0: 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Y Dios me empezó a confrontar, porque yo pensé que ya lo había aprendido. Y en un momento me di cuenta que mi relación con Dios en mi intimidad podía ir más profundo de lo que había conocido en estos 10 años, que al ministrar a una persona podía escuchar lo que Dios me decía y declarar la palabra de Dios sobre esa persona. Y me sorprendió el poder transformador de escuchar a Dios y decir lo que Dios está diciendo. Toda esta transformación la viví siendo alumno de la Escuela Sobrenatural. Cuando hice la ESN, mi vida fue transformada, mi manera de relacionarme con Dios fue transformada y mi manera de ministrar a otros fue transformada. Es por eso que te invito a que seas parte de esto, que te apartes el próximo año para poder estudiar y capacitarte y ser desafiado en la Escuela Sobrenatural.
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5: Sabes que puedes contar conmigo siempre, hermano.
6: Y tú también.

0: 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Perdido bajo un cielo. Bienvenidos, amigos. ¿Cómo están? Aquí comienza On Demand, Tu Amigo Fiel. Estamos en vivo en Radio AMA 92.3 y también transmitiendo a través del canal de YouTube de Radio AMA. Muchísimas gracias. Siempre la gente que viene a aplaudir, gracias, gracias. Muchas gracias. No hace falta, está bien. Siéntese. Ahí está. Estamos bien. Bueno. Ahí está. Gracias a todos. Estoy hoy con invitados. Tenemos asistencia. Hoy no tenemos a Máximo Amador en los controles de YouTube, sino que lo tenemos a Fabrizio Bon Giovanni. Fabrizio, querido, gracias. Muchas gracias. Tengo también en nuestros estudios, además de nuestra locutora de piso, a Micaela Anarreondo y a Liz Bertone, pero tengo que darle la bienvenida a ella porque viene con todo el glamour, vino con una corona. ¿Qué es esto? Nuestra locutora Graciela Garzón Larrañaga. Graciela, ¿cómo estás? Es por la primavera, imagino. ¿O te metiste en algún culto satánico? No es por la primavera. No, porque hay una película que no sé si la viste, de una chica que va a un retiro, una cosa así, y resulta que estaban todos colifas, se tiran de un risco. ¿La vieron esa película? Tremenda. No es eso, ¿no, Grace? Decime que no, por favor.
1: No, es eso. Buen día. Es una sorpresa para vos. Que...
0: Ok, bueno.
1: Sí, pero las chicas fueron mis cómplices, porque bien. Nunca viste la corona hasta ahora.
0: No, es verdad. Cuando levanto la vista y veo eso, digo, ¿qué pasó? ¿Esto es una realidad paralela? No, es Graciela. ¿Qué rima?
1: Soy la reina de la primavera.
0: Muy bien. Bueno, la reina entonces de nuestra primavera personal, la señora Graciela Garzón Larrañaga. Gracias, Grace.
1: Los quiero, audiencia.
0: La gente también te quiere muchísimo y ya están empezando a dejar mensajes. Yo le voy a preguntar a mi coequipera, Elcita, ¿a qué número se comunica la gente?
2: 11-28-86-03-01.
0: Gracias, Elcita. Hola, bebé.
3: Hola, chicos, ¿cómo andan? Ay, qué hermoso. ¿Por qué no fue ayer así?
0: ¿Por qué? ¿Qué hubiese cambiado?
3: Y que yo ayer tenía el día libre.
0: Después de acá, porque acá viniste y no lo tuviste libre.
3: Claro.
0: Ah, ok. ¿Y querés contarme qué hiciste?
3: Me quedé en casa viendo películas.
0: Ok. Bueno. Está bien, es un lindo plan también. ¿Qué viste?
3: Volver al futuro.
0: Ah, un estreno, digamos. Está bien. Eugenio, ¿cómo andás?
4: Ya soy papá.
0: Muy contento de estar acá con vos y que vas a tener hoy una columna especial de deporte. Me dijeron que vas a hablar de fútbol.
4: Voy a hablar de Messi, que presentó la camiseta que va a estar, viste, el partido de despedida.
0: Ah, ¿se va a despedir?
4: Sí, después te cuento.
0: Excelente. Muchísimas gracias a cada uno de ustedes que se van comunicando, van dejando sus mensajitos. Baby, repetime por favor el teléfono.
3: 11-28-86-03-01.
0: Igual la tengo a Graciela también, que lo puede repetir más lentamente porque la gente no llega a tomar nota.
1: 11-28-86-03-01.
0: Ahí está, sí me gusta.
3: Entonces no lo digo más yo.
0: No te ofendas. Me gusta como lo dice Graciela porque es más pausada. La gente puede agendar el teléfono. Comuníquense, amigos. A ver, tenemos el WhatsApp disponible. Ya hay mensajes de Claudia González que dice: muy buenos días, Diego y equipo. Eleda nos ha dejado 54 mensajes, cosa que se ve que está muy, muy atenta desde temprano. Marcela dice: muy bendecido día, y nos envía también un flyer acá que dice: martes 22 de septiembre, cuida lo que ya está en tus manos. La sabiduría no solo espera lo próximo, también atiende fielmente lo presente. Proverbios 17, 23, 24. Gracias. Muchas gracias, Marcela. Gonzalo dice: buenos días, bendiciones, con muchas ganas de escuchar el tema de hoy de Graciela. Muy bien. El tema de hoy de Graciela. ¿Tenés un tema muy específico hoy?
1: Y me gustaría hablar de una película que me vi el fin de semana, me sorprendió.
0: Ok.
1: Descubrí que los directores creativos se roban las tomas unos a otros.
0: Ah, mira, ¿y no se nota o sí? ¿O es muy notorio?
1: ¿Y qué te voy a decir humildemente?
0: Lo que pasa es que vos sos muy, claro, vos sos muy culta. Ella mira mucha película, lee mucho libro. Es un poco como Liz, ¿no? Liz. A ella le gusta mucho leer también. Me dijo que me va a estar contando un poquito también de qué lee. Y no, no me dijo, pero ahora le estoy poniendo un aprieto al aire. Y este, Micaela me dijo que le gusta el deporte también. Un poco. A todos les gusta el deporte. Una corre. ¿Qué más? ¿Qué más me dijiste vos, Micaela?
1: Cantan.
0: ¿Vos me dijiste que te gustaba el deporte?
2: A mí me gusta mirar fútbol e ir al gimnasio.
0: Bien, bien. Fútbol y gimnasio. Y Fabricio le gusta el rugby, que va a ser su columna especial. No lo vieron todavía porque no está fuera de cámara. En este momento está siendo operador de video por primera vez muy eficientemente. Quiero decirle a la escuela ESEA que nos ha dado alumnos muy eficientes. Siempre se han acercado acá a colaborar. Y yo la verdad que estoy orgulloso de que puedan directamente aprender haciendo, que es como mejor se aprende, ¿o no, Graciela?
1: Así es, siempre, siempre, siempre. Por eso me gusta el versículo, Señor, dame el querer como el hacer,
0: claro.
1: No te para nadie.
0: Totalmente, totalmente. Así que gracias a todos, yo quiero arrancar este programa con todo, así que voy a empezar con un tema de El Puma Rodríguez.
5: ¡Ah, bueno! ¿Eso es con todo?
0: Y sí, para mí sí, vamos. Este tema se llama Agradecido, que es como estamos hoy por tener este día precioso.
1: Sí, tal vez.
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0: Comunicate, dale. 11 28 86 0301. El chat de YouTube también está disponible, para que suscriban. Y si nos dejan un me gusta, nos ayudan para que el algoritmo se active.

0: estamos en vivo aquí en Radio AMA. Nos escribió Franca Mastrorilli, dice: bendito día, Diego, oración, todos unidos en un mismo espíritu, orá por mi vida, Dieguito, bendiciones. Gracias, Franca, oramos. Néstor también nos dejó un mensaje, gracias, Néstor. Mateo Ramón Gómez dice: pido oración por sanidad, por EPOC crónico. Ok. Martín Barrio Nuevo dice: buen día, Diego, querido, siempre te escucho por la radio. Que el maestro te bendiga y te siga usando, querido. Gracias, Martín. Un abrazo. Gonzalo dice: buenos días, bendiciones. Con muchas ganas de escuchar el tema. Ah, otra vez. Ok, dos veces. Marcela. Presencia nos escribió. Gracias, Crescencia, por estar siempre. En el chat de YouTube tenemos mensajitos y Alberto Patricio Larrañaga nos...
1: ¡Ay, hola, papi!
0: ¡Uy, uy, uy, uy! Es el marido de Graciela, no piensen mal, chicos, por favor, es el marido de Graciela, por eso le dice así. No es que le hable así a todos los oyentes. Tengamos en cuenta, por favor, son gente nueva, Graciela.
1: Después yo no puedo contar que hoy cuando me terminé de bañar me sí. Colpé.
0: Ay, es un tierno.
1: Te sirvo ya el té con leche.
0: Es un tierno. Cristian dice: bendiciones, aguante, amigo fiel. Gracias. Quiero dedicarle este programa a mi amigo Germán Montenero, que está cumpliendo años hoy. Un abrazo gigante, hermano. Gracias por tu amistad. Te mandamos un abrazo gigante. Pablo Larrañaga dice: buen día, hermano, Jesús nos ama. Gracias. Ay, Pablito.
1: Hola, bebé. Hola, bebé.
0: Él también es un bebé. Todos son bebés acá.
2: La manifestación de los hijos de Dios.
0: Comunicate, dale. Estamos en vivo.
2: La iglesia.

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0: Vivo aquí en Radio Ama 92.3. Comunicate. ¿A qué número el cita?
1: 11-28-86-03-01.
0: Gracias, muchas gracias. Tengo visitas. No, no son los alumnos de ESEA. No, no, no, no, no. Tenemos visitas que han venido de Chile. ¿Es así? Sí. Bienvenida. Fernanda Rodríguez Puyé. Ella es directora ejecutiva. Perdón, no llego a entender la letra aquí, pero decímelo
2: no,
0: vos.
2: No te preocupes.
0: Decímelo vos.
2: Hola, hola, soy bienvenida. Directora ejecutiva para Transforma University, que para toda la zona de Latinoamérica.
0: Ok, me sorprendió. De golpe tengo visitas internacionales que llegan aquí a la radio de la mano de Luis. Y bueno, vamos a hablar un poquito de qué se trata.
2: Bueno, primero que todo, muchas gracias por recibirnos. La verdad es que estamos muy contentos acá con mi colega Diego, que no quiso aparecer en cámara.
0: No quiso aparecer, pero está filmando.
2: Pero
0: está bien.
2: Igual lo voy a nombrar. Okay. Es mi segunda vez en Buenos Aires. Estoy feliz. Esta ciudad me encanta y estoy feliz de poder conocer la Universidad Evangélica.
0: Bien.
2: Nosotros somos una organización sin fines de lucro con base en los Estados Unidos y al igual que ustedes, trabajamos junto con los estudiantes para ayudarles a clarificar su propósito.
0: Qué bueno. ¿Ya?
2: Nuestra misión es ayudar a los estudiantes latinoamericanos a clarificar su futuro académico y profesional.
0: Hermoso.
2: Y la verdad es que actualmente trabajamos ya hace más de 8 años con distintos colegios confesionales y no confesionales en Perú, Argentina, Chile, México y ahora recientemente se sumó Colombia.
0: Okay.
2: Estamos... tenemos 3 patitas de funcionamiento, ¿cierto? Están nuestros programas Transforma, Travel and Learn, en el cual es una experiencia de inmersión universitaria. No son cursos de inglés, es una experiencia de inmersión con 2 universidades que trabajamos en Dallas y en Boston para que los chicos no solamente conozcan la realidad de una universidad estadounidense que sea cristiana, sino que también aprendan sobre cultura y practiquen su inglés.
0: Okay.
2: Nuestra segunda rama son la Transforma Student Conference, que acá, o sea, esperamos poder colaborar ya para el próximo año, hacer una conferencia para estudiantes secundarios, ¿cierto? Para también ayudarles a descubrir su propósito, pero sobre todo enfocándonos en los valores cristianos. Y la tercera patita, que creo que también podemos hacer algo, son nuestros cursos online. Nosotros trabajamos mucho con design thinking y orientación vocacional y actualmente tenemos un curso ya preparado que está listo para ser dictado con estudiantes entre los 14 y los 17 años.
0: Que es una de las etapas más difíciles, ¿no? Habiendo tantas opciones en esta época. Yo me acuerdo que cuando era chico era muy fácil. Uno decía, bueno, sí, quiero ser esto, esto otro o esto otro. Era muy simple. Ahora hay tantas opciones en este mundo globalizado en el que estamos que se complica bastante, ¿no? Ahora, me gustaría saber qué fue lo que más te gustó de la Universidad Evangélica en esta visita que tenés.
2: A ver, primero que todo, me encantó cuando ya nos veníamos caminando de la zona donde nos estamos quedando, el barrio. Lo encontré precioso, las casas, el cuidado que ustedes tienen del patrimonio acá en Buenos Aires particularmente. O sea, a mí como persona y como chilena me impresiona mucho. Eso fue lo primero que llamó mi atención. Después, bueno, llegar a la universidad, una recepción maravillosa que tuvimos. Fuimos a conocer la iglesia, que ahí yo ya me terminé de impresionar. O sea, enorme, muy muy grande, con una capacidad maravillosa. Todo dispuesto y, bueno, lo que siempre conversamos también con los colegas con los que trabajamos en Chile, Argentina, México y Perú, es que la relación entre los cristianos es muy bonita. Porque tú dices, bueno, sí, yo soy cristiana, yo trabajo con una iglesia en Chile o trabajo con una iglesia en Estados Unidos, y las puertas te las abren así.
0: Claro.
2: Y eso es impresionante y es algo que no se ve muy a menudo. Así que esa, bueno, y el hecho que tengan recién 2 años de funcionamiento y la infraestructura que tienen.
0: Hay mucha voluntad, mucho amor puesto y eso creo que también se nota. Y ¿sabés qué destaco yo? Los alumnos cuando terminan sus clases se quedan, no se quieren ir, se quedan tomando un café, charlando. Horas, a veces, no sé, termina las clases al mediodía y yo los veo hasta las 3 de la tarde, 4, que se quedan ahí charlando. Así que se nota que el ambiente es muy muy amable. Ahora, bueno, vamos a ver si podemos charlar más en profundidad de los cursos que dan. Y, digo, esto del inglés me interesó. Sí, sí, me interesó.
2: Mira, nosotros tenemos dos programas que realizamos con estudiantes de enseñanza secundaria. Sí. Uno lo realizamos, de hecho, justamente en una universidad par de ustedes en Dallas, Texas, en los Estados Unidos, que es Dallas Baptist University. Llevamos a los chicos por una semana a que ellos sepan cómo funciona una universidad cristiana en los Estados Unidos, pero trabajando desde el liderazgo de servicio, ya que es la misión de TVU. Entonces, los chicos van durante una semana, tienen clases en la... Bueno, todos los días comenzamos con un devocional,
0: bien,
2: ¿cierto? De unos 15, 20 minutos, que es dictado por pastores de jóvenes, por estudiantes o por líderes de la comunidad. Después tenemos sesiones académicas con profesores de la misma universidad en negocios, tecnología, educación y ciencias.
0: ¿Los devocionales son con música? ¿Son oración?
2: Normalmente nomás es una prédica con una oración.
0: Okay.
2: Y hay un día así de la semana que visitamos una iglesia muy, muy grande, similar acá a la que tienen ustedes a Catedral, que se llama Gateway. Y los chicos van a Gateway, vamos a un culto, vamos a un servicio y estamos ahí durante varias horas y después terminamos compartiendo una pizza o algo con los grupos de jóvenes.
0: Okay. ¿Ya?
2: Y toda esta semana nos quedamos en DBU, o sea, los chicos se convierten en verdaderos estudiantes internacionales en el campus de DBU. Lo pasamos excelente, hacemos actividades en el campus y aparte tenemos una actividad preciosa que es una actividad de servicio que trabajamos con organizaciones locales. El año pasado trabajamos con el Ejército de Salvación. Este año trabajamos con una universidad local que se llama con una organización local, perdón, que se llama Mission Arlington, en el cual les ayudamos a clasificar donaciones para estudiantes de escasos recursos de la comunidad. Y todo este programa también culmina con una visita a Houston a las dependencias de la NASA. Entonces nos vamos de Dallas a Houston, que son aproximadamente 4 horas en bus. Paramos, ¿cierto?, para que los chicos conozcan un Buc-ee's ahí en los Estados Unidos. Paramos por un cafecito y después seguimos al Johnson Space Center en la NASA. Y estamos todo el día ahí, unas 4 o 5 horas, en la cual los chicos conocen todas las instalaciones. Y realmente es algo que... ves en las películas, ¿cierto? Muy de ciencia ficción.
0: Porque hay algunos transbordadores ahí, ¿no? Que están desarmados ya o que están inactivos, pero...
2: Hay varios, varias partes y un transbordador completo de las misiones Apolo.
0: Claro.
2: Así que los chicos, bueno, es toman fotos, ¿cierto? Y conocen todo lo relativo a la historia espacial de los Estados Unidos. Pero mayormente lo que nosotros destacamos de nuestro programa es que todos nuestros programas tienen la incorporación de la fe en el proceso de enseñanza-aprendizaje.
1: Amén.
2: O sea, los chicos reciben sus devocionales en las mañanas, nuestros profesores son todos profesores cristianos, entonces todos nuestros programas están impregnados por los valores cristianos y sobre el 90% de los colegios con los que trabajamos son colegios confesionales.
0: Ok, yo tengo aquí, vos sabés que me acompaña el Cita, Eugenio y Beba, y el Cita te quiere hacer una pregunta.
3: De chiquita, nena, contame cómo era tu vida, que porque cómo es que terminaste siendo la directora de esto.
2: Bueno, Alcita, mira, yo soy del sur de Chile, de Temuco, por eso van a notar que hablo un poquitito rápido de repente. Soy del sur de Chile.
3: Pero muy claro, quiero decir, hola chicos, Beba, ¿cómo andan? Hablas muy clarito, me encanta.
2: Muchas gracias.
3: ¿Sos locutora también?
2: Ay, ojalá, no, pero me encanta, bueno. Muchas gracias por invitarme. Estudié en un colegio bautista, en el Colegio Bautista de Temuco. Después ya a mis 17 años me fui a vivir a la capital penquista, a la ciudad de Concepción, donde estudié traducción inglés, alemán, español.
0: Bien.
2: Soy traductora de profesión. Y desde ya hace unos 10 años que estoy trabajando con la incorporación de la fe en el proceso de enseñanza-aprendizaje. Trabajé hace como 7, 8 años en la Universidad Católica de Temuco y ahí ya comenzó un camino de relaciones internacionales. Renuncié a ese trabajo para irme a trabajar a mi Colegio Bautista de Temuco, ¿cierto? Okay. Que era mi cuna. Estuve 3 años liderando un proyecto de internacionalización escolar. Y después, bueno, ahí fue como conocí a Miguel, que es el presidente. Muchos saludos para Miguel Faúndez.
0: Un abrazo para
2: Dallas.
0: Miguel.
2: ahí fue como conocí a Miguel Faúndez, que es el presidente de nuestra organización Transforma University. Y él me invitó a trabajar con ellos.
0: Hermoso.
2: Así que me dijo, bueno, si en algún momento decides que ya no quieres quedarte más acá, me avisas. Y yo, porfiada, no le avisé, no. Y me buscó, así que ya voy a cumplir 2 años con Transforma University, un trabajo muy bonito, interdisciplinario, internacional. Tenemos un Global Advisor en México, que es Luis Ordóñez, saludos también para Luis, nuestro Global Advisor en Perú, Nemesio Paredes, Diego Brancato acá en Argentina, y estoy yo en Chile, y nuestro core team que está en Dallas, que es Miguel y Paulina. Así hermoso, que somos, bueno, un equipo pequeño, pero con un corazón muy, muy grande.
1: Pero ahora estás llena de trabajo, pues.
2: ¡Sí!
0: Bueno, sí. Graciela es nuestra locutora, también artista, que está aquí acompañándonos. Y hoy tenemos la visita de alumnos de la escuela secundaria SEA, a quien le agradecemos a Martín, que siempre nos envía a los chicos, muy talentosos también. Así que bueno, esperamos verte pronto aquí.
2: Ay, y que, espero lo mismo.
0: Que se realicen todos estos sueños.
2: Muchísimas, muchísimas gracias. La verdad es que estoy muy contenta de estar acá. En la tarde vamos a estar en ESEA, así que voy a conocer también el colegio y vamos a seguir nuestro Transforma on Tour por Argentina hasta el día viernes.
0: Bien, Eugenio.
4: No, yo quería preguntarle de la comida, si te gustó alguna comida especial de acá.
2: Ayer fuimos a un restaurante.
0: Siempre pensando en el Morphy.
2: Comí una milanesa. No fui capaz de comerla completa porque era
0: grande.
2: Un plato enorme y dije, ya, bueno, me voy a pedir una minale, algo chiquitito.
0: Sí, no,
2: pero
0: no,
2: claro. Era un tremendo plato.
0: Era una chalina directamente.
2: Y tenemos, las medialunas.
1: Perdón.
2: También.
1: Sí, sí, sí, sí. Perdón, Diego.
0: Sí,
1: tenemos una amiga en común.
0: Ajá.
2: Sí.
0: A ver.
2: Los designios divinos. Bueno,
1: los designios divinos.
2: Mi mejor amiga que está residiendo en Canadá, sí. Rosario Guzmán, uh-huh. Es de Valdivia. Y tú cuéntale la historia.
1: Yo lo cuento.
2: Sí, bueno, tú lo cuentas.
1: Yo fui profesora en INACAP en Valdivia. Ajá. Y Pablo también. Y allí él conoció una chica que vivía en una isla enfrente de Valdivia.
2: La isla Teja.
1: Exactamente. Y nos invitó a comer y hay mucho pescado, porque en el sur mucho pescado. Yo digo, mi alma de gordita, porque lo que más me acuerdo es que comí salmón, un salmón exquisito. Fresco, y en ese momento, bueno, ellos eran muy amigos con mi hijo, y ella ya se iba a estudiar a Alemania, a hacer su perfeccionamiento y demás.
3: Y es, bueno, un pañuelo el mundo, chicos.
1: Sí, hermoso, y en INACAP fuimos muy felices porque en ese momento hacía pocos años que había fallecido el gatito de los Jaivas, 2 años, y bueno, yo entré hablando de eso. Y me acuerdo y les dije a los chicos un poco para ablandar, viste que éramos argentinos, no sabíamos, pero fue maravilloso. Y entonces uno de los chicos que había visto los afiches, claro, era nuestra foto, la de mi hija, y me dijo esto, me dice, la palomita resultó de este porte nomás, porque me vio peticita y me quedó
2: grabado. De porte nomás, sí.
0: Qué hermoso.
1: Pero hermoso, hermoso, Chile y Valdivia.
2: Sí.
1: La vía Valdivia con sol, la vía Valdivia con lluvia.
2: Que es olí la 90% del tiempo.
0: ¿Sí?
1: Olí los bosques de Valdivia.
2: La selva valdiviana.
1: Azules, la selva valdiviana. Una cabaña ahí me animaría.
2: Nuestro pulmón del sur de Chile. Yo amo así Valdivia.
0: Es
2: una ciudad preciosa que llueve el 90% del año, pero no importa.
0: No, claro.
2: Tiene una vegetación muy, muy rica. Tiene una universidad también muy buena, que es la Universidad Austral, con una trayectoria artística que pertenece también a la ciudad.
0: Se cuida mucho la naturaleza en Chile, ¿no?
2: Sí, sí. Sí.
0: ¿Más o menos?
2: Más o menos, digamos que sí, pero okay. El sur de Chile es precioso, así que les invito cuando puedan a conocer...
1: Puerto Montt.
2: Bueno, mis suegros son de la isla de Chiloé.
0: Okay.
2: Les mando también un saludo, que están con mis hijos ahora, mientras yo estoy acá en
0: Buenos Aires. Te pregunto eso porque he visto... No fui nunca a Chile, pero mi esposa es guardaparque, y la diferencia del cuidado de los parques nacionales en Chile con Argentina, sí, es un poco más atenta, digamos, es mayor.
2: Sí, hay mucho cuidado por los parques nacionales. Bueno, mi zona, que es la región de la Araucanía, tiene aproximadamente 5 parques nacionales y 4 reservas. Somos unos afortunados. Estamos,
0: claro,
2: justo al medio de entre el Océano Pacífico y la zona lacustre. Entonces, yo amo mi región. Creo que con Transforma también contribuimos al desarrollo de las distintas regiones, porque no todas las cosas pasan en la capital. Ustedes saben que Chile es un país muy centralizado, donde está la mayoría de las cosas pasando en Santiago, así que llevamos lo que está en Santiago hacia las distintas regiones del país.
1: Sí, lo último que leí, que Valparaíso Fresco de la semana pasada Perdí un montón de playa, Valparaíso. Ay, no sí. Es lo mismo no, que antes. No, no es el oro turístico no. Que era antes. Y lo que vos decís, lo vi, ¿sabes cuándo? La diferencia del tema de parques nacionales y eso, cuando cruzás el Paso Zamoré, que en Argentina salís por Villa Langostura, es una diferencia, sí. ¿No? Lástima.
2: Sí, no, yo hace 2 años tuve la oportunidad de ir a las Torres del Paine, en la uh-huh. Patagonia,
0: sí.
2: Y cruzamos hacia Calafate, sí. Y yo tenía ganas de ir a Calafate,
0: claro.
2: al
0: glaciar.
2: A ver los glaciares,
0: claro.
2: Porque era uno de mis sueños desde muy niña.
0: Sí.
2: Y claro, el cambio de paisaje es enorme, o sea, pasas de las montañas a La Pampa,
0: claro.
2: A La Pampa, Argentina, y claro, un paisaje muy bonito, pero muy distinto.
0: Distinto, sí,
2: muy
0: sin
2: diferente.
0: Dudas, sin dudas. Bueno, muchísimas gracias, Fernanda, gracias por esta entrevista de imprevisto, ¿no?
2: No,
0: te agarramos,
2: muchísimas gracias
0: te sentamos acá y de golpe te viste entrevistada, pero gracias por todo esto que nos estás contando y esperamos verte pronto.
2: Muchísimas gracias, ¿sí? Muchísimas gracias.
0: Bien, hacemos una pausa, estamos en vivo aquí en Radio AMA, comunicate.
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0: Gracias, Elcita, siempre, siempre con el teléfono, vamos. 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

0: Estamos en vivo aquí en Radio AMA 92.3 y vamos a leer algunos mensajitos de nuestros amigos oyentes. Gracias. Hugo dice, buen día, quiero escuchar el tema Sigo de Pie de la banda Cucu de Gracias, que Dios lo siga bendiciendo. Gracias. Hugo, dale, en un ratito lo ponemos.
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0: Gonzalo dice, la semana pasada Graciela dijo que hoy hablaba de por qué los cristianos no teníamos que decir farmear ahora, esto que dicen los chicos y los grandes. Y otra cosa, hay que orar mucho porque ya están vendiendo y decorando locales con productos para Halloween, dice Gonzalo. Ok, un tema ahí, un tema de... Sí, sí, un tema que se está instalando aquí, que nunca lo tuvimos, pero ahora aparentemente... Eso también está en la iglesia. Buen día, Diego. ¿Cómo están? Te cuento, sigo sin poder escuchar la radio porque mi celular no tiene radio, dice Yolanda. Bueno, y por radio común, una radiecita y una espica, ¿no? Isabel Guapaya dice, buen día, Diego y familia de la fe. Dios los bendiga grandemente. Muchas gracias. Flor Góngora dice, buenos días, que Dios los bendiga mucho. Gracias. Vamos a comunicarnos con el ingeniero agrónomo Adrián Pedraza. ¿Qué les parece? Así nos cuenta un poquito de la primavera, que nos cuente un poquito de las plantas, de estas plantas y de lo que genera alergia también, ¿o no? ¿Vos cómo estás con ese tema, Graciela?
2: No, por suerte no me tocó.
0: No
2: me
0: tenés.
2: Me tocaron otras cosas en la vida, pero alergia no.
0: Alergia no. No. Ok, ok. A ver, lo vamos a llamar en vivo. En vivo, llamándolo Adrián Pedraza.

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1: 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Hola, Adrián.
2: Hola, hola, hola, ¿cómo están?
1: ¿Cómo andás, hermano? Bienvenido.
2: Muy bien, muchas gracias, gracias por la invitación.
1: ¿Cómo estás con la alergia? Te escuché toser.
2: No sé si es alergia o un poquito de resfrío con los cambios de tiempo y la moto, pero bueno, va a pasar, va a pasar.
1: ¿Estás en Córdoba?
2: Va a pasar.
1: ¿Es así?
2: Yo estoy, claro, yo nací en Córdoba capital, uh-huh. Estuve 40 años ahí, uh-huh. Y hace 10, no, 38, 39 estuve, y hace 10 que vivo en Río Segundo, uh-huh. Que es una localidad por la ruta 9, digamos la ruta que va a Buenos Aires. A 40 kilómetros, o sea, es la segunda localidad del corredor de la autopista Córdoba-Rosario, autopista Córdoba-Buenos Aires, que es, arranca con Toledo, son todos puestos que nacen, pueblos que nacen con el tren, ¿no? Con el ferrocarril Mitre, y era Toledo, Río Segundo, Pilar, Oncativo,
1: bien.
2: Laguna Larga, y así sigue hasta llegar a Buenos Aires.
1: Estuvo nevando ahí en Córdoba, estuvo nevando, o sea, el clima, ¿vos decís que está cambiando fuerte o es algo normal?
2: No, en realidad lo que se está dando, ya hace bastante tiempo que, digamos, los pronósticos meteorológicos,
1: sí,
2: o todos los programas meteorológicos tienen muy mucha certeza, mm. Y hay un montón de estimadores muy muy buenos a nivel mundial, mm. Y pronosticadores también, mm. De todo lo que es el clima, ¿no? Todo. Y se trabaja con lo que son las corrientes oceánicas. Mm. Hay dos corrientes oceánicas que se dan en Centroamérica, la corriente del Niño y de la Niña.
1: Sí.
2: Cuando es Niña, habla de un hemisferio sur, ¿no es cierto? Mm. Con mucha sequía. Y cuando se da el fenómeno del Niño o la corriente del Niño, se aumentan las precipitaciones, okay, notablemente, y también los eventos de calor, de temperatura.
1: Mm-hmm.
2: Ahora se prevé, hay un pronóstico, mm, de que va a ser un super niño,
1: okay,
2: todos los que venimos teniendo, en la cual vamos a tener en toda la franja de la Mesopotamia, incluido Córdoba, Buenos Aires, mm, muchísimas más precipitaciones de las que te acarrea un niño.
1: Mm.
2: Voy a poner un ejemplo concreto. Córdoba, en la zona centro, 700 milímetros anuales.
1: Sí.
2: Con,
1: sí,
2: un niño se puede ir a 1.000, 1.200,
1: okay,
2: ¿sí? Con un super niño se puede ir al doble.
1: Wow.
2: Y aparte, con temperaturas muy, muy extremas, y obviamente estos episodios, que todos son debido un poco al cambio climático,
1: sí,
2: habla de granizos, como hemos tenido hace poquito, mm, de hecho el día sábado concretamente, en algunas localidades de acá de Córdoba, temperaturas arriba de los 45 grados, mm, y encima el agua, ¿no es cierto?, la precipitación,
1: mm,
2: mucha cantidad en poco tiempo, ¿sí? Mm. Esas son las gravedades. Vos decís, che, llovieron 100 milímetros, y uno no toma dimensión, pero son 100 milímetros, es una capa de agua,
1: claro,
2: que son millones y millones de litros.
1: Y a eso hay que sumarle también el tema del desmonte, ¿no? El desmonte ahí en Tras la Sierra, en Sierra Chica, en todos esos lugares donde antes había un bosque nativo que hacía un poquito de esponja y absorbía todo eso. Ahora
2: Es excelente tu análisis, Diego. Realmente Córdoba perdió toda la masa arbórea natural que tenía en sus distintas regiones fitogeográficas,
1: sí,
2: Espinal, Quebracho, distrito del Quebracho, o lo que es
1: El espinillo
2: sí, no, pero te quería decir las regiones fitogeográficas.
1: Sí.
2: Bueno, el chaco árido, perdón,
1: sí.
2: O el bosque árido, lo que es, como te decía, el espinal, lo que es el bosque serrano, todas esas regiones fitogeográficas prácticamente han desaparecido y nos queda un 2% de vegetación natural.
1: Es tremendo.
2: Obviamente que la absorción y la captación de la cuenca hídrica, bueno, se ve severamente afectada, ¿no?
1: Sí.
2: Hay mitigaciones por parte del gobierno de un plan forestal, un plan de ampliación de la zona, ¿no es cierto?, boscosa.
1: Sí.
2: Pero bueno, obviamente es lento.
1: ¿Y esto,
2: es muy lento, estamos hablando.
1: ¿Esto, Adrián, es por la siembra o es por la construcción de viviendas que se está desmontando?
2: Mira, hoy particularmente en lo que es en la parte serrana, un poco es por vivienda, ¿sí? Pero la principal causa ha sido obviamente la agricultura. Se ha corrido la frontera agrícola en lugares donde había monte. Entonces, sumada a la tecnología que te permite cultivos más plásticos, entonces en lugar de yo voy a decir, che, acá no te va a venir un maíz, acá no te va a venir una soja, hoy con eso, esa genética mejorada, te ves en regiones donde antes había un monte de algarrobos, de quebrachos, de espinillo, de tala, hoy tenés un monocultivo de maíz, de soja, de trigo, entonces
1: lo cual también desplaza la fauna y muchos animales se quedan sin hábitat.
2: Sí, muchas veces te dicen, che, tenemos el problema de che, hay ataques de puma, ataques de zorros,
1: claro,
2: y en realidad si no tuvieran modificado su ambiente no atacarían, no buscarían animales domésticos para comer.
1: Sí.
2: Lamentablemente, al estar reducido su espacio, buscan. Obviamente hay una adaptación también, por suerte, de estos animales, de las aves, que se han antropizado un poco más, o sea, se han vuelto más sociables con los seres humanos. Y yo, donde vivo, por ejemplo, vivo en una casa quinta, tengo media hectárea de patio y, bueno, tengo liebres, perdices, zorros que entran acá en el patio. O sea,
1: claro.
2: Y no. Obviamente el que no está muy contento es mi vecino que tiene gallina y cada dos por tres le desaparece alguna por culpa del zorro.
1: Sí.
2: Pero bueno, es todo un tema, ¿no?
1: Hay un montón de obras que se han hecho también que afectaron gravemente en las provincias. Por ejemplo, ahí en Santiago del Estero, el Canal de la Patria, se habla de que afectó a muchísima fauna y que hay muchísimos, el zanjón ese que hay en Santiago, donde caen los osos hormigueros y no pueden salir, hay un montón de cosas que uno piensa que son favorables para los humanos, pero también te van arruinando por otro lado. Es una solución para algo, pero también como si no se hiciera un estudio de impacto ambiental.
2: Claro, o sea, falta una, digamos, una conjunción entre las distintas áreas que tocan este tipo de obras, ¿no es cierto?
1: Sí.
2: Que muchas veces, lamentablemente, tenemos funcionarios que no están capacitados.
1: Claro.
2: Yo siempre digo, ¿no? Poner de un ministro de Agricultura, esto me lo dijo un profesor hace muchísimos años,
1: sí,
2: cuando yo estudiaba agronomía, me decían, y un ministro de Agricultura y Ganadería no puede ser un abogado.
1: Claro.
2: O un dentista, ¿sí?
1: Claro.
2: Como tampoco puede ser un ministro de Justicia, un ingeniero agrónomo. O sea, sí se puede, pero si yo tengo personas capacitadas o preparadas en la gestión del rubro, propiamente dicho, bueno, trataré de prepararlo en gestión política, en políticas públicas, en gestión pública,
1: claro,
2: cosa que pueda digamos, unir su profesión, su conocimiento con la parte política y la parte pública, digamos.
1: Claro.
2: Siempre creo que pasa de esa manera, ¿no? O sea, soy ministro de salud, ¿qué sos? No, soy abogado.
1: No, claro.
2: Creo que en el único lugar donde se respeta es en salud, creo que siempre hay un médico.
1: Sí.
2: Claro, sería lo más,
1: sería
2: lo más
1: colmo,
2: natural.
1: Sería el colmo si en salud pusieran
2: un
1: ferroviario.
2: Pero decirte que, claro, que a veces pasa, sí, no sé, sí, disminuir las otras profesiones o las otras. Después hay otra cosa, ¿no? Bueno, ya nos estamos yendo un poco por el lado de esto, ¿no? Que sí, a mí también me gusta mucho, que es la política, ¿no?
1: Sí.
2: Por ahí dejamos todos los cargos, o antes estaba todo manejado por profesionales y por clases, digamos, dominantes o pudientes. Y vos decís, che, ¿por qué no un obrero en la administración pública? ¿Por qué no una ama de casa en el Congreso? ¿Por qué no? Bueno, eso la Constitución lo dice, ¿no? Cualquiera podemos estar ocupando esos puestos, ¿no? Pero es como menos. Ha habido algunos intentos en algunos gobiernos. Pero esas personas son las que tienen el termómetro.
1: Exacto.
2: De la nación, de la ciudad, de los pueblos, ¿entendés? Vos fíjate que a veces los municipios funcionan un poquito mejor porque el intendente, bueno, es un vecino que camina todo el pueblo, está todo el tiempo en el pueblo, eso se ve, nota un poco más en las ciudades chicas, ¿no? Pero después tenés, perdón, tenés casos de así, che, el gobernador, por decirte, de Córdoba, y vivió 40 años en Buenos Aires.
1: Claro.
2: No, no es este el caso, ¿no? Pero digo,
1: sí,
2: acá teníamos un pueblo que el intendente era de otro pueblo. O sea, vivía en otro pueblo.
1: Se da mucho.
2: A 15 kilómetros.
1: Eso se da mucho aquí, que hay funcionarios que son de provincia de Buenos Aires y viven en Capital.
2: En Capital, sí, claro,
1: sin dudas.
2: Claro, claro.
1: Ahora,
2: ese centralismo... No, nos arruinan.
1: Claro que sí.
2: Políticas a tomar.
1: Totalmente. Bueno, a mí me gustaría, yo sé que vos tenés el tiempo acotado y te pido disculpas que me fui de tema, pero que nos cuentes.
2: No, yo también me colgué, perdón.
1: Que me cuentes un poquito de la importancia de las flores, ¿no? Porque, claro, todos asociamos la primavera a las flores. Y nuestra locutora hoy vino con una corona de flores aquí festejando la primavera. Pero no conocemos cuál es la importancia de las flores. Entonces, que
0: aparte
1: nos cuentes.
0: Tenemos una emergencia.
1: A ver.
0: Tenemos la emergencia que no sabemos qué hacer ahora con la violeta de los Alpes.
1: Claro, ella me regaló una violeta de los Alpes que venía bárbara.
0: Todo
1: veníamos,
0: el invierno.
1: Veníamos regándola, porque con estos días fríos estaba contentísima. Pero ahora que viene el calor, ¿qué hacemos con la violeta de los Alpes?
2: Y hay que ponerla en el lugar que menos temperatura tengan en la casa.
1: Okay. ¿Sí?
2: Tratar de regarla con agua también lo más fría posible.
1: Bien.
2: Pero sobre todo, y respetar eso, el lugar lo más fresco posible.
1: Pero
2: pueden
1: necesita
2: llegar a morir las hojas.
1: Necesita luz.
2: Llegar a morir las hojas.
1: Igual.
2: Sí, luz. Okay. Obviamente que tiene que tener luz. Mucha luz. Pero obviamente evitar la temperatura alta.
1: Okay.
2: Bajar el tema de la temperatura. Entonces, tenerla en un lugar expuesta, ¿no es cierto?, a la mañana temprano, que es mucho más fresco, sacarla también a la tarde, ponerla en un lugar donde a la tarde también sea fresco, y evitar el vapor, la corriente de cálida que vamos a tener en el verano muchas veces,
1: claro,
2: evitarla, ¿sí?
1: Okay.
2: Por ahí, si se llegan a morir las hojas, no desesperar, cortarlas, no regar y mantener el bulbo. Tiene un bulbo, un tubérculo, tiene la violeta de los Alpes. Entonces, mantener eso hasta la temporada siguiente.
1: Okay.
2: Y en otoño va a volver a las rojitas.
1: Hermoso.
2: No es una planta de temporada, sino que la puedes tener varios años.
1: Sí, sí. Ay, se nota que las flores se mantienen todavía erguidas, a pesar de que ya estamos en la primavera y la temperatura subió. Igual cuidamos de regarla con agua de la heladera nosotros, así que sí. Bueno,
0: ¿puedo hacer una pregunta?
1: Sí.
0: Que me quedé con un susto bárbaro.
1: Dale, a ver.
2: Sí.
0: Mira, ¿sabes qué? Vos, cuando hablabas, viste que cuando uno va llegando a Córdoba, es evidentemente que Córdoba capital está en un pozo, ¿no es cierto?
2: Sí, sí.
0: Entonces, yo pensaba, algo que es tan típico, como acá venís a Buenos Aires, el obelisco, qué sé yo, tuvimos el caso del Arroyo Maldonado, hoy primera junta, bueno, pero allá, yo digo, algo tan que queremos tanto, porque decimos, uy, ya estamos en Córdoba, con la Cañada. Si pasa el fenómeno de la Niña, la Cañada no va a dar abasto para nada.
2: Del Niño,
0: del Niño. Del Niño, perdón.
2: Niño. Mirá, sí. Puede suceder. La cañada es un afluente, para que la gente se ubique. El río Suquía, o el río Primero, tiene dos afluentes naturales, ¿sí? O sea, dos arroyitos naturales, que son el arroyo del Infiernillo, que está en la zona norte, y el arroyo La Cañada, ¿sí? ¿Qué sucede? Cuando se da exceso de precipitaciones, ¿sí? Puede cargar mucho volumen de agua. Hemos tenido casos donde ha llegado hasta el borde, ¿sí? Cuando se hizo la obra hídrica de La Cañada, se profundizó, se canalizó ese arroyo. Entonces daban las cotas para que no hubiera más inundaciones en la ciudad, como había a principio del siglo pasado, ¿no? Entonces la cañada hoy estaría cumpliendo la función que corresponde, salvo que no sé cómo estará haciendo la ciudad en este momento, que no se haya hecho mantención de las redes de desagües. Hoy en todas las localidades y en toda esta zona que está alertada, y creo que a nivel nacional también han emitido una alerta por el Super Niño, hay que limpiar los desagües, hay que tratar de no arrojar. Yo estoy notando, por ejemplo, acá en Río Segundo, y lo noto en la ciudad de donde voy, una desaprensión muy grande con el tema de la basura. Hemos vuelto a ser cochinos los argentinos. O por lo menos los cordobeses acá en mi ciudad. O sea, hemos dejado de tomar ese ejemplo que a veces nos dolía, decir, sí, pero yo voy a Europa o yo voy a otro país y veo que la gente tira la basura en el cesto, que saca la basura a su horario, que hace un reciclado o trata de generar la misma cantidad de basura posible. Lamentablemente, eso ha caído un poco, hemos dejado de tener esta capacidad de volver a los orígenes, o esta era que tenemos ya hace un par de años, de reciclar, de no tirar los residuos.
1: Claro.
2: Bueno, acá es impresionante cómo se tapan los desagües, y eso, bueno, obviamente genera un caos. En el momento que se tapa, genera un caos. Volviendo un poco al tema de las flores.
1: Sí.
2: ¿Por qué son importantes las flores en el mundo? ¿Cuál es la función principal que tiene una flor, más allá de la ornamental o la del gusto, ¿no? La naturaleza es magnífica y dotó a las plantas, a los autótrofos, las plantas que viven por sí solas sin la necesidad de generar, de consumir un alimento como los animales, en sus partes clásicas vegetativas, que son raíz, tallo y hoja.
1: Sí.
2: Y después tiene una parte reproductiva, que es la principal función que tienen las flores, que es la reproducción, albergar los órganos reproductores de una planta, tanto masculino como femenino. La parte masculina es el famoso polen. La parte amarilla de las flores, para que la gente me entienda por radio,
1: sí.
2: Y ese polen es encargado de ser trasladado de una flor a otra, siempre hablamos de misma especie, porque si no tendríamos, digamos, todo monstruos, ¿no es cierto?
1: O sea, claro.
2: Estambre de una rosa con un clavel, o estambre de una soja con un maíz. Entonces, cuando vuela el polen, los granos de polen que hay infinitos, por eso hay gente con alergia, como hacías mención vos en mi caso.
1: Como pasa ahora con el plátano de la sombra y todo eso.
2: Claro. Eso vuela millones y millones y millones de granos de polen en esta época. ¿Qué sucede? Ese grano de polen tiene que caer en la parte femenina de una flor, ¿sí? Y generar lo que se denomina la fecundación. Esa fecundación va a dar un fruto. Cuando hablamos de fruto, todo se nos viene en la cabeza, la manzana, la pera, la banana, pero bueno, hay millones y millones de tipos de frutos, ¿sí? Las plantas en realidad algunos no nos damos cuenta y nos topamos constantemente con frutos, árboles, arbustos, pasturas. Entonces, esos frutos adentro van a generar lo que son las semillas, la descendencia de esa planta. Entonces, esa semilla va a tener la característica genética de la planta que le dio el polen y la planta que recibió ese polen en esa flor, ¿sí? Las plantas a su vez también tienen la posibilidad de hacer autofecundación. Voy a poner el ejemplo más clásico. Tengo un palto, Adrián, pero me dijeron que no me va a dar nunca palta porque necesita tener otro palto al lado. Sí, el palto necesita, porque tiene un porcentaje alto de fecundación cruzada, pero a la vez tiene un porcentaje de autofecundación. Entonces, la naturaleza también acá vuelve a brillar, diciendo, che, vamos a suponer que, como hicieron en Córdoba, talaron todos los árboles, queda uno solo, ¿con quién se va a cruzar? ¿Con quién va a tener descendencia?
1: Claro.
2: Bueno, le dejemos un pequeño porcentaje para que pueda generar autofecundación.
1: Sí.
2: Esa ventaja tienen las plantas. ¿Qué va a pasar? Yo tomo una palta de ese árbol, ¿no es cierto?, que se autofecundó, y no va a tener variabilidad genética, no va a tener diversidad, porque no va a tener el polen de otro palto. ¿Se entiende?
1: Sí, sí.
2: Entonces, las flores nos dan variabilidad genética, nos dan biodiversidad, que, digamos, no seamos todos iguales.
1: Claro, que también eso
2: si
1: es una,
2: un clon.
1: Eso es un,
2: de Adrián
1: es un
2: Pedraza.
1: Sí. No, digo, eso es un beneficio. Eso es un beneficio para la planta para poder resistir también embates naturales, no sé, de plagas o de clima, ¿no? Si varía el clima.
2: Por supuesto.
1: Y todas las plantas son de la misma genética, se mueren todas juntas.
2: Exactamente, eso pasa también con los árboles urbanos, cuando por ahí me dicen, sí, ¿por qué para tal barrio hay tal árbol y para tal otro barrio hay otro árbol? Y porque si llega a haber una plaga, como por ejemplo tienen los paraísos, y todos tuviéramos paraísos, y nos quedaríamos sin un solo árbol en toda la ciudad.
1: Claro.
2: Por eso es que eso también hace, esa variabilidad va a generar resistencia a plagas, a enfermedades o a daños mecánicos, ¿no es cierto?
1: Acá el
2: puede
1: cita,
2: ser la pedrea que cayó acá.
1: El cita te quiere preguntar algo.
3: Hola, hola Adrián, ¿cómo estás, querido?
2: ¿Cómo estás, Elcita?
3: Mira, yo te quiero preguntar, yo tengo una apasionaria que está llena de orugas de la mariposa espejitos. ¿Esos están para polinizarlo o están para o son de plaga?
2: Es plaga esa, lamentablemente es plaga de la apasionaria, sí, lamentablemente es plaga. Trata de correrlas un poco, la apasionaria genera resistencia, o sea, salvo que sea muy grande la plaga, bueno, eso es lo que pasa también cuando disminuimos la cantidad de especímenes en un bosque o en un monte. Si me quedan dos o tres plantas,

0: de oruga,
1: claro,
0: o de isoca, o de larva, que es el gusano. O sea, ahí hay que tratar de sacarla y no dejarle que prospere. Claro. Pero después, cuando pasa el crisope, y después cuando sale la mariposa, es fabuloso.
1: Sí.
0: Pero bueno, lamentablemente va a haber el sitio que sacar la mayor cantidad de orugas posible de su pasionario.
2: Bueno, lo voy a hacer, querido. No te quiero robar más tiempo. Te mandamos un beso y gracias por esto, que la gente no lo tiene en cuenta.
0: Bueno, bueno, no, gracias a ustedes por tenerme en cuenta. La verdad que es una alegría poder compartir. Y uno lo hace, es una devolución. O sea, en mi caso, que la Argentina, que la universidad me ha dado la posibilidad de estudiar, me ha dado la posibilidad de trabajar, que está para todos, y no todos tienen esa posibilidad,
1: claro,
0: de poder devolver un poquito a cada vecino que con sus impuestos pagó para que muchos jóvenes puedan estudiar en la universidad pública. Eso nos da alegría, así que yo, en mi caso, siempre devolviéndole un poquito lo que la sociedad depositó en mí. Dije, che, vamos a pagarle el estudio a 1 millón de Adrián Pedraza que hay por el mundo, por la Argentina. Y bueno, esta manera, tanto en este programa como en otros que yo colaboro, intervengo, lo hago de corazón, y es una alegría para mí.
1: Así te agradezco muchísimo.
0: Conmigo para cuando quieran.
1: Y si la gente quiere seguirte, ¿dónde te puede encontrar?
0: Bien, tengo muchas redes. A pesar de que soy grande, me gustan las redes.
3: ¿Te gustan las motos también? ¿Y te gustan las motos?
0: Y las motos, mucho las motos. Sí, sí, muchísimo las motos. Pedraza Cactus es en Instagram.
1: Bien.
0: También en TikTok, creo. Ahí ya se me borró la cuenta, pero es Pedraza Cactus en TikTok. Hago muchos videitos explicando también cosas para hacer en el jardín, para hacer en la huerta.
1: Qué bueno.
0: Bueno, también explico cosas de motos. Así que, pero bueno, es un lindo TikTok. Tengo varios seguidores ahí.
1: Bien.
0: En Instagram, y si no, la página web. Tengo una página con el cultivo, que es www.cultivoselcardon.com.ar. También Cultivos El Cardón. Ahí ponemos notas con cosas para que la gente pueda aprender.
1: Síganlo, Adrián, que es muy, muy interesante todo el contenido que genera. Y bueno, si te quieren mandar un mensaje directo, lo respondes también.
0: Sí, sí, sí. Si quieren dar mi teléfono, yo no tengo problema. Mi teléfono está también al servicio 24/7.
1: Okay.
0: Así que no hay ningún problema.
1: Un abrazo enorme, hermano. Gracias.
0: Les mando un fuerte abrazo a ustedes y a todos sus oyentes. Que tengan una hermosa jornada.
1: Ahí estaba nuestro ingeniero agrónomo Adrián Pedraza. Gracias, gracias por toda la data, toda la información que siempre nos brinda y nos desasna en unas cuestiones que quizá no estamos todos muy metidos, ¿no? Por ejemplo, el cita, yo no sabía eso, que vos tenías la pasionaria y todo eso.
2: ¡Ay, no sabes lo linda que está! Porque agarró fuerte del patio, ¿viste? Y se sube al arbolito, que es un arce, y creció como loca.
4: Linda la pasionaria.
2: Es linda. Es la flor del burucuyá, ¿no?
4: Sí, sí.
1: Hermoso.
4: Que simboliza la cruz de Cristo.
1: Es verdad, es verdad. Es nuestra flor nacional, ¿o no?
4: No, nuestra flor nacional, ¿no? Es el ceibo. Perdóneme,
1: tenés razón. No, bueno, yo no sé nada.
4: Tiene los tres clavos de Cristo.
1: Sí.
4: Y en el medio tiene negros y en el medio tiene una coronita amarilla, que es la corona de Cristo.
2: Nene, no confundas a la gente. Una cosa es la pasionaria, otra cosa es el ceibo. Son flores muy distintas y si vos no sabés, no hables.
1: ¡Uy, güey!
4: Pero mira, el ceibo, te digo el ceibo recto.
1: Sí.
4: Es como que es mentira, pero dice la leyenda que eran dos indígenas guaraníes a la orilla del río Paraná.
1: Sí.
4: Por supuesto, yo voy a nombrar el río Paraná,
1: que tanto
4: quiero. Y entonces estaban enamorados, entonces el cacique no la dejaba la hija que esté de novio con ese indígena guaraní, no era para él, entonces la manda a matar.
1: Okay.
4: El mismo padre, y la mata.
1: No.
4: Con sangre la mata y no sé qué le cortó y se desangró. Y a partir de ahí, todas las flores del ceibo, los árboles que nacen a orillas del río, tienen esas flores rojas como símbolo de la sangre de esta india.
1: Tremendo, tremendo. Y no tiene nada que ver, pero me gustó.
5: La leyenda que en un árbol se encontraba en Panamá.
1: No tiene nada que ver, porque esto es la

El pájaro Chowí no habla de la... Pero me gustó. Tiene también, la leyenda tiene un indiecito, tiene... Entonces, meto todo en la misma bolsa. Vamos. Incluye una muerte, incluye un...

0: Crescencia se debe estar descostillando de risa, que el tipo mezcla todo. A ver, amigos, ¿quieren comunicarse o me dejan solo? ¿Me dejan solo? Está bien, entonces me voy.
1: No, no.
0: Me voy.
1: Y Crescencia, que es paraguaya, sí, y claro, alumna nuestra.
0: Sí.
1: Te digo, eso también, bailando griego.
0: Ah, eso no, me la perdí.
1: Bailando griego.
0: Por favor.
1: Era como una mezcla, era la Torre de Babel. Pero
2: ¿rompieron platos, nena? ¿No rompieron?
1: No sé, en la última hora yo estaba desmayada.
0: Estaba cansadísima.
1: Yo me fui una hora antes que terminara.
0: Ok, ok. Pues yo sé
1: que Sabrina se quedaron.
0: Una vez fui a comer a un restaurante, pero me parece que era armenio. Así que estoy mezclando todo. Hoy vengo con la licuadora metiendo todo en el mismo lugar. Bueno, sepan disculpar, amigos. Augusto Ramón, ¿qué dice? Hola, Augusto. Para, bajame el pájaro Chowí, por favor, que no lo escucho.
3: A todos ahí en la mesa y a toda la audiencia. Muy buenos días. Ansioso, si es que van a tocar el tema de estas cosas nuevas que están haciendo los chicos, de farmear aura, no sé cómo se dice, los Terean.
0: Ok.
3: Estaría bueno comenzar a tocar esos temas.
0: Bueno, ¿cómo no?
3: Para concientizarlos, ¿no es cierto? Mm. Con autoridad y con amor. No sé, cómo uno a veces se pone a analizar, sí, cómo llegamos a veces a estas situaciones en la sociedad, y por qué no también dentro de la iglesia. Hace 20, 30 años atrás era muy estructurada la iglesia y después hubo una amplitud de pensamientos, pero también vemos que hay veces que derrapamos un poco,
0: claro,
3: también,
0: claro,
3: ¿no es cierto?
0: Sí.
3: Se ha perdido mucho de lo que es la solemnidad, lo que es la devoción, ¿no es cierto?, en la iglesia. Y bueno, lo importante obviamente es el corazón, lo importante obviamente es nuestra relación con el Señor. Pero, Diego, cuando puedas, me gustaría que leas Deuteronomio, capítulo 6, versos 6 y 7, que lo podría decir, pero por ahí lo voy a parafrasear y me pueda llegar a olvidar o equivocar en algo. Y también te lo voy a agradecer si lo podés leer en la nueva traducción del Viviente, NTV.
0: Bueno.
3: Porque nos hace pensar mucho en eso también, que dejó el Señor un mandato. Y acá viene el tironcito de oreja a los líderes y a los que somos papás también, de si estamos descuidando a nuestros hijos, como que simplemente con que vayan a la iglesia ya nos quedamos tranquilos, pero no estamos cumpliendo nuestra función como formadores de nuestros hijos, como los primeros formadores de nuestros hijos. Y Deuteronomio habla muy claro sobre eso.
0: Bien.
3: Así que bueno, ansioso, si se pueden tocar esos temas estaría genial.
0: Dale.
3: Pero no solamente para que quede en la radio, sino para que lo empecemos a practicar, lo empecemos a viralizar, ¿no es cierto?, dentro de la sociedad. Mando un abrazo a todos, los quiero un montón, bendiciones.
0: Un abrazo, Augusto querido. Y bueno, el pasaje bíblico del que habla Augusto es este, Deuteronomio 6, 6 y 7. Debes comprometerte con todo tu ser a cumplir cada uno de estos mandatos que hoy te entrego. Repíteselos a tus hijos una y otra vez. Habla de ellos en tus conversaciones, cuando estés en tu casa y cuando vayas por el camino, cuando te acuestes y cuando te levantes. Átalos a tus manos y llévalos sobre la frente como un recordatorio. Escríbelos en los marcos de la entrada de tu casa y sobre las puertas de la ciudad. Amén.
4: Aunque mucho me dolía.
0: Ahora vamos a charlar con los alumnos de la Escuela Cristiana Evangélica, que ya para esta última hora vamos a meter todos adentro del estudio. ¿Se animan? ¿Vamos? En esta primera visita, así lo conocen a Fabricio, que estuvo acá operando y todavía no lo conocieron, así que vamos, vayan para el estudio y charlamos. Crescencia dice, ay, qué lindo. Huirá Campana dice, cierra los ojos y me remonto a mi pueblo bajo la sombra tomando tereré y ese tema. Gracias, profe, y Radio Ama. Gracias, me hacen reír, dice. Sí, acá también se rió, que casi escupe todo el café, no sé qué estaba tomando. Graciela, cuando empecé a mezclar el pájaro Campana con este el burucuyá, no sé qué es. Bueno, ya está, perdón. E ignorante se llama.
1: No, esa es la frescura, esa es la frescura. Sí.
0: A ver, comuníquense 11 28 86 03 01. Pasen, chicos, pasen al estudio, así se acomodan. Mientras escuchamos a Rabito.

0: Comunicate, dale. 11 28 86 03 01. Estamos en vivo aquí en Radio AMA. Tenemos visitas. Voy a darle la bienvenida a los chicos de la Escuela Cristiana Evangélica Argentina, que están aquí en nuestros estudios.
1: No se ve en un espejo.
0: Bienvenida, Liz.
2: Buenas, ¿todo bien?
0: Muy bien, muy bien. Bienvenida, Miku.
3: Buena mañana.
0: Bienvenido, Fabricio.
4: Buenas.
0: Ahí, espera que vamos a ponchar la cámara acá que tengo. Ahora cambié de operador de video, la tengo, ahí está. No, mirá, Fabricio claro. No está en cámara. Directamente tiene que acercarse más, por favor. Más para, ahí está.
3: Está vergonzoso.
0: Ahora sí, no hay problema. Es lo normal, estuvo siendo el operador de video que todos necesitamos. Así que gracias, hermano. Muy bien, muy, muy excelente toda tu labor. Bueno, contame un poquito, Fabricio, ¿qué es lo que te gusta? Me dijeron que te gusta el deporte, el rugby.
4: Sí, bueno, yo juego al rugby.
0: ¿Desde qué edad jugás al rugby?
4: De los 10. Yo antes jugaba al fútbol, siempre fui muy deportista.
5: ¿Todos tienen 17 o 18? ¿Cuántos tienen?
0: El cita.
3: 18.
5: 18, ¿vos y vos?
3: 18 en un mes.
5: Ok, bueno.
0: Mira qué lindo que ya, qué canchera como les habla. El cita, ¿qué querés saber?
5: Deporte, porque les gusta el deporte a los chicos.
0: Sí, es verdad. Es verdad, Fabricio, contame. Entonces, ¿vos en la familia tenés algún otro deportista?
4: Bueno, mi viejo jugó toda la vida al fútbol.
0: Ok.
4: Obviamente él quería que yo sea futbolista. Uh-huh. Pero jugué mucho al fútbol. Yo sentía que jugaba bien.
0: Sí.
4: Yo creo que jugaba bien. Pero bueno, viste, un amigo mío que jugaba al rugby me dijo de meterme al rugby en el Club San Martín.
0: Sí.
4: Y a los 10 pues que arranqué a jugar.
0: Bien.
4: Y la verdad es que me encantó. O sea, de ahí no me despegué más.
0: Hay una cierta hermandad, ¿no? Que se arma con los jugadores y...
4: Sí, siento que es más equipo.
0: Más
4: sí,
0: equipo.
4: Sí, puede ser más
0: compañerismo por ahí. O
4: y
0: más...
4: puede ser, es mucho más contacto también.
0: Claro.
4: O sea, también pensá que está el Scrum.
0: Claro.
4: Que el Scrum están todos juntos metidos.
0: Sí, sí.
4: Para avanzar.
0: O sea, como contagiándose la energía diciendo, vamos, vamos, muchachos.
4: Sí, puede ser.
0: Puede ser. ¿Y en qué posición jugás vos?
4: Bueno, seguí entre forwards y tres cuartos.
0: Sí.
4: Que los forwards serían los más grandotes, digamos. Uh-huh. Yo juego de tres cuartos. Uh-huh. Que son, digamos, los más ágiles, más rápidos. Yo juego en una posición que se llama fullback.
0: Uh-huh.
4: Jugamos 15 dentro de la cancha por uh-huh. equipo. Bueno, yo sería el número 15. Estaría atrás, los que patean la pelota yo la recibo.
0: Bien.
4: Capaz que devuelvo. Si se escapa uno en la línea, se corta, tendría que taclearlo yo. O sea, sería más o menos así.
0: ¿Requiere de ejercitación especial? Digamos, vos tenés que ir al gimnasio a hacer piernas, a laburar el cuerpo más.
4: Sí, sí, porque si no te matan. O sea, es mucho físico.
0: Por eso, masa muscular a fondo, porque si no te duele todo.
4: No, sí, sí, es mucho más físico. Creo que sí o sí tenés que tener físico para jugar.
0: Okay.
4: Bueno, más que nada esta etapa, que ya es como que ya te desarrollaste.
0: Sí.
4: Antes capaz que no era muy necesario, pero ahora si no vas al gimnasio se sienten los
0: golpes. O sea,
4: golpes.
0: Que forma parte de tu rutina diaria el gimnasio.
4: Sí, sí, sí, sí.
0: Bien.
4: Adentro los entrenamientos y afuera.
6: ¿Y qué estás comiendo, querido? ¿Estás comiendo bien o estás comiendo porquería?
4: No,
0: Eugenio.
4: No, yo como bien, o sea...
6: Un desayuno de un rugby, decime.
4: Por ejemplo, mi desayuno, que creo que está bien, voy a la nutricionista también.
0: Sí.
4: Yo siempre me suelo comer dos tostadas con dos huevos y jamón y queso.
0: Ah, ok.
4: Y...
0: ¿Dos tostadas de qué? ¿De pan de campo? ¿De pan lactal?
4: Pan lactal.
0: Común.
4: De toda la vida.
0: Bien.
4: Y bueno, qué sé yo. Son para meter carbohidratos y proteína a la mañana.
0: Bien. ¿Y de almuerzo?
4: Y de almuerzo también. Carbohidratos y proteínas, lo que puedo. No sé, una milanesa con puré puede estar bien.
0: Bien.
4: No sé.
0: O sea, viste, yo al principio les puse una publicidad de pizza.
4: Sí,
0: cosa no. Que salgan de acá y lleguen a la casa y vacíen la heladera.
4: Obviamente
0: o
4: me gusta todo.
0: Sí.
4: Hay muchas cosas que capaz que no las como. Pero bueno.
0: Sos medio quisquilloso con algunas comidas. Y me dijo tu vieja. Sí, sí. No, decime que no comes.
4: No, la verdad que como de todo. pero soy menos dulcero.
0: Ah, o okay.
4: sea, que la mayoría.
0: Mira, todo lo contrario de Graciela. A Graciela le pones una torta y la desaparece.
4: Claro, yo ponele la torta, soy si esa. Me la pones al frente es como que, digo, no me importa comerla o no.
0: O sea que te vas antes de los cumpleaños. Cuando viene el corte de la torta, sí, vos ya te fuiste, ya no, estás tomando el Uber.
4: Sí, sí, sí, sí. Yo, okay. qué sé yo. Soy más, sí, me gusta más lo salado.
2: Y luego se separa en el team salado, team dulce. Claro. Hay muchos con team ácido o
0: totalmente.
2: Por otro lado, el team picante.
0: Ah, bien.
4: Team no, salado, toda la vida.
0: Salado, salado, sí.
4: Yo soy muy salado.
0: Bueno, yo cuando veía las entrevistas que le hacían a La Roca Johnson, a Dwayne Johnson, y el chabón contaba que se comía un pollo de desayuno, después se comía dos en el almuerzo, enteros, ¿eh? Estamos hablando de pollos enteros. Claro, porque tenés que mantener esa masa muscular y darle proteína para que siga generando músculo. Y no sé cuántos kilos levantaba en el gimnasio. Bueno, es un oso así gigante, ¿no? Sí, el hombre. ¿Tenés compañeros así gigantes en tu equipo de rugby?
4: Sí, obviamente sí.
0: Claro.
4: Yo imagínate que soy de los más flacos.
0: Sí.
4: Y nada, obviamente los forward, que son los más grandotes.
5: Pero hay... ganás en velocidad, seguramente.
4: Claro, claro. Yo más, gano más en velocidad, bien. Más en explosividad. Mm. Pero después tengo chabones que pesan 120 kilos, que claro. son muy grandes, son altos también.
6: Hace falta todo, querido. Messi, si no tuviera Messi, no sería la selección.
4: Claro.
6: ¿Entendés lo que te
4: no,
6: digo?
4: No, no, no. Cada uno aporta claramente su granito de arena en bien. El equipo. Los más grandotes aportan su fuerza, que no pase nadie por ellos. Nosotros somos más de meter los tries, meter los puntos.
0: Bien.
4: Pero sí, sí. Hay muchas veces que también juego contra personas muy grandotas. Que obviamente capaz que después son seleccionados.
5: Mejor esquivarlos a eso para que no te peguen.
4: Y es duro porque yo encima juego en esa posición que si se cortan,
0: sí.
4: los tengo que taclear. Oh. O sea, soy como un arquero, ¿entendés?
5: Y boleadoras no se pueden usar, ¿no? Para taclearlo.
4: Y no, no, no, no.
5: No.
4: No, no. No, pero bueno, qué sé yo. Hay que bancarla, o sea, es algo que si no te gusta no lo puedes jugar.
0: No, claro, claro.
4: O sea, es... Pero bueno, qué sé yo,
7: aguante
4: ¿viste?
7: Aguante el casi.
0: Aguante el casi, dice. Acá no, le moja, no, no, le moja la oreja. Yo no tengo idea de nada, pero me gusta, ¿eh? Me gusta aprender. Bueno, Liz.
2: Yo.
0: Contame un poquito qué es lo que te gusta a vos.
2: A ver, pues,
0: del deporte, vamos con el deporte.
2: Vamos primero con el deporte. Bueno, sí. Me encanta mucho correr.
0: Correr. ¿Sos runner? ¿Se podría decir que sos runner?
2: Estoy en proceso para ser runner.
0: Ok. ¿Corriste los 21 kilómetros, por ejemplo, el otro
2: no,
0: día?
2: No, no.
0: ¿Los 42
2: todavía no,
0: menos?
2: Todavía no.
0: Bien.
2: Es como una meta de las más finales que tengo.
0: Bien, bien.
2: Pero estoy pensando correr una de 10.
0: Bien.
2: Para el 1 de noviembre.
0: Ok.
2: Okay. Que se realiza en Palermo. Para
0: la verdad, yo estuve en varias carreras que corrió mi esposa y destaco la buena energía que hay, ¿no? Cómo se alientan unos a otros.
2: Completamente.
0: Cuando vos ves que están llegando ya a la meta y están fusilados, cómo agarran y los acompañan. Algunos sí. incluso no les importa perder su puesto. Y van y acompañando a otro, eso está buenísimo.
2: No, la verdad es que se ve un sentir muy lindo
0: sí, sí.
2: en sí. Y cuando estás a lo último llegando,
0: sí.
2: el cómo te abraza
0: el aliento,
2: ánimo,
0: ¿no?
2: Cómo te, claro. El aliento. Y encontrás a alguien que la verdad sí. a lo mejor no lo conoces en ningún sentido, sí. no sí, comparten sí. ideas ni lo que fuese, pero se animan igual.
0: Sí.
2: Y es ahí cuando le pones más chispa.
0: Claro.
2: Y es cuando más cansado estás, pero más animado te sentís porque no te falta mucho.
0: No, claro.
2: Y a su vez es como todo ese cariño que te abraza en un sentido.
0: Qué lindo.
2: Pero sí, y después, obviamente, para un maratón, una carrera, para las personas que participaron en... Bueno, el domingo estuvo la
0: los 42, maratón. Claro, claro. Yo estaba preocupado porque digo, con la maratón esta, si se llega a alargar la tormenta que anunciaban, correr con lluvia, ¿te pasó de salir a correr con lluvia?
2: Y, a ver, no así de correr con lluvia, pero de correr así con cosas
0: sí.
2: que me agarra la lluvia a mitad de camino, eso sí.
0: Ah, bueno, sí, claro.
2: Tengo su entrenamiento en la vida cotidiana.
0: Está bueno, está bueno. Ahora, yo le pregunté a Fabricio de la alimentación. En tu caso, ¿de qué cómo se basa la alimentación de runner?
2: La verdad, en ese sentido estoy un poco flojo.
0: Ok. ¿Mucho McDonald's y esas cosas?
2: No, no tanto McDonald's. Pero en el sentido del desayuno, me cuesta mucho arrancar con una buena proteína.
0: ¿No te da hambre a la mañana?
2: Soy de esas personas que no le da hambre.
0: Ok, ¿y qué tomas? ¿Un té, algo o no?
2: Café, café o mate esencial para media mañana.
0: Bien.
2: O momento de estudio completamente esencial.
0: Bien.
2: Y después, algo que hago muy seguido es los panqueques de avena.
0: Ah, sí.
2: A veces se puede poner con proteína, sí. Otras veces no.
0: Mi hermano come mucho de eso, que le mando un beso a Sergio que debe estar escuchando.
2: O si no, panqueques con una mantequilla de maní, sí, con cacao,
0: okay,
2: y fruta arriba.
5: A mí me cae pesado, el manteca de maní me cae pesada.
2: No, pero después muy rico y bien, una fuente de proteína clara. Y después, obviamente, cuando termina de correr, una buena banana,
0: okay,
2: viene perfecto.
0: Bien, por el potasio. Ahora, almuerzo preferido primero de Fabricio, digamos, ¿qué es lo que te gusta? Vos decís, no, esto no tiene nada que ver con el deporte, no es porque necesite proteína, me gusta comer esto. ¿Qué es?
4: Y podría ser sándwiches, cualquier tipo. O sea,
0: cualquier tipo de sándwich.
4: Puede ser una hamburguesa.
0: Sándwich de mondongo, por ejemplo. Cualquier cosa en sándwich.
4: Sí, no, a mí me gusta mucho meter, ponele, no sé, sándwich de pollo, jamón y queso.
0: Ok.
4: Meterle aderezos, todo. Siempre, o sea, todo lo que sea sándwich.
0: Te gusta el paso, la cosa, ¿no? No sentarte a comer así, un sándwich es algo. Pa.
4: Sí, no, no.
0: Muy
4: pero,
0: activo.
4: Sí, sí, pero es como la mezcla de sabores me va.
0: Bien. ¿Vos, Liz?
2: Y la verdad, siempre estoy para unas buenas pastas.
0: Pastas.
2: Y si me vienen con un buen plato de ñoquis, bienvenido sea.
0: Bueno, se parece mucho a Marian eso. A mi esposa le encanta la pasta y las salsas y todo eso.
2: Aunque para mí es los viernes a la noche, siempre pizza.
0: Pizza de viernes
2: siempre
0: a la noche.
2: Pizza.
0: Ok, ¿pizza con empanadas o pizza sola?
2: Pizza sola, pero con picada.
0: Ok. Mirá, esa combinación no la tenía.
2: No, la verdad, muy buena y tiene que estar sí o sí el chorizo colorado,
0: okay,
2: o el salamín y una buena bandeja de quesitos.
0: Pero
2: viene perfecto.
0: Mirá qué detalle. El chorizo colorado yo lo como dentro del guiso de lenteja, pero así...
7: Pinchado el chisito.
0: ¿Vos te gusta, sí? No. El candelario, decís vos.
7: Yo me asusto.
0: Ay, ella pinchó el chisito, no lo come con la mano. Ay,
7: sí,
0: ella... Por favor, por favor. Escuchame una cosa, Miku. Decime, sí, vos, ahora arrancamos con vos. Arrancamos por la parte deportiva y después, okay, vamos
2: perfecto,
0: a la culinaria.
2: Bueno,
0: deporte.
2: Deportiva, voy al gimnasio.
0: Ok.
2: 4 veces a la semana.
0: ¿4?
2: Sí.
0: Ok.
2: Intento también hacer 2 veces a la semana abdominales.
0: ¿Vas salteando un día sí, un día no? ¿O hay 2 días que vas de
2: depende del tiempo que tenga en la semana, de mi gana de ese día.
0: Okay.
2: La verdad que no tengo días tan específicos. Voy al gimnasio como hace un poco más de 3 años.
0: Ok.
2: Ahora tuve que parar un poco porque medio que me estoy lesionando las rodillas, todavía no se sabe.
0: Mucho peso, levantando mucho peso.
2: No sé, me dijeron que puede ser o genético, o hace poco nos fuimos a Bariloche y en el esquí puede ser que me haya lastimado.
0: Ah, ok. Ojo,
2: pero
0: con
2: bueno,
0: eso.
2: Se me dio el permiso de volver al gimnasio.
0: Bien.
2: Lo que sí no puedo hacer que...
0: Sentadillas.
2: No.
0: Burpees.
2: También, pero no puedo correr, trotar, todo eso, porque es lo que a mí más me duele.
0: Mira, yo me di cuenta que tengo las rodillas medio ya ancianas. Fui al concierto de Coldplay y en un momento hacían agachar a todos y después saltar.
2: Sí.
0: Y cuando salté dije, ¡ah, esas piernas no son mías!
2: Me pasa.
0: Y dije, uy, uy, uy, a ver si le metemos un suplemento. Y ahí fue que hablé con el doctor René Cascallares, vos sabés que tenemos a nuestro médico de cabecera aquí, y me recomendó este producto.
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1: 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Bien.
2: Voy a ¿sí? estar buscándolo.
1: Sí, sí, sí, por
2: a
1: favor.
2: A mí me sirve mucho.
1: Y sí, sí, sí. El cartílago de tiburón también te hacen tomar como un... Pero a mí me da pena, qué sé yo, que tiene que matar a un tiburón. No creo que te lo dé solo él. Que te diga, no, toma, usá los cartílagos míos, no hay ningún problema. No, no, no, lo tienen que matar. Pobrecito. Bueno, y entonces, con eso en cuanto al deporte. Y en la parte culinaria, hoy me fue por ese lado. Perdón, ¿eh? A todos les pregunto lo mismo.
2: Y la
1: ¿qué comes? ¿El desayuno de Miku?
2: Desayuno, me hago o panqueque de banana.
1: Ok, ahí están igual con Liz, se sí, pueden juntar a desayunar.
2: O tostada con huevo.
1: Bien, también.
2: Sí, e intento meter proteína, también me gusta mucho la fruta, las verduras, todo eso. Y en parte también estoy en mi adolescencia, hago ejercicio, entonces me doy mis gustos cuando salgo con amigos.
1: Por ejemplo, todo. Una hamburguesa, un combo completísimo.
2: Una hamburguesa, sushi.
1: Bien, eso me gusta. Eso me gusta, el sushi me encanta. Yo puedo comerme igual. ¿Sabes dónde voy? A Fujisan.
2: Ah,
1: ahí
2: no
1: en el barrio chino.
2: Ah,
1: Fujisan.
2: Sí,
1: bueno. Tremendo restaurante, sí, que aparte auspicia los shows que hacemos con Alfredo Casero. Entonces siempre vamos a comer ahí y nos atienden excelentemente bien. Le mandamos un beso.
2: Invitada.
1: Invitada un día. Sushi. ¿Nunca comiste sushi? No. ¿Por qué? ¿No te gusta?
2: Soy pobre.
1: Mentira. ¿No te gusta el pescado crudo? ¿Te da cosa?
2: Sí.
1: Sí, ya sabía, porque Pablito es bastante quisquilloso con todas esas cosas. Seguramente te dice, no, pescado crudo acá no. Tengo una conocida que fue a Japón y no se animó a comer pescado porque le daba impresión. Y comió McDonald's. ¿Vos te parece ir a Japón y no comer sushi? Una locura.
2: Sí, un desperdicio.
1: ¿Un desperdicio? Claro.
2: Ahora mismo tengo un amigo que está en China,
1: sí,
2: y me dice que solo come McDonald's.
1: No. Bueno, igual en China a mí me daría un poquito de cosa, porque yo voy, no conozco China, pero voy al barrio chino y veo que comen cosas que yo no tocaría. Por ejemplo, esas garras de gallina que... ¿Te hay algún amigo chino? Voy a llamar a... Espera, le voy a llamar a Lito Mi. Voy a llamar a un amigo chino, le voy a preguntar por qué comen esas garras. Este programa es así, chicos, acostúmbrense.
2: No, mira, la verdad, cosas muy exóticas,
1: sí,
2: que a una persona que le gusta experimentar,
1: sí,
2: y le gusta probar, la verdad, bienvenido sea, pero
1: claro,
2: aquellos que son más reservados puede llegar a costar y el tomar el primer paso es muy complicado.
1: Ok, lo estoy llamando a Lito Ming, nuestro amigo K. Ming. Esto es así, ¿eh? Acá es en vivo, sin red. A ver si puede atenderme, porque está con su mamá, que también estaba un poquito enferma. ¿Podrá o no podrá? En vivo. 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No me atiende, Lito. Bueno, ahora si me manda un mensaje le preguntamos. Bueno, ¿tenían preparado algo, chicos? ¿Tenía preparado algo para hablar? ¿Arrancamos por Miku?
2: Ok.
1: Dale.
2: Bueno, yo iba a hablar sobre la educación y la discapacidad.
1: Bueno.
2: ¿Cómo fue cambiando a través de los años en el que... Al principio los discapacitados se les excluía totalmente de la sociedad y la educación, se creía que tenían algún castigo de algún dios, al punto de que quedaban totalmente exiliados. Después, más tarde, se los incluyó la educación, pero ellos se tenían que adaptar al resto y la educación no a ellos. O sea, le daban los mismos contenidos que a todos. Capaz no, los profesores no estaban preparados para tener que lidiar con ellos. Pero ahora mismo se entiende que necesitan las mismas oportunidades que todos, que mezclándolo con los valores cristianos es amar al prójimo, ayudarlos, ser solidarios con ellos, saber que necesitan capaz adaptación de contenidos, distintos tiempos que nosotros, o capaz hay alumnos que pueden explicar de forma oral los contenidos, pero no de forma escrita, y entender eso también.
1: Sí.
2: Y no es darles algún privilegio, es sino darles las mismas posibilidades que tenemos todos. Y eso no solo con los discapacitados, sino en la diversidad misma. O sea, todos aprendemos de distintas maneras, todos tenemos distintas capacidades, habilidades, distintas inteligencias. Podés tener lógico-matemática, que capaz es la más normal en el colegio, pero puedes tener musical, oral, y todo, y entender que hay una diversidad de gente y explotar esa diversidad.
1: Claro. A mí me pasó de chico que era muy malo en matemáticas, muy malo, y sufría horrores cada vez que había una prueba y terminaba entregándola en blanco. Muy malo, pero muy malo. Ahora, en la parte artística, a mí me dejaban volar y yo escribía, hacía personajes, todo. Y finalmente terminé haciendo lo que estaba mi fuerte, ¿no? La matemática sigue siendo pésima para mí. Soy muy malo con los números, pero me gusta crear y agradezco a Dios y a mis padres que no me limitaron en ese sentido. Y mi papá solía decir una frase, decía, como decía San Martín, será lo que deba ser o si no, no será nada, decía. Entonces yo me metí por la rama artística y aquí me tienen. Bien, qué interesante lo que decís. ¿Vieron la película Temple Grandin? ¿No la vieron?
2: No.
1: Les recomiendo que la vean. La película Temple Grandin es la vida de una chica que tiene autismo y relata un poquito lo que era el autismo en la década del 50 en Estados Unidos, que no era muy conocido. Entonces a la gente que tenía autismo la recluían directamente en hospitales y la dejaban aisladas, como un asilo para gente que estaba desconectada, ¿no? Y en el caso de ella, la mamá decide educarla por su propia cuenta en su casa. Y resulta que Temple Grandin hoy tiene varios doctorados y viaja por el mundo dando conferencias. Ella descubrió un mundo que estaba oculto para la gente que criaba ganado, el mundo ganadero de Estados Unidos, porque tenía la posibilidad de ponerse en el lugar de la vaca y saber qué era lo mejor para poder, está bien, no estaba a favor de proteger a las vacas, sino de que siga funcionando el sistema ganadero, digamos, con la producción de carne y todo eso, pero sin necesidad del sufrimiento que se les daba antes a las vacas, porque ¿qué pasa? Las metían en unos corrales y les pegaban para que vayan caminando hacia el lugar donde era el matadero. Y ella descubrió, en la película lo pueden ver, que si a la vaca la hacen caminar en círculo, ella va caminando solita, tranquila, avanza sin parar. Y solamente se dio cuenta de esto poniéndose en el lugar a donde estaba la vaca, caminando por el lugar en cuatro patas y pensando como autista qué es lo que le asustaba a la vaca y por qué no quería caminar. Le asustaba las esquinas, le asustaba que dejaran cosas colgando de la baranda, porque pensaba que era un depredador, un peligro. Entonces ella fue y le empezó a dar clase a todos los ganaderos y a todas las personas que tenían mataderos en el mundo para que reconstruyeran lo que es todo el proceso del canal que va hacia el matadero final, ¿no? Eso y un montón de cosas más. Pero la película es muy interesante, la pueden encontrar en HBO y hay un montón de videos de ella dando conferencias, si buscan en YouTube. Lo recomiendo para que lo vean. Bueno, Liz.
2: Pero la verdad es que, para agregar, es que es muy increíble los dones que recibe una persona y cómo va, a pesar de sus limitaciones, cómo va avanzando y cómo utiliza todos esos recursos y puede ayudar a un montonazo de personas.
1: Claro que sí, porque son hiper enfocados en un tema que quizá la persona no ni esforzándose toda su vida puede llegar a ser tan preciso como una persona que tiene alguna rama del espectro autista.
2: Asimismo, en su tiempo, antes, cuando vas viendo la evolución de la niñez, obviamente va agarrando valor pasando los años.
1: Sí.
2: De la misma vez ocurre en el hecho de las personas con discapacidad o con algún tipo de autismo, que la verdad es que pasa de algo que lo ven como una maldición a un hecho de que se tiene que concientizar esos derechos que tienen los chicos, y de por sí igual son personas, son personas amadas por Dios, primeramente.
1: Claro que sí.
2: Y también, aunque a simple vista vos no puedas ver un tipo de cosa que se puedan, que sean buenas o que, aunque no sean buenas en un sentido lógico, matemático, como antes decía Mika, se pueden facilitar en otras cosas que puede ser en el arte, puede ser en la parte del habla, puede ser es muy interesante los estudios que están saliendo científicos sobre la parte emocional que ellos tienen. Son muy sensibles y muy empáticos con el otro.
1: Claro que sí.
2: Y eso es algo que la verdad en la actualidad es muy esencial y muy lindo.
1: Tendrían que darnos clase de eso, ¿no?
2: Y completamente. La última vez vi cómo un chico con espectro autista, la madre le enseñaba sobre respetar al prójimo, sobre tratarlo no con diferencia, no porque tengan algo que el otro no tienen, hay que aislarlo, sino que tratarlo bien, acompañarlo en todos sus sentidos. Y el chico lo tomó y como que lo llevó a la práctica. Y se veía como el chico iba a experiencias así como de terror y encontraba personas disfrazadas, iba y los abrazaba. O sea, llevó desde ese conocimiento a la práctica.
1: Sí, sí.
2: Y obviamente, claramente en su vida, en su entorno, de seguro es así.
1: Claro.
2: Y es muy importante conocer esto y aprender de ellos, de esa sensibilidad que tiene con el otro y poder ser así con los otros. Porque muchas veces llegamos a tener muy poca consideración con el otro y lo llegamos a juzgar por la forma en que se comporta, pero a lo mejor ese comportamiento que tiene la persona tiene un origen, tiene un por qué ocurre eso. A lo mejor es una persona que se enoja fácil, que no acepta la frustración, pero a lo mejor desde chiquito la persona aprendió así.
1: Claro.
2: Y es
1: uno no puede dar lo que no recibió y
2: totalmente.
1: Y todo hace, el ambiente hace también a como somos. Ahora, Miku, ¿a vos te interesa la psicología?
3: Sí, la verdad que no es a lo que me voy a dedicar, pero siempre es algo que me parece muy interesante.
1: Bien.
3: Incluso en el momento de elegir mi universidad, me interesó mucho que tuviera una materia que era psicología política y liderazgo.
1: Ah, mirá.
3: Entonces también es algo que me marcó, porque para lo que es mi carrera, relaciones internacionales, me parecía muy interesante tener la mirada psicológica de cómo actúa cada persona y cómo yo liderarlos también.
1: Okay, bien, bien. ¿Vos sí querés estudiar psicología?
2: Yo voy a estudiar psicología, ya estoy anotada. Siempre me gustó el hecho de comprender al otro y si tengo la posibilidad de ayudarlo, ya sea con los mínimos recursos o conocimientos que tengo ahora mismo, me encanta, me fascina.
1: ¿Sos de estudiar por tu cuenta, digamos, de investigar?
2: Soy de estudiar por mi cuenta y sobre todo me gusta ver. A ver, yo siempre digo lo mismo, la psicología normal no se compara con una psicología que involucra los valores cristianos.
1: Perdón, salió. Perdóname, ¿cómo decías?
2: Que no es la misma cosa la psicología en sí con una que involucre los valores cristianos.
1: Claro.
2: Y creo que cuando se involucra los valores cristianos, llegas a comprender a mayor profundidad de cómo es la persona, de cómo podés ayudarlo realmente. Uh-huh. Me fascina ver situaciones que hoy en la actualidad suceden mucho. Uh-huh. Por ejemplo, el suicidio. Uh-huh.
1: ¿Ves?
2: La prevención es muy esencial.
1: ¿En tus pares ves depresión en jóvenes, en adolescentes?
2: Completamente. Sí. Veo mucho con el tema de la ansiedad, veo uh-huh. mucho el tema de la depresión.
1: ¿Y por qué crees que hay más ansiedad ahora? ¿Por qué crees que está sucediendo ahora particularmente?
2: A ver, primeramente hay que conocer que en el último tiempo, aunque vivimos con más conectados, vivimos con más información, en un sentido es como que estamos sobreexpuestos a mucha información. Sí. Y en sí, aunque tenemos la posibilidad con un solo clic hablar con una persona que está en la otra parte de otro mundo, llega a complicarse el hecho de profundizar una relación, profundizar un vínculo con una persona. Es como algo más superficial lo que se ve en el último tiempo. Uh-huh. Que se hablan por Instagram y a lo mejor hay algunas personas que, bueno, hablas con una persona hace mil, pero no llegas a profundizar en lo que esa persona está pasando. Muchas veces se oculta el sentir eso de lo que está pasando, de lo que está sufriendo. Y la verdad es que es algo que se debe concientizar claramente y visualizar esos pequeños comportamientos que pueden ser algo mínimo, pero que impacta, la verdad. Hay que conocer que, bueno, seguimos en septiembre y septiembre es el mes de la prevención sobre el suicidio. En el último tiempo los números incrementaron. Cada un suicidio hay 20 intentos más, la verdad. Uh-huh. Y este tema, la verdad, es algunos lo consideran muy tabú, pero la verdad es que se debe concientizar porque hablarlo ayuda. Y poder conocer las causas, porque son muy diversas las causas.
1: Sí. Hay una de las causas de depresión que se investigó y coincide justo con la aparición de la cámara frontal en los teléfonos móviles.
2: Completamente.
1: Hace 16 años que apareció el primer celular con cámara frontal y dice que a raíz de eso hubo muchísimo más incremento en la depresión y sobre todo en las mujeres. ¿Vos crees que tiene algo que ver eso?
2: Y la verdad que sí, en el último tiempo, como vos dijiste, se ve mucho el hecho de intentos o pensamientos, mucho en las mujeres, pero también hay que concientizar que en los hombres sucede más el llevarlo a cabo. Ocurre en los dos géneros, no hay diferencia, sí. Como ocurre personas en Argentina, también en Estados Unidos. También hay que saber que en los países que se presiona mucho el nivel académico, el nivel económico, ahí incrementa de gran manera, pero sí ocurre mucho en el tema de las mujeres, el hecho de las redes sociales, el compararse con un otro, y el buscar una identidad en algo donde la realidad es que no la va a encontrar. Muchas veces ocurre que tratan de buscar identidad en cómo se pueden ver, en cómo agradar a los demás, o cuántos seguidores o cuántos likes tengo. En el último tiempo eso se estuvo hablando y concientizando mucho y hubo una gran evolución, pero no porque haya una evolución hay que parar de hablar de estos temas, porque sigue ocurriendo. Ocurre mucho en la parte, como en la adolescencia, como en la juventud. En la adolescencia, obviamente, ocurre más por el hecho de que los adolescentes están pasando por distintos cambios.
1: Sí.
2: Desde lo emocional, desde lo académico, desde lo físico, lo hormonal, en distintos aspectos. Y al tener tantos cambios en sí, obviamente se intensifica en la parte emocional.
1: Sí, y una cosa que también se dio en estos últimos tiempos es el hecho de la automedicación, ¿no? La automedicación donde alguien tiene quizá una pastilla de clonazepam o alguna benzodiazepina y le dice, no, pero calmate, relájate, tómate un cuartito de esto, vas a ver qué bien que estás. Sin tener en cuenta de que esas cosas también generan dependencia y hay muchas personas que terminan muy mal con eso.
2: No, completamente, y coincido. Hay que tener mucho cuidado en eso, sí, porque pueden llegar a casos más graves.
1: Claro.
2: Donde encuentren una salida temporal, porque claro, no es algo...
1: Es un parchecito que claro, se pone en el momento y que lo saca del problema. Sí, ¿querías decirme algo?
2: Hay que saber el hecho de... nosotros, en nuestro cerebro, hay neurotransmisores.
1: Sí.
2: Y lo que hace, por ejemplo, dando el ejemplo de clonazepam, sí, es sedar en sí. Y es algo temporal, es algo que dura un periodo de tiempo y claro, luego pasa. Uh-huh. Y es algo que se vuelve constante. Y mientras pasa el tiempo, se puede llegar a incrementar la dosis.
1: Claro, porque el cuerpo
2: algo que tapa.
1: Ofrece resistencia, digamos, como cualquier droga, digamos, el cuerpo cada vez necesita más dosis. Yo lo conozco, experiencia, mi suegra tomaba medicación y en la pandemia los médicos directamente no la atendían por WhatsApp, en videollamada. Uh-huh. Y la solución que encontraban era, bueno, súmele un 0,5 más, 0,5, así, ¿no? Iba subiendo la dosis. Y realmente en el último tiempo era una cuestión de ya de temblores y cosas que quizás estaba mal medicada, pero como lo medicaban por videollamada, esta cosa que se puso de moda en la pandemia de que el médico te pueda recetar o diga, bueno, sí, ya se le va a pasar. A mí me parece odioso eso y no creo que esté bien.
2: Se pierde ese como algo más, llevarlo a lo íntimo, sí, porque cuando tenés a una persona enfrente es más fácil.
1: Hay un montón de cosas que se examina. ¿Vos me querías decir algo?
2: Sí, sí, hace poco se empezó una oleada de inyectarse, creo que es para estar delgada.
1: Ah,
2: y no sí, sé si notaron que muchas famosas, sobre
1: sí,
2: todo.
1: Sí, sí, la GLP-1, estamos hablando de eso.
2: Muy, muy delgadas, pero sí, se le ven los huesos.
1: Sí.
2: Bueno, eso también entra en lo que la comparación. Y mucho que este tipo de cosas se ponen de moda.
1: Sí.
2: En la famosa, no sé, en los...
1: Sí, lo vimos claramente en Ariana Grande, lo vimos sí, en Kelly Osbourne. Bueno, hay un montón.
2: Capaz con la llegada de las Kardashians en su momento se empezó a ver más las curvas, sí, pero después ahora estamos volviendo a eso.
1: Sí.
2: Encima te lo recetan, no sé, yo tengo mi mamá que tiene dos amigas que empezaron a inyectarse esto,
1: sí,
2: se lo recetó una dermatóloga.
1: Claro, es increíble eso.
2: Y no tiene nada que ver.
1: Nada, o sea, que ver. Sí,
2: no
1: sí,
2: una nutricionista,
1: sí,
2: no un médico, una
1: sí,
2: dermatóloga.
1: Sí, como cuando van a la peluquería y le ponen Botox, por ejemplo, ¿no? Que no es el Botox sí, capilar, es el de la cara, digamos, la toxina botulímica puesta en la cara. Para eso me gustaría tenerlo al doctor René Cascallares, pero ya estamos medio complicados con la hora para llamarlo.
2: No, pero sí, hay que tener como los entre sí,
1: sí,
2: hay que tener cuidado con lo que se receta a,
1: sí,
2: a un par. También las personas que están en la parte de salud, el poder reconocer y tomar medidas claras y no tomar algo como, bueno,
1: ya
2: con
1: se
2: eso
1: te va
2: se
1: a pasar,
2: pasa,
1: claro,
2: porque
1: claro,
2: va incrementando y
1: sí,
2: lo que hace solamente es tapar el dolor.
1: Claro, y además también tener en cuenta de que hoy los chicos, todos nosotros, pero en realidad aquellas personas que están pasando por una depresión o están pasando por un momento difícil y no se pueden comunicar, tienen siempre el refugio de no hablar y de estar conectados, scrolleando o comunicándose con alguien por acá, ¿no? Y poder enmascarar la situación en cómo se sienten o cómo están. Total, pongo linda cara para una foto y ya está. Después
2: también estamos
1: sigo con mi vida.
2: A niveles muy altos de dopamina
1: constantemente. Sí.
2: También, o sea, ahora mismo todo está comunicado, todos sabemos lo que está pasando en Israel, lo
1: sí,
2: que está pasando en Afganistán,
1: sí,
2: todo eso.
1: Sí.
2: O lo que le está pasando a una persona que vive a 3 países míos y que está con depresión, y eso pesa también.
1: Sí.
2: Si estamos constantemente mirando esos contenidos, pesa a niveles emocionales que uno no se da cuenta.
1: Y ni que hablar de que el algoritmo te muestra más de lo que vos mirás.
2: También,
1: o sea, si vos
2: también
1: te pones a ver videos de terror, de no sé, videos de apocalípticos que te dicen que se está por venir una tormenta, que nos vamos a morir todos, como por ejemplo hoy hablaban del niño, y de golpe cuando miraste tres videos seguidos, el algoritmo dice, ah, le interesa esto, vamos a mostrarle más. Y te muestra solamente eso. Entonces, de golpe, se te transforma todo tu universo en una tragedia que es inminente. Me quedo encerrado en mi casa y no salgo más porque mirá si me agarra justo el niño. Y si no, ¿pero qué? ¿De Rafael? Le pregunta la mamá. No, el niño es una tormenta, mamá, vos no entendés nada. Eso pasa. Fabricio, vos en tu caso, ¿tenés amigos que quizás estén pasando por alguna depresión o estén...?
4: Yo, la verdad que sobre este tema, siento que obviamente requiere mucho enfoque, mucha importancia tiene. Siento que yo me rodeo de gente que no está pasando por esa situación. Todos obviamente tenemos problemas.
1: Sí, pero está bueno hablarlo, pues está bueno poder...
4: Obviamente me parece genial hablarlo y me parece genial no guardarse nada cuando tenés confianza con alguien.
1: Claro.
4: Y lo podés hablar. Yo en mi caso siempre pienso cuando me pasa algo o tengo algún problema, yo siento que a todos nos puede pasar.
1: Seguro que
4: sí. O sea, sí o sí no podés cambiar el pasado, así que tenés que seguir, no importa cómo.
1: ¿Todos tienen a sus papás, a sus dos papás?
2: Sí,
4: por suerte sí.
1: Bien.
4: No, y yo siento que la vida es un regalo, o sea, no podemos pedir más que el simple hecho de estar vivos. O sea, siempre digo, estar agradecidos y las cosas que pasan por algo, y no nos podemos parar a quejar o pensar que por qué nos pasa esto a nosotros.
1: Sí.
4: Hay que ser agradecidos a lo que tenemos, ya... El simple hecho de, no sé, poder ver.
1: Totalmente, sí.
4: O sea, ya,
1: sí, uno generalmente valora aquellas cosas que pierde, digamos. Cuando las perdés, ahí te das cuenta. Siempre el ejemplo más práctico es, te das cuenta de lo valiosa que es el agua cuando se corta en el edificio, por ejemplo, ¿no? De golpe abrís la canilla y no sale más. Y decís, ¿pero cómo? ¿Cómo que no? ¿Y ahora cómo me baño? Empezás a hablar, se empieza a proyectar la mente y decís, ¿pero y ahora cuándo hago? Si a la mañana tengo que sopar. Bueno. Eso te pasa cuando perdés algo. Ser consciente de todo lo que tenés hoy y ahora hace que puedas tener una mejor vida.
2: También me parece increíble lo que cambia el cerebro en el momento que decidís buscar a Dios. Yo siempre fui cristiana, pero hace un año más o menos, principio de año, empecé con una búsqueda activa. Y es increíble la paz que siento últimamente. No significa que no tengo problemas, pero la paz dura menos.
1: Claro.
2: O no me enfoco tanto en ellos.
1: Es que es eso, también es la paz que sobrepasa todo entendimiento, es eso precisamente. Es que por más que tengas un montón de problemas, tenés paz, estás tranquilo porque sabés y confiás en algo más grande que
2: también
1: vos.
2: También agradecer por lo bueno y lo malo de la vida te da otra mirada, realmente. Sí.
1: Bueno, chicos, la verdad que es muy interesante la charla, la vamos a continuar. ¿Cuándo vienen ustedes de nuevo?
2: El jueves.
1: El jueves. Mañana tenemos otro grupo. Yo le voy a decir a Martín que ustedes son el mejor, son los recopados, los mejores.
5: Lo que sí, me encantaría aclarar algo, un último instante, porque creo que es algo que se debe impulsar en el último tiempo, que como venimos charlando, sobre la depresión, sobre la ansiedad, mucho sobre la prevención sobre el suicidio y adicciones, decirle a las personas que nos están mirando, que nos están escuchando, que si estás pasando por algún tipo de este tipo de situaciones, que primeramente no estás solo, que obviamente puede buscar en sí, si va a una iglesia, algún consejero, alguien de confianza, también hay grupos de ayuda. Yo conozco un grupo cristiano que se llama Adicciones versus Vida. Están en distintos puntos de todo Buenos Aires y donde ofrecen una ayuda hermosa, que si están pasando por situaciones difíciles, no duden de pedir ayuda, que están para ellos, están para acompañarlos y sobre todo, incluso en medio de esa tempestad, incluso en medio de esa tormenta que estén pasando, Dios está con ellos.
1: Amén.
5: Y sobre todo hay personas que quieren ayudarlos.
1: Perfecto. Bueno, gracias, Liz. Tengo que leer algunos mensajitos más que han llegado al 11-28-86-0301. Gracias a todos. Nos copamos charlando. ¿Qué va a ser? Es así este programa. Lo tenía que llamar a Lito Ming y después me hizo llamada perdida ahí cuando ya estábamos charlando. A ver, Norma Fernández, mensaje.
6: Hola, ¿cómo estás?
1: Hola, Normita.
6: Me encanta el programa, me estoy muy atenta por esas chicas que saben todo.
1: ¿Viste?
6: Cuando hablan de comida ya me dio hambre. Yo acá tengo sopa paraguaya que sobró del cumpleaños del domingo.
1: Mira, yo tengo.
6: Y bueno,
1: esto.
6: Voy a comer pescado. Y las garras de gallina, tanto como de vaca, de cerdo, tienen mucho colágeno.
1: Es verdad.
6: Tiene mucho colágeno y sí. Por eso comen. Muchos sí. Solamente cocinan eso.
1: Y los
6: las garras. Es bueno comer, ¿eh?
1: Sí.
6: Porque tiene mucho colágeno.
1: Bien.
6: Y cuando vos cocinás, por ejemplo, las patitas de cerdo, después se queda como cuajado, es el colágeno.
1: Bien.
6: Yo como mucha patita de cerdo, le pongo, hago guiso de lenteja, le pongo cerdo, de todo le pongo al guiso de lenteja.
1: Muy
6: hasta
1: bien.
6: Lista, hasta carne, de todo. Y ¿sabes qué rico queda? Con la pata de cerdo, riquísimo.
1: Hay que aprovechar.
6: Bueno,
1: que
6: vamos a encontrarnos el 12, entonces.
1: Dale.
6: Diego.
1: Sí, sí.
6: Al está eufórico, ya quiere irse el 12.
1: Qué lindo. Bueno, el 12 de octubre ahí del Obelisco a Plaza de Mayo en la Experiencia Gospel. Lidia, mensaje de voz. Hola, Lidia.
7: Hola, hola. Muy buenos días,
1: ¿cómo
7: Diego?
1: Andás?
7: Saludos a todos los del programa.
1: Gracias.
7: Que hoy en On Demand.
1: Amén.
7: Soy Lidia. Y mando saludos a todos en el día de la primavera. Agradezcamos a Dios todos los días y este día de hoy también, que es lo que hizo el Señor para cada uno, las bendiciones, y de todo agradezcamos. Doy a conocer que este domingo invitamos a todos los niños que puedan venir al festejo de niños del Grupo Sombra.
1: Ah, mira.
7: Es a las 15 horas.
1: Ok.
7: Ahí en el aula, si no me equivoco, 8.
1: Sí.
7: Así que vengan a festejar el Día de la Primavera los niños.
8: Tienen la
7: serán
8: dos
7: muy
8: puntas.
7: Bienvenidos.
8: Adultos,
7: hermoso el programa, Diego.
8: Niños.
7: Sos un genio, Dios te usa.
1: Un genio
7: y te
1: soy
7: dejas
1: yo.
7: Usar. Pásame una.
1: Eugenio.
7: Una alabanza hermosa de Rabito,
1: bueno,
7: cualquiera.
1: Perdón, ya nos tenemos que ir, pero tengo varios mensajes más que han llegado. Discúlpenme, me llegaron todos juntos. A ver, Marta.
9: Bueno, buen día.
1: Hola.
9: Diego, que Dios los bendiga.
1: ¿Cómo andas?
9: Soy Marta de Benavidio.
1: Hola, Marta.
9: A esta hora, en último momento, te pido que oración por mi sobrina Karina Lotero, por que hace un ratito venimos de sepultar su esposo, que tuvo su partida con el Señor.
1: Oh.
9: Es un hijo en Cristo, partió porque el Señor lo llamó. También te pido por su hija Mayra Ramos y su hijo Elías Ramos. Te pido por la familia Ramos.
1: Bueno.
9: También quiero que haga una oración por el esposo de ella, Lázaro Iván Ramos, que hoy sus restos descansan en paz en el cementerio. Y que el Señor le abrió sus puertas, que allá lo estará recibiendo.
1: Bueno, gracias, Marta. Vamos a estar orando y gracias por comunicarte. Ya tenemos que despedirnos. Reinaldo Viera dice, hola Diego, ¿cómo estás? Muchas bendiciones para ti, para todos los presentes oyentes. Por favor, mandale saludos al hermano Montaner y a todos tus personajes maravillosos.
10: Bueno, muchas gracias, hermano. Yo te quiero agradecer a ti por estar escuchando todos los días.
1: Barbie Turbe dice, buenos días, hermosos temas, están charlando. Bueno, Barbie Turbe, ¿es amiga de ustedes? No, no. Alberto Patricio dice, las abejas cumplen un rol importantísimo en la polinización, pero la fumigación, los herbicidas y otras actividades humanas para obtener más beneficios dañan el ambiente y entre ellos a las

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1: ¡Ay, qué lindo, chicos! ¡Basta, Pucky!

nuestra oración es que lo que hemos vivido en el secreto

derramaste tu sangre. Aquí en este lugar.

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Esta canción es un recordatorio de esta promesa, de esta invitación. La invitación que Jesús hace en Mateo 11. Vengan a mí todos los que están cansados y cargados, y yo les daré descanso. Para el alma cansada hay descanso hoy. Para el alma cargada hay descanso hoy. Para el alma que duele hay descanso hoy. Para la ansiedad que te acecha hay descanso hoy. Para la

esos secos que vivan y van a vivir. El Señor dice: profetiza, profetiza, como lo has hecho esta noche, profetiza. Y Padre, yo pongo mis manos por fe, creyendo, Señor, que hay una impartición cuando imponemos las manos. En el nombre de Jesús de Nazaret, recibe esta unción profética. Profetiza y los huesos secos van a vivir. Y los que son líderes de alabanza, aquí levanta, levanta tus manos. Levanta tus manos. Los que usan un micrófono para adorar en medio de la iglesia. Padre, en el nombre de Jesús, derrama esta unción profética sobre cada uno de ellos. Derrama, Señor, esta unción profética sobre cada hombre, sobre cada mujer que están aquí, Señor. Porque nos has llamado, Señor, para sanar al quebrantado, para liberar al cautivo, para dar vista al ciego, para poner en libertad al oprimido.

0: tinieblas a su luz admirable. En el nombre de Jesús, unge sus bocas, unge sus vidas. En el nombre de Jesús, por el poder de la sangre de Jesús de Nazaret. Gracias, Padre. Gracias, Señor. Amén. Mi hermano, mi hermana, tú que participas en un equipo de alabanza, la música no es tu ministerio. La música es tu herramienta. Dirigir la alabanza no es tu ministerio. Dirigir la alabanza es una función que haces para servir al Señor. Tu ministerio es Lucas 4, 18 y 19. Predicar buenas nuevas a los afligidos, sanar a los quebrantados de corazón, pregonar libertad a los cautivos, dar vista al ciego, poner en libertad al oprimido y proclamar el año agradable del Señor. Si nuestras canciones no están provocando la atmósfera en la cual esto sucede, es tiempo de que revisemos nuestros repertorios y de que digamos, Señor, que realmente todo lo que estamos haciendo, que no sea solamente para pasar un buen rato, sino para que el reino de los cielos venga aquí a la tierra. Los cautivos sean liberados, los enfermos sanados, los demonios sean expulsados. Jesús dijo: si yo por el dedo de Dios echo fuera a los demonios, entonces ha llegado el reino aquí a la tierra. Amén. Así sea.
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0: 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Perdido bajo un cielo. Bienvenidos, amigos. ¿Cómo están? Aquí comienza On Demand, Tu Amigo Fiel. Estamos en vivo en Radio AMA 92.3. Y también transmitiendo a través del canal de YouTube de Radio AMA. Muchísimas gracias. Siempre la gente que viene a aplaudir, gracias, gracias. Muchas gracias. No hace falta, está bien. Siéntese, siéntese. Ahí estamos. Estamos bien. Bueno. Ahí está. Gracias, gracias a todos. Estoy hoy con invitados. Tenemos asistencia. Hoy no tenemos a Máximo Amador en los controles de YouTube, sino que lo tenemos a Fabrizio Bon Giovanni. Fabrizio, querido, gracias. Muchas gracias. Tengo también en nuestros estudios, además de nuestra locutora de piso, a Micaela Anarreondo y a Liz Bertone. Pero tengo que darle la bienvenida a ella porque viene con todo el glamour. Vino con una corona. ¿Qué es esto? Nuestra locutora Graciela Garzón Larrañaga. Graciela, ¿cómo estás? Es por la primavera, imagino. O te metiste en algún culto satánico. No es por la primavera. No, porque hay una película que no sé si la viste, de una chica que va a un retiro, una cosa así, y resulta que estaban todos colifas, se tiran de un risco. ¿La vieron esa película? Tremenda. No es eso, ¿no, Grace? Decime que no, por favor.
1: No, no es eso. Buen día, es una sorpresa para vos.
0: Que... Ok, bueno.
1: Sí, pero las chicas fueron mis cómplices, porque bien. Nunca viste la corona hasta ahora.
0: No, es verdad. Cuando levanto la vista y veo eso, digo, ¿qué pasó? ¿Esta es una realidad paralela? No, es Graciela. Que rima.
1: Soy la reina de la primavera.
0: Muy bien. Bueno, la reina entonces de nuestra primavera personal, la señora Graciela Garzón Larrañaga. Gracias, Grace.
1: Los quiero, audiencia.
0: La gente hermosa también audiencia. Te quiere muchísimo y ya están empezando a dejar mensajes. Yo le voy a preguntar a mi coequiper, a Elcita, ¿a qué número se comunica la gente?
2: 11-28-86-0301.
0: Gracias, Elcita. Hola, bebé.
3: Hola, chicos, ¿cómo andan? Ay, qué hermoso. ¿Por qué no fallé así?
0: ¿Por qué? ¿Qué hubiese cambiado?
3: Y que yo ayer tenía el día libre.
0: Después de acá, porque acá viniste y no lo tuviste libre.
3: Claro.
0: Ah, ok. ¿Y querés contarme qué hiciste?
3: Me quedé en casa viendo películas.
0: Ok. Bueno. Está bien, es un lindo plan también. ¿Qué viste?
3: Volver al futuro.
0: Ah, un estreno, digamos. Está bien. Eugenio, ¿cómo andás?
4: ¿Qué haces, papá?
0: Muy contento de estar acá con vos y que vas a tener hoy una columna especial de deporte. Me dijeron que vas a hablar de fútbol.
4: Voy a hablar de Messi, que presentó la camiseta que va a estar, viste, el partido de despedida.
0: Ah, ¿se va a despedir?
4: Sí, después te cuento.
0: Excelente. Muchísimas gracias a cada uno de ustedes que se van comunicando, van dejando sus mensajitos. Baby, repetime por favor el teléfono.
3: 11-28-86-0301.
0: Igual la tengo a Graciela también, que lo puede repetir más lentamente porque la gente no llega a tomar nota.
1: 11-28-86-0301.
0: Ahí está, sí me gusta.
3: Entonces no lo digo más yo.
0: No te ofendas. Me gusta como lo dice Graciela porque es más pausada. La gente puede agendar el teléfono. Comuníquense, amigos. A ver, tenemos el WhatsApp disponible. Ya hay mensajes de Claudia González que dice: muy buenos días, Diego y equipo. Eleda nos ha dejado 54 mensajes. Cosa que se ve que está muy, muy atenta desde temprano. Marcela dice: muy bendecido día. Y nos envía también un flyer acá que dice: martes 22 de septiembre. Cuida lo que ya está en tus manos. La sabiduría no solo espera lo próximo, también atiende fielmente lo presente. Proverbios 17, 23, 24. Gracias. Muchas gracias, Marcela. Gonzalo dice: buenos días, bendiciones. Con muchas ganas de escuchar el tema de hoy de Graciela. Muy bien. El tema de hoy de Graciela. ¿Tenés un tema muy específico hoy?
1: Y me gustaría hablar de una película que me vi el fin de semana. Ajá. Me sorprendió.
0: Ok.
1: Descubrí que los directores creativos se roban las tomas unos a otros.
0: Ah, mira, ¿y no se nota o sí? O es muy notorio.
1: ¿Y qué te voy a decir humildemente?
0: Lo que pasa
1: es
0: que vos sos muy, claro, vos sos muy culta. Ella mira mucha película, lee mucho libro. Es un poco como Liz, ¿no? Liz, a ella le gusta mucho leer también. Me dijo que me va a estar contando un poquito también de qué lee. Y no, no me dijo, pero ahora la estoy poniendo en un aprieto al aire. Y este, Micaela me dijo que le gusta el deporte también. También. Un poco. A todos les gusta el deporte. Una corre. ¿Qué más? ¿Qué más me dijiste vos, Micaela?
1: Cantan.
0: ¿Vos me dijiste que te gustaba el deporte?
2: A mí me gusta mirar fútbol e ir al gimnasio.
0: Bien, bien. Fútbol y gimnasio. Y Fabricio le gusta el rugby, que va a ser su columna especial. No lo vieron todavía porque no está fuera de cámara. En este momento está siendo operador de video por primera vez muy eficientemente. Quiero decirle a la escuela ESEA que nos ha dado alumnos muy eficientes. Siempre se han acercado acá a colaborar. Y yo la verdad que estoy orgulloso de que puedan directamente aprender haciendo, que es como mejor se aprende, ¿o no, Graciela?
1: Así es, siempre, siempre. Siempre. Por eso me gusta el versículo, Señor, dame el querer como el hacer.
0: Claro.
1: No te para nadie.
0: Totalmente, totalmente. Así que gracias a todos. Yo quiero arrancar este programa con todo. Así que voy a empezar con un tema de El Puma Rodríguez.
5: ¡Ah, bueno! ¿Eso es con todo?
0: Y sí, para mí sí. Vamos. Este tema se llama Agradecido, que es como estamos hoy por tener este día precioso.
1: Sí, tal vez.
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0: Comunicate, dale. 11-28-86-0301. El chat de YouTube también está disponible, para que escriban. Y si nos dejan un me gusta, nos ayuda para que el algoritmo se active.

0: estamos en vivo aquí en Radio Ama. Nos escribió Franca Mastrorilli, dice: bendito día, Diego, oración, todos unidos en un mismo espíritu, ora por mi vida, Dieguito, bendiciones. Gracias, Franca, oramos. Néstor también nos dejó un mensaje, gracias, Néstor. Mateo Ramón Gómez dice: pido oración por sanidad, por EPOC crónico. Ok. Martín Barrio Nuevo dice: buen día, Diego, querido, siempre te escucho por la radio. Que el maestro te bendiga y te siga usando, querido. Gracias, Martín. Un abrazo. Gonzalo dice: buenos días, bendiciones. Con muchas ganas de escuchar el tema. Ah, otra vez. Ok, dos veces. Marcela. Crescencia nos escribió. Gracias, Crescencia, por estar siempre. En el chat de YouTube tenemos mensajitos y Alberto Patricio Larrañaga nos...
1: ¡Ay, hola, papi!
0: ¡Uy, uy, uy, uy! Es el marido de Graciela, no piensen mal, chicos, por favor, es el marido de Graciela, por eso le dice así. No es que le hable así a todos los oyentes. Tengamos en cuenta, por favor, son gente nueva, Graciela.
1: Después yo no puedo contar que hoy cuando me terminé de bañar me secó el pelo.
0: Ay, es un tierno.
1: Te sirvo ya el té con leche.
0: Es un tierno. Cristian dice: bendiciones, aguante, amigo fiel. Gracias. Quiero dedicarle este programa a mi amigo Germán Montenero, que está cumpliendo años hoy. Un abrazo gigante, hermano. Gracias por tu amistad. Te mandamos un abrazo gigante. Pablo Larrañaga dice: buen día, hermano, Jesús nos ama. Gracias. Ay, Pablito.
1: Hola, bebé. Hola, bebé.
0: Él también es un bebé. Todos son bebés acá.
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0: Comunicate, dale. Estamos en vivo.
2: La iglesia.

Nuestra oración es que lo que hemos vivido en el secreto, toda la iglesia lo pueda experimentar. No queremos entrar solos.

Donde no se trata de nosotros.

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1: Gracias, muchas gracias. Tengo visitas. No, no son los alumnos de SEA. No, no, no, no, no. Tenemos visitas que han venido de Chile. ¿Es así? Sí. Bienvenida. Fernanda Rodríguez Puché. Ella es directora ejecutiva. Perdón, no llego a entender la letra aquí, pero decímelo
2: no, no
1: vos.
2: No te preocupes.
1: Decímelo vos.
2: Hola, hola. Soy bienvenida. Directora ejecutiva para Transforma University.
1: Ahí
2: que
1: está.
2: Para toda la zona de Latinoamérica.
1: Ok. Me sorprendió. De golpe tengo visitas internacionales que llegan aquí a la radio de la mano de Luis. Y bueno, vamos a hablar un poquito de qué se trata.
2: Bueno, primero que todo, muchas
1: por
2: gracias
1: favor.
2: Por recibirnos. La verdad es que estamos muy contentos acá con mi colega Diego, que no quiso aparecer en
1: no
2: cámara.
1: No quiso aparecer, pero está filmando.
2: Pero
1: está bien.
2: Igual lo voy a nombrar.
1: Okay.
2: Es mi segunda vez en Buenos Aires. Estoy feliz. Esta ciudad me encanta. Y estoy feliz de poder conocer la Universidad Evangélica.
1: Bien.
2: Nosotros somos una organización sin fines de lucro con base en los Estados Unidos. Y al igual que ustedes, trabajamos junto con los estudiantes para ayudarles a clarificar su propósito.
1: Qué bueno.
2: ¿Ya? Nuestra misión es ayudar a los estudiantes latinoamericanos a clarificar su futuro académico y profesional.
1: Hermoso.
2: Y la verdad es que actualmente trabajamos ya hace más de 8 años con distintos colegios confesionales y no confesionales en Perú, Argentina, Chile, México y ahora recientemente se sumó Colombia.
1: Okay.
2: Estamos, tenemos 3 patitas de funcionamiento, ¿cierto? Están nuestros programas Transforma, Travel and Learn, en el cual es una experiencia de inmersión universitaria. No son cursos de inglés, es una experiencia de inmersión con 2 universidades que trabajamos en Dallas y en Boston para que los chicos no solamente conozcan la realidad de una universidad estadounidense que sea

0: curso ya preparado que está listo para ser dictado con estudiantes entre los 14 y los 17 años.
1: Que es una de las etapas más difíciles, ¿no? Habiendo tantas opciones en esta época. Yo me acuerdo que cuando era chico era muy fácil. Uno decía, bueno, sí, quiero ser esto, esto otro o esto otro. Era muy simple. Ahora hay tantas opciones en este mundo globalizado en el que estamos que se complica bastante, ¿no? Ahora, me gustaría saber qué fue lo que más te gustó de la Universidad Evangélica en esta visita que tenés.
0: A ver, primero que todo, me encantó cuando ya nos veníamos caminando de la zona donde nos estamos quedando, sí. El barrio. Lo encontré precioso, las casas, el cuidado que ustedes tienen del patrimonio acá en Buenos Aires particularmente. Uh-huh. O sea, a mí como persona y como chilena me impresiona mucho. Uh-huh. Eso fue lo primero que llamó mi atención. Después, bueno, llegar a la universidad, una recepción maravillosa que tuvimos. Fuimos a conocer la iglesia, uh-huh. que ahí yo ya me terminé de impresionar. O sea, enorme, muy muy grande, con una capacidad maravillosa, todo dispuesto y bueno, lo que siempre conversamos también con los colegas con los que trabajamos en Chile, Argentina, México y Perú, es que la relación entre los cristianos es muy bonita. Porque tú dices, bueno, sí, yo soy cristiana, yo trabajo con una iglesia en Chile o trabajo con una iglesia en Estados Unidos, y las puertas te las abren así.
1: Claro.
0: Y eso es impresionante. Y es algo que no se ve muy a menudo. Mm. Así que esa, bueno, y el hecho que tengan recién 2 años de funcionamiento y la infraestructura que tienen.
1: Uh-huh. Hay mucha voluntad, mucho amor puesto y eso creo que también se nota. ¿Y sabes qué destaco yo? Los alumnos cuando terminan sus clases se quedan. No se quieren ir, se quedan tomando un café, charlando, horas. A veces, no sé, termina las clases al mediodía y yo los veo hasta las 3 de la tarde, 4, que se quedan ahí charlando. Así que se nota que el ambiente es muy muy amable. Ahora, bueno, vamos a ver si podemos charlar más en profundidad de los cursos que dan. Y digo, esto del inglés me interesó. Sí, me interesó.
0: Mira, nosotros tenemos 2 programas que realizamos con estudiantes de enseñanza secundaria. Sí. Uno lo realizamos, de hecho, justamente en una universidad par de ustedes en Dallas, uh-huh. Texas, en los Estados Unidos, que es Dallas Baptist University. Uh-huh. Llevamos a los chicos por una semana a que ellos sepan cómo funciona una universidad cristiana en los Estados Unidos, pero trabajando desde el liderazgo de servicio, ya que es la misión de TVU. Uh-huh. Entonces, los chicos van durante una semana, tienen clases en la... Bueno, todos los días comenzamos con un devocional.
1: Bien.
0: ¿Cierto? De unos 15, 20 minutos, que es dictado por pastores de jóvenes, por estudiantes o por líderes de la comunidad. Después tenemos sesiones académicas con profesores de la misma universidad en negocios, tecnología, educación y ciencias.
1: ¿Los devocionales son con música? ¿Son oración?
0: Normalmente nomás es una prédica con una oración.
1: Ok.
0: Y hay un día así de la semana que visitamos una iglesia muy, muy grande, similar acá a
1: Catedral.
0: La que tienen ustedes a Catedral, uh-huh. Que se llama Gateway. Uh-huh. Y los chicos van a Gateway, vamos a un culto, vamos a un servicio y estamos ahí durante varias horas y después terminamos compartiendo una pizza o algo con los grupos de jóvenes.
1: Okay.
0: Y toda esta semana nos quedamos en DBU, o sea, los chicos se convierten en verdaderos estudiantes internacionales en el campus de DBU. Lo pasamos uh-huh. excelente, hacemos actividades en el campus y aparte tenemos una actividad preciosa que es una actividad de servicio que trabajamos con organizaciones locales. El año pasado trabajamos con el Ejército de Salvación. Este año trabajamos con una universidad local que se llama, con una organización local, perdón, que se llama Mission Arlington, uh-huh. en el cual les ayudamos a clasificar donaciones para estudiantes de escasos recursos de la comunidad. Y todo este programa también culmina con una visita a Houston a las dependencias de la NASA. Entonces nos vamos de Dallas a Houston, que son aproximadamente 4 horas en bus. Paramos, ¿cierto?, para que los chicos conozcan un Buc-ee's ahí en los Estados Unidos. Paramos por un cafecito y después seguimos al Johnson Space Center en la NASA y estamos todo el día ahí, unas 4 o 5 horas, en la cual los chicos conocen todas las instalaciones.
1: Mirá.
0: Y realmente es algo que ves en las películas, ¿cierto? Muy de ciencia ficción.
1: Porque hay algunos transbordadores ahí, ¿no? Que están desarmados ya o que están inactivos, pero...
0: Hay varias partes y un transbordador completo de las misiones Apolo.
1: Claro.
0: Así que los chicos, bueno, se toman fotos, ¿cierto? Y conocen todo lo relativo a la historia espacial de los Estados Unidos. Uh-huh. Pero mayormente lo que...

0: Lo que nosotros destacamos de nuestro programa es que todos nuestros programas tienen la incorporación de la fe en el proceso de enseñanza-aprendizaje.
1: Uh-huh.
0: O sea, los chicos reciben sus devocionales en las mañanas, nuestros profesores son todos profesores cristianos, entonces todos nuestros programas están impregnados por los valores cristianos, y sobre el 90% de los colegios con los que trabajamos son colegios confesionales.
1: Ok, yo tengo aquí, vos sabés que me acompaña el Cita, Eugenio y Beba, y el Cita te quiere hacer una pregunta.
2: De chiquita, nena, contame cómo era tu vida, que porque cómo es que terminaste siendo la directora de esto.
0: Bueno, Alcita, mira, yo soy del sur de Chile, de Temuco, por eso van a notar que hablo un poquitito rápido de repente. Soy del sur de Chile.
2: Pero muy claro, quiero decir, hola chicos, Beba, ¿cómo andan? Hablas muy clarito, me encanta.
0: Muchas gracias.
2: ¿Sos locutora también?
0: Ay, ojalá, no, pero me encanta. Me encanta, bueno. Muchas gracias por invitarme. Estudié en un colegio bautista, en el Colegio Bautista de Temuco. Después, ya a mis 17 años, me fui a vivir a la capital penquista, a la ciudad de Concepción, donde estudié traducción inglés, alemán, español.
1: Bien.
0: Soy traductora de profesión. Y desde ya hace unos 10 años que estoy trabajando con la incorporación de la fe en el proceso de enseñanza-aprendizaje. Trabajé hace como 7, 8 años en la Universidad Católica de Temuco, y ahí ya comenzó un camino de relaciones internacionales. Renuncié a ese trabajo para irme a trabajar a mi Colegio Bautista de Temuco, cierto, que era mi cuna. Estuve 3 años liderando un proyecto de internacionalización escolar. Y después, bueno, ahí fue como conocí a Miguel, que es el presidente. Muchos saludos para Miguel Faúndez.
1: Un abrazo para
0: Dallas.
1: Miguel.
0: ahí fue como conocí a Miguel Faúndez, que es el presidente de nuestra organización Transforma University. Y él me invitó a trabajar con ellos.
1: Hermoso.
0: Así que me dijo, bueno, si en algún momento decides que ya no quieres quedarte más acá, me avisas. Y yo, porfiada, no le avisé, y me buscó. Así que ya voy a cumplir 2 años con Transforma University. Un trabajo muy bonito, interdisciplinario, internacional. Tenemos un Global Advisor en México, que es Luis Ordóñez, saludos también para Luis, nuestro Global Advisor en Perú, Nemesio Paredes, Diego Brancato acá en Argentina, y estoy yo en Chile, y nuestro core team que está en Dallas, que es Miguel y Paulina. Así que somos un equipo pequeño, pero con un corazón muy, muy grande.
3: Pero ahora estás llena de trabajo, pues.
0: ¡Sí!
1: Bueno, sí. Graciela es nuestra locutora, también artista, que está aquí acompañándonos. Y hoy tenemos la visita de alumnos de la escuela secundaria ESEA, a quien le agradecemos a Martín, que siempre nos envía a los chicos, muy talentosos también. Así que bueno, esperamos verte pronto aquí.
0: Ay, y que, espero lo mismo.
1: Que se realicen todos estos sueños.
0: Muchísimas, muchísimas gracias. La verdad es que estoy muy contenta de estar acá. En la tarde vamos a estar en ESEA, así que voy a conocer también el colegio y vamos a seguir nuestro Transforma on Tour por Argentina hasta el día viernes.
1: Bien, Eugenio.
4: Yo quería preguntarle de la comida, si te gustó alguna comida especial de acá.
0: Ayer fuimos a un restaurante.
1: Siempre pensando en el Morphy.
0: Comí una milanesa. No fui capaz de comerla completa porque era
1: grande.
0: Un plato enorme, y dije, ya, bueno, me voy a pedir una minale, algo chiquitito.
1: Sí,
0: era un tremendo plato.
1: Era una chalina directamente.
0: Y las medialunas.
3: Perdón.
1: Sí.
3: Sí. Perdón, Diego.
1: Sí,
3: tenemos una amiga en común.
1: Ajá.
0: Sí.
1: A ver.
0: Los designios divinos. Bueno.
3: Los designios divinos.
0: Mi mejor amiga, que está residiendo en Canadá, Rosario Guzmán, es de Valdivia.
3: Es de Valdivia.
0: Y tú cuéntale la historia.
3: Yo lo cuento.
0: Sí, bueno, tú lo cuentas.
3: Yo fui profesora en ENACAP en Valdivia. Ajá. Y Pablo también. Y allí él conoció una chica que vivía en una isla enfrente de Valdivia.
0: La isla Teja.
3: Exactamente. Y nos invitó a comer, y hay mucho pescado, porque en el sur mucho pescado. Yo digo, mi alma de gordita, porque lo que más me acuerdo es que comí salmón, un salmón exquisito. Fresco, y en ese momento, bueno, ellos eran muy amigos con mi hijo, y ella ya se iba a estudiar a Alemania, a hacer su perfeccionamiento y demás.
2: Y es bueno, un pañuelo el mundo, chicos.
3: Sí, hermoso. Y en ENACAP fuimos muy felices porque en ese momento hacía pocos años que había fallecido el gatito de los Jaivas, 2 años. Y bueno, yo entré hablando de eso. Y me acuerdo y les dije a los chicos, un poco para ablandar, viste que éramos argentinos, no sabíamos, pero fue maravilloso. Y entonces, uno de los chicos que había visto los afiches, claro, era nuestra foto, la de mi hija, y me dijo esto, me dice, la palomita resultó de este porte nomás, me vio peticita y me quedó
0: grabado. De este porte nomás, sí.
1: Qué hermoso.
3: Pero hermoso, hermoso, Chile y Valdivia.
0: Sí.
3: La vía Valdivia con sol, la vía Valdivia con lluvia.
0: Que es olí la 90% del tiempo.
1: Ah,
3: olí
1: sí.
3: Los bosques de Valdivia,
0: la selva valdiviana.
3: Azules, la selva valdiviana. Una cabaña ahí me animaría.
0: Nuestro pulmón del sur de Chile. Yo amo así Valdivia.
1: Es
0: una ciudad preciosa que llueve el 90% del año, pero no importa.
1: No, claro.
0: Tiene una vegetación muy, muy rica. Tiene una universidad también muy buena, que es la Universidad Austral, con una trayectoria artística que pertenece también a la ciudad.
1: Se cuida mucho la naturaleza en Chile, ¿no?
0: Sí, sí.
1: ¿Más o menos?
0: Más o menos, digamos que sí, pero okay. El sur de Chile es precioso, así que les invito cuando puedan a conocer...
3: Puerto Montt.
0: Puerto Montt. Bueno, mis suegros son de la isla de Chiloé.
1: Okay.
0: Les mando también un saludo, que están con mis hijos ahora, mientras yo estoy acá en Buenos
1: Aires. Te pregunto eso porque he visto... No fui nunca a Chile, pero mi esposa es guardaparque, y la diferencia del cuidado de los parques nacionales en Chile con Argentina es un poco más atenta, digamos, es mayor.
0: Sí, hay mucho cuidado por los parques nacionales. Bueno, mi zona, que es la región de la Araucanía, tiene aproximadamente 5 parques nacionales y 4 reservas. Somos unos afortunados. Estamos justo al medio de entre el Océano Pacífico y la zona lacustre. Entonces, o sea, yo amo mi región. Creo que con Transforma también contribuimos al desarrollo de las distintas regiones, porque no todas las cosas pasan en la capital. Ustedes saben que Chile es un país muy centralizado, donde está la mayoría de las cosas pasando en Santiago, así que llevamos lo que está en Santiago hacia las distintas regiones del país.
3: Sí, lo último que leí, que Valparaíso fresco de la semana pasada perdió un montón de playa. Valparaíso es lo mismo que antes. No es el oro turístico que era antes. Y lo que vos decís, lo vi, ¿sabes cuándo? La diferencia del tema de parques nacionales y eso, cuando cruzás el Paso Zamoré, que en Argentina salís por Villa La Angostura, es una diferencia, ¿no? Lástima.
0: Sí, no, yo hace 2 años tuve la oportunidad de ir a las Torres del Paine, en la Patagonia, y cruzamos hacia Calafate, y yo tenía ganas de ir a Calafate,
1: glaciar.
0: A ver los glaciares, porque era uno de mis sueños desde muy niña.
1: Sí.
0: Y claro, el cambio de paisaje es enorme, o sea, pasas de las montañas a La Pampa, a La Pampa argentina, y claro, un paisaje muy bonito, pero muy distinto.
1: Distinto, sí,
0: muy
1: sin
0: diferente.
1: Dudas, sin dudas. Bueno, muchísimas gracias, Fernanda, gracias por esta entrevista de imprevisto, ¿no?
0: No,
1: te agarramos, te sentamos acá y de golpe te viste entrevistada, pero gracias por todo esto que nos estás contando y esperamos verte pronto.
0: Muchísimas gracias. ¿Sí? Muchísimas gracias.
1: Bien, hacemos una pausa. Estamos en vivo aquí en Radio Ama. Comunicate.
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1: Gracias, Elcita. Siempre con el teléfono. Vamos. 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

0: Estamos en vivo aquí en Radio AMA 92.3 y vamos a leer algunos mensajitos de nuestros amigos oyentes. Gracias. Hugo dice, buen día, quiero escuchar el tema Sigo de Pie de la banda Cucu de Gracias, que Dios lo siga bendiciendo. Gracias. Hugo, dale, en un ratito lo ponemos.
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0: Gonzalo dice, la semana pasada Graciela dijo que hoy hablaba de por qué los cristianos no teníamos que decir farmear ahora, esto que dicen los chicos y los grandes. Y otra cosa, hay que orar mucho porque ya están vendiendo y decorando locales con productos para Halloween, dice Gonzalo. Ok, un tema ahí, un tema de... Sí, un tema que se está instalando aquí, que nunca lo tuvimos, pero ahora aparentemente... Eso también está en la iglesia. Buen día, Diego. ¿Cómo están? Te cuento, sigo sin poder escuchar la radio porque mi celular no tiene radio, dice Yolanda. Bueno, y por radio común, una radiecita y una espica, ¿no? Isabel Guapaya dice, buen día, Diego y familia de la fe. Dios los bendiga grandemente. Muchas gracias. Flor Góngora dice, buenos días, que Dios los bendiga mucho. Gracias. Vamos a comunicarnos con el ingeniero agrónomo Adrián Pedraza. ¿Qué les parece? Así nos cuenta un poquito de la primavera, que nos cuente un poquito de las plantas, de estas plantas y de lo que genera alergia también, ¿o no? ¿Vos cómo estás con ese tema, Graciela?
2: No, por suerte no me tocó.
0: No
2: me
0: tenés.
2: Me tocaron otras cosas en la vida, pero alergia no.
0: Alergia no. No. Ok. A ver, lo vamos a llamar en vivo. En vivo, llamándolo Adrián Pedraza.

0: 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Hola, Adrián.
1: Hola, hola, hola, ¿cómo están?
0: ¿Cómo andás, hermano? Bienvenido.
1: Muy bien, muchas gracias, gracias por la invitación.
0: ¿Cómo estás con la alergia? Te escuché toser.
1: No sé si es alergia o un poquito de resfrío con los cambios de tiempo y la moto, pero bueno, va a pasar, va a pasar.
0: Estás en Córdoba.
1: Va a pasar.
0: ¿Es así?
1: Yo estoy, claro, yo nací en Córdoba capital, uh-huh. Estuve 40 años ahí, uh-huh. Y hace 10, no, 38, 39 estuve, y hace 10 que vivo en Río Segundo, uh-huh. Que es una localidad por la ruta 9, digamos la ruta que va a Buenos Aires, a 40 kilómetros, o sea, es la segunda localidad del corredor de la autopista Córdoba-Rosario, autopista Córdoba-Buenos Aires, que es, arranca con Toledo, son dos puestos que nacen, pueblos que nacen con el tren, ¿no? Con el ferrocarril Mitre, y era Toledo, Río Segundo, Pilar, Oncativo,
0: bien.
1: Laguna Larga, y así sigue hasta llegar a Buenos Aires.
0: Estuvo nevando ahí en Córdoba, estuvo nevando, o sea, el clima, ¿vos decís que está cambiando fuerte o es algo normal?
1: No, en realidad lo que se está dando, ya hace bastante tiempo que, digamos, los pronósticos meteorológicos,
0: sí,
1: o todos los programas meteorológicos tienen muy mucha certeza, y hay un montón de estimadores muy muy buenos a nivel mundial, y pronosticadores también, de todo lo que es el clima, ¿no? Todo. Y se trabaja con lo que son las corrientes oceánicas. Hay dos corrientes oceánicas que se dan en Centroamérica, la corriente del Niño y de la Niña.
0: Sí.
1: Cuando es Niña, habla de un hemisferio sur, ¿no es cierto?, con mucha sequía, y cuando se da el fenómeno del Niño o la corriente del Niño, se aumentan las precipitaciones, okay, notablemente, y también los eventos de calor, de temperatura. Ahora se prevé, hay un pronóstico de que va a ser un super niño,
0: okay,
1: todos los que venimos teniendo, en la cual vamos a tener en toda la franja de la Mesopotamia, incluido Córdoba, Buenos Aires, muchísimas más precipitaciones de las que te acarrea un niño. Voy a poner un ejemplo concreto. Córdoba, en la zona centro, 700 milímetros anuales.
0: Sí.
1: Con un niño se puede ir a 1.000, 1.200,
0: okay,
1: ¿sí? Con un super niño se puede ir al doble.
0: Wow.
1: Y aparte, con temperaturas muy, muy extremas, y obviamente estos episodios, que todos son debido un poco al cambio climático, habla de granizos, como hemos tenido hace poquito, de hecho el día sábado concretamente, en algunas localidades de acá de Córdoba, temperaturas arriba de los 45 grados, y encima el agua, ¿no es cierto?, la precipitación, mucha cantidad en poco tiempo, ¿sí? Esas son las gravedades. Vos decís, che, llovieron 100 milímetros, y uno no toma dimensión, pero son 100 milímetros, una capa de agua,
0: claro,
1: que son millones y millones de litros.
0: Y a eso hay que sumarle también el tema del desmonte, ¿no? El desmonte ahí en Tras la Sierra, en Sierra Chica, en
1: claro,
0: todos esos lugares donde antes había un bosque nativo que hacía un poquito de esponja y absorbía todo eso. Ahora
1: Es excelente tu análisis, Diego. Realmente Córdoba perdió toda la masa arbórea natural que tenía en sus distintas regiones fitogeográficas,
0: sí,
1: Espinal, Quebracho, Distrito del Quebracho, o lo que es...
0: El Espinillo.
1: Sí, no, pero te quería decir las regiones fitogeográficas. Sí.
0: Pues,
1: bueno, el Chaco Árido, perdón. Chaco Árido,
0: okay, sí,
1: o el Bosque Árido, lo que es, como te decía, el Espinal, lo que es el bosque serrano, todas esas regiones fitogeográficas prácticamente han desaparecido y nos queda un 2% de vegetación natural.
0: Es tremendo.
1: Obviamente que la absorción y la captación de la cuenca hídrica, bueno, se ve severamente afectada, ¿no? Sí. Hay mitigaciones por parte del gobierno de un plan forestal, un plan de ampliación de la zona, ¿no es cierto?, boscosa.
0: Sí.
1: Pero bueno, obviamente es lento.
0: ¿Y esto
1: es muy lento, estamos hablando?
0: ¿Esto, Adrián, es por la siembra o es por la construcción de viviendas que se está desmontando?
1: Mira, hoy particularmente en lo que es en la parte serrana, un poco es por vivienda, ¿sí? Pero la principal causa ha sido obviamente la agricultura. Se ha corrido la frontera agrícola en lugares donde había monte. Entonces, sumada a la tecnología que te permite cultivos más plásticos, entonces en lugar de decir, che, acá no te va a venir un maíz, acá no te va a venir una soja, hoy con esa genética mejorada, te ves en regiones donde antes había un monte de algarrobos, de quebrachos, de espinillo, de tala, hoy tenés un monocultivo de maíz, de soja, de trigo, entonces
0: lo cual también desplaza la fauna y muchos animales se quedan sin hábitat.
1: Sí, muchas veces dicen, che, tenemos el problema de che, hay ataques de puma, ataques de zorros,
0: claro,
1: y en realidad si no tuvieran modificado su ambiente no atacarían, no buscarían animales domésticos para comer.
0: Sí.
1: Lamentablemente, al estar reducido su espacio, buscan. Obviamente hay una adaptación también, por suerte, de estos animales, de las aves, que se han antropizado un poco más, o sea, se han vuelto más sociables con los seres humanos. Y yo, donde vivo, por ejemplo, vivo en una casa quinta, tengo media hectárea de patio y, bueno, tengo liebres, perdices, zorros que entran acá en el patio. O sea,
0: claro.
1: Y no. Obviamente que no está muy contento mi vecino que tiene gallina y cada dos por tres le desaparece alguna por culpa del zorro. Pero bueno, es todo un tema, ¿no?
0: Hay un montón de obras que se han hecho también que afectaron gravemente en las provincias. Por ejemplo, ahí en Santiago del Estero, el Canal de la Patria, se habla de que afectó a muchísima fauna y que hay muchísimos, el zanjón ese que hay en Santiago, donde caen los osos hormigueros y no pueden salir, hay un montón de cosas que uno piensa que son favorables para los humanos, pero también te van arruinando por otro lado. Es una solución para algo, pero también como si no se hiciera un estudio de impacto ambiental.
1: Claro, claro. O sea, falta una, digamos, una conjunción entre las distintas áreas que tocan este tipo de obras, ¿no es cierto?
0: Sí.
1: Que muchas veces, lamentablemente, tenemos funcionarios que no están capacitados.
0: Claro.
1: Yo siempre digo, ¿no? Poner de un ministro de Agricultura, ¿viste? Me lo dijo un profesor hace muchísimos años,
0: sí,
1: cuando yo estudiaba agronomía, me decían, y un ministro de Agricultura y Ganadería no puede ser un abogado.
0: Claro.
1: O un dentista, ¿sí?
0: Claro.
1: Como tampoco puede ser un ministro de Justicia, un ingeniero agrónomo. O sea, sí se puede, pero si yo tengo personas capacitadas o preparadas en la gestión del rubro, propiamente dicho, bueno, trataré de prepararlo en gestión política, en políticas públicas, en gestión pública,
0: claro,
1: cosa que pueda, digamos, unir su profesión, su conocimiento con la parte política y la parte pública, digamos.
0: Claro.
1: Siempre creo que pasa de esa manera, ¿no? O sea, che, soy ministro de salud, ¿qué sos? No, soy abogado.
0: No, claro.
1: Creo que en el único lugar donde se respeta es en salud, creo que siempre hay un médico.
0: Sí. Claro, sería
1: lo más
0: sería
1: lo
0: el
1: más
0: colmo,
1: natural.
0: Sería. sería el colmo, sino si en salud pusieran este,
1: sí, sí, pero, un ferroviario. Pero puedo decirte que, claro, que a veces pasa, no sé si disminuir las otras profesiones o las otras. Después hay otra cosa, ¿no? Bueno, ya nos estamos yendo un poco por el lado de esto, ¿no? Que sí. A mí también me gusta mucho, que es la política, ¿no?
0: Sí.
1: Por ahí dejamos todos los cargos, o antes estaba todo manejado por profesionales y por clases, digamos, dominantes o pudientes. Y vos decís, che, ¿por qué no un obrero en la administración pública? ¿Por qué no una ama de casa en el Congreso? ¿Por qué no? Bueno, eso la Constitución lo dice, ¿no? Cualquiera podemos estar ocupando esos puestos, ¿no? Pero es como menos. Ha habido algunos intentos en algunos gobiernos, pero esas personas son las que tienen el termómetro.
0: Exacto.
1: De la nación, de la ciudad, de los pueblos, ¿entendés? Vos fíjate que a veces los municipios funcionan un poquito mejor porque el intendente, bueno, es un vecino que caminó, que camina todo el pueblo, está todo el tiempo en el pueblo, eso se nota un poco más en las ciudades chicas, ¿no? Pero después tenés, perdón, tenés casos de así, che, el gobernador, por decirte, de Córdoba, y vivió 40 años en Buenos Aires.
0: Claro.
1: No es este el caso, ¿no? Pero digo,
0: sí,
1: acá teníamos un pueblo que el intendente era de otro pueblo. O sea, vivía en otro pueblo.
0: Se da mucho.
1: A 15 kilómetros.
0: Eso se da mucho aquí, que hay funcionarios que son de provincia de Buenos Aires y viven en Capital.
1: En Capital, claro, sí, claro,
0: sin dudas.
1: Claro, claro.
0: Ahora,
1: ese centralismo no nos arruina.
0: Claro que sí.
1: Políticas a tomar.
0: Totalmente. Bueno, a mí me gustaría, yo sé que vos tenés el tiempo acotado y te pido disculpas que me fui de tema, pero que nos cuentes.
1: No, yo también me colgué, perdón.
0: Que me cuentes un poquito de la importancia de las flores, ¿no? Porque, claro, todos asociamos la primavera a las flores. Y nuestra locutora hoy vino con una corona de flores aquí festejando la primavera. Pero no conocemos cuál es la importancia de las flores. Entonces, que
2: aparte
0: nos cuentes.
2: Tenemos una emergencia.
0: A ver.
2: Tenemos la emergencia que no sabemos qué hacer ahora con la violeta de los Alpes.
0: Claro, ella me regaló una violeta de los Alpes que venía bárbara.
2: Todo
0: veníamos, veníamos regándola con estos días fríos, estaba contentísima. Pero ahora que viene el calor, ¿qué hacemos con la violeta de los Alpes?
1: Y hay que ponerla en el lugar que menos temperatura tengan en la casa.
0: Okay. ¿Sí?
1: Tratar de regarla con agua también lo más fría posible.
0: Bien.
1: Pero sobre todo, y respetar eso, el lugar lo más fresco posible.
0: Pero
1: pueden
0: necesita
1: llegar a morir las hojas.
0: Necesita luz.
1: A morir las hojas.
0: Igual.
1: Sí, luz. Okay. Obviamente que tiene que tener luz, mucha luz, pero obviamente evitar la temperatura alta, bajar el tema de la temperatura. Entonces, tenerla en un lugar expuesta, ¿no es cierto?, a la mañana temprano, que es mucho más fresco, sacarla también a la tarde, poner en un lugar donde la tarde también sea fresco y evitar el vapor, la corriente de cálida que vamos a tener en el verano muchas veces,
0: claro,
1: evitarla, ¿sí?
0: Okay.
1: Por ahí, si se llegan a morir las hojas, no desesperar, cortarlas, no regar y mantener el bulbo. Tiene un bulbo, un tubérculo, tiene la violeta de los Alpes. Entonces, mantener eso hasta la temporada siguiente y en otoño va a volver a las granjitas.
0: Hermoso.
1: No es una planta de temporada, sino que la puedes tener varios años.
0: Sí. Se nota que las flores se mantienen todavía erguidas a pesar de que ya estamos en la primavera y la temperatura subió. Igual cuidamos de regarla con agua de la heladera nosotros, así que sí. Bueno,
2: ¿puedo hacer una pregunta?
0: Sí.
2: Que me quedé con un susto bárbaro.
0: Dale, a ver.
1: Sí.
2: Mira, ¿sabes qué? Vos, cuando hablabas, viste que cuando uno va llegando a Córdoba, es evidentemente que Córdoba capital está en un pozo, ¿no es cierto?
1: Sí, sí.
2: Entonces yo pensaba, algo que es tan típico como acá venís a Buenos Aires, el obelisco, qué sé yo, tuvimos el caso del arroyo Maldonado, hoy primera junta, bueno. Pero allá, yo digo, algo tan que queremos tanto, porque decimos, ya estamos en Córdoba, con la cañada. Si pasa el fenómeno de la Niña, la cañada no va a dar abasto para nada.
1: Del niño. Mirá, puede suceder. La cañada es un afluente, para que la gente se ubique, el río Suquía o el río Primero tiene dos afluentes naturales, ¿sí? O sea, dos arroyitos naturales que son el arroyo del Infiernillo, que está en la zona norte, y el arroyo La Cañada, ¿sí? ¿Qué sucede? Cuando se da exceso de precipitaciones, ¿sí? Puede cargar mucho volumen de agua, puede cargar mucho volumen de agua. Hemos tenido casos donde ha llegado hasta el borde, ¿sí? Cuando se hizo la obra hídrica de La Cañada, se profundizó, se canalizó ese arroyo, entonces daban las cotas para que no hubiera más inundaciones en la ciudad como había a principios del siglo pasado, ¿no? Entonces la Cañada hoy estaría cumpliendo la función que corresponde, salvo que no sé cómo estará haciendo la ciudad en este momento, que no se haya hecho mantención de las redes de desagües. Hoy en todas las localidades y en toda esta zona que está alertada, y creo que a nivel nacional también han emitido una alerta por el Super Niño, hay que limpiar los desagües, hay que tratar de no arrojar. Yo estoy notando, por ejemplo, acá en Río Segundo, y lo noto en la ciudad de donde voy, una desaprensión muy grande con el tema de la basura. Hemos vuelto a ser cochinos los argentinos. O por lo menos los cordobeses acá en mi ciudad. O sea, hemos dejado de tomar ese ejemplo que a veces nos dolía, decir, che, pero yo voy a Europa o yo voy a otro país y veo que la gente tira la basura en el cesto, que saca la basura a su horario, que hace un reciclado o trata de generar la menor cantidad de basura posible. Lamentablemente, eso ha caído un poco, hemos dejado de tener esta capacidad de volver a los orígenes, o esta era que tenemos ya hace un par de años, de reciclar, de no tirar los residuos.
0: Claro.
1: Acá es impresionante cómo se tapan los desagües, y eso, bueno, obviamente genera un caos. En el momento que se tapa, genera un caos. Volviendo un poco al tema de las flores.
0: Sí.
1: ¿Por qué son importantes las flores en el mundo? ¿Cuál es la función principal que tiene una flor? Más allá de la ornamental o la del gusto, ¿no? La naturaleza es magnífica y dotó a las plantas, a los autótrofos, las plantas que viven por sí solas sin la necesidad de generar, de consumir un alimento como los animales, en sus partes clásicas vegetativas, que son raíz, tallo y hoja.
0: Sí.
1: Y después tiene una parte reproductiva, que es la principal función que tienen las flores, que es la reproducción, albergar los órganos reproductores de una planta, tanto masculino como femenino. La parte masculina es el famoso polen, la parte amarilla de las flores, para que la gente me entienda por radio,
0: sí.
1: Y ese polen es encargado de ser trasladado de una flor a otra, siempre hablamos de misma especie, porque si no tendríamos, digamos, todo monstruos, ¿no es cierto? O
0: sea, claro.
1: Estambre de una rosa con un clavel, o estambre de una soja con un maíz. Entonces, cuando vuela el polen, los granos de polen, que hay infinitos, por eso hay gente con alergia, como hacías mención vos en mi caso.
0: Como pasa ahora con el plátano de la sombra y todo eso.
1: Claro, claro. Eso vuelan millones y millones y millones de granos de polen en esta época. ¿Qué sucede? Ese grano de polen tiene que caer en la parte femenina de una flor, ¿sí? Y generar lo que se denomina la fecundación. Esa fecundación va a dar un fruto. Cuando hablamos de fruto, todo se nos viene en la cabeza, la manzana, la pera, la banana. Pero bueno, hay millones y millones de tipos de frutos, ¿sí? Las plantas, en realidad, algunos no nos damos cuenta y nos topamos constantemente con frutos, árboles, arbustos, pasturas. Entonces, esos frutos adentro van a generar lo que son las semillas, la descendencia de esa planta. Entonces esa semilla va a tener la característica genética de la planta que le dio el polen y la planta que recibió ese polen en esa flor, ¿sí? Las plantas a su vez también tienen la posibilidad de hacer autofecundación. Voy a poner el ejemplo más clásico. Tengo un palto, Adrián, pero me dijeron que no me va a dar nunca palta porque necesita tener otro palto al lado. Sí, el palto necesita, porque tiene un porcentaje alto de fecundación cruzada, pero a la vez tiene un porcentaje de autofecundación. Entonces, la naturaleza también acá vuelve a brillar, diciendo, che, vamos a suponer que, como hicieron en Córdoba, talaron todos los árboles, queda uno solo, ¿con quién se va a cruzar? ¿Con quién va a tener descendencia?
0: Claro.
1: Bueno, le dejemos un pequeño porcentaje para que pueda generar autofecundación.
0: Sí.
1: Esa ventaja tienen las plantas. ¿Qué va a pasar? Yo tomo una palta de ese árbol, ¿no es cierto?, que sea autofecundo, y no va a tener variabilidad genética, no va a tener diversidad, porque no va a tener el polen de otro palto, ¿se entiende?
0: Sí, sí.
1: Entonces, las flores nos dan variabilidad genética, nos dan biodiversidad, que, digamos, no seamos todos iguales.
0: Claro, que también eso
1: si
0: es una...
1: un clon,
0: eso es un beneficio. Eso es un beneficio para la planta para poder resistir también embates naturales, no sé, de plagas o de clima, ¿no? Si varía el clima.
1: Por supuesto.
0: Y todas las plantas son de la misma genética, se mueren todas juntas.
1: Exactamente, eso pasa también con los árboles urbanos, cuando por ahí me dicen, sí, ¿por qué para tal barrio hay tal árbol y para tal otro barrio hay otro árbol? Y porque si llega a haber una plaga, como por ejemplo tienen los paraísos, y todos tuviéramos paraísos, y nos quedaríamos sin un solo árbol en toda la ciudad.
0: Claro.
1: Por eso es que eso también hace, esa variabilidad va a generar resistencia a plagas, a enfermedades o a daños mecánicos, ¿no es cierto?
0: Acá el
1: puede
0: cita,
1: ser la pedrea que cayó acá.
0: El cita te quiere preguntar algo.
3: Hola, hola Adrián, ¿cómo estás, querido?
1: ¿Cómo estás, Elcita?
3: Mira, yo te quiero preguntar, yo tengo una pasionaria que está llena de orugas de la mariposa espejitos. ¿Esos están para polinizarlo o son de plaga?
1: Es plaga esa, lamentablemente es plaga de la pasionaria, sí, lamentablemente es plaga. Trata de correrlas un poco, la pasionaria genera resistencia, o sea... salvo que sea muy grande la plaga, bueno, eso es lo que pasa también cuando disminuimos la cantidad de especímenes en un bosque o en un monte. Si me quedan dos o tres plantas, la mariposa no la combatió nadie, toda la familia de mariposas va a esas dos o tres plantas.
0: Claro.
1: Entonces me terminan de exterminar esas dos o tres plantas.
4: ¿Sabés lo que es bueno? ¿Sabés lo que es bueno? Cuando le habilitás que lleguen los zorzales, que se morfa la oruga y se come también las semillitas de la pasionaria y la esparcen por otro lado.
1: Y las diseminan.
4: Claro. Bueno,
1: eso es fabuloso. La posibilidad de las aves y los insectos que nos ayudan, benéfico, lo que
0: claro.
1: es la cadena trófica, es muy positivo. Porque la mariposa es hermosa en el momento donde hace daño, en el momento de oruga
0: claro.
1: o de isoca o de larva, que es el gusano. O sea, ahí hay que tratar de sacarla y no dejarla que prospere.
0: Claro.
1: Pero después, cuando pasa el crisope y después cuando sale la mariposa, es fabuloso.
0: Sí.
1: Pero bueno, lamentablemente va a haber el sitio que sacar la mayor cantidad de orugas posible de su pasionaria.
3: Bueno, lo voy a hacer, querido. No te quiero robar más tiempo. Te mandamos un beso y gracias por esto, que la gente no lo tiene en cuenta.
1: Bueno, no, gracias a ustedes por tenerme en cuenta, la verdad que es una alegría poder compartir, y uno lo hace, es una devolución, o sea, en mi caso, que la Argentina, que la universidad me haya dado la posibilidad de estudiar, me haya dado la posibilidad de trabajar, que está para todos, y no todos tienen esa posibilidad
0: claro.
1: de poder devolver un poquito a cada vecino que con sus impuestos pagó para que muchos jóvenes puedan estudiar en la universidad pública, eso nos da alegría. Así que yo en mi caso siempre devolviéndole un poquito lo que la sociedad depositó en mí. Dije, che, vamos a pagarle el estudio a 1,000,000 de Adrián Pedraza que hay por el mundo, por la Argentina. Y bueno, esta manera, tanto en este programa como en otros que yo colaboro e intervengo, lo hago de corazón y es una alegría para mí.
0: Así te agradezco muchísimo.
1: Conmigo para cuando quieran.
0: Y si la gente quiere seguirte, ¿dónde te puede encontrar?
1: Bien, tengo muchas redes. A pesar de que soy grande, me gustan las redes.
4: ¿Te gustan las motos también? ¿Y te gustan las motos?
1: Y las motos, mucho las motos. Sí, muchísimo las motos. Pedraza Cactus es en Instagram.
0: Bien.
1: También en TikTok, creo. Ahí ya se me borró la cuenta, pero es Pedraza Cactus en TikTok. Hago muchos videitos explicando también cosas para hacer en el jardín, para hacer en la huerta.
0: Qué bueno.
1: Bueno, también explico cosas de motos. Así que, pero bueno, es un lindo TikTok. Tengo varios seguidores ahí.
0: Bien.
1: En Instagram. Y si no, la página web. Tengo una página con el cultivo que es www.cultivoselcardon.com.ar. También Cultivos El Cardón. Ahí ponemos notas con cosas para que la gente pueda aprender.
0: Síganlo, Adrián, que es muy, muy interesante todo el contenido que genera. Y bueno, si te quieren mandar un mensaje directo, lo respondes también.
1: Sí, sí, sí. Si quieren dar mi teléfono, yo no tengo problema. Mi teléfono está en el servicio 24/7.
0: Okay.
1: Así que no hay ningún problema.
0: Un abrazo enorme, hermano. Gracias.
1: Les mando un fuerte abrazo a ustedes y a todos sus oyentes. Que tengan una hermosa jornada.
0: Ahí estaba nuestro ingeniero agrónomo Adrián Pedraza. Gracias, gracias por toda la data, toda la información que siempre nos brinda y nos desasna en unas cuestiones que quizá no estamos todos muy metidos, ¿no? Por ejemplo, el CITA, yo no sabía eso, que vos tenías la pasionaria y todo eso.
3: ¡Ay, no sabes lo linda que está! Porque agarró fuerte del patio, ¿viste? Y se sube al arbolito, que es un arce, y creció como loca.
2: Linda la pasionaria.
3: Es linda. Es la flor del burucuyá, ¿no?
2: Sí, sí.
0: Hermoso.
2: Que
0: hermoso.
2: Simboliza la cruz de Cristo.
0: Es verdad, es verdad. Es nuestra flor nacional, ¿o no?
2: No, nuestra flor nacional, ¿no? Es el ceibo.
0: Ah, tenés razón, tenés razón. No, bueno,
2: pero
0: yo no sé nada.
2: Tiene los tres clavos de Cristo.
0: Sí.
2: Y en el medio tiene negros y en el medio tiene una coronita amarilla que es la corona de Cristo.
3: Nene, no confundas a la gente. Una cosa es la pasionaria, otra cosa es el ceibo. Son flores muy distintas y si vos no sabés, no hables.
0: Uy, bueno.
2: Pará un poquito. Pero mira, el ceibo, te digo el ceibo, Renato.
0: Sí.
2: Es como que es mentira, pero dice la leyenda que eran dos indígenas guaraníes a la orilla del río Paraná.
0: Sí.
2: Por supuesto, yo voy a nombrar el río Paraná,
0: que tanto
2: quiero. Y entonces estaban enamorados, entonces el cacique no la dejaba a la hija que esté de novio con ese indígena guaraní, no era para él, entonces la manda a matar.
0: Ok.
2: El mismo padre, y la mata.
0: No.
2: Con sangre la mata y no sé qué le cortó y se desangró. Y a partir de ahí, todas las flores del ceibo, los árboles que nacen a orillas del río, tienen esas flores rojas como símbolo de la sangre de esta india.
0: Tremendo, tremendo. Y no tiene nada que ver, pero me gustó.
5: La leyenda que en un árbol se encontraba encaramado.
0: No tiene nada que ver, porque esto habla del pájaro chogüí, no habla de la... Pero me gustó. Tiene también, la leyenda tiene un indiecito, tiene... Entonces, meto todo en la misma bolsa. ¡Vamos! Incluye una muerte, incluye un niño...

0: salga volando.
1: Crescencia se debe estar descostillando de risa, que el tipo mezcla todo. A ver, amigos, ¿quieren comunicarse o me dejan solo? ¿Me dejan solo? Está bien, está bien. Entonces me voy.
2: No, no.
1: Me voy.
2: Y Crescencia, que es paraguaya, sí, y claro, alguna nuestra.
1: Sí.
2: Te digo, eso también, bailando griego.
1: Ah, eso no, la me la perdí, me la perdí.
2: Bailando griego,
1: por favor,
2: era como una mezcla, era la Torre de Babel, pero
3: ¿rompieron chanta platos, nena? ¿No rompieron?
2: No sé, en la última hora yo estaba desmayada.
1: Estaba cansadísima.
2: Yo me fui una hora antes que terminara.
1: Ok, ok,
2: y
1: pues
2: Pablo
1: yo sé
2: y Sabrina
1: que
2: se quedaron.
1: Una vez fui a comer a un restaurante, pero me parece que era armenio. Así que estoy mezclando todo. Hoy vengo con la licuadora metiendo todo en el mismo lugar. Bueno, sepan disculpar, amigos. Augusto Ramón, ¿qué dice? Hola, Augusto. Para, bájame el pájaro Chowí, por favor, que no lo escucho.
4: A todos ahí en la mesa y a toda la audiencia. Muy buenos días. Ansioso, si es que van a tocar el tema de estas cosas nuevas que están haciendo los chicos, de farmear aura, no sé cómo se dice, los Tereans.
1: Ok.
4: Estaría bueno comenzar a tocar esos temas.
1: Bueno, ¿cómo no?
4: Para concientizarlos, ¿no es cierto? Con autoridad y con amor. No sé, cómo uno a veces se pone a analizar, sí, cómo llegamos a veces a estas situaciones en la sociedad y por qué no también dentro de la iglesia. Hace 20, 30 años atrás era muy estructurada la iglesia y después hubo una amplitud de pensamiento, pero también vemos que hay veces que derrapamos un poco,
1: claro,
4: también,
1: claro,
4: ¿no es cierto?
1: Sí.
4: Se ha perdido mucho de lo que es la solemnidad, lo que es... la devoción, ¿no es cierto?, en la iglesia. Y bueno, lo importante obviamente es el corazón, lo importante obviamente es nuestra relación con el Señor. Pero, Diego, cuando puedas, me gustaría que leas Deuteronomio, capítulo 6, versos 6 y 7, que lo podría decir, pero por ahí lo voy a parafrasear y me pueda llegar a olvidar o equivocar en algo. Y también te lo voy a agradecer si lo podés leer en la nueva traducción del Viviente, NTV.
1: Bueno.
4: Porque nos hace pensar mucho en eso también, que dejó el Señor un mandato. Y acá viene el tironcito de oreja a los líderes y a los que somos papás también, de si estamos descuidando a nuestros hijos, como que simplemente con que vayan a la iglesia ya nos quedamos tranquilos, pero no estamos cumpliendo nuestra función como formadores de nuestros hijos, como los primeros formadores de nuestros hijos. Y Deuteronomio habla muy claro sobre eso.
1: Bien.
4: Así que bueno, ansioso, si se pueden tocar esos temas estaría genial.
1: Dale.
4: Pero no solamente para que quede en la radio, sino para que lo empecemos a practicar, lo empecemos a viralizar, ¿no es cierto?, dentro de la sociedad.
1: Dale,
4: mando un
1: hermano,
4: abrazo a todos, los quiero un montón, bendiciones.
1: Un abrazo, Augusto querido. Y bueno, el pasaje bíblico del que habla Augusto es este, Deuteronomio 6, 6 y 7. Debes comprometerte con todo tu ser a cumplir cada uno de estos mandatos que hoy te entrego. Repíteselos a tus hijos una y otra vez. Habla de ellos en tus conversaciones, cuando estés en tu casa y cuando vayas por el camino, cuando te acuestes y cuando te levantes. Átalos a tus manos y llévalos sobre la frente como un recordatorio. Escríbelos en los marcos de la entrada de tu casa y sobre las puertas de la ciudad. Amén. Ahora vamos a charlar con los alumnos de la Escuela Cristiana Evangélica, que ya para esta última hora vamos a meter todos adentro del estudio. ¿Se animan? ¿Vamos?

0: el burucuyá, no sé qué es. Bueno, ya está, perdón, perdón. Ignorante se llama.
1: No, te crees, esa es la frescura, esa es la frescura. Sí.
0: A ver, comuníquense 11 28 86 03 01. Pasen, chicos, pasen al estudio, así se acomodan. Mientras escuchamos a Rabito.

0: Comunicate, dale. 11 28 86 03 01. Estamos en vivo aquí en Radio AMA. Tenemos visitas. Voy a darle la bienvenida a los chicos de la Escuela Cristiana Evangélica Argentina, que están aquí en nuestros estudios.
1: No se ve en un espejo.
0: Bienvenida, Liz.
2: Buenas, ¿todo bien?
0: Muy bien, muy bien. Bienvenida, Miku.
3: Buena mañana.
0: Bienvenido, Fabricio.
4: Buenas.
0: Ahí, espera que vamos a ponchar la cámara acá que tengo. Ahora cambié de operador de video, la tengo, ahí está. No, mirá, Fabricio claro. No está en cámara. Directamente tiene que acercarse más, por favor. Más para, ahí está.
2: Está vergonzoso.
0: Ahora sí, no hay problema. Es lo normal, estuvo siendo el operador de video que todos necesitamos. Así que gracias, hermano. Muy bien, muy, muy excelente toda tu labor. Bueno, contame un poquito, Fabricio, ¿qué es lo que te gusta? Me dijeron que te gusta el deporte, el rugby.
4: Sí, bueno, yo juego al rugby.
0: ¿Desde qué edad jugás al rugby?
4: De los 10. Yo antes jugaba al fútbol, siempre fui muy deportista.
5: ¿Todos tienen 17 o 18? ¿Cuántos tienen?
0: El cita.
2: 18.
5: 18, ¿vos y vos?
2: 18 en un mes.
5: Ok, bueno.
0: Mira qué lindo que ya, qué canchera como les habla. El cita, ¿qué querés saber?
5: Del deporte, porque les gusta el deporte a los chicos.
0: Sí, es verdad. Fabricio, contame, entonces vos, ¿en la familia tenés algún otro deportista?
4: Bueno, mi viejo jugó toda la vida al fútbol.
0: Ok.
4: Obviamente él quería que yo sea futbolista, pero jugué mucho al fútbol. Yo sentía que jugaba bien.
0: Sí.
4: Yo creo que jugaba bien. Pero bueno, viste, un amigo mío que jugaba al rugby me dijo de meterme al rugby en el Club San Martín.
0: Sí.
4: Y a los 10 pues que arranqué a jugar.
0: Bien.
4: Y la verdad es que me encantó. O sea, de ahí no me despegué más.
0: Hay una cierta hermandad, ¿no? Que se arma con los jugadores y...
4: Sí, siento que es más equipo. Sí,
0: más
4: sí,
0: equipo.
4: Puede ser más
0: compañerismo por ahí.
4: Puede ser, es mucho más contacto también.
0: Claro.
4: O sea, también pensá que está el Scrum.
0: Claro.
4: Que el Scrum están todos juntos metidos para avanzar.
0: O sea, como contagiándose la energía diciendo, vamos, vamos, muchachos.
4: Sí, puede ser.
0: Puede ser. ¿Y en qué posición jugás vos?
4: Bueno, seguí entre forwards y tres cuartos.
0: Sí.
4: Que los forwards serían los más grandotes, digamos. Uh-huh. Yo juego de tres cuartos, que son, digamos, los más ágiles, más rápidos. Yo juego en una posición que se llama fullback. Jugamos 15 dentro de la cancha por equipo. Bueno, yo sería el número 15.

0: Dice, estaría atrás, los que patean la pelota yo la recibo.
1: Bien.
0: Capaz que devuelvo. Si se escapa uno en la línea, se corta, tendría que taclearlo yo. O sea, sería más o menos así.
1: ¿Requiere de ejercitación especial? Digamos, vos tenés que ir al gimnasio a,
0: sí, sí,
1: a hacer piernas, a laburar el cuerpo más.
0: Sí,
1: que...
0: sí, porque si no te matan. O sea, es mucho físico.
1: Por eso, masa muscular a fondo, porque si no te duele todo.
0: No, sí, sí, es un... Sí, sí, es mucho más físico. Creo que sí o sí tenés que tener físico para jugar.
1: Okay.
0: Bueno, más que nada esta etapa, que ya es como que ya te desarrollaste.
1: Sí.
0: Antes capaz que no era muy necesario, pero ahora si no vas al gimnasio te se sienten los
1: golpes.
0: O sea,
1: que forma parte de tu rutina diaria el gimnasio.
0: Sí, sí, sí, sí.
1: Bien.
0: Adentro los entrenamientos y afuera.
2: ¿Y qué estás comiendo, querido? ¿Estás comiendo bien o estás comiendo porquería?
0: No, Eugenio. No, yo como bien, yo como bien. O sea...
2: Un desayuno de un rugby, decime.
0: Un desayuno, por ejemplo, mi desayuno, que creo que está bien, voy a la nutricionista también.
1: Sí.
0: Yo siempre me suelo comer dos tostadas con dos huevos y jamón y queso.
1: Ah, ok.
0: Y...
1: ¿Dos tostadas de qué? ¿De pan de campo? ¿De pan, no, lactal?
0: Pan lactal.
1: ¿Común?
0: De toda la vida.
1: Bien.
0: Y bueno, qué sé yo. Son para meter carbohidratos y proteína a la mañana.
1: Bien. ¿Y de almuerzo?
0: Y de almuerzo también. Carbohidratos y proteína, lo que puedo. No sé, una milanesa con puré puede estar bien.
1: Bien.
0: No sé.
1: O sea, viste, yo al principio les puse una publicidad de pizza.
0: Sí,
1: cosa que salgan de acá y lleguen a la casa y vacíen la heladera.
0: Obviamente,
1: o que,
0: me gusta todo.
1: Sí.
0: Hay muchas cosas que capaz que no las como. Pero bueno.
1: Sos medio quisquilloso con algunas comidas. Y me dijo tu vieja. Sí, sí. No, no, decime que no comes.
0: No, no. La verdad que como de todo, pero. Soy menos dulcero.
1: Ah, ok.
0: O sea, que la mayoría.
1: Mira, todo lo contrario de Graciela. A Graciela le pones una torta y la desaparece.
0: Claro, yo ponele la torta,
3: soy
0: si
3: esa.
0: Me la pones al frente es como que, digo, no me importa comerla o no.
1: O sea que te vas antes de los cumpleaños. Cuando viene el corte de la torta,
0: sí,
1: vos ya te fuiste, ya no, estás tomando el Uber.
0: Sí, sí, sí, sí. Yo, okay. Qué sé yo. Soy más, sí, me gusta más lo salado.
3: Y luego se separa en el team salado, team dulce.
1: Claro.
3: Hay muchos con team ácido o,
1: totalmente,
3: por otro lado, el team picante. No,
1: no. Bien.
0: Team salado, toda la vida.
1: Salado, salado, sí.
0: Yo soy muy salado.
1: Bueno, yo cuando veía las entrevistas que le hacían a La Roca Johnson, a Dwayne Johnson, y el chabón contaba que se comía un pollo de desayuno, después se comía dos en el almuerzo, enteros, ¿eh? Estamos hablando de pollos enteros. Claro, pues tenés que mantener esa masa muscular y darle proteína para que siga generando músculo. Y no sé cuántos kilos levantaba en el gimnasio. Bueno, es un oso así gigante, ¿no?
0: Sí,
1: el hombre. ¿Tenés compañeros así gigantes en tu equipo de rugby?
0: Sí, obviamente sí.
1: Claro.
0: Yo imagínate que soy de los más flacos.
1: Sí.
0: Y nada, obviamente los forward, que son los más grandotes.
4: Pero hay... ganás en velocidad, seguramente.
0: Claro, claro. Yo más, gano más en velocidad,
1: bien,
0: más en explosividad.
1: Mm.
0: Pero después tengo chabones que pesan 120 kilos, que
1: claro,
0: son muy grandes, son altos también.
2: Hace falta todo, querido. Messi, si no tuviera Messi, no sería la selección.
0: Claro.
2: ¿Entendés lo que te
0: no,
2: digo?
0: No, no, no. Es, cada uno aporta claramente su granito de arena en,
1: bien,
0: el equipo. Los más grandotes aportan su fuerza, que no pase nadie por ellos. Nosotros somos más de meter los tries, meter los puntos.
1: Bien.
0: Pero sí, sí, hay muchas veces que también juego contra personas muy grandotas, que obviamente capaz que después son seleccionados.
4: Mejor esquivarlos a eso para que no te
0: y
4: peguen.
0: Es duro porque yo encima juego en esa posición que si se cortan,
1: sí,
0: los tengo que taclear.
4: Oh.
0: O sea, soy yo, es como, soy como un arquero, ¿entendés?
4: Y boleadoras no se pueden usar, ¿no? Para taclearlo.
0: Y no, no, no, no.
4: No.
1: No, no.
0: No, pero bueno, qué sé yo. Hay que bancarla, o sea, es algo que si no te gusta no lo puedes jugar.
1: No, claro, claro.
0: O sea, es... Pero bueno, qué sé yo,
3: aguante,
0: ¿viste?
3: Aguante el casi.
1: Aguante el casi, dice. Acá le,
0: no,
1: moja,
0: no, no,
1: le moja la oreja. Yo no tengo idea de nada, pero me gusta, ¿eh? Me gusta aprender. Bueno, Liz.
3: Yo.
1: Contame un poquito qué es lo que te gusta a vos.
3: A ver, pues,
1: del deporte, vamos con el deporte.
3: Vamos primero con el deporte. Bueno,
1: sí,
3: me encanta mucho correr.
1: Correr.
3: Estoy...
1: ¿Sos runner? ¿Se podría decir que sos runner?
3: Estoy en proceso para ser runner.
1: Ok. ¿Corriste los 21 kilómetros, por ejemplo, el otro
3: no,
1: día?
3: No, no.
1: ¿Los 42
3: todavía no,
1: menos?
3: Todavía no.
1: Bien.
3: Es como una meta de las más finales que tengo.
1: Bien, bien.
3: Pero estoy pensando correr una de 10.
1: Bien.
3: para el primero de noviembre.
1: Ok.
3: Que es, se realiza en Palermo. Para
1: la verdad, yo estuve en varias carreras que corrió mi esposa y destaco la buena energía que hay, ¿no? Cómo se alientan unos a otros.
3: Completamente.
1: Cuando vos ves que están llegando ya a la meta y están fusilados, cómo agarran y los acompañan. Algunos sí. Incluso no les importa perder su puesto y van y acompañando a otros, eso está buenísimo.
3: No, la verdad es que se ve un sentir muy lindo sí. en sí, y cuando estás a lo último llegando, sí. el cómo te abraza
1: el aliento,
3: ánimo,
1: ¿no?
3: Cómo te, claro. El aliento, y encontrás a alguien que la verdad sí. a lo mejor no lo conoces en ningún sentido, sí. no sí, comparten sí. ideas ni no. lo que fuese, pero se animan igual, sí. y es ahí cuando le pones más chispa.
1: Claro.
3: Y es cuando más cansado estás, pero más animado te sentís, porque no te falta mucho.
1: No, claro.
3: Y a su vez es como todo ese cariño que te abraza en un sentido.
1: Qué lindo.
3: Pero sí, y después, obviamente, para un maratón, una carrera, para las personas que participaron en... Bueno, el domingo estuvo la
1: los 42, maratón. Claro, claro. Yo estaba preocupado porque, digo, con la maratón esta, si se llega a alargar la tormenta que anunciaban, correr con lluvia, ¿te pasó de salir a correr con lluvia?
3: Y, a ver, no así de correr con lluvia, pero de correr así con cosas
1: sí.
3: que me agarra la lluvia a mitad de camino, eso sí.
1: Ah, bueno, sí, claro.
3: Tengo su entrenamiento en la vida cotidiana.
1: Está bueno, está bueno. Ahora, yo le pregunté a Fabricio de la alimentación. En tu caso, ¿de qué, cómo se basa la alimentación de runner?
3: La verdad, en ese sentido estoy un poco flojo.
1: Ok. ¿Mucho McDonald's y esas cosas?
3: No tanto McDonald's. Pero en el sentido del desayuno, me cuesta mucho arrancar con una buena proteína.
1: ¿No te da hambre a la mañana?
3: Soy de esas personas que no le da hambre.
1: Ok, ¿y qué tomas? ¿Un té, algo?
3: Café,
1: no, nada.
3: Café o mate esencial para media mañana.
1: Bien.
3: O momento de estudio completamente esencial.
1: Bien.
3: Y después, algo que hago muy seguido es los panqueques de avena.
1: Ah, sí.
3: A veces se puede poner con proteína, sí. otras veces no.
1: Mi hermano come sino, mucho de eso, que le mando un beso a Sergio que debe estar escuchando.
3: O si no, panqueques con una mantequilla de maní, sí. con cacao
1: okay.
3: y fruta arriba.
4: A mí me cae pesado, el manteca de maní me cae pesada.
3: No, pero después muy rico y
1: bien.
3: Una fuente de proteína clara. Y después, obviamente, cuando termina de correr, una buena banana viene perfecto.
1: Bien, por el potasio. Ahora, almuerzo preferido primero de Fabricio, digamos, ¿qué es lo que te gusta? Vos decís, no, esto no tiene nada que ver con el deporte, no es porque necesite proteína, me gusta comer esto. ¿Qué es?
0: Podría ser sándwiches, cualquier tipo. ¿Sabes?
1: Cualquier tipo de sándwich.
0: Puede ser una hamburguesa.
1: Sándwich de mondongo, por ejemplo. Cualquier cosa en sándwich.
0: Sí, no, a mí me gusta mucho meter, ponerle, no sé, sándwich de pollo, jamón y queso.
1: Ok.
0: Meterle aderezos, todo. Siempre, o sea, todo lo que sea sándwich.
1: Te gusta el paso, la cosa, ¿no? No sentarte a comer así, dame un sándwich y algo.
0: Sí, no, no.
1: Muy pero, activo.
0: Sí, sí, pero es como la mezcla de sabores me va.
1: Bien. ¿Vos, Liz?
3: Y la verdad, siempre estoy para unas buenas pastas.
1: Pastas.
3: Y si me vienen con un buen plato de ñoquis, bienvenido sea.
1: Bueno, se parece mucho a Marian eso. A mi esposa le encanta la pasta y las salsas y todo eso.
3: Aunque para mí es los viernes a la noche, siempre pizza.
1: Pizza de viernes
3: siempre
1: a la noche.
3: Pizza.
1: Ok. ¿Pizza con empanadas o pizza sola?
3: Pizza sola, pero con picada.
1: Ok. Mirá, esa combinación no la tenía.
3: No, la verdad, muy buena, y tiene que estar sí o sí el chorizo colorado
1: o
3: el salamín y una buena bandeja de quesitos.
1: Pero
3: viene perfecto.
1: Mirá qué detalle. El chorizo colorado yo lo como dentro del guiso de lenteja, pero así...
5: Pinchado el chisito.
1: ¿Vos te gusta, sí? No. El candelario, decís vos.
5: Yo me asusto.
1: Ay, ella pincha el chisito, no lo come con la mano. Ay, ella... Por favor, por favor. Escuchame una cosa, Miku. Decime vos ahora, arrancamos con vos. Arrancamos por la parte deportiva y después vamos
3: perfecto.
1: A la culinaria.
3: Bueno, deportiva, voy al gimnasio.
1: Ok.
3: Cuatro veces a la semana.
1: ¿Cuatro?
3: Sí.
1: Ok.
3: Intento también hacer dos veces a la semana abdominales.
1: ¿Vas salteando un día sí, un día no? ¿O hay dos días que vas de
3: depende de del tiempo que tenga en la semana, de mi gana de ese día. Okay. La verdad que no tengo días tan específicos. Mm. Voy al gimnasio como hace un poco más de 3 años.
1: Ok.
3: Ahora tuve que parar un poco porque medio que me estoy lesionando las rodillas, todavía no se sabe.
1: Mucho peso, levantando mucho peso.
3: No sé, me dijeron que puede ser o genético, o hace poco nos fuimos a Bariloche y en el esquí puede ser que me haya lastimado.
1: Ah, ok, ojo
3: pero
1: con
3: bueno,
1: eso.
3: Se me dio el permiso de volver al gimnasio.
1: Bien.
3: Lo que sí no puedo hacer que...
1: Sentadillas.
3: No,
1: burpees.
3: También, pero no puedo correr, trotar, todo eso, porque es lo que a mí más me duele.
1: Mira, yo me di cuenta que tengo las rodillas medio ya ancianas. Fui al concierto de Coldplay y en un momento hacían agachar a todos y después saltar.
3: Sí.
1: Y cuando salté dije, ¡ah, esas piernas no son mías!
3: Me claro. pasa, me pasa.
1: Y dije, ¡uy, uy, uy! A ver si le metemos un suplemento. 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
2: Voy a ¿sí? estar buscándolo.
1: Sí, sí, sí, por favor.
2: A mí me sirve mucho.
1: Y sí, sí, sí. El cartílago de tiburón también te hacen tomar como un... Pero a mí me da pena, qué sé yo, que tenés que matar a un tiburón. No creo que te lo dé solo él. Que te diga, no, tomá, usá los cartílagos míos, no hay ningún problema. No, no, no, lo tienen que matar. Pobrecito. Bueno, y entonces, con eso en cuanto al deporte. Y en la parte culinaria, hoy me fue por ese lado. Perdón, ¿eh? A todos okay. les pregunto lo mismo.
2: Y la
1: ¿qué comes? ¿El desayuno de Miku?
2: Desayuno me hago o panqueque de banana.
1: Ok, ahí están igual con Liz, se sí. pueden juntar a desayunar.
2: O tostada con huevo.
1: Bien, también.
2: Sí, e intento meter proteína, también me gusta mucho la fruta, las verduras, todo eso. Y en parte también estoy en mi adolescencia, hago ejercicio, entonces me doy mis gustos cuando salgo con amigos.
1: Por ejemplo, todo. Una hamburguesa, un combo completísimo.
2: Una hamburguesa, sushi.
1: Bien, eso me gusta. Eso me gusta, el sushi me encanta. Yo puedo comerme 40. ¿Sabes dónde voy? A Fujisan.
2: Ah,
1: ahí
2: no,
1: en el barrio chino. Fujisan.
2: Sí,
1: claro. Tremendo restaurante, sí. Que aparte auspicia los shows que hacemos con Alfredo Casero. Entonces siempre vamos a comer ahí y nos atienden excelentemente bien. Le mandamos un beso.
2: Invitada.
1: Un día. Sushi. ¿Nunca comiste sushi? ¿Por qué? ¿No te gusta?
2: Soy pobre.
1: Mentira. ¿No te gusta el pescado crudo? ¿Te da cosa?
2: Sí.
1: Sí, ya sabía, porque Pablito es bastante quisquilloso con todas esas cosas. Seguramente dice, no, no, pescado crudo acá no. Tengo una conocida que fue a Japón y no se animó a comer pescado porque le daba impresión. Y comió McDonald's. ¿Vos te parece ir a Japón y no comer sushi? Una locura.
2: Sí, un desperdicio.
1: ¿Un desperdicio? Claro.
2: Ahora mismo tengo un amigo que está en China
1: sí.
2: y me dice que solo come McDonald's.
1: No. Bueno, igual en China a mí me daría un poquito de cosa porque yo voy, no conozco China, pero voy al barrio chino y veo que comen cosas que yo no tocaría. Por ejemplo, esas garras de gallina que... ¿Te hay algún amigo chino? Voy a llamar a... Espera, le voy a llamar
2: no,
1: a Lito
2: sí,
1: Ming. Voy a llamar a un amigo chino, le voy a preguntar por qué comen esas garras. Este programa es así, chicos. Acostúmbrense.
2: No, mira, la verdad, cosas muy exóticas,
1: sí.
2: Que a una persona que le gusta experimentar
1: sí.
2: y le gusta probar, la verdad, bienvenido sea, pero
1: claro.
2: aquellos que son más reservados puede llegar a costar y el tomar el primer paso es muy complicado.
1: Ok, lo estoy llamando a Lito Ming, nuestro amigo K. Ming. Esto es así, ¿eh? Acá es en vivo, sin red. A ver si puede atenderme, porque está con su mamá, que también estaba un poquito enferma. ¿Podrá o no podrá? En vivo. 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No me atiende, Lito. Bueno, ahora si me manda un mensaje le preguntamos. Bueno, tenían preparado algo, chicos. Tenía preparado algo para hablar. Arrancamos por Miku.
2: Ok.
1: Dale.
2: Bueno, yo iba a hablar sobre la educación y la discapacidad.
1: Bueno.
2: ¿Cómo fue cambiando a través de los años en el que... Al principio los discapacitados se los excluía totalmente de la sociedad y la educación, se creía que tenían algún castigo de algún dios, al punto de que quedaban totalmente exiliados. Después, más tarde, se los incluyó a la educación, sí, pero ellos se tenían que adaptar al resto y la educación no a ellos. O sea, le daban los mismos contenidos que a todos... Capaz no, los profesores no estaban preparados para tener que lidiar con ellos. Pero ahora mismo se entiende que necesitan las mismas oportunidades que todos, que mezclándolo con los valores cristianos es amar al prójimo, ayudarlos, ser solidarios con ellos, saber que necesitan capaz adaptación de contenidos, distintos tiempos que nosotros, o capaz hay alumnos que pueden explicar de forma oral los contenidos, pero no de forma escrita, y entender eso también. Y no es darles algún privilegio, es sino darles las mismas posibilidades que tenemos todos. Y eso no solo con los discapacitados, sino la diversidad misma. O sea, todos aprendemos de distintas maneras, todos tenemos distintas capacidades, habilidades, distintas inteligencias. Podés tener lógico-matemática, que capaz es la más normal en el colegio, pero puedes tener musical, oral, y todo, y entender que hay una diversidad de gente y explotar esa diversidad.
1: Claro. A mí me pasó de chico que era muy malo en matemáticas, muy malo, y sufría horrores cada vez que había una prueba, y terminaba entregándola en blanco, muy malo. Ahora, en la parte artística, a mí me dejaban volar, y yo escribía, hacía personajes, y todo. Y finalmente terminé haciendo lo que estaba mi fuerte, ¿no? La matemática sigue siendo pésima para mí. Soy muy malo con los números, pero me gusta crear agradezco a Dios y a mis padres que no me limitaron en ese sentido. Y mi papá solía decir una frase, decía, como decía San Martín, será lo que deba ser o si no, no será nada, decía. Entonces yo me metí por la rama artística y aquí me tienen. Bien, qué interesante lo que decís. ¿Vieron la película Temple Grandin? ¿No la vieron?
2: No.
1: Les recomiendo que la vean. La película Temple Grandin es la vida de una chica que tiene autismo y relata un poquito lo que era el autismo en la década del 50 en Estados Unidos, que no era muy conocido. Entonces a la gente que tenía autismo la recluían directamente en hospitales y la dejaban aisladas, como un asilo para gente que estaba desconectada, ¿no? Y en el caso de ella, la mamá decide educarla por su propia cuenta en su casa. Y resulta que Temple Grandin hoy tiene varios doctorados y viaja por el mundo dando conferencias. Ella descubrió un mundo que estaba oculto para la gente que criaba ganado, el mundo ganadero de Estados Unidos, porque tenía la posibilidad de ponerse en el lugar de la vaca y saber qué era lo mejor para poder, está bien, no estaba a favor de proteger a las vacas, sino de que siga funcionando el sistema ganadero, digamos, con la producción de carne y todo eso, pero sin necesidad del sufrimiento que se les daba antes a las vacas. Porque, ¿qué pasa? Las metían en unos corrales y les pegaban para que vayan caminando hacia el lugar donde era el matadero. Y ella descubrió, en la película lo pueden ver, que si a la vaca la hacen caminar en círculo, ella va caminando solita, tranquila, avanza sin parar. Y solamente se dio cuenta de esto poniéndose en el lugar a donde estaba la vaca, caminando por el lugar en cuatro patas y pensando como autista qué es lo que le asustaba a la vaca y por qué no quería caminar. Le asustaban las esquinas, le asustaba que dejaran cosas colgando de la baranda, porque pensaba que era un depredador, un en peligro. Entonces ella fue y le empezó a dar clase a todos los ganaderos y a todas las personas que tenían mataderos en el mundo para que reconstruyeran lo que es todo el proceso del canal que va hacia el matadero final, ¿no? Eso y un montón de cosas más. Pero la película es muy interesante, la pueden encontrar en HBO y hay un montón de videos de ella dando conferencias. Si buscan en YouTube, lo recomiendo para que lo vean. Bueno, Liz.
2: Pero la verdad es que, para agregar, es que es muy increíble los dones que recibe una persona y cómo va, a pesar de sus limitaciones, cómo va avanzando y cómo utiliza todos esos recursos.
1: Sí.
2: Y puede ayudar a un montonazo de personas.
1: Claro que sí, porque son hiper enfocados en un tema que quizá la persona no ni esforzándose toda su vida puede llegar a ser tan preciso como una persona que tiene alguna rama del espectro autista.
2: Asimismo, en su tiempo, antes, cuando vas viendo la evolución de la niñez, obviamente va agarrando valor pasando los años.
1: Sí.
2: De la misma vez ocurre en el hecho de las personas con discapacidad o con algún tipo de autismo, que la verdad es que pasa de algo que lo ven como una maldición a un hecho de que se tiene que concientizar esos derechos que tienen los chicos, y de por sí igual son personas amadas por Dios, primeramente.
1: Claro que sí.
2: Y también, aunque a simple vista vos no puedas ver un tipo de cosas que se puedan, que sean buenas o que, aunque no sean buenas en un sentido lógico, matemático, como antes decía Mika, se pueden facilitar en otras cosas que puede ser en el arte, puede ser en la parte del habla, puede ser en, es muy interesante los estudios que están saliendo, científicos, sobre la parte emocional que ellos tienen. Son muy sensibles y muy empáticos con el otro.
1: Claro que sí.
2: Y eso es algo que la verdad en la actualidad es muy esencial y muy lindo.
1: Tendrían que darnos clase de eso, ¿no?
2: Y completamente.
1: Sí.
2: La última vez vi cómo un chico con espectro autista, la madre le enseñaba sobre respetar al prójimo, sobre tratarlo no con diferencia, no porque tengan algo que el otro no tienen, hay que aislarlo, sino que tratarlo bien, acompañarlo en todos sus sentidos. Y el chico lo tomó y como que lo llevó a la práctica. Y se veía como el chico iba a experiencias así como de terror y encontraba personas disfrazadas, iba y los abrazaba. O sea, llevó desde ese conocimiento a la práctica. Y obviamente, claramente, en su vida, en su entorno, de seguro es así.
1: Claro.
2: Y es muy importante conocer esto y aprender de ellos, de esa sensibilidad que tiene con el otro, y poder ser así con los otros, porque muchas veces llegamos a tener muy poca consideración con el otro, y lo llegamos a juzgar por la forma en que se comporta, pero a lo mejor ese comportamiento que tiene la persona tiene un origen, tiene un por qué ocurre eso. A lo mejor es una persona que se enoja fácil, que no acepta la frustración, pero a lo mejor desde chiquito la persona aprendió así.
1: Claro.
2: Y es
1: uno
2: difícil.
1: No puede dar lo que no recibió, y
2: totalmente.
1: Y todo hace, el ambiente hace también a como somos. Ahora, Miku, ¿a vos te interesa la psicología?
3: Sí, la verdad que no es algo que me voy a dedicar, pero siempre es algo que me parece muy interesante.
1: Bien.
3: Incluso en el momento de elegir mi universidad, me interesó mucho que tuviera una materia que era psicología política y liderazgo.
1: Ah, mirá.
3: Entonces también es algo que me marcó, porque para lo que es mi carrera, relaciones internacionales, me parecía muy interesante tener la mirada psicológica de cómo actúa cada persona y cómo yo liderarlos también.
1: Okay, bien, bien. ¿Vos sí querés estudiar psicología?
2: Yo voy a estudiar psicología, ya estoy anotada. Siempre me gustó el hecho de comprender al otro, y si tengo la posibilidad de ayudarlo, ya sea con los mínimos recursos o conocimientos que tengo ahora mismo, me encanta, me fascina.
1: ¿Sos de estudiar por tu cuenta, digamos, de investigar?
2: Soy de estudiar por mi cuenta, y sobre todo me gusta ver... A ver, yo siempre digo lo mismo, la psicología normal no se compara con una psicología que involucra los valores cristianos.
1: Perdón, se me salió un... Perdóname, ¿cómo decías?
2: Que no es la misma cosa la psicología en sí con una que involucre los valores cristianos.
1: Claro.
2: Y creo que cuando se involucra los valores cristianos, llegas a comprender a mayor profundidad de cómo es la persona, de cómo podés ayudarlo realmente. Uh-huh. Me fascina ver situaciones que hoy en la actualidad sucede mucho, por ejemplo, el suicidio.
1: ¿Ves?
2: La prevención
1: eso
2: es muy esencial.
1: ¿En tus pares ves depresión en jóvenes, en adolescentes?
2: Completamente. Sí. Veo mucho con el tema de la ansiedad, veo mucho el tema de la depresión.
1: ¿Y por qué crees que hay más ansiedad ahora? ¿Por qué crees que está sucediendo ahora particularmente?
2: A ver, primeramente hay que conocer que en el último tiempo, aunque vivimos con... como más conectados, vivimos con más información, en un sentido es como que estamos sobreexpuestos a mucha información. Sí. Y en sí, aunque tenemos la posibilidad con un solo clic hablar con una persona que está en la otra parte de otro mundo, llega a complicarse el hecho de profundizar una relación, profundizar un vínculo con una persona. Es como algo más superficial lo que se ve en el último tiempo. Uh-huh. Que se hablan por Instagram y a lo mejor hay algunas personas que, bueno, hablas con una persona hace mil, pero no llegas a profundizar en lo que esa persona está pasando. Muchas veces se oculta el sentir eso de lo que está pasando, de lo que está sufriendo. Y la verdad es que es algo que se debe concientizar claramente. Y visualizar esos pequeños comportamientos que nunca, que pueden ser algo mínimo, pero que impacta, la verdad. Hay que conocer que, bueno, seguimos en septiembre, y septiembre es el mes de la prevención sobre el suicidio. En el último tiempo, los números incrementaron. Cada un suicidio hay 20 intentos más, la verdad. Y este tema, la verdad, es algunos lo consideran muy tabú, pero la verdad es que se debe concientizar, porque hablarlo ayuda. Y poder conocer las causas, porque son muy diversas las causas.
1: Sí. Hay una de las causas de depresión que se investigó y coincide justo con la aparición de la cámara frontal en los teléfonos móviles.
2: Completamente.
1: Hace 16 años que apareció el primer celular con cámara frontal, y dice que a raíz de eso hubo muchísimo más incremento en la depresión y sobre todo en las mujeres. ¿Vos crees que tiene algo que ver eso?
2: Y la verdad que sí. En el último tiempo, como vos dijiste, se ve mucho el hecho de intentos o pensamientos mucho en las mujeres, pero también hay que concientizar que en los hombres sucede más el llevarlo a cabo. Ocurre en los dos géneros, no hay diferencia.
1: Sí.
2: Como ocurre personas en Argentina, también en Estados Unidos. También hay que saber que en los países que se presiona mucho el nivel académico, el nivel económico, ahí incrementa de gran manera, pero sí ocurre mucho en el tema de las mujeres, el hecho de las redes sociales, el compararse con un otro, y el buscar una identidad en algo donde la realidad es que no la va a encontrar. Muchas veces ocurre que tratan de buscar identidad en cómo se pueden ver, en cómo agradar a los demás, o cuántos seguidores o cuántos likes tengo. En el último tiempo eso se estuvo hablando y concientizando mucho, y hubo una gran evolución, pero no porque haya una evolución hay que parar de hablar de estos temas, porque sigue ocurriendo. Ocurre mucho en la parte, como en la adolescencia, como en la juventud. En la adolescencia, obviamente, ocurre más por el hecho de que los adolescentes están pasando por distintos cambios.
1: Sí.
2: Desde lo emocional, desde lo académico, desde lo físico, lo hormonal, en distintos aspectos. Y al tener tantos cambios en sí, obviamente se intensifica en la parte emocional.
1: Sí, y una cosa que también se dio en estos últimos tiempos es el hecho de la automedicación, ¿no? La automedicación donde alguien tiene quizá una pastilla de clonazepam o alguna benzodiazepina y le dice, no, pero calmate, relájate, tómate un cuartito de esto, vas a ver qué bien que estás. Sin tener en cuenta de que esas cosas también generan dependencia y hay muchas personas que terminan muy mal con eso.
3: No, completamente, y coincido. Hay que tener mucho cuidado en eso,
1: sí,
3: porque pueden llegar a casos más graves.
1: Claro.
3: Donde encuentren una salida así temporal, porque
1: claro,
3: no es algo...
1: Es un parchecito que claro, se pone en el momento y que lo saca del problema. Sí, ¿querías decir algo?
3: Hay que saber el hecho de... nosotros, en nuestro cerebro, hay neurotransmisores.
1: Sí.
3: Y lo que hace, por ejemplo, dando el ejemplo de clonazepam,
1: sí,
3: es sedar en sí. Y es algo temporal, es algo que dura un periodo de tiempo y
1: claro,
3: luego pasa.
1: Uh-huh.
3: Y es algo que se vuelve constante.
1: Uh-huh.
3: Y mientras pasa el tiempo, se puede llegar a incrementar la dosis.
1: Claro, porque el
3: es
1: cuerpo
3: algo que tapa.
1: Ofrece resistencia, digamos, como cualquier droga, digamos, el cuerpo cada vez necesita más dosis. Yo lo conozco, experiencia, mi suegra tomaba medicación y en la pandemia los médicos directamente no la atendían por WhatsApp, en videollamada.
3: Uh-huh.
1: Y la solución que encontraban era, bueno, súmele un 0,5 más, 0,5, así, ¿no? Iba subiendo la dosis. Y realmente en el último tiempo era una cuestión de ya de temblores y cosas que quizás estaba mal medicada, pero como lo medicaban por videollamada, esta cosa que se puso de moda en la pandemia de que el médico te pueda recetar o diga, bueno, sí, ya se le va a pasar. A mí me parece odioso eso y no creo
3: y
1: que esté bien.
3: Se pierde ese como algo más, llevarlo a lo íntimo,
1: sí,
3: porque cuando tenés a una persona enfrente es más fácil.
1: Hay un montón de cosas que se examinan. ¿Vos me querías decir algo?
3: Sí, sí, hace poco se empezó una oleada de inyectarse, creo que es para estar delgada.
1: Ah,
3: y no
1: sí,
3: sé si notaron que muchas famosas, sobre
1: sí,
3: todo.
1: Sí, sí, la GLP-1, estamos hablando de eso.
3: Muy, muy delgadas, pero sí, se le ven los huesos.
1: Sí.
3: Bueno, eso también entra en lo que la comparación. Y mucho que este tipo de cosas se ponen de moda.
1: Sí.
3: En la famosa, no sé, en los...
1: Sí, lo vimos claramente en Ariana Grande, lo vimos
3: sí,
1: en Kelly Osbourne. Bueno, hay un montón.
3: Capaz con la llegada de las Kardashians en su momento se
1: también
3: empezaban a ver más las curvas.
1: Sí.
3: Pero después ahora estamos volviendo a eso.
1: Sí.
3: Encima te lo recetan, no sé, yo tengo mi mamá que tiene dos amigas que empezaron a inyectarse esto,
1: sí,
3: se lo recetó una dermatóloga.
1: Claro, es increíble eso.
3: Y no tiene nada que ver.
1: Nada que ver. Sí,
3: no
1: sí,
3: una nutricionista,
1: sí,
3: no un médico, una
1: sí, sí, como cuando van a la peluquería y le ponen Botox, por ejemplo, ¿no? Que no es el Botox
3: sí,
1: capilar, es el de la cara, digamos, la toxina botulímica puesta en la cara. Para eso me gustaría tenerlo al doctor René Cascallares, pero ya estamos medio complicados con la hora para llamarlo.
3: No, pero sí, hay que tener como los entre sí.
1: Sí,
3: hay que tener cuidado con lo que se receta a,
1: sí,
3: a un par.
1: Mm.
3: También las personas que están en la parte de salud, el poder reconocer y tomar medidas claras y no tomar algo como, bueno,
1: ya
3: con
1: se
3: eso
1: va
3: se
1: a pasar.
3: Pasa.
1: Claro,
3: porque
1: claro,
3: va incrementando y
1: sí,
3: lo que hace solamente es tapar el dolor.
1: Claro, y además también tener en cuenta de que hoy los chicos, todos nosotros, pero en realidad aquellas personas que están pasando por una depresión o están quizás pasando por un momento difícil y no se pueden comunicar, tienen siempre el refugio de no hablar y de estar conectados, scrolleando o comunicándose con alguien por acá, ¿no? Y poder enmascarar la situación en cómo se sienten o cómo están. Total, pongo linda cara para una foto y ya está. Después
3: también estamos
1: sigo con mi vida.
3: A niveles muy altos de dopamina
1: constantemente. Sí.
3: También, o sea, ahora mismo todo está comunicado, todos sabemos lo que está pasando en Israel, lo
1: sí,
3: que está pasando en Afganistán,
1: sí,
3: todo eso.
1: Sí.
3: O lo que le está pasando a una persona que vive a 3 países míos de que está con depresión, y eso pesa también.
1: Sí.
3: Si estamos constantemente mirando esos contenidos, pesa a niveles emocionales que uno no se da cuenta.
1: Y ni que hablar de que el algoritmo te muestra más de lo que vos mirás.
3: También,
1: o sea, si vos te pones a ver videos de terror, de no sé, videos de apocalípticos que te dicen que se está por venir una tormenta, que nos vamos a morir todos, como por ejemplo hoy hablaban del niño, y de golpe cuando miraste tres videos seguidos, el algoritmo dice, ah, le interesa esto, vamos a mostrarle más. Y te muestra solamente eso. Entonces, de golpe, se te transforma todo tu universo en una tragedia que es inminente. Me quedo encerrado en mi casa y no salgo más porque, mirá si me agarra justo el niño. Y dice, no, ¿qué? ¿De Rafael? Le pregunta la mamá. No, el niño es una tormenta, mamá, no entendés nada. Eso pasa. Fabricio, vos en tu caso, ¿tenés amigos que quizás estén pasando por alguna depresión o estén...?
4: Yo, la verdad que sobre este tema, siento que obviamente requiere mucho enfoque, mucha importancia tiene. Siento que yo me rodeo de gente que no está pasando por esa situación. Todos obviamente tenemos problemas.
1: Sí, pero está bueno hablarlo, pues está bueno poder...
4: Obviamente me parece genial hablarlo y me parece genial no guardarse nada cuando tenés confianza con alguien.
1: Claro.
4: Y lo podés hablar. Yo en mi caso siempre pienso cuando me pasa algo o tengo algún problema, yo siento que a todos nos puede pasar.
1: Seguro que sí.
4: O sea, sí o sí, no podés cambiar el pasado, así que tenés que seguir, no importa cómo.
1: ¿Todos tienen a sus papás, a sus dos papás?
2: Sí.
4: Sí, por suerte sí.
1: Bien.
4: No, yo siento que la vida es un regalo, o sea, no podemos pedir más que el simple hecho de estar vivos. O sea, siempre digo, estar agradecidos y las cosas que pasan por algo. Y no nos podemos parar a quejar o pensar que por qué nos pasa esto a nosotros.
1: Sí.
4: Hay que ser agradecidos de lo que tenemos. Ya, el simple hecho de, no sé, poder ver.
1: Totalmente, sí.
4: O sea, ya,
1: sí, uno generalmente valora aquellas cosas que pierde, digamos. Cuando las perdés, ahí te das cuenta. Siempre el ejemplo más práctico es, te das cuenta de lo valiosa que es el agua cuando se corta en el edificio, por ejemplo, ¿no? De golpe abrís la canilla y no sale más. Y decís, ¿pero cómo? ¿Cómo que no hay ahora que mueve el baño? Empezás a la, se empieza a proyectar la mente y decís, ¿pero y ahora cuándo va? Si a la mañana tengo que salvar. Bueno, eso te pasa cuando perdés algo. Ser consciente de todo lo que tenés hoy y ahora hace que puedas tener una mejor vida.
2: También me parece increíble lo que cambia el cerebro en el momento que decidís buscar a Dios. Yo siempre fui cristiana, pero hace un año más o menos, principio de año, empecé con una búsqueda activa. Y es increíble la paz que siento últimamente. No significa que no tengo problemas, pero la paz dura menos.
1: Claro.
2: O no me enfoco tanto en ellos.
1: Es que es eso, es la paz que sobrepasa todo entendimiento, es eso precisamente. Es que por más que tengas un montón de problemas, tenés paz, estás tranquilo porque sabés y confiás en algo más grande que
2: también
1: vos.
2: También agradecer por lo bueno y lo malo de la vida te da otra mirada, realmente. Sí.
1: Bueno, chicos, la verdad que muy interesante la charla, la vamos a continuar. ¿Cuándo vienen ustedes de nuevo?
2: El jueves.
1: El jueves. Mañana tenemos otro grupo. Yo le voy a decir a Martín que ustedes son el mejor, son los recopados, los mejores.
5: Lo que sí, me encantaría aclarar algo, un último instante, porque creo que es algo que se debe impulsar en el último tiempo, que como venimos charlando sobre la depresión, sobre la ansiedad, mucho sobre la prevención sobre el suicidio y adicciones, decirle a las personas que nos están mirando, que nos están escuchando, que si estás pasando por algún tipo de este tipo de situaciones, que primeramente no estás solo, que obviamente puede buscar en sí, si va a una iglesia, algún consejero, alguien de confianza, también hay grupos de ayuda. Yo conozco un grupo cristiano que se llama Adicciones versus Vida. Están en distintos puntos de todo Buenos Aires y donde ofrecen una ayuda hermosa, que si están pasando por situaciones difíciles, no duden de pedir ayuda, que están para ellos, están para acompañarlos y sobre todo, incluso en medio de esa tempestad, incluso en medio de esa tormenta que estén pasando, Dios está con ellos.
1: Amén.
5: Y sobre todo hay personas que quieren ayudarlos.
1: Perfecto, bueno, gracias Liz. Tengo que leer algunos mensajitos más que han llegado al 11 28 86 0301. Gracias a todos, nos copamos charlando. ¿Qué va a ser? Es así este programa. Lo tenía que llamar a Lito Ming y después me hizo llamada perdida ahí cuando ya estábamos charlando. A ver, Norma Fernández, mensaje.
6: Hola, ¿cómo
1: Hola,
6: estás?
1: Hola, Normita.
6: Me encanta el programa, me estoy muy atenta por esas chicas que saben todo.
1: ¿Viste?
6: Cuando hablan de comida ya me dio hambre. Yo acá tengo sopa paraguaya que sobró del cumpleaños del domingo.
1: Mira, yo tengo.
6: Y bueno,
1: esto.
6: Voy a comer pescado. Y las garras de gallina, tanto como de vaca, de cerdo, tiene mucho colágeno.
1: Es verdad.
6: Tiene mucho colágeno y sí. Por eso comen. Muchos sí. Solamente cocinan eso.
1: Y lo son
6: las garras. Es bueno comer, ¿eh?
1: Sí.
6: Porque tiene mucho colágeno.
1: Bien.
6: Y cuando vos cocinás, por ejemplo, las patitas de cerdo, después se queda como cuajado, es el colágeno.
1: Bien.
6: Yo como mucha patita de cerdo, le pongo, hago guiso de lenteja, le pongo cerdo, de todo le pongo al guiso de lenteja.
1: Muy
6: hasta
1: bien.
6: Arita, hasta carne, de todo. Y ¿sabes qué rico queda? Con la pata de cerdo, riquísimo.
1: Hay que aprovechar
6: bueno,
1: que
6: vamos a encontrarnos el 12, entonces.
1: Dale.
6: Diego,
1: sí, sí.
6: Al está eufórico, ya quiere irse el 12.
1: Qué lindo. Bueno, el 12 de octubre ahí del Obelisco a Plaza de Mayo en la Experiencia Gospel. Lidia, mensaje de voz. Hola, Lidia.
7: Hola, hola. Muy buenos días,
1: ¿cómo
7: Diego?
1: Andás?
7: Saludos a todos los del programa.
1: Gracias.
7: Que hoy en On Demand.
1: Amén.
7: Soy Lidia. Y mando saludos a todos en el día de la primavera. Agradezcamos a Dios todos los días y este día de hoy también, que es lo que hizo el Señor para cada uno, las bendiciones, y de todo agradezcamos. Doy a conocer que este domingo invitamos a todos los niños que puedan venir al festejo de niños del Grupo Sombra.
1: Ah, mira.
7: Es a las 15 horas,
1: okay.
7: Ahí en el aula, si no me equivoco, 8.
1: Sí.
7: Así que vengan a festejar el Día de la Primavera, los niños serán muy
8: puntas.
7: Bienvenidos.
8: Adultos,
7: hermoso el programa, Diego.
8: Niña.
7: Sos un genio, Dios te usa
1: un genio
7: y te
1: soy
7: dejas
1: yo.
7: Usar. Pásame una...
1: Eugenio.
7: Una alabanza hermosa de Rabito,
1: bueno,
7: cualquiera.
1: Perdón, ya nos tenemos que ir. Pero tengo varios mensajes más que han llegado. Discúlpenme, me llegaron todos juntos. A ver, Marta.
9: Bueno, buen día,
1: hola.
9: Diego, que Dios los bendiga.
1: ¿Cómo andás?
9: Soy Marta de Benavidio.
1: Hola, Marta.
9: A esta hora, en último momento, te pido que oración por mi sobrina Karina Lotero, por que hace un ratito... Venimos de sepultar a su esposo, que tuvo su partida con el Señor.
1: Oh.
9: Es un hijo en Cristo, partió porque el Señor lo llamó. También te pido por su hija Mayra Ramos y su hijo Elías Ramos. Te pido por la familia Ramos.
1: Bueno.
9: También quiero que haga una oración por el esposo de ella, Lázaro Iván Ramos, que hoy sus restos descansan en paz en el cementerio. Y que el Señor le abrió sus puertas, que allá lo estará recibiendo.
1: Bueno, gracias, Marta. Vamos a estar orando y gracias por comunicarte. Ya tenemos que despedirnos. Reinaldo Viera dice, hola Diego, ¿cómo estás? Muchas bendiciones para ti y para todos los presentes oyentes. Por favor, mandale saludos al hermano Montaner y a todos tus personajes maravillosos.
10: Bueno, muchas gracias, hermano. Yo te quiero agradecer a ti por estar escuchando todos los días.
1: Barbie Turbe dice, buenos días, hermosos temas, están charlando. Bueno, Barbie Turbe, ¿es amiga de ustedes? No, no. Alberto Patricio dice, las abejas cumplen un rol importantísimo en la polinización, pero la fumigación, los herbicidas y otras actividades humanas para obtener más beneficios dañan el ambiente y entre ellos a las abejas. Esto lo mandó cuando estábamos charlando tu papi.
11: Mi papi.
1: Gracias, Graciela.
11: Gracias, mi querido compañero.
1: Graciela Garzón Larrañaga, la locución de este programa que cuenta con la producción de El Señor, de Osvaldo Carníbal y del señor Jorge Torres, que pronto se va a reincorporar a este programa. Le mandamos un abrazo gigante. Soy Diego Rivas. Gracias, Elcita.
8: Gracias a vos, querido.
1: Gracias, Beba.
12: Gracias, chicos. Hasta mañana.
1: Eugenio.
13: Nos vemos, papá. No hablamos de fútbol al final.
1: Bueno, nos copamos con otras cosas. ¿Qué querés? Es así. Nos vamos por las ramas. Chau. Será hasta mañana, si Dios quiere.

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1: ¡Ay, qué lindo, chicos! ¡Basta, Puki!
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estuve muerto en mis delitos y pecados, pero tú me diste vida. Tú me encontraste. Te amo, Jesús. Teofanía, Cristian Ponce, de la A a la Z.

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Ponga su manito en su corazón un momento, por favor. Tu presencia está aquí, Señor. El que habita bajo el abrigo del Altísimo morará bajo la sombra.

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días, amigos. Bienvenidos. Qué alegría volver a encontrarnos en este espacio cada mañana, donde a la luz de las Sagradas Escrituras recibimos inspiración, recibimos luz, por supuesto, para que nuestro camino tenga en este día esperanza y una mirada puesta en Dios. Durante estos minutos vamos a compartir un pensamiento bíblico, que es una palabra que puede iluminar justamente nuestro camino, y luego vamos a dejarnos acompañar por un devocional para reflexionar y llevar ese mensaje a nuestra vida cotidiana. El pensamiento de hoy dice: libre del pecado y puesto al servicio de Dios. Y tiene como el primer pasaje bíblico que nos cita, es Romanos 6, 20 al 23, que dice: cuando ustedes eran esclavos del pecado, estaban libres del dominio de la justicia. ¿Qué fruto cosechaban entonces? Cosas que ahora los avergüenzan y que conducen a la muerte. Pero ahora que han sido liberados del pecado y que han puesto al servicio de Dios, cosechan la cantidad que conduce a la vida eterna, porque la paga del pecado es la muerte, mientras que la dádiva de Dios es vida eterna en Cristo Jesús, nuestro Señor. Entonces, quien ha recibido a Jesús en su corazón, tiene la dicha de saberse libre del poder del pecado. En Cristo hemos recibido el perdón de nuestros pecados y un nuevo comienzo. Ahora, en lugar de vivir atados por nuestros errores y con vergüenza por nuestro pasado, vivimos libres, pues el pecado y los engaños del maligno han perdido su poder. Cristo es nuestro jefe y vivimos para servirle a Él. Esa es nuestra nueva realidad. Al comenzar cada día, podemos mirar al cielo con gozo y esperanza, sabiendo que en Dios nuestra vida tiene propósito y valor eterno. Cada palabra que decimos, cada actitud, el fruto que damos, deben influir en nuestra nueva realidad. ¿Y cuál es esa realidad? Que vivimos para Dios, nuestro Señor. Vivamos en la libertad del Señor. Recordemos que Jesús pagó un precio infinito para darnos libertad y nueva vida. Él nos llamó de las tinieblas a su luz, no para que volvamos atrás, sino para que caminemos en la plenitud de su gracia. Vivamos en obediencia y gratitud por lo que Él hizo en la cruz y glorifiquemos al Señor cada día con nuestras acciones, pensamientos y decisiones. Servir a Dios no debe ser una carga, es el mayor privilegio que podemos tener. Nuestra vida ahora es un altar donde ofrecemos lo mejor de nosotros por amor, no por obligación. Al servir al Señor de todo corazón, descubrimos que el verdadero gozo y la verdadera libertad se encuentran en vivir para aquel que nos salvó. Seamos testimonio vivo de su poder transformador. Inspiremos a otros a conocer a Cristo y a experimentar la misma libertad que por su gracia disfrutamos hoy en Él. Hermoso pensamiento en el que nos induce en esta mañana en la palabra del día. Ahora hacemos una pausa y luego el devocional.

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Hace bien hacer el bien, tiene como título el devocional. Y cita Gálatas 6:9 que dice, no nos cansemos de hacer el bien, porque a su debido tiempo cosecharemos si no nos damos por vencidos. Hay mucho trabajo en el Evangelio. El trabajo de sembrar, el trabajo de regar y recoger. El reino de Dios se toma con esfuerzo, dice Mateo 11:12. Y es necesario mantener el buen ánimo. Hay días en los que nos levantamos muy dispuestos, pero también están los días en los que el cansancio nos vence. Sí, podemos sentirnos cansados, pero no debemos desanimarnos. El trabajo del Evangelio es arduo, pero también es gratificante. En los momentos de cansancio debemos buscar a Dios, porque solo Él puede renovar nuestra alma e inyectarnos de ánimo. Aléjate del desánimo y haz el bien sin preocuparte por la recompensa. Dios te va a sorprender. Hacer el bien es más fácil de lo que imaginas. Intenta hacer el bien sin pensar en la recompensa. La expectativa de la recompensa puede generar ánimo. Recarga tus fuerzas en Dios, orá y lee su palabra. Enfócate en Dios y no en los hombres, sobre todo, hacé el bien para agradar a Dios. Intenta hacer el bien sin pensar en la devolución, la recompensa. La expectativa de esa recompensa puede generar desánimo. Recarga tus fuerzas en Dios. Ora y lee su palabra. Enfócate en Dios y no en los hombres. Sobre todo, hacé el bien como motivo principal para agradar a nuestro Padre Celestial. Ahora te invito a que oremos. Padre, Señor, Altísimo, Amado, gracias por este nuevo día de vida, Padre. Gracias porque cada jornada, cada nuevo inicio es un comienzo para ver todas las soluciones de las inquietudes que tuvimos en el ayer, porque así lo prometiste, que a su debido tiempo, Padre, estarás cumpliendo tus promesas y así lo sabemos. Sabemos que estamos necesitando siempre fuerza y poder, y eso lo hacemos y lo encontramos solamente en ti. Te pido que fortalezcas mi vida, Señor, que me capacites para ayudar más a las personas que necesitan de tu amor, de tu poder, del Espíritu Santo. Te pido que me uses como instrumento en tus manos, Padre. También, Señor, te pido que en este día podamos tener lucidez, que tomar las mejores decisiones. Por eso te pido que me guíes y que me busques la mejor solución. Quiero escucharte, quiero escuchar tu voz, Padre. Quiero ver cómo transmito tu amor a otras personas que están necesitadas, que están viviendo con unas vidas desordenadas, que pongas orden en sus vidas, sanidad, claridad, paz. Padre, gracias por todo lo que haces por cada uno de nosotros. Tan amoroso, tan contenedor, porque sabemos que sin tu amor y sin tu contención no podemos hacer absolutamente nada. Gracias, Padre, por todo. Todo esto te lo agradezco y te lo pido en el nombre de tu Hijo Jesucristo. Amén y amén. Hasta aquí llegamos, amigos, en la palabra del día con el pensamiento bíblico y el devocional, que tratamos de que cada jornada sea bendecida, fortalecida, que sea guiada por el Espíritu Santo. Y este es nuestro aporte diario en unión con ustedes, los oyentes de Radio Ama, para comenzar la mañana, o si ya la comenzaste, de una manera diferente. Gracias le digo a Diego Rivas en la operación técnica y musicalización. Yo soy Lili Barani. Deseo que tengan una excelente jornada, bendecida y en victoria. Será hasta mañana, Dios mediante, con una nueva palabra del día.

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tantas cosas que no se pueden hablar, dolores que todavía no tienes la valentía de hablarlos, anhelos que todavía no tienes la resolución de contárselos a alguien. Pero hay algo que sucede cuando cantamos, incluso cuando cantamos sin palabras, que esa esfera celeste se hace presente. En días de guerra, en días de preguntas más que respuestas, la iglesia puede cantar. Los hijos de Dios pueden cantar. Hay muchas cosas que no tengo palabras, pero tenemos una voz desafinada que no se sabe las letras. Pero hay un anhelo de conectar con la esfera celeste donde Cristo Jesús reina y gobierna, y la paz, esa paz. Así que te voy a invitar a cantar lo que te salga. No tienen que ser palabras. La música está fuerte, el de al lado no te oye. Te puedes desafinar y ponle sonido a lo más profundo que tengas en el corazón, en tu espíritu, porque aquí está el Espíritu de Dios. Y el Espíritu de Dios se mueve cuando no hay palabras, con sonidos que no podemos más que emitirlos y decir: Dios, toma este anhelo, toma esta oración, toma este momento y haz la esfera celeste presente.

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1: Bienvenidos, amigos. ¿Cómo están? Aquí comienza On Demand, tu amigo fiel, una nueva jornada. Agradecidos de poder estar en el aire de Radio AMA. Y habilitando que cada uno de ustedes pueda dejar su mensaje en nuestro WhatsApp o en el canal de YouTube, en el chat que está también disponible. Bienvenidos. No estoy solo, claro que no. Me acompaña Máximo Amador aquí en los controles de YouTube. Me acompaña mi amiga personal, Elcita. Hola, Elcita.
2: Hola, nene, ¿cómo andás?
1: Contentísimo de poder tenerte acá. Ahí va. Gracias. Beba.
3: Hola, chicos, ¿cómo andan? ¡Ay, qué frío!
1: ¿Viste? Sí, sí, estamos en una primavera bastante particular. Yo tengo puesto de calefacción el aire acá.
3: Ay, yo lo noté. Hace mucho calor igual adentro.
1: Ok, entonces tenés frío afuera, pero adentro tenés calor.
4: A mí me pasa lo mismo,
1: ¿eh? Eugenio, querido, ¿cómo andas?
4: Bien, papá, bien. ¿Vas a hablar de fútbol hoy?
1: Dale, ¿cómo no? Vamos a hablar de muchas cosas, porque tenemos invitados, chicos. Así que quiero recibir con un aplauso muy grande a ver a todo nuestro panel. A Nayara Lorenzo, que está en nuestros estudios. A Conrado Marcicano.
5: Buenas.
1: A Débora Wegman.
6: Hola.
1: ¿Cómo estás? Bienvenidos, chicos. Son de la Escuela Cristiana Evangélica. Están por primera vez en una radio, así que esperamos que se sientan cómodos. Hoy va a ser un programa muy movido. Tenemos visitas. Tenemos a Zuli, que va a venir, nuestra psicóloga. Vamos a charlar sobre temas muy importantes que luego les diré. Vamos a tener también al doctor René Cascallares para poder charlar de cómo mantener las defensas altas en estos tiempos en donde los climas tan cambiantes provocan que la gente se enferme, como le pasó a nuestro productor Jorge Torres, como le pasó a Guadalupe también, que tenía que venir a grabar hoy y está con gripe. Así que vamos a preguntarles un montón de cosas al doctor René Cascallares y a los chicos también. ¿Son de alimentarse bien ustedes o comen mucha porquería, muchachos?
5: Variado, variado, ¿viste? Ahí manejamos, vamos viendo.
1: ¿Hacen deporte, por ejemplo?
5: Sí.
1: ¿Qué, tres? ¿Qué deporte?
7: Yo hago tenis y con el tema de la alimentación como bastante bien por el hecho de que mi mamá es nutricionista.
1: Ah, qué bien. Nayara es quien está hablando. Aquellos que escuchan por radio, los que están en YouTube viendo, vayan dejando su me gusta. Si el algoritmo se activa, podemos llegar a más personas. No sean vagos, es apretar el dedito ahí acá abajo. Acá, ahí abajo. Ahí, apretá el dedito, ¿qué te cuesta? Bien, entonces tu mamá es nutricionista. Y por ejemplo, un desayuno de Nayara, ¿cómo sería? Ya desayunaste hasta ahora, me imagino.
7: Normalmente hago unos huevos revueltos con café.
1: Ok. O sea, no es que... No hagas cara, Elcita. No es que revuelve el café con los huevos. No, se toma un café y come huevo revuelto. Ahí está. Perfecto. ¿Y eso solo? ¿Huevos revueltos y café nada más?
7: Sí.
1: Ni palta, ni pancito, ni nada.
7: En realidad debería meter algo de... una tostada o algo, sí. Pero para mí ya es suficiente.
1: Con eso ya estás. ¿Vos, Conrado?
5: Yo, lo personal,
1: sí.
5: Hago gimnasio rugby.
1: Ajá. Ayer vino Fabricio, que también hace rugby. Sí, ¿está con vos?
5: Compañero mío,
1: okay.
5: Cercano. Un año menos igual.
1: Bien.
5: Y nada, yo un desayuno mío suele ser un bolsito con yogur, con fruta, ¿viste? Con cereales variados.
1: Bien.
5: Si no, cada tanto cuando no tengo muchas ganas de elaborar, un pan, sí, con manteca, pero generalmente suele ser yogur.
1: Ok. ¿Qué opinaría tu madre de ese desayuno? ¿Le falta?
5: Le gusta.
1: No, la madre de Nayara, digo, que es nutricionista.
7: Para mí está bien.
1: Está bien, ok. ¿Y de almuerzo, por ejemplo?
7: Almuerzo depende del día y depende del tiempo que tenga.
1: Ok. Sí. Bien. ¿Vos, Débora?
6: Yo desayuno pan integral con... queso crema.
8: Ay, todo se cuida, me gusta.
6: Huevos y chocolatada.
1: Ok.
4: Ahí pifiaste un poco, digamos. La chocolatada, no sé si está dentro de lo sanito.
1: Eugenio, vos no te metas. O sea, yo te veo a vos comer. Ayer trajiste un churrasco de cuadril dentro de un pan. O sea, eso no es un desayuno.
4: Es proteína, querido. Me lo dijo a mí mi señora.
1: Ok. Bien. Si quieren opinar al respecto, lo pueden hacer. ¿A qué número, Elcita?
2: 1128-860301.
1: Muy bien. Ese es nuestro teléfono y también está habilitado el chat de YouTube para que nos dejen sus mensajitos. Si no están en este... Por ejemplo, si no tienen suscripción al canal de Radio Ama, ¿qué están esperando? Suscríbanse, así les llega la notificación cuando estamos en vivo. Y dejen un me gusta, ¿eh? Ahí está habilitado el chat. Siempre hay gente que ya se ha conectado. Por ejemplo, Cristian dice, cafecito esperando a Diego. Hoy puede ser un gran día. Claro que sí, lo es. Ya lo es. Si te despertaste y estás acá, es porque es un gran día. Comuníquense, 11-28-86-03-01. Arrancamos agradeciéndole a Dios, ¿les parece? Sí, señor. Como siempre... El que llega es José Luis Rodríguez. El cita me lo pidió. Agradecemos.

0: Hay mensajes que van llegando de Martín Barrio Nuevo. Dice: sean gratos los dichos de mi boca y la meditación de mi corazón delante de Dios Jehová, roca mía y redentor mío. Salmo 19:14. Gracias. Marta dice: oración por mis hijos, nietos y Mario Peña, que está sin trabajo. Te voy a pedir un tema, dice, una alabanza o canción para mi sobrino Lázaro. Como todas las mañanas le doy gracias a Dios por un nuevo amanecer, despertar, dice. Dios te bendiga. Gracias, Marta. Juan también nos saluda, nos pone un sticker ahí de un bebé haciendo... así aplaudiendo. Gracias, Mabel. Muy tempranito en la mañana nos escribe Mabel y nos deja también un mensaje de voz. A ver. Hola, Mabel.
1: Hola, hola, Diego.
2: Arriba, nena, vamos con el ánimo.
1: Voy a molestar.
0: Bueno.
3: ¿Qué pasó, Mabelita?
1: Es que tengo gripe. Me duele mucho el cuerpo y la garganta.
0: Ok. Ok. Llámamelo al doctor.
1: Mucha tos.
0: Llámame al doctor René. Dale.
1: Hola, fuertemente. No tengo. La verdad, no puedo. Solo dije gracias.
0: Bueno.
1: Por algo lo trajo. Y para su gloria. Un abrazo gigante.
0: Un abrazo. A ver.
1: ¿Sabes qué pensaba, Dieguito? En que yo estoy lejos, ¿no? No importa eso. Pero ¿sabes qué?
0: ¿Qué?
1: Yo tengo vergüenza.
0: ¿De qué?
1: Vergüenza de mí porque, ¿sabes qué? Yo soy grande.
0: Ajá.
2: Yo también estoy grande, nena. Y... ánimo.
1: Sí, siempre lo tuve eso. Mi pastor dice, y muchas me dice. Y bueno, me dice... hace algo.
0: Uh-huh. ¿Algo de qué?
1: Pero yo tengo vergüenza porque yo soy humilde, ¿viste? Uh-huh. De corazón y también por afuera. Uh-huh. Y cuando te veo, digo, no, me da más vergüenza todavía, no.
2: ¡Gloria a Dios, querida!
1: Vos estás acostumbrado a otras cosas.
0: Uh-huh.
1: Así que... pensaba en octubre,
0: sí.
1: En el obelisco, sí, voy a ir.
0: Vas a ir el 12 de octubre.
1: Bien cerca.
0: Ok.
1: Pero, no sé, a los adultos. Dios dirá, no te digo que no, yo digo sí porque yo te quiero dar un abrazo.
0: Bueno.
1: Pero, ojo que él te mande un mensaje adelante. Ese sí se puede escuchar, pero este que yo te estoy hablando es para vos.
0: Uy, ya me tarde.
1: Un abrazo.
0: tarde, lo puse al aire. Yo todo lo que me llega lo pongo al aire. No tiene filtros este programa. No tiene ningún tipo de filtro. Mabelita, ánimo. Vamos. El 12 de octubre nos vemos en la experiencia gospel ahí en el obelisco. Vamos a estar desde muy temprano en la mañana hasta las 7:30, 8 de la noche. Y hay un montón de sorpresas, así que estén atentos y traigan, inviten a 5 amigos, que va a ser un momento muy lindo. 12 de octubre del obelisco a Plaza de Mayo, esta experiencia gospel que nada separe lo que Jesús une. Ese es el eslogan. Tu casa está bajo la bendición del Todopoderoso, me dice Jorgito. Gracias, Jorgito. Claudia González también nos envía un pasaje. Luis Edwin nos envió un tema de Rigoberto Amaya. Cuando vaya al cielo. Ok, ahora lo descargamos. Luis Eduardo nos saluda. Lili Barani también, muy tempranito nos saludó. Y ustedes que están conectándose ahí en YouTube van dejando también sus mensajes. Dejen el me gusta, no se olviden. A ver, Lorena Figueroa dice: buenos días, Diego, bendecido miércoles. Gracias, Señor, por un nuevo día. Martín Miguel Alderete dice: Diego, soy Martín de Merlo. Te cuento, mi hijo Felipe está mejor. Ya estamos en casa y, bueno, esperando a empezar a trabajar. Oro por una nueva fuente laboral. Tengo fe. Bien, les cuento a aquellos que no escucharon el programa ayer o antes de ayer. El hijo de Martín, Felipe, se tragó un imán, ¿sí? Un imancito de esos de la heladera y, bueno, tuvieron que llevarlo de urgencia al hospital. Estuvo ahí en el hospital y le pudieron retirar el imancito, pero a raíz de esto se quedó sin trabajo porque en el trabajo lo echaron por tener que asistir a cuidar a su hijo. Así que lo contactamos con el doctor Ezequiel de León para que hable con la gente de... de su empleo y que recapaciten. Así que no sé si ya habrán empezado algún trabajo por la vía legal, pero bueno, estamos orando por un nuevo trabajo para Martín. Lorena Figueroa dice: buenos días, bendecido miércoles, gracias Señor por un nuevo día. Mi desayuno es mate, dice Martín, o mate cocido. Pan tostado es lo mejor, pero sin azúcar. Lo dejé para cuidarme y me acostumbré, al igual que las gaseosas. Sí, las gaseosas no son buenas, amigos. No hay que tomar gaseosa, no hay que tomar bebidas azucaradas. Eso ya es algo que se sabe. José González dice: bendecido día, querido Diego, bendecido programa y bendecido equipo de On Demand. Abrazos y sigamos levantando en alto el nombre de Jesús. Clara Rocha dice: buen día, Dieguito, equipo, bendiciones. Gracias, Dios, por tanto que nos das y nos seguirás dando. ¿Tenemos entonces ya la comunicación, baby?
4: Ya lo tengo en línea.
0: Ok. Tenemos al doctor René Cascallares, que como siempre es auspiciado por Banco Palito.
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0: 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Tenemos al doctor René Cascallares en línea. Muchísimas gracias, doctor. La verdad que es un orgullo poder contar con su presencia. Muchísimas gracias. ¿Cómo está?
9: Hola, chicos. Bueno, hoy a pedido de Jorge Torres, quiero decirles que está evolucionando muy bien. Estuvo con un cuadro de gripe bastante fuerte, como le pasa a muchas personas. El frío, ¿no? Los cambios bruscos de la temperatura, de los ambientes. En estas etapas de cambio de estación, ¿no es cierto? Y no olvidarnos también de los procesos alérgicos que hacen de eso todo el combo completo, como dicen los chicos ahora, ¿no? Contribuye a la inflamación del sistema respiratorio y bueno, yo quiero poner el foco básicamente en la mala alimentación. Yo no sé si ustedes son de alimentarse bien o si... son de comer mucha porquería.
0: Mire, doctor, yo venía charlando aquí con los chicos de la Escuela Cristiana Evangélica y es un tema, es todo un tema. Yo particularmente vengo haciendo una dieta que gracias a Dios está dando sus resultados, ya me cierra el saquito, pero sí, trato de comer variado, trato de no ingerir muchos alimentos ultraprocesados que me enteré que son bastante complicados, pero me cuesta, bueno, me corrijo, me costaba dejar las harinas y ahora con la ayuda de Graciela Garzón Larrañaga, que me está empujando un poquito a dejar de comer, vengo mucho mejor. Pero ¿qué alimentos deberíamos comer para tener una salud de hierro, o al menos que sea difícil de desestabilizar, doctor?
9: Bien, bien, buena forma de encarar eso. Por eso vos sos el conductor, digamos, yo el facultativo. Bueno, yo me suelo ir por las ramas, ¿no? Cierto es que es tanta la información que tengo, pero vamos a hacer así. Yo voy a darle 10 alimentos imprescindibles para mejorar nuestra salud y sobre todo las defensas de nuestro cuerpo.
0: Perfecto, perfecto. Bueno, estamos atentos, doctor. A ver, entonces...
9: Bueno, vamos a arrancar entonces con el aceite de oliva extra virgen. Hay muchas personas que me dicen, bueno, no, yo no voy a comprar aceite de oliva que está muy caro, medio yo prefiero caro. El aceite de girasol. Pero el aceite de girasol es altamente inflamatorio, ¿no? Chicos. Okay. Yo no sé si ustedes son de consumir mucho aceite, yo intento, la verdad, poquito, no le pongo muy poco a la comida, pero el aceite de oliva es algo que... es un aliado para nuestro sistema inmune incrementa las células responsables de las defensas del organismo y aporta resistencia a los patógenos, ¿no? Frente a un virus y bacterias, esto tiene ácido oleico y tiene una protección antioxidante muy, muy buena, así que yo recomiendo el uso del aceite de oliva. Perfecto. Eso en primer lugar.
0: Bien, bien, bien.
9: Algunos son un poco reticentes a la hora de comer coliflor porque dicen que le provoca malestar estomacal.
2: A mí me hace mal.
9: Pero la verdad es que sí.
2: El coliflor
9: aporta agua, vitaminas, minerales, tiene mucha vitamina C, vitamina K y ácido fólico, ¿no es cierto? Que son fitoquímicos con un alto poder antioxidante también. Esto lo que hace es ayudarnos a proteger el organismo de procesos inflamatorios, oxidativos, así que el coliflor es muy importante y estaría, vamos de atrás hacia adelante, digamos, estaría en el puesto número 9.
0: Ok, entonces vamos a repasar, 10 sería aceite de oliva, 9 coliflor. Continuamos, doctor.
9: En el puesto número 8, sí, una fruta que le gusta mucho a Eugenio. Él me dijo...
4: El kiwi.
9: Exactamente, sí. El kiwi. Tiene el doble de vitamina C que una naranja, ayuda a mejorar la respuesta inmune ante infecciones y favorece muchísimo la protección celular frente a los radicales libres, que no estamos hablando de gente del Partido Radical que se moviliza libremente, sino estamos hablando de esos tachitos de basura, como me gusta llamarle a mí, que van quedando sueltos en el organismo y que le cuesta tanto expulsarlos, ¿no?
0: Bien,
9: bueno, esto
0: bien.
9: Le puede hacer frente, y consumir kiwi de forma habitual ayuda a disminuir el riesgo de padecer enfermedades crónicas, ¿no?
2: Qué bueno, siempre
9: relacionado con la inflamación y el estrés oxidativo, que es lo que provoca la mayoría de los problemas.
0: Ok, bueno, vamos a darle un poco de ritmo. Entonces, eso es el puesto número 8. Ahora, el puesto número 7.
9: Me gusta con esa presentación. Dale, vamos a hacerlo así. Bueno, el puesto número 7 es el tomillo. Es una planta utilizada por sus propiedades antivíricas, expectorantes y digestivas. Los aceites esenciales son ricos en timol y carvacrol. Ayuda mucho en la infección respiratoria cuando alguien está con mucho catarro, cuando tiene ese moquito de color, ya que quiere decir que hay infección, porque esa es una de las formas que uno tenemos de saber, ¿no? Las personas, cuando hay infección en los pulmones, el moco ya tiene color, ¿no es cierto? Bueno, que da un poco de cosa, pero es así, ¿eh? Hay que saber uno examinar su propio cuerpo, y bueno, el tomillo es muy bueno para eso. Uno puede hacer su tecito, se puede hacer si sabe hacer el aceite esencial o comprar aceite esencial, es muy bueno.
0: Bien,
9: tomillo
0: bien.
9: Sería el puesto número 7.
0: Puesto número 6 en esta carrera de alimentos para mejorar el sistema inmune. Este es el puesto número 6.
9: En el puesto número 6 están los arándanos, chicos.
2: ¡Ay, me encanta! ¿Quién
9: no le gustan los arándanos?
2: ¿No?
9: Tienen un rico sabor, y bueno, son muy ricos en antocianos y carotenoides, estas sustancias que neutralizan los radicales libres y que también tienen un efecto antiinflamatorio. Nos ayudan a que las bacterias en los procesos infecciosos no crezcan, ¿no? Cuando uno tiene infección urinaria, siempre también le recomiendan tomar jugo de arándano. Yo me acuerdo que en una época yo le había dado un tratamiento a la chica esta, ¿cómo es que se llama? Bueno,
2: chica, ¿a mí?
9: Bueno, que estaba ahí en la radio.
2: Liliana,
9: me acuerdo,
2: Barani.
9: Que estaba en la radio con ustedes.
2: A Virginia.
9: Marcela Feudale. Marcelita Feudale era de consumir mucho arándano, y bueno, por eso se mantenía también el de tan buen humor, ¿no? Bien, puesto bien. Número 6, entonces, el arándano.
0: Bien, ¿le parece que dejemos acá por hoy, doctor, y sigamos mañana? Serían 5 y 5. Hacemos 5 hoy y 5 mañana. ¿Está bien? ¿Le parece? ¿O quiere seguir hoy?
9: Bueno, yo sé que el tiempo es tirano en la radio. Lo único que les voy a pedir, chicos, es que no dejen de consumir el colágeno que yo les envié. Atento. Ya les envié ahí para los chicos también una caja para que puedan repartirle. El colágeno hay que consumirlo diariamente. Bien. Y ayuda muchísimo a mantener la piel tersa, suave y también las articulaciones, ¿no? Ayer hablábamos de eso. Es muy importante consumir colágeno.
0: Claro.
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0: Bien.

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2: Qué lindo. Gracias al doctor René Cascallares. Les recordamos que pueden escribirle a renecascallares@gmail.com. Tengo consultas acá que las va a responder la semana que viene o mañana, dependiendo de si está muy, muy ocupado. Cristian Navega dice, bendiciones para el doctor René Cascallares. No solo nos cuida a través de la medicina, sino que también a través de su palabra. Al oírlo, uno se da cuenta de que es una persona de confiar. Honorable, dice René. Gracias. Graciela Garzón dice, mate de leche con pan de salvado. ¿Eso es lo que está desayunando ahora, Graciela? Ok. Bien. ¿Quién más? ¿Quién más escribe? A ver. Francisca Saya nos deja un mensaje de voz.
3: Buen día, amada audiencia.
2: Hola.
3: Radio Ama, todos los que están ahí, Padre Dios para todos.
0: Amén.
3: Hoy doy gracias a Dios por un bendecido día que Dios nos regala a todos.
2: Ahí va.
3: A pesar que el sol está arriba de las nubes, pero igual brilla
0: siempre
3: el sol de justicia,
0: igual,
3: que es el sol de Jesucristo.
0: Amén.
3: Dejo una palabra hoy.
2: Uh-huh.
3: Job 42:2 dice, conozco que todo lo puedes y que no hay pensamiento que se esconda de ti. ¿Quién es el que oscurece el consejo sin entendimiento? Por tanto, yo hablaba lo que no entendía, cosas demasiadas maravillosas para mí, que yo no comprendía. Oye, te ruego y hablaré, te preguntaré y tú me enseñarás. De oídas te había oído, mas ahora mis ojos te ven. Por tanto, me aborrezco y me arrepiento en polvo de ceniza. Hermosa palabra que el Señor me ha dado hoy. Okay. Muchas bendiciones para todos.
2: Gracias, Francisca. Comunicate 11-28-86-0301. Flor Góngora dice, muy buenos días, que Dios los bendiga. Gracias, Flor. Si estás viéndonos por YouTube, déjanos un me gusta. Vamos a hacer una pequeñísima pausa. El que llega es Ricardo Montaner. Lo que te pedí.

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1: Quiero agradecer a Radio Ama por siempre poner mis canciones. Quiero invitarlo a que se comuniquen al 11-28-86-0301. Gracias por poner mis temas, porque con esto yo me compro una heladera con lo que cobró esa de ahí.
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2: siempre presente, Ricardo.
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2: Muy bendecido día, Diego, y a todos los que hacen el programa, los hermanos oyentes. Muchas gracias por los consejos del doctor, dice María Cristina Guarecci. Mandamos un beso a Sonia. Sonia Rodríguez, que ayer no pudo hacer su programa porque estaban todos pachuchos. Estamos en vivo aquí en Radio Ama. Pausa y ya volvemos con más On Demand.
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Hermoso tema de Cale Luima. Gratitud. Gratitud se llama. Aquellos que me están preguntando. Y ahora llega Tú Proveerás, de Majo y Dan, junto a Cristín de Clario.

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Nosotros confiamos en un Dios que está por encima de cualquier gobierno, que está por encima de cualquier situación. Y un Dios de promesas que nos dijo que nada nos va a faltar. Así que aquellos que están pasando por necesidad,

Gracias, Señor, porque sabemos que vos estás en control. Te presentamos todas nuestras cargas, nuestras preocupaciones, cada uno de los oyentes que está escuchando. Reciba hoy un toque de tu presencia, Señor, un toque de tu Espíritu Santo, que puedan saber que vos estás. Te pido por aquellos que están pasando por enfermedad, por aquellos que están pasando por algún dolor en su cuerpo, aquellos que están internados o que tienen un familiar internado. Señor, hagas crecer la fe en sus corazones para que puedan entender el mundo espiritual y que puedan descansar y confiar en que vos estás en control. En el nombre poderoso de Jesús bendigo a cada vehículo que esté escuchando la radio en este momento, aquellos que están trabajando con aplicaciones, que están trabajando en un colectivo, en un micro, escuchando la radio. Cambia la atmósfera de cada lugar a donde llegue la radio, Señor, en el nombre de Jesús. Llévate toda angustia, toda depresión, toda molestia que desconcentre, que nos lleve a pensar. Todas aquellas cosas que nos lleven a pensar en lo negativo, las noticias, Señor, que escuchamos en la radio, aquellas personas que en una charla trivial nos hablan de lo mal que está el país, lo rechazamos en el nombre de Jesús y bendecimos nuestra vida, que de nuestra boca salgan solamente palabras de bendición.

cese tu palabra por nada, estéis afanosos, sino que sean conocidas vuestras peticiones delante de Dios en toda oración y ruego con acción de gracias. Eso estamos haciendo, Señor, agradeciéndote de antemano por lo que vas a hacer, porque sabemos que sos un Dios de victoria, un Dios poderoso. Que estás por encima de todo, de cualquier situación que estemos viviendo. Trae paz, Señor, a aquellos que están yendo a buscar un análisis médico, a aquellos que están yendo a hacerse un análisis. Confianza de que vos estás. Llévate toda depresión que mantiene acostado aquel que está escuchando, esas personas que están en la cama que no se pueden levantar porque creen que no hay motivo para levantarse. En el nombre de Jesús cubrimos sus vidas, Señor, con tu sangre preciosa. La sangre de Cristo tiene poder para sanar, para cambiar. Bendigo a cada lugar que está llegando a la radio y declaro libre la vida de aquellos que están pasando por depresión, por tristeza, en el nombre poderoso de Jesús. Toda enfermedad se va, toda tristeza se va, toda preocupación se va. Y viene la provisión de lo alto, en el nombre de Jesús. Estás esperando un trabajo, vas a recibir buenas noticias hoy. Tómalo para vos.

Dios. Amén y amén. Estamos en vivo aquí en Radio Ama, ¿eh? Comunicate al 11 28 86 03 01.

0: Vos sabés que en el canal de YouTube de Experiencia Gospel estamos semanalmente subiendo nuevos programas. Y hace una semana se subió la entrevista que tuve con Plátanos. Te recuerdo que este 12 de octubre estamos todos convocados a asistir a la Experiencia Gospel del Obelisco a Plaza de Mayo, con entrada libre y gratuita. Claro, es en la calle. La iglesia sale a la calle a llevar la palabra de Dios. Y esta experiencia, aquellos que todavía no lo conocen. Así que vamos a escuchar la entrevista que le hice a Plátanos en Experiencia On Demand. Lo podés ver en YouTube, ¿eh? Si entras a Experiencia Gospel, podés dejar un comentario, un me gusta también, nos ayuda. 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
0: Continuamos aquí en Experiencia On Demand y hoy es un honor para mí poder tener a este invitado particularmente. Estoy hablando de Nico Oviedo de Plátanos. Bienvenido, hermano.
2: Gracias. Es un placer. Es un placer estar acá. Es buenísimo todo lo que va a suceder, así que expectante.
0: Y sí, el 12 de octubre vamos a tener la oportunidad de verlo nuevamente en vivo. Ya estuviste en otras ocasiones. Contame qué te resultó esa experiencia.
2: Traumante, nada. fue la primera vez que tocamos delante de mucha gente. Uh-huh. Fue una locura porque había que estar al level de la cantidad de gente.
0: Claro.
2: Pero siempre con el Señor, ¿viste? Medio que fuimos con el propósito de hablarle a los que estaban enfrente y a los que estaban atrás. Porque okay. Había mucha gente que no participaba, sí. Pero pasaba, ¿no? Y me acuerdo que nos falló una pista. Lo quedé mirando, al batero y digo, seguí.
0: Claro.
2: Seguí y salió mejor sin la pista que con la pista.
0: O sea que la pista no arrancó nunca o se frenó.
2: Se frenó en el medio. Y seguí. Fue cuando le subí el drive al 100 y.
0: Claro. Vamos a hacerlo más grande.
2: Sí, olvidate. Así que nada, estuvo muy bueno. Muy bueno. Y también pro, ¿viste? Tipo con in-ears, con un audio muy, muy grosso.
0: Claro.
2: Que se escuchaban todos los errores.
0: Eso anima también a todos los que están viendo, sí. Para que se sumen. Si quieren ustedes participar de la Experiencia Gospel, hay un formulario para que puedan llenar en www.experienciagospel.com.ar y quizá tu banda sea la próxima que esté ahí, ¿o no?
2: Sí, pero ensayo. Tipo.
0: Ensayen y estén preparados para que cuando venga la oportunidad estén con todo listo.
2: Sí.
0: ¿Y qué devoluciones tuviste de la gente?
2: Fue un montón de cosas, porque había gente que no nos había oído nunca, y más llamado Plátano, tipo, éramos los únicos bananas ahí.
3: Ahora yo quiero preguntar, hola chicos, Beba soy, ¿por qué es Plátano? ¿Se puede saber?
2: Me encanta. Está basado en la pregunta, ¿quién dijo que el fruto prohibido fue una manzana?
0: Ok.
2: Cuando fue un fruto.
0: Uh-huh.
2: Medio es que uno es quien le pone nombre a sus errores, ¿viste?
0: Uh-huh.
2: la Biblia cuenta que fue un fruto, que es un fruto. Mm. Es más, cuando Dios, cuando Adán cae y se va de la presencia de Dios, Dios lo llama por el nombre. Nunca lo llama por lo que hizo. Le dijo, comedor de fruto, pero Dios no es Adán, ¿en dónde estás, no? Y medio que Dios nos llama por quiénes somos, nunca por lo que hacemos. Si bien mucho de lo que hacemos dice mucho de lo que somos, pero no somos eso. Dios no nos preparó para eso. Si bien es un proceso, pero no es el fin, ¿no? Así que, nada, medio que cuando hablo de todo esto, hablo sobre la identidad también, ¿no? A los pibes, con la tecnología. Muchas veces le hacen más caso a un influencer que a sus propios padres, y medio que se desvirtúa un poco la identidad, pero él me dice que puedo hacer algo y ella me dice que no puedo hacer nada. Entonces, nada, hablo de mucho eso.
0: O sea, sobre todo con los algoritmos que refuerzan los comportamientos y te dicen que tenés la razón en todo lo que pensás.
2: Sí, bueno. Así que nada, está bueno, y todo lo que se canta es sobre eso, ¿viste? Sobre
0: ¿Hablas en primera persona en tu
2: Siempre, canción? Siempre, porque es propio, ¿no? Pero me gusta cuando la gente, che, Dios me habló con esto, Dios me habló con lo otro. Me llegó un mensaje de un flaco, que hoy es flaco, diciéndome, yo por esta canción empecé a ir a un gimnasio y bajé tipo 30 kilos. Es una canción que habla sobre el amor propio. Yo digo, bueno, la voy a oír yo para ir yo al gimnasio. Desde eso hasta gente desde otra parte del mundo. Che, ¿ustedes creen en Dios o en algo? Sí, creemos en Dios, ¿no? Porque viste que no. Es raro, porque siempre me gusta hablar de Dios como el sol, de Dios como la vida, de Dios como los días, ¿no? Es un Cristo, ¿no? Es el hablar de la cotidianidad, de las vivencias de un ser humano que cree en Dios, ¿no? Que tiene fe en Dios. Y nada, en medio que ahí se lo poetizo todo. Que me gusta buscar la quinta pata al gato.
0: ¿Te gusta leer también?
2: Me gusta leer mucho. No leo todos los días, pero leo cuando leo, dame 5 minutos que leo.
0: Y es un poco también el formar y crear esa vasija para que cuando venga el mensaje que Dios te da, lo puedas plasmar, ¿no? Pues si vos de golpe te llega una melodía, decís, sí, pero ¿qué le pongo? O sea, al haber leído, tenés las palabras para poder expresar eso que Dios te pone en tu corazón.
2: Hace muy bien leer.
0: Sí, claro. Y bueno, a mí me gustaría escuchar alguna canción.
2: Dale.
0: ¿Qué te parece que podés compartir?
2: Esta canción se llama Vuelos. Es una realidad porque perdí un vuelo. Tenía que ir a tocar a Córdoba. Y perdí el vuelo y vi como que pasa esto. Vi la oportunidad de crear una canción que hable sobre los trenes que pasan, que verdaderamente pasan y no te subís más, ¿no? Que es lastimoso. Que le hubiese dicho que sí, no es el verdadero, el que no arriesga no gana. Y creo que las oportunidades, quieras o no, las pone Dios, ¿no? Hay que aprender a discernir también, tampoco nada más ir a otra mambo.
0: No, pero está bien.
2: Pero nació esta canción.
0: A ver.

0: Es triste, pero
1: me hizo bien escribirla. Fue muy terapéutico.
2: Una descarga. Sí. ¿Sos de escuchar música en formato físico?
0: Sí. Sí, sí, tengo mi ¿cómo es?
2: ¿Bandeja?
0: Mi bandeja de Brown.
2: Ok.
0: Que es como que se abre y tengo vinilos, tengo de Frank Sinatra, Durazno de Luis Alberto, tengo Almendra, tengo Artaud, tengo qué más, tengo de Gris.
2: La pregunta mía va llevada hacia si tenés pensado editar en físico algo de Plátanos.
0: Tengo ganas, tengo muchas ganas, pero por ejemplo, vinilo sale una fortuna.
2: Es costoso, claro.
0: Pero sí tengo ganas de hacer algo de 6 pulgadas, algo más chiquitito.
2: Bien.
0: O porque no un CD ya.
2: También.
0: No existe. Ustedes no tienen más CD, ¿no?
2: ¿Cómo?
0: Escuchan, ¿no? Sí, ¿tienen? ¿Escuchan CD? Sí.
2: No, no, ojo que está resurgiendo.
0: En auge, ¿no?
2: Como, sí, sí, está resurgiendo
0: como
2: el CD.
0: Las camaritas en rollo.
2: Bueno, en Japón nunca dejó de venderse. El 60% de la población consume CDs y compra música física.
0: Bueno, ¿quién te dice?
2: Yo creo que hay un nicho ahí de gente que le gustaría poder escuchar Plátanos en...
0: Gente retro, no retro, como una cosa así, ¿no?
2: No, pero es por la calidad, también por el hecho de tomarte el tiempo. Esto me lo dijo una vez alguien y lo adopté para mí. Vos cuando compras un disco no es que compras la música, compras el tiempo para escuchar la música.
0: Claro.
2: Porque viste que con esto uno se pone muy ansioso y va pasa, escuchando.
0: Pasa,
2: claro.
0: Pasa.
2: O sea, a los 2 minutos y decís, ah, paso el otro.
0: Claro.
2: No, en el disco te sentás a escuchar. ¿Cómo llega la composición a tu vida? Digo, porque vos, una familia de músicos.
0: Sí.
2: ¿No?
0: Sí,
2: tu,
0: sí, sí.
2: ¿Tus papás, los dos?
0: Ambos dos, como quien dice.
2: Ok.
0: Sí, sí, sí, sí, ambos dos. Mi papá es mendocino.
2: Sí.
0: Nació con la guitarra debajo del brazo.
2: Sí.
0: Y mi mamá tocaba el piano en la iglesia de muy chiquito, que yo recuerdo. Un Tritón Cor viejo de los grises, ¿viste?
2: Okay.
0: Con pantalla verde gigante. De esos que sonaban súper bien. Y siempre, como te contaba antes, con Marcos Witt, con Juan Carlos Alvarado.
2: Claro, el cassette de Tú y Yo.
0: Con Tú y Yo, con Jaime Murrell. Con todo ese mambo, hasta que me encontré con Marcos Vidal. Cuando me encontré con Marcos Vidal dije, era esto. Era por acá, era el audio, era...
2: La lírica.
0: La lírica,
2: claro.
0: Era el mensaje. Así que indagando Marcos hasta el día de hoy... que conceptualmente a mí me desafía siempre porque deja la vara muy alta en cuanto a composición.
2: Sí.
0: Lo que me gusta de él es que habla de las personas que no hay, que no tienen como la historia por atrás, ¿no? Como el ladrón con Cristo. Tiene una canción que habla sobre el ladrón. Yo también escribo una que es parecido, que es el que le roban cuando en la historia del buen samaritano.
2: Sí.
0: Tengo una canción que habla sobre, no sobre el buen samaritano, sobre a quien le robaron.
2: Okay.
0: Porque cuando se levanta, ¿a quién le da gracias?
2: Claro.
0: Entonces digo, ¿cómo es que muchas veces nos encontramos y nos
2: damos? Hay un par de partes que le falta luz, ahí la ponemos y creamos.
0: Claro, y explayás y te rompes la cabeza. Y,
2: sí.
0: Y creo que es Cristo porque él contaba unas historias para todos los días, para que lo entendamos todos. Y hoy el desafío que tengo es hablar de lo común con el mensaje y con la poesía, ¿no? Y entender que todo sea una obra de arte.
2: Sin dudas. Bueno, hermano, me quedaría hablando horas y horas, ya tendremos oportunidad.
0: Sí, sí, sí.
2: Pero lo que quiero hacer es invitar a todos ustedes, si quieren formar parte de esta experiencia gospel, lo pueden hacer. Así que ingresen a la página experienciagospel.com.ar, llenen la planilla y pueden colaborar con su música, con su arte. Si quieren colaborar con el servicio solamente, también es bienvenido. No te quedes afuera porque va a ser una tarde, un día completo único. Gracias.
0: Por favor.
2: Muchísimas gracias. Ahí estaba la entrevista entonces con Plátanos.
3: Soy una tortuga.
2: Que llega ahora con Tortuga.
3: 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Con el tiempo y las cosas de la vida, mi casita construí.
2: ¿Cuántos somos una tortuga, no?
4: Soy esclava.

mensajes que van llegando, ¿eh? Ya los leemos. Buen día, bendiciones. Pido oración por mi hijo Agustín. Hace meses que no consigue trabajo. Dice Mirta. Me diste más bien alma de liebre, correr.

0: Nos escribió Carlos Molina, dice: buen día, Diego, bendiciones y abrazos para todos, que tengan un hermoso día. Saludos a Jorge, espero verlo pronto por la radio. Sí, yo también, creo que la semana que viene ya lo tenemos acá. Alejandra Sensi dice: hola, Diego y equipo, benditos, feliz miércoles, yo en casa. Mirta dice: mi hijo se anotó, fue entrevistado por muchos lugares, pero en ningún lado lo llamaron para trabajar todavía. Lo bendecimos en el nombre de Jesús. Agustín. Augusto Ramón nos dejó un mensaje. A ver qué dice, Augusto.
1: Hola, Diego. ¿Cómo amigos, estás, hermano? ¿Cómo te va? Espero que bien. Acá, dando el presente, oyendo la radio, en el trabajo. Y como estoy en un edificio donde hay varios departamentos, espero que esté llegando a más de uno. Espero que no le moleste nada más.
0: No.
1: Así que bueno, bendecido día. Este es el día que hizo el Señor.
0: Amén.
1: Nos gozaremos y alegraremos en Él. Como decía un amigo oyente, que hace rato que no lo escucho, pero lo aprendí de él. Así que bendiciones para todos. Dios los bendiga.
0: Gracias, Augusto. Gustavo Lemboglia dice: Gálatas 4:6, y por cuanto sois hijos, Dios envió a vuestros corazones el espíritu de su Hijo, el cual clama: Abba, Padre. Jorge dice: bendiciones, Diego, ¿cómo hago para inscribir la banda para Experiencia Gospel? experienciagospel.com.ar. Entrá ahí y hay una planilla para llenar. Marta, mensaje de
2: buen día, Diego.
0: Hola,
2: soy
0: Marta.
2: Marta de Benavides. Mira, quiero pedirte alas de paloma para mi sobrino Lázaro Ramos, que ayer partió con el Señor, y momentos antes de su partida él anhelábamos que le cantáramos alas de palomas. Él estaba yéndose con el Señor y cantaba alas de palomas, y hoy te pido de corazón que me le pases alas de paloma.
0: Bueno, alas de paloma, entonces.
3: Sobre alas de paloma.

0: en vivo, ¿eh? Esto fue a pedido de Marta, que pedía alas de paloma. Un abrazo y bueno, lamentamos mucho la pérdida, Marta. Hacemos una pausa, ya está llegando Zuli, de más cerca. Vamos a tener también un ¿Qué te parece, Cholito?, con colaboración de los alumnos de la Escuela Cristiana Evangélica. 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

vivo aquí en Radio Ama. Buenos días, Radio Ama. Quería saber si me pueden brindar algún contacto de psicóloga cristiana para mi esposa que está atravesando por una situación muy difícil en cuanto a lo emocional. Sí, de hecho vamos a tener la visita de Zuli, que es parte de Más Cerca. No sé si tomaste nota, si no, escuchá. 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Comuníquense, estamos en vivo. Aquellos que están viéndonos por YouTube, dejen un me gusta. Eliseo dice, no dijo al final por qué el nombre plátano. Sí, sí, dijo que por qué. Uno siempre tiene la idea de que el fruto prohibido era una manzana. Nadie dijo que era una manzana, por eso. Ahí estaba la explicación. Brothers and sisters, I want to welcome you back to life. Aquellos que siguen On Demand, les digo que en el canal de YouTube de Experiencia Gospel van a poder ver una entrevista que hicimos con el Afro Sound Gospel Choir esta semana. Se va a subir, así como está subido también el de Aprecio de Sangre, la entrevista a Plátanos. En el próximo programa van a escuchar al Afro Sound Gospel Choir cantando este tema en vivo. Suena increíble, ¿eh? Esto es Kirk Franklin, Love Theory.

0: por el tema anterior.
1: Sí, ya sé que es un tema tuyo. ¿Cómo te gusta promocionar tus canciones, Ricardo?
0: Se llama Estrella en el Suelo.
1: Ok. ¿Tenemos un qué te parece, Cholito?

0: Comunicate, dale. Estamos en vivo. ¿A qué teléfono el cita?
1: 11-28-86-0301.
0: Lo prometido es deuda. Y llega el segmento informativo de Radio AMA. Señoras y señores, porque esta radio informa, pero no enferma. Informamos sin enfermar en este... ¿Qué te parece, Cholito?
2: ¿Qué

0: aportando más. La noticia es muy positiva. 84 millones de toneladas, la producción se va para arriba.
1: Crece el récord de exportaciones agroindustriales con 84.26 millones de toneladas en los primeros 8 meses del año, ¿eh? Esto no lo escuchás en todos lados, solamente aquí.
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0: Las leonas salieron a jugar con mucha fuerza y emoción. Lograron el oro ganar dejando en alto a la nación.
1: Las leonas vencieron a Chile y se consagraron campeonas en los Juegos Suramericanos. El equipo argentino se llevó su cuarta medalla dorada en hockey, reivindicándose tras la final perdida en el 2022.
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1: ¿Son buenas noticias o no?
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0: Un acuerdo de financiamiento con Estados Unidos para inversiones en infraestructura. Dio detalles Kirchner del mecanismo y el que estará presente en el anuncio es el canciller, que se hará por la noche en Nueva York. Sostuvo que el proyecto potencia la relación entre ambos países. El proyecto de GNL de YPF sería el caso testigo, ¿eh? Ahí se ve a Pablo Kirchner con el subsecretario de Estado Christopher Landau. Esto ocurrió en Nueva York.
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0: Las buenas noticias están presentes aquí en Radio AMA. Muchísimas gracias a los alumnos de ESEA que están colaborando con este informativo. Sí, señor. Porque aquí informamos, pero no enfermamos. 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

escuchando a Ricardo Montaner, Voy a vivir la vida. Comunicate 11 28 86 0301. Estamos en vivo aquí en Radio AMA, ¿eh?

0: Tengo mensajitos que han llegado. Buenos días, Radio AMA. Quería saber si me pueden brindar algún contacto de psicología cristiana. Justo llegó hace un ratito para mi esposa, que está atravesando por una situación difícil en cuanto a lo emocional. Y como dice Jorge Torres, que este programa se va tejiendo como un tapiz, que el Señor va dando las puntadas de atrás y nosotros vamos viendo la imagen. Tenemos la presencia de Zuli, que es de Más Cerca, nuestra psicóloga. Más Cerca es un espacio integrado por psicólogos y coach para brindar el acompañamiento psicológico. Ellos trabajan de manera articulada para transformar las decisiones en acciones. Y hoy queríamos hablar de un tema que, bueno, que me sucedió a mí. Bienvenida, Zuli.
1: Hola, ¿qué tal? Un gusto estar con ustedes nuevamente.
0: Un placer poder contar con tu presencia. Vamos a cerrar la puerta ahí del estudio, así no tenemos ninguna contaminación sonora. Bueno, resulta que el fin de semana tuve la triste noticia de la partida de una tía mía, una tía hermana de mi papá, Olga, que hacía mucho tiempo que yo no la veía. La vi

0: que querías hacer con esa persona, porque esa persona no está, ¿no? El duelo que uno vive cuando esa persona ya no puede recibir aquello que nosotros queríamos compartir, yo creo que es algo que nos pasa a todos en algún momento, y me gustaría nada, hablar un poquito de eso. ¿Qué te parece, Zuli?
1: Sí, perfecto. Realmente los duelos suelen ser muy complejos y también tienen que ver con un montón de variables que se van a ir jugando, las circunstancias, la cercanía de la persona, en la situación en la que esta persona parte. Bueno, son un montón de elementos. Hay, generalmente podemos hablar de tiempos de superación de los duelos. Hay una clasificación que hace la doctora en psiquiatría, Elizabeth Kubler-Ross, que menciona 5 etapas.
0: Ajá.
1: Estas 5 etapas, por supuesto, no son estáticas, pero ella habla, el primero, por supuesto, se dan casi todos, la negación.
0: Ah.
1: Esto que nos impacta, la noticia de la partida del ser querido, de la pareja, del amigo. A veces también yo he trabajado con unas personas en la partida de sus mascotas, que también son seres tan significativos para nosotros.
0: Sí.
1: Lo primero es la negación. No puede ser.
0: Mm.
1: Buscar fantasiosamente una negación.
0: Mm.
1: Una negación. Esto es un mecanismo automático en nosotros.
0: Mm.
1: Porque, bueno, acá lo que prima es lo que llamamos el principio de placer-realidad.
0: Uh-huh.
1: Entonces, yo no quiero enfrentarme con esta realidad. Entonces, mi sistema psíquico, mi inconsciente, lo que hace es negarlo. No me quiero enfrentar con esto porque esto me daría displacer.
0: Uh-huh.
1: Entonces, bueno, esta es la primera etapa, la negación. Después, generalmente, pasamos a una etapa de ira, de enojo, de buscar responsabilidades, de pensar en echar la culpa a los médicos, echar la culpa a quien cuidaba, a quien era responsable. A veces hasta le echamos la culpa a Dios. Bueno, yo tengo varios pacientes que he tenido este tipo de situaciones, que bueno, después las podemos conversar. Bueno, entonces, la primera es la negación, después la ira, después viene una etapa de negociación, podríamos decir. Una negociación en la cual empezamos a pensar, y bueno, y tal vez si yo hubiera estado, si hubiera pasado, y acá aparece esto. Tendría que haberle dicho, tendría que haberla visitado, tendría que haber esto. Bueno, acá también, atravesando esa etapa, que puede ser un poquito culposa, hay ejercicios para trabajar estas situaciones, muy claro y muy eficientes. Después, muchas veces viene una etapa de angustia, que puede haber una cuestión depresiva, pero acá tenemos que tener en cuenta que es la depresión por la pérdida, por el fallecimiento. Es una depresión diferente a la que tiene que ver con una depresión mayor, es diferente. Esta generalmente se supera alrededor de los 6 meses, 1 año, depende un poco las características del duelo.
0: Uh-huh.
1: Bueno, esto, y después de que hemos podido trabajar cada una de estas, que hemos atravesado, igualmente no estoy hablando de algo estático, vamos y venimos en estas emociones, es la aceptación. Acepto que el ser partió, acepto que realmente la muerte nos atraviesa, que es una realidad, que muchos de nosotros, sobre todo los que somos cristianos, creemos que realmente es un nacimiento a otra vida, es pasar a otra dimensión. Generalmente la fe nos ayuda muchísimo en esto. Y bueno, empezar a recordar a esa persona de una manera positiva. Muchas veces hacemos también en esta etapa, podemos hacer cuestiones de reunirnos con nuestros familiares, de recordar cosas lindas, empezar a buscar esas fotos. También esto también se da mucho en la tercera etapa, esta de la negociación, empezar a recordar de otra forma a la persona. Y esto también nos va a ayudar

0: a que podamos recordar con alegría, porque generalmente cuando estamos en una etapa de depresiva, recordamos con tristeza, con angustia, lloramos. Y acá lo que es importante es darnos cuenta que todas estas emociones son válidas y necesarias. Son importantes. Si las podemos compartir con otro ser que también ha sufrido esta pérdida y que seguramente va a estar atravesando por este duelo, esto es fundamental, es lindo, es rico, nos ayuda mucho.
1: Bien, sí, yo me quedo pensando que precisamente cuando hay una despedida, ¿no? Cuando hay un momento para despedirse de esa persona que falleció, ahí es el momento también de aprovechar y poder aprovechar en el buen sentido de la palabra, digo, poder hablar aquellas cosas que uno tiene guardadas, ¿no? En su corazón, con los deudos, con la gente que está asistiendo al sepelio o al velorio. Y yo me quería enfocar un poquito en eso, ¿no? Las cosas que uno muchas veces tiene guardadas y dice, bueno, lo voy a hablar después con esta persona. Esas postergaciones que uno hace de cosas importantes, ¿de qué manera se puede uno mentalizar o concentrar en romper con esa postergación? Porque a veces no el tiempo no está de nuestro lado, ¿no? Y uno dice, por ejemplo, en el caso mío, yo tenía muchas cosas que hablar con mi tía, de mi papá, que era ella quien lo conocía más, era su hermana mayor, y yo me las quedé, me quedaron adentro esas cosas, que no las pude hablar. Para que no vuelva a pasar, ¿qué es lo que uno tiene que hacer? Digo, cuando tiene estas cosas en mente o en el corazón y quiere expresarlas. Yo ahora, por ejemplo, te digo un ejemplo práctico. Me encontré con mi última tía ahí en este velorio. Tiene 94, mi tía Rosa. Y ya quedé para este fin de semana poder ir con ella a la casa y tomar unos mates y hablar. Pero son como sacudones que te da, ¿viste? La vida, y vos decís, ¿y? No lo hiciste.
0: Bueno, primero es... está bueno esto que vos estás haciendo, fantástico. Sí. Esta experiencia es que partió esta tía y te quedaste con estas ganas de compartir estos mates, de conversar. Sí. Bien, lo vas a estar haciendo con esta otra tía. Mm. Y esto es sanador, esto es rico, y seguramente van a salir estas conversaciones ricas, y vas a por ahí obtener hasta respuestas que seguramente estás buscando. Entonces, esto va a ser sanador. Y a veces... no conozco mucho la naturaleza de qué es lo que querés conversar con ella, pero a veces nos pasa que vamos también postergando aquellas cosas que por ahí nos pueden llegar a generar cierta incomodidad. Esto que hoy tiene un término muy difícil de mencionar, que se llama procrastinación. Es dificilísimo, pero bueno, así se llama ahora. Okay. Que es dejar para mañana. Etimológicamente la palabra significa esto, dejar para mañana. Entonces, ¿qué es lo que sucede? No sé dónde vive tu tía.
1: Está un poquito lejos. Claro, de mi casa está un poquito lejos, pero planificando todo se puede. El tema es que uno dice, bueno, lo hago la semana que viene, lo hago la otra, y lo vas pateando para adelante, y bueno, el tiempo pasa.
0: Por eso, entonces ahí, poner prioridades. Esto es importante, esto es valioso, esto seguramente me va a aclarar algunas cosas que yo tengo acá y que quiero ver la mirada, el comentario del otro, entonces lo voy a priorizar. Para esto hace falta organizar, tal vez hay que sacrificar esto, por ahí descanso, porque ir, hay que prepararse también, porque seguramente no todas las cosas van a ser tan agradables como uno quiere. Pero bueno, la cosa es que pongo en acción esto que quiero. Dejo de postergar. Esto generalmente, cuando lo terminamos de hacer, siempre nos sentimos satisfechos, porque era algo que queríamos hacer. Y nos va a dar, en ese momento, nos va a dar satisfacción y esa realidad, que generalmente es la que tratamos a veces de evitar, eso nos va a traer alivio. ¿Qué significa esto? Es muy complejo a veces entenderlo. ¿Por qué? Porque hay un principio que rige nuestro interior, nuestro psiquismo, es el principio de placer contra el principio de realidad. Entonces, el principio de placer está muy, muy en la primera etapa de vida, en el bebé que llora hasta que consigue lo que quiere, que es puro placer, no quiere sentir nada, no quiere ni siquiera sentir sueño el bebé. Claro. Llora. Si siente sueño, llora. A veces es verdad que la mayoría de los psicólogos te dicen que el bebé no sabe que tiene sueño y por eso llora.
1: Claro.
0: Hasta que llora para todo o pide las cosas de determinada manera, aún en los primeros años de la infancia. Cuando vamos madurando, cuando vamos siendo más adultos, nos damos cuenta que a veces lograr algunas cosas significa renunciar a este placer.
1: Sacrificar. Y ahí nos sacrificar una cosa por otra.
0: Y ahí nos encontramos con el principio de realidad, que a veces nos cuesta tanto aceptar. Pero es así. Hay un principio de realidad y a la vez, para lograr esa realidad, tengo que rescindir un montón de cosas. Esto. Vas a tener que organizar, sacar por ahí tiempo de sueño, tiempo de descanso, y vas a tener que ir a ver a la tía y por ahí vaya a saber qué situación, pero lo vas a poder hacer y después te va a traer satisfacción.
1: Okay.
0: Y después eso va a ser rico para tu interior, para el, pero bueno, hay que hacerlo. Esto es algo muy importante y creo que en algún sentido esto un poco a cada uno de nosotros nos colocó en esta en este sentido de no postergar, que fue la pandemia. La pandemia fue muy significativa para ejercer estos cambios, porque siempre esto creíamos que se podía, hasta que vimos que no podíamos ni siquiera salir a la esquina. Esto nos confrontó con una realidad que después de pandemia, una de las cosas positivas que nos ha dejado la pandemia es que realmente estamos dejando de evitar las cosas que son importantes. La procrastinación es algo que todos estamos trabajando desde pandemia. Hacer viajes, ir a visitar a este, no quedarme con ganas de hacer algo que realmente sé que es valioso para mí. Bueno, estas cosas, ¿no?
1: Mirá. Justo venía escuchando una canción que compuso Paul McCartney para su último disco, que se llama Voice of Dungeon Lane, y él la compuso precisamente en pandemia, cuando estaba recluido en su casa con su esposa, el hermano de su esposa y un bebé recién nacido. Y se llama La vida puede ser dura. Escucha.

0: hermosa canción de Paul McCartney del nuevo disco. La vida puede ser dura, pero entonces es cuando empezamos a reconstruirla. Ella me llama, dice, y me cautiva su belleza. Toco, ella baila, y al verla moverse sé que siempre hay una oportunidad. Ella me va a animar, se va a emocionar con la idea. Ella me ama, dice, y cuando la vida nos presiona más, es entonces cuando no necesitamos palabras. Puedo ver que no hay comida en la despensa, pero sé que a ella no le importaría. Quizá la luz de las estrellas que brilla en sus ojos le canta la luna en su cabello. Cada vez que nos vemos hay una mirada de sorpresa. Ella esparce amor por todas partes. Y los detalles de íntimos de la canción es que la canción surgió de ver al bebé tocar la guitarra y de ver esa situación familiar limitada por la pandemia, en donde se abrieron un poco más los sentidos también de las personas, se calmaron, pudieron tomar noción de lo que está pasando en lo más cercano, ¿no? ¿A cuántos nos hizo reflexionar con respecto a la vida, con respecto a la muerte y a las cosas que tenemos adelante y no las vemos por esta premura constante de estar ansiosos y haciendo sin parar? Me parece que está bueno poder reflexionar con esto que nos decías, Zuli, de poder tomarnos el tiempo, dejar de postergar esas cosas importantes, porque una cosa es lo importante y otra cosa es lo urgente, ¿no? Hay cosas que son importantes y que las podemos postergar, pero hay que ocuparse, no hay que dejarlas pasar o dejarlas para después, porque son importantes. Lo urgente es una cosa y lo importante es otra.
1: Tal cual, y así retomando el tema de esto de los parientes, estas tías que ya son grandes, yo recuerdo que después de pandemia mi mamá estaba con vida y fue a visitar a una tía que tenemos en Paraguay, en Asunción. Ella se casó con un señor que vivía ahí en Asunción, se fue a vivir allá. Y yo dije, esta es la ocasión ideal para ir a visitar a esta tía que hacía años que no veía y que es realmente un ser muy significativo en mi vida. Entonces organizamos un viaje con mi esposo y con mi hija, que no conocía Asunción, no conocía Asunción, entonces nos fuimos. Hicimos un viaje realmente muy bonito, esos que fuimos parando en todos los pueblos. Bueno, también esto, ¿no? Llegamos a Asunción, a casa de mi tía. Realmente ella estaba muy deteriorada en su salud, había sufrido una fractura de cadera en pandemia. Así que bueno, fue realmente algo muy rico, muy lindo que pudimos vivir. Estaba mi mamá ahí y fue algo realmente que nos sirvió, nos quedó como tesoro. También pude ver a su esposo, que falleció a los pocos meses de ese viaje, de esa visita que hicimos. Entonces, y una de las cosas, por lo menos en ese momento, que a mí me movilizaron para organizar este viaje, es decir, mira, yo quiero ir ahora. Ahora que está bien, ahora que puedo compartir, que puedo hablar. Y fue algo muy rico. Y de ahí nos quedó otras costumbres. Azul se sumó totalmente, que ahora viajamos todo el tiempo.
0: Bien.
1: Pequeños viajes. Azul tiene la habilidad de los que tienen ahora los jóvenes, esto de buscar siempre promociones.
0: Bien.
1: Entonces las aprovechamos, hemos viajado muchísimo. Y acá también, yo con muchas cosas también he bajado expectativas. Mira, el otro día recordando con unos amigos que se iban para Italia, nosotros como familia siempre habíamos querido ir a Italia cuando vivía mi suegra, la nona.
0: Sí.
1: Y siempre lo idealizamos tanto al viaje, que no lo hicimos.
0: Okay.
1: Con ella no lo hicimos. ¿Por qué? Porque queríamos poder ir acá, poder ir allá, queríamos que fuéramos los seis juntos.
0: Claro, si lo vamos a hacer, lo vamos a hacer bien, decían siempre.
1: Claro, pero no se dio.
0: No.
1: No se daban los tiempos, no se daba por ahí también el tema económico, había mucho. Y nos quedamos sin hacer ese viaje. Estuvimos postergando hasta que llegara algo ideal. Mm. Bueno, eso, desde pandemia, ya no está más en mi familia. Ese concepto ya no existe.
0: Okay.
1: Es hacerlo con lo que se pueda, tenemos ganas, buscamos el tiempo y los recursos. No iremos a hoteles tan bonitos, iremos a otros, no sé, no podremos alquilar un auto bárbaro, bueno, nos manejaremos como se pueda, pero lo hacemos.
0: Bien.
1: Entonces esto también nos va cambiando. Lamentablemente nos tuvo que cambiar algo muy drástico.
0: Sí, sí.
1: Pero así. Yo sé que hoy el viaje por ahí lo voy a hacer a Italia, pero ya no va a ser con mi suegra, pero lo tendríamos que haber hecho con la nona.
0: Claro.
1: Hubiera sido lo ideal, pero ahora lo vamos a hacer. Y esto, empezar a hacer lo que realmente es valioso, lo que realmente nos va a construir desde adentro, lo que nos va a unir también con muchas veces con familias, con afectos. Esto que no somos perfectos, porque también había que organizar un viaje con la nona,
0: claro,
1: con las características de la nona.
0: Sí, sí.
1: Pero yo sabía que iba a ser algo muy rico. Bueno, ahora cuando lo hagamos, seguramente de alguna manera va a estar presente.
0: Bien, me gusta el hecho de... Una de las frases que me dijo mi primo, ¿no?, cuando ya nos estábamos despidiendo, me viene a la mente, dice, algo que ya me dijeron en otra ocasión, más fiestas y menos velorios, por favor, cuando se despedían, ¿no? Porque claro, uno posterga las visitas y no hace esas cosas que le gustaría hacer y después se enfrenta con eso. Otro de los duelos posibles es cuando algo que queríamos hacer hace mucho tiempo ya no lo podemos hacer por un problema físico, por ejemplo, ¿no? Es también una forma de duelo, digo, porque vos decís, no sé, yo soñaba con ir a escalar la Aconcagua, ponele, y vos decís, ya ahora no me da el físico, no lo voy a poder hacer, lo tengo que asumir, pero de todas maneras puedo disfrutar de un viaje, ir a ver eso. No es conformarse, es hacer hasta donde uno puede también.
1: Esto, básicamente,
0: sí,
1: el principio de realidad.
0: Claro.
1: Esta es mi realidad hoy.
0: Bien.
1: Hoy puedo esto.
0: Claro.
1: Hoy puedo dar gracias porque puedo caminar, no sé, alrededor de la plaza.
0: Exacto.
1: Porque puedo salir a tomarme un café en la esquina.
0: Sí.
1: Es diferente, se va generando, pero ahí está el poder disfrutar.
0: Exacto.
1: Sin fantasía, sin ideales, el aquí y ahora, levantarte y disfrutar de, no sé, yo disfruto mucho ir a desayunar afuera, uh-huh, los fines de semana. Y esto realmente es rico, es valioso. Yo a veces veo a las personas que se limitan tanto. Se limitan. Yo a veces la playa, a veces uno ve a la gente tan limitada por ahí, a las mujeres por una cuestión estética, que no quieren correr, que no quieren saltar, en otros porque el sol, a otro porque la arena. Entonces, el aprender a disfrutar de las cosas, esto es lo más valioso. Y volviendo por ahí a una cuestión de esto que vos decías de más fiestas.
0: Sí.
1: Más fiestas, tal cual, hagamos fiestas. Bueno, yo te digo, yo vivo en una zona que es la zona del Viso.
0: Sí.
1: Que hay muchos lugares de para eventos.
0: Ajá.
1: Están llenos todos los fines de semana. Han vuelto a celebrarse los casamientos,
0: sí,
1: los cumpleaños de 15,
0: sí,
1: se festeja el pasaje de década, hasta se están festejando los divorcios. Así que hay un espíritu,
0: claro, sí,
1: realmente de festejo, de fiesta. Y esto sí nos ha quedado después de pandemia, por lo menos yo lo veo. Lo veo en la gente que ha recobrado esto. Y qué bueno. Hagamos más reuniones. Volvamos a esta reunión de los domingos en la casa.
0: Bien, bien. Mira, tengo un mensaje acá de Gabriela. A ver qué dice.
2: Hola, Diego. Qué interesante la charla, ¿no? De las cosas que nos quedan pendientes cuando perdemos, ¿no?, a una persona, a un ser querido. A mí con lo de mi mamá también me quedaron cosas por hacer que no las pude hacer. Algunas sí, otras no. Y bueno, justo el domingo se cumplía un año más de ella, ¿viste? Fue su cumple y bueno, fue un día triste, ¿no? De cosas, de recordar cosas, de decir, bueno, fuimos a tal lado, hicimos esto, hicimos lo otro, pero bueno, algunas cosas me quedaron pendientes que en el momento uno no las ve y después, cuando pierde a esa persona se acuerda o se da cuenta. Y también tengo una amiga que se le murió una tía, que para ella era una tía, pero una amiga, pero quedaron, y ella me decía que quedaron muchas cosas pendientes y que nosotras deberíamos vernos más seguido, que cosas que no hacemos, porque en la vida, viste, es como un soplo, no sabemos cuánto tiempo uno va a estar en esta tierra, ¿no? Y siempre hay que tratar de cumplir eso, ¿no? Porque si ya nos vamos a ver siempre. Yo tengo con amigas o le escribo a amigas y me dice, bueno, sí, algún momento nos vamos a ver, ¿no? Y eso queda como pendiente, postergado, y la vida va pasando. Y cuando nos damos cuenta ya no está ese ser querido, esa persona, esa amiga. Y es muy, muy, muy triste y doloroso.
0: Un abrazo. Gracias por comunicarte. Gabriela Alvarado era... nosotros estuvimos acompañándola durante la enfermedad de su mamá también, y ella siempre pidiendo oración, bueno, también cuando partió. Es importante el tema.
1: Sí, es importante, y esto, pensar en aquellas cosas que nos quedaron que le queríamos decir. Bueno, generalmente en la terapia psicológica, cuando se dan estas situaciones y vemos que hay una necesidad de la persona, es decir, hay algunas técnicas que utilizamos. Ajá. Una muy sencilla es agarrar lápiz y papel, una carta, una carta a esa persona y decirle todo lo que queríamos decirle, todo esto que se nos quedó, escribir las preguntas que queríamos hacerle, pero escribirla. Se la mandamos, no se la está ahí. Y nosotros, como cosa simbólica, generalmente lo que pedimos que se haga es que una vez que se ha leído esto en voz alta y hemos puesto todo lo que queríamos poner, es quemarla. Una cuestión simbólica, nada más. Pero ayuda mucho a que nos quedemos en paz. Y otro ejercicio que a veces hacemos, este por ahí es más movilizador, es poner una silla y decir, acá está la persona a la cual no le pudiste decir, a la que no le pudiste preguntar, y ahora decile todo lo que querías decirle y preguntarle todo lo que querías preguntarle, sin ningún tipo de prejuicio. Acá no hay cosas habilitadas y no habilitadas, todo. Todo. Entonces la persona hace esta catarsis y siempre esto es sanador. Por supuesto, lo de la silla es muy recomendable hacerlo siempre con un profesional. Esto es importante porque pueden surgir cosas complejas y bueno, hay que después neutralizarlas o sanarlas, buscar un alivio. Pero lo de la carta es algo que lo puedes hacer en cualquier lugar, lo puedes hacer en tu casa, solita, solito, ahí. Y lo único que necesitas es lápiz y papel. Y si hay cosas que son más complejas que han quedado después del fallecimiento de una persona, es importante buscar ayuda. Si sos parte de una comunidad, de una iglesia, pastor, consejero, buscar ayuda terapéutica. Hay muchísimos especialistas, colegas míos, especializados en duelo. Muchísimo. Es realmente una especialización muy rica. Yo he trabajado con varios pacientes y recuerdo sobre todo una en particular, una mujer de fe, una mujer en la cual fallece su padre. El padre fallece de un paro cardíaco, un hombre también, un hijo de Dios. Ella no tenía duda alguna de que este hombre había partido con el Señor. Pero había sido un paro cardíaco, algo así, paro cardíaco fulminante. Y ella Al principio pasó por estas etapas y ella creía ya estar en una etapa de aceptación.
0: Sí.
1: Pero comienza ella con problemas cardíacos. Bueno, se trabaja, seguía, pero esta problemática continuaba. Hasta que en un momento, en un encuentro, en una sesión, volvemos a esto y empieza un llanto inquebrantable. Y se da cuenta que no le había perdonado a Dios que se hubiera llevado a su papá. Porque su papá realmente era un ser de contención, era alguien en quien ella se apoyaba muchísimo. Bueno, y estos problemas cardíacos, en ese momento, nos damos cuenta que tenía que ver con esto, con la falta de perdonar a Dios, si querés, de aceptar esto. Y después de ahí, ella, estos síntomas cardíacos comenzaron a bajar, comenzaron a disminuir, y fue muy sanador. Pero vos date cuenta cómo a veces nos cuesta realmente aceptar la partida de una de un ser significativo.
0: Sí, sí. Mira, tengo un mensaje acá de Noé, dice: Diego, qué linda charla de reflexión. Yo con mi papá traté de llevarlo a la playa hasta que ahora está en cama con una ACV, deterioro cognitivo, y pienso, hubiera podido hacer más por él para que disfrutara. Con mi mamá es diferente porque ella pone distancia para un viaje, una salida. En ese caso la llamo y a veces la visito, dice. Bendiciones. Bueno, Noé, yo te puedo contar que también me pasó con mi papá cuando tuvo el ACV. Yo estaba de viaje, estaba volviendo de un show que habíamos hecho en Rosario, y me llama mi sobrino contándome, ¿no?, de que estaba el abuelo estaba sentado en sería la cocina de mi casa. Y no se comunicaba. Entonces yo le dije, mirá, está teniendo una ACV, realmente tenés que llamar a una ambulancia. Bueno, todo esto llevó a que estuviera un año postrado en una cama, donde yo tuve que cuidarlo, tuve que asearlo. Pero increíblemente, en la misericordia de Dios, en ese año yo me puse a cuentas con un montón de cosas que nunca había hablado, que nunca habíamos tenido el tiempo para charlar. Y fue una bendición para él y para mí, a pesar de que sea una desgracia de salud y que lo limitó en un montón de cosas. Yo siento que él pudo hablar muchísimas cosas conmigo y yo pude hablar muchísimas cosas con él y sanar cosas en nuestros corazones que no lo hubiésemos podido hacer si no hubiese tenido esa pausa abrupta y obligatoria en su salud. Así que también, como para llevarte un poco de consuelo y decirte que aproveches este momento en todo lo que estarás viviendo, porque me imagino que debe ser bastante agotador. Por eso siempre nosotros acá en On Demand nos tomamos un tiempo para orar por aquellas personas que están cuidando de una persona enferma, para que tengan paciencia, para que tengan templanza, ¿no? Ese fruto del Espíritu que tan necesario es en esos momentos, ¿no, Zuli?
1: Sí. Y qué bueno. Qué bueno también esto de un buen hijo.
0: Sí.
1: Un buen hijo que tiene que cuidar, que cuida, sí, que se dedica. Es muy difícil cuidar a nuestros padres.
0: Sí.
1: Mi hermana y yo atravesamos todo el año pasado por esa situación.
0: Sí.
1: Y me di cuenta también que a veces es doloroso.
0: Claro.
1: Muy doloroso, es muy doloroso ver a nuestros padres en esa situación.
0: Sí.
1: Y bueno, pero nos tenemos que reponer,
0: claro,
1: y tenemos que en ese momento ser lo suficientemente adultos.
0: Uh-huh.
1: Y acá también viene una cuestión emocional, ¿no?
0: Uh-huh.
1: Compleja. Bueno, yo he tenido la bendición de tener una hermana que asumió totalmente el rol en ese momento, se llevó a mi mamá a vivir a su casa, que es algo realmente de una gran nobleza, porque es difícil acomodar todo, acomodar tu familia, tu pareja a esto, pero bueno, ella lo hizo y lo hizo con gran corazón. A mí me dio mucho alivio.
0: Claro.
1: Sabía que estaba perfectamente cuidada. Lamentablemente hubo un desenlace.
0: Sí.
1: Que bueno, era yo creo que estaba dentro de los propósitos de Dios, pero también sé que le dimos todo el afecto, todo el cuidado que podíamos, y yo creo que eso también te deja a vos como es parte de tu riqueza.
0: Claro que sí.
1: Pude afrontar esta situación y estoy segura que nuestro oyente va también, Dios le va a dar toda la fortaleza, le va a alivianar tareas y sí. también una cosa, un consejo, porque yo lo sé. Aceptá toda la ayuda que te quieran dar.
0: Ahí va.
1: Eso también es bueno.
0: Sí, uno hay veces que dice, no, yo puedo solo, no quiero llevarle la carga que tengo que llevar yo a nadie, lo voy a hacer yo, quédate tranquilo, no te preocupes, ¿no? Esa es una frase muy... No se preocupe, pero necesitas algo, no te preocupes, yo estoy bien. Le está pasando a un amigo mío que tiene a su mamá con Alzheimer, y yo lo veo a él totalmente sobrepasado por la situación. Sabemos que es muy cruel, ¿no? Ese deterioro cognitivo en donde quizá uno está dando todo y dice, ni siquiera tengo la recompensa de saber que esa persona lo está notando, ¿no? Porque se olvida, apenas pasa un poquito de tiempo, se olvida de lo que uno hizo o se olvida hasta de uno, de quién es uno. Entonces eso es muy, muy doloroso y está buenísimo que te puedas tomar un tiempo para poder hablar estas cosas. Para eso tenemos el espacio de Más Cerca, para eso está Zuli acá en la radio, para que vos puedas tomarte ese tiempo tan necesario que uno tiene que tener de sacar afuera todas esas cosas que hay en el corazón, en la mente, porque uno dice, no, bueno, después lo voy a pensar, después lo voy a procesar, y esas cosas quedan como si fuera una cicatriz, ¿no? ¿Viste cuando se te cura mal una herida y te queda un bultito? Bueno, ese bultito te afecta después toda la vida. Entonces, ¿qué mejor que ahora que está la herida abierta poder sanar, poder sacar lo que está infectándote el corazón, el alma? Hablar. Yo siempre les digo que las cosas se solucionan hablando. Si vos no sacás afuera, no lo podés ver, y si no lo podés ver no podés armar el cuadro. O sea, imaginate tu cabeza como un balde lleno de piezas de rompecabezas. Si vos querés ver la imagen que hay, bueno, tenés que sacar las piezas, ponerlas arriba de la mesa y empezar a ordenarlas, y eso es lo que haces en un espacio de psicología, en un espacio donde con mucho amor, porque sé que Zuli es una persona muy amorosa y va a cuidar principalmente tu corazón, puedas hablar.
1: Sí, es el principio fundamental para empezar a trabajar esto que nos duele, esto que nos atraviesa en la vida, es poder ponerlo en palabras. Vos sabés que a veces cuando hay traumas muy profundos, la persona no puede mencionar situaciones. Dice esto, eso, aquello, pero no lo pone con nombre y apellido. Es algo que he visto varias veces en la terapia, sobre todo con, recuerdo una situación de un paciente que había sufrido varias situaciones de abuso en la infancia. Decía eso, no podía decir, no podía mencionar que fue abusado, no podía hablar de el término, lo asustaba. Bueno, y para eso está la terapia. Claro. La terapia psicológica, en donde vamos a buscar con amor, con afecto, pero con total rigurosidad de lo que es realmente la terapia psicológica, que es actualizar nuestro inconsciente, poder sacar de ahí estos dolores, estas situaciones que nos han traumado y que por ahí siguen actuando dentro nuestro y a veces haciéndonos errar en nuestra vida y trayéndonos a veces angustias totalmente que nos dejan a cada uno de nosotros en un lugar de impotencia, porque sería eso, es como que la persona quiere hacer determinadas cosas pero no puede,
0: claro,
1: porque esto atrás nos está aún perjudicando, atravesando.
0: Es un lastre que llevas que no te permite avanzar, ¿no? Te da un peso innecesario.
1: ¿Sí?
0: Porque lo podrías soltar o depositar en donde corresponde y avanzar.
1: Sí. Y a veces, ¿sabes que no se puede? A veces hasta decir nombres de personas que han lastimado mucho.
0: Sí.
1: Eso es algo que siempre se va dando. Porque ese me hizo tal cosa, ese. ¿Y cómo se llama ese?
0: Claro.
1: ¿Viste? Y cuesta, ¿eh?
0: Sí,
1: cuesta.
0: Sí.
1: Hasta que lo empezamos, le pueden poner un nombre.
0: De a poquito, sí. No tiene por qué ser de golpe, digamos. Son paso a paso, ¿no?
1: Sí, bueno, a veces nos da miedo porque ponerle un nombre es darle identidad. Esto en una película muy muy simpática como Harry Potter, no sé si te acordás, sí. Voldemort no era nombrado, era el innombrable.
0: Claro,
1: bueno,
0: claro.
1: Esto se da, esto es una realidad a veces en nuestro inconsciente.
0: Tengo más mensajes, a ver qué dice Hugo Jorge Ruiz.
3: Hola, buen día, soy Hugo de Ramos Mejía.
0: Hola, Hugo.
3: La verdad que me gusta el tema que están tocando y lo único que puedo decir que no hay que esperar, no hay que esperar para que un papá se enferme, un hermano, un familiar, un amigo. No hay que esperar, no voy después, el después no existe. Hay que vivir el día a día, hoy. Y decir realmente, a veces, por las culturas que hemos pasado, generaciones, a veces nos frenamos en decir tal cosa porque quizás el otro... no lo va a tomar a bien, pero no hay que esperar. Yo fui criado en una generación donde el hombre no podía llorar porque era hombre, y es mentira, porque Dios nos hace con sentimientos, y si te duele hay que llorar. No hay que esperar, siempre hay que decir las cosas a tiempo, informa, hoy, mañana ya es tarde y ayer ya pasó, hoy es el día. Yo creo que los animo a todos a que hoy lo hagan todo lo que sienten. Yo perdí seres muy amados en mi vida desde chiquitito, de los 6 años, perdí un amigo y siempre le dije lo que sentía a un amigo. Después estuve en la fuerza de seguridad, perdí un amigo también, falleció en mis brazos, pero antes que pasara eso, siempre le dije lo que sentía. Mis padres también. Mi mujer, hasta le cerré los ojos en el último segundo. Y siempre aprendí eso. Hay que disfrutar el hoy, verse hoy, disfrutar las personas que tienen a su lado. Y eso es más sanador que nada. Y perdonar sobre todo. No importa lo que hayan hecho. Hay que perdonar. Porque de eso se trata. Para uno estar sano y seguir adelante. Así que... no hay que esperar, no existe el después. El después ya es tarde. Hoy es necesario. Dios le bendiga.
0: Gracias, Hugo. Hermoso, hermoso lo que decís y muy cierto también, ¿eh? Hugo Jorge Ruiz. María Cristina dice, gracias Diego por esa charla y enseñanza de la psicóloga. Estoy pasando, como todos los años, por una fuerte depresión. Dios los bendiga mucho. Amén, amén, amén. Gabriela Alvarado dice, yo cuidé a mi mamá y tuvimos muchas charlas profundas. Fue muy difícil cuidar a nuestros padres y verlos apagarse, dice. Yo lo di todo al cuidarla, pero eso hace que te olvides de tu vida también. Gracias a esta charla, es muy enriquecedora. Gran parte de lo que me pasa con mi garganta es por las cosas que no pude hablar con mis hermanos porque me dejaron bastante sola. Ella está teniendo problemas para deglutir y la operaron, inclusive. Puede ser esto también, ¿no? Uno somatiza por el lugar donde...
1: Sí, totalmente. Generalmente terminamos afectando esa área que nos... que en este caso seguramente ha tenido que callar, ¿no?
0: Claro.
1: Ha tenido que retener. Y esto que decimos a veces, el nudo en la garganta, es una realidad. Nos cuesta digerir, aceptar que no podemos decir tal cosa, y vaya a saber por qué no las pudo decir, por qué no las dijo. Bueno, esto es general, esto le puedo decir que muchas veces en la terapia psicológica esto se sana.
0: Mira, me gustaría terminar esta charla con otro tema de Paul McCartney. Aquellos que escuchan la radio saben que a mí me gusta analizar, examinarlo todo y retener lo bueno, como dice la palabra. Y esta canción se llama Demasiada Lluvia. Te voy a traducir la letra para que nos acompañe en el cierre de esta charla con Zully.

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1: Me encantó, y bueno, si estás pasando por una situación de un periodo de lluvia en la cual te está costando reír, estamos más cerca para ayudarte. Realmente ahí te vamos a ver cuál es la situación, vamos a pensar en esa situación y vamos a buscar la forma de acompañarte, de guiarte a buscar soluciones.
0: Amén. Te dejo el Instagram, es @mascerca.psico. 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Tengo un mensaje aquí, Diego. Hermoso programa. Qué bendición escuchar a la licenciada Zuli. Por la misericordia del Señor no hemos sido consumidos, porque nunca decayeron sus misericordias. Nuevas son cada mañana. Grande es tu fidelidad. Amén. Lamentaciones 3:22-23. Seamos conscientes y tendremos nuevas oportunidades para aplicar lo aprendido con las experiencias. Seamos compasivos con nosotros mismos, confiando en la misericordia y fidelidad de Dios. Esto nos lo deja Azul. Y bueno, gracias.
1: Ah, mirá, Azul, nos está escuchando. Ay, qué linda.
0: Claro que sí. Bueno, lo bueno es que tenemos también a nuestro Señor para poder entregarle todo, para que esas cargas las podamos depositar en Él. Así que escuchemos ahora a Marcos Llanes con Entrégalo Todo. Se queda un ratito más Zuli acá con nosotros. Si querés hacerle alguna pregunta, lo podés hacer al 11-28-86-0301. Escuchá la letra de esta canción porque es muy linda.
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0: da las herramientas también para poder afrontar la vida. Hay mensajes que han llegado. Azul dice, por la misericordia del Señor no hemos sido consumidos. Ahí ya lo habíamos leído. ¡Qué bendición! Palmira Castaño dice, bendito miércoles. Vivir el hoy en Dios es maravilloso. Hoy es el día, accionar en fe. Dios hace el resto. Mi papá soñaba con recorrer Italia, donde vivía con mis hermanas, mamá y yo. No pudo en principio por su salud. Él ya partió, pero lo honré. Pudiendo viajar, él se ocupó que pudiéramos económicamente, dice. De mis hermanas lo pude hacer con mi esposo. Entré en su mar, en Tropea, y di gracias a Dios cada minuto. Lo hago cada día. Que bendiga a Dios nuestra vida, eso marca la diferencia, el Espíritu Santo. Gustavo dice, hay algo que me gusta mucho del enfoque de Más Cerca y es el claro interés en transformar las situaciones a partir del cambio interno. Eso que parece una verdad simple y hasta un lugar común es algo que al observar a las personas y el vector social no es lo que normalmente se hace. Todos tendemos a querer solucionar lo interno cambiando el entorno y sin embargo Jesús lo enseña claramente en muchos pasajes y a mí me gusta mucho cuando limpia la casa, el templo, de la corrupción que habla. Hoy el templo donde nos habita Dios es nuestro corazón. Saquemos a patadas y a latigazos de nuestro corazón todo lo que ofende a Dios y a los demás y a nosotros. Este tema que tocan hoy, la procrastinación, es algo que sucede mucho. Dice, no ocuparnos de aquello que es lo realmente esencial para que después no nos arrepentamos o digamos, uy, tendría que haber hecho esto, tendría que haber hecho aquello. Bendiciones, dice. No más lluvia, dice Palmira, el sol de justicia está para tus hijos. Amén, amén. Joel de Palermo dice, gracias a Dios por la vida de Marcos Llanes, compartimos muy buenos campamentos en Córdoba. El tema Me Perdonaste es genial. Amén. ¿Querés comunicarte? Dale, hacelo. 11 28 86 0301 o si no, dejanos un mensajito en el chat de YouTube que ya te leemos. Hacemos una pausa y ya volvemos. 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

0: que yo de esa manera puedo cobrar un dinerito extra de lo que es el, digamos, los derechos de autor, y pude hacerme un quincho la semana pasada.
1: Bueno, gracias, Ricardo. Gracias. Sí, sí, yo trato de colaborar con todos, ¿viste? Por eso agarro y te pongo un temita, te pongo alguna canción, cosa de que siempre tenga. Yo sé que tenés una familia grande. Reina dice: hay duelos que dolerán toda la vida. Una buena terapia puede ayudar a darle la dimensión correcta, a encontrar la fortaleza para sobrellevarlo. Amén, amén. Reina Villalba, Palmira también nos saluda. ¿Quién más? A ver, en el WhatsApp de Radio AMA tenemos mensajitos. Sí, señor. Lore dice: buen día, Diego, bendiciones. Sabes que mamá falleció hace más de un año y obvio el dolor fue grande, pero la verdad que no me quedó nada pendiente. Vivíamos juntas, fuimos al museo de Sandro, que era su cantante preferido, y es muy importante no dejar cosas pendientes. Después los recuerdos son como fotografías que dan nostalgia. Bendiciones. Flor Góngora

0: nos envía un temita de Tercer Cielo. Dice, qué importante charla tuvieron y cuánta enseñanza. Creo que a veces tememos hablar de la muerte, pero es necesario pensar en ella para poder ser más conscientes de la vida y de vivir cada día como si fuera el último. Amén. Cayo, mensaje de voz. A ver qué dice Cayo.
1: Hola, Diego, querido.
0: Hola.
1: Bendiciones ahí en la mesa a todos.
0: Gracias.
1: Estaba escuchando mientras trabajaba. Es un tema muy profundo, ¿no? Hoy sí. Mucha gente, tanto cristiana o como no cristiana, está pasando por momentos difíciles, depresiones, en fin, el nombre que uno le quiera poner. Pero me imagino que aquel que no es cristiano o no se acercó nunca a una iglesia cristiana y conoció la palabra de Dios, la palabra que dejó Jesús, debe ser muy difícil. Yo, siendo cristiano, he pasado, como todo, ¿no?, que tiene problemas familiares, sí, económicos, en fin, de todos. Pero cada vez que recurro al Señor y encuentro una palabra en su Biblia, en una prédica, en una alabanza dedicada al Señor, ahí viene Jesús y me renueva, me recuerda sus promesas, me recuerda su sacrificio en la cruz. Y vuelvo a nacer, ¿no? Vuelvo a tener la esperanza, sí. Todo lo demás se hace chiquito, ya empieza a perder poder sobre uno. Por eso yo les animo a aquellas personas que están pasando por un momento difícil y que no han conocido todavía la palabra del Señor, que se acerquen, que se arrodillen en este momento, en donde están y en lo que están pasando, y que no tienen fuerzas, que le pidan a Jesús. Jesús vino a salvarnos de todo. Hay que creer, tener fe, hay que tener un poquito de voluntad nuestra y confiar que Él va a cambiar, porque esto es momentáneo, su palabra lo dice. Así juntamente con Él padeceremos como Él padeció, pero también juntamente con Él tendremos la victoria, estaremos con Él en la eternidad. Entonces, a todos los que están escuchando, nos tenemos que volver al Señor, aquellos que están alejados o aquellos que no lo conocen, volver a Jesús, que es la fuente de vida. Ese es el Salvador, ¿no? El Salvador de nuestras vidas. Ahí está la respuesta. Yo creo que Jesús vino para nosotros, los afligidos, aquellos que a veces no vemos una luz en el final de ese túnel que tanto hablamos, que tanto se dice, ¿no? Entonces busquemos, hermanos, a Jesús, que Él nos sana de todas las cosas. No hay nada imposible para Él.
0: Amén.
1: Así que esa es mi humilde opinión, hermanos.
0: Gracias, Cayo.
1: Y saludos y bendiciones.
0: Un abrazo. Angélica.
2: Buen día, pueblo de Dios.
0: Hola.
2: Gracias al Señor por este día.
0: Amén.
2: Le estoy pidiendo de acá, de Gualeguaychú.
0: Ajá.
2: Angélica. Que está mi cuñado Rubén Price, está en terapia desde ayer en la mañana, entró con mucha presión alta, un poco alterado, y ya él fue operado del corazón hace un tiempo atrás, ha quedado un poco sensible, y bueno, ahora estamos esperando el parte médico de ahora de las mediodía, hoy. Y ayer nos dijeron que está un 50 y un 50. O sea, hoy teníamos, ahora al mediodía sabemos qué es lo que pasa. Se le trababa la lengua ayer. Y bueno, alcanzaba a decir sí, no. Y después con gestos, mientras que estaba en terapia. Así que les pido que ustedes estén orando por él.
0: Bueno.
2: Gracias y que Dios los bendiga mucho.
0: Un abrazo gigante. No temas porque yo estoy contigo. No desmayes porque yo soy tu Dios que te esfuerzo. Siempre te ayudaré, siempre te sustentaré con la diestra de mi justicia, dice Isaías 41.

0: quiero agradecerle a Zuli la visita, muchísimas gracias. Y bueno, invitar nuevamente a todos ustedes a que, si quieren, puedan comunicarse con más cerca este espacio que Zuli y Azul comparten, tanto con el espacio de psicología como el de coaching, ¿no? Que se complementan, ¿no?
1: Tal cual, nos complementamos, hemos formado un buen equipo. Qué con bueno. Azul. Uh-huh. Ella tiene una mirada así muy práctica, muy concreta, ayuda muchísimo. Uh-huh. Es más, a mí me sorprende uh-huh. la cantidad de información que a veces maneja esta mujer tan joven.
0: Qué lindo.
1: Y bueno, y yo ahí voy a en los aspectos psicológicos, aquellas cosas que tienen que ver más que por ahí con lo que está sucediendo internamente, uh-huh. a trabajar y ayudar. Y acá sí, lo que trabajamos con todas las edades,
0: sí.
1: pero a veces pensamos, cuando vienen algunos pacientes que vienen padeciendo situaciones de años, de décadas, de
0: sí,
1: décadas,
0: sí.
1: a veces pensamos, pobre, ¿por qué no buscó ayudantes? Mm. Porque esto realmente, todo se puede trabajar, todo se puede solucionar, o se puede aliviar, todo en la vida. Mm. Pero a veces es necesario decidirse. Empezar, y esto es lo que estamos realmente pidiendo a la gente, que puedan empezar, que hablen, que se animen.
0: Bien.
1: Que no tienen por qué guardar dolor, no tienen por qué postergar a veces proyectos que son tan valiosos. Y ¿sabes qué? A veces lo importante es hacerlo, es empezar.
0: Claro.
1: Y ahí es en donde estamos más cerca para acompañar estos procesos.
0: Bien, el teléfono es 113-174-4876, y el Instagram también te lo puedo dar ahora a continuación, que es máscerca.psico, @máscerca.psico. Envía un mensaje si querés, un mensaje directo, y ahí te van a responder. ¿Ustedes atienden de manera virtual?
1: Sí.
0: Siempre de manera virtual.
1: Sí, estamos atendiendo en forma virtual. Es por ahora lo que les ha resultado mejor a los pacientes.
0: Sí. Mm.
1: Y bueno, sí, tenemos un espacio uh-huh. en el cual atendemos, uh-huh. pero esto está en Delviso.
0: En Delviso, claro. Bueno, aquellos que nos escuchan en Delviso, si quisieran hacerlo presencial, también tienen la posibilidad. Comuníquense al 113-174-4876. Gracias, Zuli.
1: Un placer.
0: Un placer.
1: Nos vemos la próxima.
0: Si tienen temas que quieren que charlemos, nos lo pueden enviar al 11-28-86-0301.

0: es un milagro cuando el milagro pasa todo el día.
1: Señor, gracias por este programa, gracias por tener la oportunidad de buscarte, por tener cada día una nueva oportunidad de unirnos en un mismo espíritu junto a nuestros amigos oyentes. Te pido que a cada lugar donde ha llegado este programa, Señor, tu palabra sane los corazones, que tu palabra pueda llegar a esas personas que están necesitando aliento, que están necesitando nuevas fuerzas. Llévate toda depresión, todo miedo, toda preocupación, y declaramos cada lugar a donde está llegando la radio libre, libre en el nombre poderoso de Jesús. Amén y amén.

0: tienes el control. Nunca pierdes el control. Yo no sabía que esa canción yo la había escrito para mí.
1: Este programa tiene la producción de El Señor.
0: ¿Por qué no me había pasado
1: de Osvaldo Carníbal?
0: Que yo escribiera esa canción.
1: Y de Jorge
0: cuando
1: Torres.
0: Cuando la escribí. Pero él sabe cómo tener
1: gracias
0: con nosotros.
1: A Máximo Amador en los controles
0: y cuando
1: de YouTube.
0: Que no solo ha sido marcado por él.
1: Gracias, Elcita.
2: Gracias, querido, hermoso programa.
1: Muchísimas gracias, Beba, también por estar siempre acompañándonos.
2: Gracias, chicos. Y hasta mañana, si Dios quiere.
1: Amén. Gracias, Eugenio.
3: Gracias, papá. No hablaste nada de fútbol de nuevo.
1: Perdóname. Será mañana un nuevo día junto a Graciela Garzón Larrañaga, nuestra locutora. Yo soy Diego Rivas. Y si Dios quiere, mañana estaremos nuevamente en Radio Ama. Chau. Nos vemos.

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requete muy buenos días, mediodía para todo el mundo, amigos. ¿Cómo les va? Feliz, maravilloso, grandioso, único, próspero y bendecidísimo día miércoles. Hemos llegado a este día juntos, relacionados, sintonizados, sincronizados, vinculados, por gracia de Dios solamente, hasta las 14, con Diego Rivas en la operación técnica y musicalización. Yo soy Lili Barani, te doy la bienvenida, te invito a participar, te recuerdo que esta semana tira la casa por la ventana el amigo Joel Velo de Dietética Uriarte. Así que la dietética y la familia de la dietética está de parabienes y sobre todo para con nosotros, ¿no? Así que tenemos para regalarte dos vouchers, dos órdenes de compra de 20.000 pesos cada uno. Así que quien se lo quiere ganar tendrá que participar. Mira, te lo digo en versito. Quien se lo quiere ganar tendrá que participar. Para eso, un mensaje deberá dejar a qué teléfono, al 11 28 86 0301 por WhatsApp. ¿Viste? Todo te lo estoy haciendo en rima perfecta. Hablando de perfecta, ayer estuvo perfecta la presentación de una nueva serie que abre la puerta a la ficción en los canales de televisión abierta. Si bien NetTV parece ser un canal de cable, no, es de televisión abierta, de hecho está en TDA. Y vos sabés que ayer se presentó, se hizo la Van Premier y fui. Y se presentó una nueva ficción que se llama Sombras. Sombras es una serie de 6 capítulos que se va a estrenar el día jueves. Trabaja Nora Cárpena, trabaja Silvia Cutica, Fabio Aste, Pablo Sorensen y otros actores y actrices que completan el elenco. La verdad, es una alegría, sobre todo, más allá de que te guste o no te guste la ficción, es una alegría que vuelva el trabajo de los actores a la ficción nacional, ¿no? Porque vieron que si vos querés acceder a alguna ficción nacional tenés que acceder a Flow o a Netflix o alguna de esas plataformas, pero en la televisión abierta entonces vas a poder ver, en este caso a partir del jueves mañana, la nueva producción nacional, cuyos directores son Fabio Junco y Julio Midú, aquellos que están siempre haciendo y produciendo películas. Bueno, ahora Net los ha convocado para presentar Sombras. Es un buen trabajo de suspenso donde muestra una familia bastante especial, compuesta por ella, la mamá, Silvia Cutica, el hijo, que es Pablo Sorensen, el marido de Silvia Cutica, de la protagonista, que es Fabio Aste, y la mamá de ella, que es Nora Cárpena. Y una familia bastante rara, ¿no? Pero bueno, esto muestra, y no quiero spoilear mucho, pero lo bueno de todo esto es que se está dando trabajo a los actores, a las actrices, y que la gente lo pueda ver gratuitamente, sin tener que pagar una plataforma, ¿no? Que se pueda acceder mediante, si vos tenés la antenita de TDA, no tenés que pagar nada, con esa antenita ves los canales de aire, que no solamente son los 5 que conocemos, sino que hay unos cuantos más. Así que, dicho esto entonces, los invito a participar al 11 28 86 03 01. Y como te digo siempre, déjanos el mensaje 1, 2, 3, 4, todas las veces que quieras, porque se van sumando cada una de tus participaciones y cada chance es mayor. Así que si participaste el lunes y martes, hacelo también hoy, mañana y el viernes, y estás ahí cerquita de ganarte la orden de compra por 20.000 pesos, que no es una sola, son 2. Así que a participar, 2 ganadores se llevarán el viernes. La pregunta para que nos dejes en el 11 28 86 0301 tiene que ver con, vamos a hacer de cuenta que te ganaste el voucher, te ganaste la orden de compra. ¿Cuáles son los productos que te llevarías dentro de los 20.000 pesos? ¿Qué productos? Que son los de consumo de tu hogar, ¿no? U otros que a veces decís, bueno, no, esto no lo puedo comprar ahora, pero me lo guardo para otro momento. Bueno, en este momento tenés la orden de compra. ¿Qué te compras? Yo ya empiezo. Chocolate. Chocolate 80% cacao. ¡Ay! Estoy con el chocolate que me gusta muchísimo. Pero bueno,
tengo que tener en cuenta que cuanto más cacao tenga, tiene menos azúcar y menos leche, ¿no? Entonces, yo elegiría eso. ¿Y vos? ¿Qué elegís? Te ganaste la orden de compra. ¿Qué elegís? 11-28-86-0301. Hacemos la pausa introductoria. No te vayas, que tenemos una nota especial en un ratito. También tenemos a Nicolás Russo, nuestro experto en finanzas exitosas. También tenemos a Mauro Carangelo, del Ministerio de Matrimonios. Al hombre del deporte de vinculado, Fernando Pecorelle. Pero cuántas cosas. Quédate, que así comienza Vinculados.

0: sonando cuando en esta mañana recibimos todo el calor desde Puerto Rico. ¿Sabes quién es? Jafet, que encuentra en Más que Gracias una nueva forma de adorar a Dios. Existen sentimientos de gratitud que no se contienen en una sola frase. Hay milagros, procesos y encuentros con Dios que transforman la vida de tal manera que un simple gracias parece quedarse corto. Desde ese lugar nace Más que Gracias, el más reciente sencillo musical de Jafet. Así que le voy a dar la bienvenida. Tengo el gusto de estar conectada directamente con Puerto Rico, Jafet del otro lado, de este lado, Lili Barani. ¿Cómo estás, Jafet? Buen día.
1: Buen día, Dios te bendiga a ti, Dios te bendiga, Lise, bendiga a toda la audiencia que nos escucha en esta hora.
0: Amén, amén. La verdad es un gusto tenerte, Jafet, y sobre todo escuchar este tema, ¿no? Este tema que vos nos compartís y que está recientemente lanzado. A mí me gustaría que nos cuentes, esta canción fue escrita por Wanda Nieves, ¿verdad? ¿Cómo llega a vos?
1: Pues mira, básicamente luego de yo hacer el remix de una canción que se llama Un Nuevo Día, hice un remix con Michael Stewart en salsa. Por alguna razón empezaron muchos compositores a enviarme temas, pero una cosa tremenda, y cuando me enviaron muchos temas, este tema me llamó mucho la atención porque realmente recoge muchas de las cosas que yo he vivido y cómo me siento con el Señor. Y recuerdo que allá en noviembre, cuando me presentaron este tema, escogí unos 10 temas, pero este sobresalió sobre los demás al punto de que no dejaba de cantarlo. Uh-huh. por semana. Y pensábamos que íbamos a grabar este tema como para abril, pero terminamos haciéndolo para agosto.
0: Ajá, bien. Y evidentemente en tu vida has pasado muchas situaciones, ¿no? Temporadas difíciles, temporadas fáciles. ¿Cómo te inspira y cómo la adoración se convierte en una respuesta para vos? ¿Cómo es?
1: Mira, la realidad es que uno vive agradecido de Dios por tantas cosas que él ha hecho, por su fidelidad en los momentos difíciles que he vivido y atravesado yo y mi familia. Y a veces la palabra gracias, ¿verdad?, no es suficiente para expresarle a Dios la gratitud y la alegría que uno tiene de que él ha estado con nosotros en el valle de sombra de muerte. Y Más que Gracias es un tema donde a través de cántico y de la música puedo adorar a Dios y expresarle muchas cosas lindas, pero sobre todo mi gratitud de mi corazón a Él.
0: Uh-huh. ¿Y cuál es el agradecimiento más grande que tenés hacia Él?
1: Mira, la realidad, yo creo que el que yo tengo y debería tener todo cristiano es el poder haber conocido esta verdad de que Cristo, el Hijo de Dios, se hizo en un momento carne, no escatimó su posición, se hizo carne, nos mostró el ejemplo de cómo quiere que vivamos la vida nosotros aquí en la tierra, hizo un sacrificio increíble por amor, y por ese sacrificio somos salvos. Ese es lo primero por lo que estoy agradecido, es la salvación y de conocer esta verdad que me hace libre. Pero también estoy agradecido porque los momentos más oscuros de la vida que he vivido, tanto pérdidas familiares, pérdida de trabajo, quizás un divorcio, situaciones económicas, siempre, siempre he podido acudir a Dios como primera opción y siempre he visto de alguna manera su provisión y que Él está ahí conmigo.
0: Después de cada proceso de profunda tristeza, de dolor, ¿sentís que hay un crecimiento, una nueva profundidad y dependencia de Dios?
1: Definitivo, definitivo. A mí hay un proceso reciente que vivimos nuestra familia y yo, se hizo tan palpable para mí el Salmo 23. El Salmo 23 es un salmo que conoce todo el mundo, hermoso. Jehová es mi pastor, nada me faltará. En lugares de delicados pastos me hará descansar, junto a aguas de reposo me pastoreará. Todo el tiempo el salmista está hablando como un Dios de tercera persona. Claro, pues si están los pastos verdes, todo está bien. Pero cuando dice, aunque ande en el valle de sombra de muerte, no temeré mal alguno porque tú estarás conmigo, tu vara y tu... Empieza a hablar tú a tú. Porque es en el valle de sombra, es en el valle de sombra de muerte que tú conoces al Dios que te habían hablado de niño, que tú has cantado, que tú quizás has predicado, y ahí es que tú lo conoces y dices, de oídas te había oído, mas ahora mis ojos te ven. Es en el valle de sombra que tú conoces al Señor tú a tú. Y definitivamente eso es una experiencia para mí, que explica muchas cosas de mi ministerio, explica muchas cosas de mi música, de que Dios en los momentos más difíciles, cuando muchos han dicho han estado ausentes, Él ha estado presente como nunca.
0: Bien, excelente. Estoy hablando con Jafet Ortega. Él es cantante, compositor puertorriqueño y su propuesta transita entre la bachata, la salsa, el pop y la balada, con composiciones que llevan un mensaje de fe, esperanza y amor centrado en Jesucristo. De estos géneros que mencioné, ¿hay alguno en el que te sientas como más más cómodo o más afín?
1: La realidad es que yo, mi primer álbum, Camino al Cielo, que tiene 10 temas, es balada. Quizás hay uno que otro pop rock, pero cuando regreso a la música después de un largo retiro, de pronto la música cambió mucho y la música es un lenguaje. Es un lenguaje, pero cada género es un idioma.
0: Claro.
1: ¿Ves? Entonces la música es un lenguaje con el que tú puedes transmitir muchas cosas, pero hay gente que le gusta más el español, ¿verdad? O el inglés.
0: Sí.
1: Pues hay gente que le gusta más la bachata, le gusta la salsa, le gusta el afrobeat, le gusta algo urbano, le gusta la balada. Y realmente, pues, llega un momento que cada género te trae, tiene su sabrosura, tiene su cosita linda y es lindo poder tú navegar en diferentes idiomas y disfrutarte de eso.
0: Absolutamente.
1: No tengo preferencia, si me dices qué es lo que me es más fácil cantar, pues la balada.
0: Ah, okay.
1: Pero aunque cuando me descubrieron como cantante, me compararon de primera instancia con Willy Colón, un salsero. Así que cuando tenemos que hacer ahí unos ajustes vocales para sonar como salsero, lo sabemos hacer también.
0: Excelente, muy bien. Muchísimas gracias, le digo a Jafet, a quien invito que haga extensiva la posibilidad de escucharlo y de ver también su material audiovisual que acompaña el tema. ¿Dónde? ¿En qué plataformas?
1: En YouTube, en mi canal de YouTube, Jafet Oficial con WF, Jafet Oficial PR. Pueden buscarme también en Instagram, bajo el mismo nombre, Facebook, TikTok, y en todas las plataformas digitales. Ahora este tema que están escuchando, ¿verdad? Más que gracias, lo pueden escuchar, que es un tema que te hace mirar atrás, reconocer la mano de Dios en cada temporada y descubrir que cuando las palabras terminan, comienza la adoración.
0: Amén. Qué bueno. Nos quedamos escuchando más de tu tema mientras te despedimos y te deseamos lo mejor con todo lo que se viene próximamente.
1: Gracias, gracias. Dios te bendiga.
0: Muchas bendiciones. Nos quedamos escuchando, más que gracias, de Jafet. Chau, Jafet. Hasta prontito.

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0: Estrellitas y Duendes, este de preciosísimo tema en la voz de Juan Luis Guerra y Sting. Mira quién viene, el hombre del deporte de vinculado, Fernando Pecorelli. ¿Cómo dice que le va a Pekín? ¿Todo bien?
1: Hola Lili, ¿cómo te va? Placer saludarte, día miércoles,
0: sí.
1: Mitad de semana, con algunas de otras informaciones, sobre todo teniendo en cuenta que se viene los amistosos del seleccionado argentino,
0: sí.
1: Y todos estamos un poco preocupados por el tema del técnico, ¿no? Del Lionel Scaloni.
0: ¿Qué pasó?
1: Bueno, a ver, por su renovación, el contrato sería un esquema de 2+2, o sea, hasta, es muy viable esto, sería hasta la Copa América del 2028, 2 años de contrato, y luego 2 años más hasta el Mundial 2030. Esto sería lo que arreglaría el técnico, su continuidad. En un 75% diríamos que ya estaría solucionado, porque bueno, se acercaron las partes, los dirigentes de fútbol argentino, Chiqui Tapia, de otro lado Lionel Scaloni, y esto sería el contrato que lo vincularía al técnico del seleccionado bicampeón de América, campeón del mundo, subcampeón, en este formato, ¿no es cierto? Así que bueno, por lo pronto se sería la noticia más destacada del seleccionado argentino, que ya entrenando, ayer hubo práctica con respecto a los amistosos que se vienen, teniendo en cuenta, Lili, que el fin de semana no hay fútbol de la primera división, va a haber prácticas abiertas a la prensa, también conferencia de prensa del técnico de la selección argentina, y así entonces se darán estos pasos para llegar el 6 de octubre al partido de despedida de Leo Messi, nuestro capitán, que por ahora no confirmó los 2 partidos que se va a jugar, los partidos anteriores del 30 y del 3 de octubre, el 30 de septiembre y el 3 de octubre. Así que bueno, así esto sería por pronto lo del seleccionado nacional. Y se vio un posteo de un video de Leo Messi, la camiseta argentina número 10, y baja esa camiseta e ingresa otra en una percha así colgada,
0: sí.
1: Con la camiseta que va a usar el partido del día 6 de octubre, un nuevo modelo que seguramente próximamente saldrá a la venta, ¿no? Esa camiseta, pero por lo pronto no se sabe cuándo va a salir a la venta. Lo que no salió a la venta todavía van a ser las entradas para esos partidos, y ese partido sobre todo, recién mañana a través de la plataforma Deportic, que es la que tiene los derechos, ¿no?, de venta de entradas, y con los precios como te había contado, ¿no es cierto? La más cara, 480.000 pesos, las populares, 90.000 pesos, para los partidos de la cancha de River, del Monumental, que seguramente, más allá de los bolsillos flacos de los argentinos, va a estar que reventar, ¿no es cierto?, teniendo en cuenta la magnitud del evento.
0: Claro.
1: También hubo reunión del Comité Ejecutivo de la Asociación de Fútbol Argentino, teniendo en cuenta la determinación, finalmente, de aquel pedido que tuvo Vélez Sarsfield respecto a los a la clasificación de Boca a la Copa Argentina, aquel partido que Vélez reclama como que hubo una ventaja deportiva, la protesta de la inclusión indebida de 6 extranjeros de la Copa Argentina. Bueno, finalmente el Tribunal de Disciplina se expidió, Lili, y confirma y deja en pie la clasificación de Boca. ¿Qué significa esto?
0: A ver.
1: ¿O por qué lo manifiesta el Tribunal de Disciplina de AFA? Que solamente hubo un error administrativo e involuntario. En realidad se anotaron 6 en la planilla de extranjeros, pero 5 sí jugaron, no el 6to, que fue Ángel Romero, no sumó minutos, y de esta manera entonces queda como un error administrativo, la cual Boca va a tener que purgar una multa económica, sin sanción deportiva. Serán 1.000 entradas a razón de 50.000 pesos cada una.
0: Ajá.
1: Que ascenderán a 50 millones de pesos.
0: Bien.
1: Por lo pronto entonces, esto queda descartado. Boca va a jugar los cuartos de final el día domingo frente a Racing de Avellaneda en Córdoba, materia que hablaremos el día viernes. Y Vélez, por supuesto, bueno, va a través de su vicepresidente tercero, Nelson Pugliese, que agotarán las vías reglamentarias y legales para revertir el fallo, y si es posible van a ir al TAS
0: sí,
1: para ver esta situación. Pero creo que va a quedar solamente en un anecdotario con respecto a esta situación de la que se vivió y todo lo que se habló la semana pasada con respecto al fallo, ¿no?, o la quita de puntos a Boca Juniors y el pasaje a Vélez para jugar los cuartos de final de Copa Argentina. También hubo mucho movimiento en AFA con respecto a ver los cambios de la Liga Profesional a partir del 2027, que se va a implementar a través de la reglamentación de los playoffs, porque se decidió mantener el alargue a partir de los octavos de final, con el objetivo de ponderar la competencia. Esto fue uno de los puntos. También se sugirió implementar la condición de estadio neutral a partir de las semifinales, así tendría un impacto económico positivo y el disfrute de ambas parcialidades. Esto fue aprobado en el día de ayer con respecto a la Liga Profesional de Fútbol y también a ver, analizarse el mercado de pases, la necesidad de equiparar y asemejar las fechas de cierre del libro de pases con los mercados de otras federaciones que integran la Conmebol. Así que bueno, todo esto se habló también en el día de ayer, y un nuevo implemento del fútbol argentino, o un nuevo torneo, mejor dicho, porque se va

0: internacional. A ver, sistema de disputa. El primer partido va a ser el campeón de la Supercopa Argentina versus el campeón de la Supercopa Internacional. El partido 2, el campeón de Copa Argentina versus el perdedor del partido número 1, que serían estos dos que te dije anteriormente, y el partido 3 y el campeón de la Copa Argentina y el ganador del partido número 1. Así que bueno, Lili, tenemos materia de examen con este tema de los torneos de la primera división, y que bueno, que la AFA ayer armó un nuevo campeonato, para variar, como dicen en el campo.
1: Para variar, sí.
0: Sí, esta situación de los partidos y de los torneos del fútbol de la Argentina. A ver, un poco del polideportivo. Los sudamericanos están en pleno desarrollo en Santa Fe, los suramericanos Santa Fe 2026. Ayer hubo la actividad de leones, en donde los argentinos, tanto leones y las leonas, obtuvieron medalla de oro, Lili, porque los leones le ganaron a Chile 3-1 y las leonas también al mismo rival 5-0. De esta manera, los leones pentacampeones sudamericanos lograron la quinta medalla dorada en esta modalidad. También hubo atletismo, o está comenzando las pruebas de atletismo. Matías Reinaga en los 10.000 metros masculinos logró la de plata. El relevo mixto también plateada. Nélida Peñaflor, bronce en los 10.000 metros femeninos. Bádminton también, el equipo mixto, tercer puesto a Venezuela 3-0, bronce. Hoy, a ver, no hay todavía medallas doradas, pero sí hay de plata. Diego Lacamoire en plata en el atletismo en 1.500 metros. También arquería. Las chicas María Yudice, Wanda Arca y Alma Puello, bronce. El
1: Bien.
0: ciclismo pista, velocidad femenina, Natalia Vera, bronce. Maribel Aguirre y Abril Garzón, bronce en la Madison. Bueno, todo esto que se está desarrollando, y ahora tenemos dentro de un ratito nada más el plato fuerte. Déjame que vea, porque viste, tanta
1: Es
0: información. A
1: muchísima la
0: ver,
1: información que uno no
0: sí,
1: puede tenerla toda en la
0: muchísimo.
1: cabeza.
0: Totalmente. En fútbol, a partir de las 2 de la tarde, el equipo de Diego Placente va a jugar frente a Perú en semifinales, para
1: Bien.
0: buscar la plaza de la final. Así que también hay polo acuático, muy buena presentación de las tiburonas, en lo que fue victoria en los dos partidos de inicio. Comienza también el pádel, el tenis, está desarrollando también las pruebas de tenis de mesa, bueno, taekwondo, karate, bueno, Lili, todo esto que vamos a tener, darte seguramente mañana, bueno, en otros envíos. Ya se cierra el día domingo, el día sábado se cierra los Juegos Suramericanos, los decimotercer juego, así que bueno, como es siempre, y gracias a tu generosidad, podemos dar todo este tipo de información.
1: Por favor, a tu competencia en tu labor, que siempre es óptima, y le agradecemos, por supuesto, a quien Vinculados desde hace tanto tiempo. Gracias, Pecorelle, el hombre del deporte de Vinculados.
0: Besito grande, chau, chau.
1: Beso, chau, chau.
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0: mismo fuego, Jesus Worship Center, sonando cuando pasan 3 minutos de la hora 13. Muy buenas tardes, saludo y recibo a Nicolás Russo, nuestro experto en finanzas exitosas en planificación financiera. ¿Cómo estás, Nico? Buenas tardes.
1: Y con todo para adelante, Lili.
0: Como siempre, como debe ser, ¿no? Siempre para adelante, nunca para atrás. Así es la cosa. Nico, viste que en situaciones donde hay crisis, desesperación, donde hay necesidad, donde se extreman esos momentos límites, siempre hay un oportunista, ¿viste? Cuando hay un desastre natural, hay que cuidarse porque están los saqueadores. Cuando hay un desastre o una crisis económica, hay que cuidarse porque están también los oportunistas para hacer caer a la gente y sacar provecho, ¿no?, de esa situación de debilidad. Por eso hoy queríamos compartir un tema que tiene que ver con esto de las estafas, esto de buscar credibilidad en personas y después engañarlas. ¿Para qué? Para que puedan estar atentos, podamos estar atentos nosotros y nuestros seres queridos, y advertir de alguna manera, ¿no?
1: Sí, Lili, hoy se ve más que nunca en una época, como decís vos, viste, de crisis, hay una crisis económica, entonces la mayoría de personas están menos 10 y cuando uno está medio ahogado, viste, dicen que a veces es peor, dice que una persona cuando se está ahogando y lo va a rescatar a alguien, un salvavidas, sí, dice que a veces le tiene que dar una trompada,
0: cierto,
1: para desmayarlo y poder sacarlo,
0: porque claro,
1: cuando
0: porque
1: uno está ahogándose...
0: Seguro.
1: Termina siendo, claro, estar ahogándose, termina golpeando al albañil y se mueren los dos. O sea, la gente cuando está en peor situación suele reaccionar o de manera más agresiva, más disruptiva y es peor. Entonces, ¿qué pasa en estos momentos de crisis? La gente suele hacer, perdón la palabra, más estupideces que cuando hizo la primera estupidez y lo llevó a estar en crisis.
0: Sí, es cierto.
1: Me seguí lo que te disculpa, sí, porque no hay forma que la gente lo entienda. Es, no, Bartolo, no hagas más, no, pero esta la voy a pegar. No. A ver, ya por hacer una estupidez, estamos como estamos. Hablemos del país, gobiernos, cada uno de los argentinos somos parte de este barco. O sea, estamos como estamos por algo. No es porque Dios no nos quiere. Entonces, si estamos mal por algo, y yo encima voy a hacer una gansada mayor, voy a terminar de enterrarme, poner la lápiz y las flores. Entonces, ¿qué le explico a la gente? Cuando uno está con un tema así, grave, crítico, suele querer acelerar los procesos de salir adelante rápido del mar que
0: claro,
1: está. Y
0: claro,
1: es peor.
0: Es cierto.
1: Es peor. Es peor.
0: Cuanto más quiere salir a flote, más se hunde.
1: Tal cual. Entonces, ¿qué le recomiendo a la gente? ¿Usted está mal? Bueno, baje los ánimos, la ansiedad. No, pero Nico, el banco me llama. No va a ganar nada con agitar más la locura, al contrario, va a hacer estupideces. Cuando una persona, Lili, está en una reacción así, viste, como un brote psicótico, alguna cosa, lo que tiene que uno tratar de ayudarle es que se contenga, que pare la moto, que se siente, que tome agua, que no haga nada de nada. O sea, esa persona no puede estar tomando decisiones.
0: Uh-huh.
1: Hay personas, Lili, que están bajo una situación hoy enfermiza, de locura, de arrojo, porque quiere salvar el incendio que se le está viniendo y hace cosas que no van. Y ahí, como bien decías vos, en un momento un terremoto, aparece un vivo que te dice, acá está la salida, urgente, esta es, por esta puerta, pasen todos. Y sí, te sale más caro. El único que salva es Cristo. Y después, la finanza es un tema matemático. ¿Qué necesito? Hacer las cosas bien, durante cierta cantidad de tiempo, muy metódico, como si fuera una fábrica, y con X tiempo se va acomodando las cosas, muy de a poco. Che, pero hay milagros. Está bien, pero eso déjeselo a Dios. Acá estamos hablando como si fuéramos el más ateo de los ateos. Hay un tiempo, hay un proceso, hay una forma que es haciendo las cosas bien, en X tiempo se sale adelante. Usted quiere acelerar la cocción y prende más el horno, va a quemar todo.
0: Lo va a quemar. Vos lo dijiste,
1: entonces,
0: en X tiempo, viste que están estos que están promoviendo soluciones mágicas, rápidas, express. Es que es como el que te dice, viste cuando aparecen las dietas de moda que te dicen, bueno, esto en 7 días bajás 10 kilos. Bueno, acá se me ocurre que es similar, ¿no? Bueno, acá en un movimiento express ganás tanta cantidad de plata, con los cripto,
1: sí,
0: con lo otro, con lo de más allá.
1: Tal cual. O sea, si usted quiere invertir y que una inversión le dé plata, eso lleva tiempo. no hay otra. Si alguien le quiere hacer ganar plata en poco tiempo, usted es el que va a perder y el otro es el que va a ganar. Si usted quiere invertir algo de dinero, que me parece muy bien, piénselo a largo plazo, piense que lleva tiempo, no piense en invierto algo y resuelvo algo en poco tiempo. No, no va a resolver nada, bánquesela, bien machito chillón, como decía el chavo, se mandó alguna, bánquela. No, pero no me gusta estar mal, hay que bancarla. A veces en la mejor escuela es un máster que está haciendo. Si yo quiero resguardar mi plata, puedo hacerlo en una aseguradora, puedo hacerlo en el banco, o puedo invertir también a través de un broker o una entidad que esté regulada por la Comisión Nacional de Valores. Yo te diría, fuera de esas tres cosas, Lili, el famoso financista, financiero, una entidad financiera, todas esas cosas, ya es peligroso. O sea, usted
0: vamos a una entidad
1: regulada por la Comisión Nacional de Valores. O sea, un broker, una entidad, por la CNB. Son los que tienen una matrícula para, de alguna forma, redirigir la plata que usted va a tener en una cuenta de valores de resguardo.
0: Bien.
1: Las entidades tienen que estar reguladas por la Comisión Nacional de Valores. O un banco también, o alguna aseguradora. Son los que, te diría, lo normal que trabajan plata, maneja. Fuera de eso está este mundo etéreo, efímero, de guantes, de que el cripto que yo pongo, que dame acá, que soy trader y que yo te hago aparecer, viste, abracadabra, pata de cabra, no me ves más. No, si usted quiere ganar plata, entienda que es cuestión de tiempo. Si usted quiere salir antes, es cuestión de tiempo. Busque por la Comisión Nacional de Valores a una entidad regulada. Ellos están como si fuera un médico, es el único que puede meter mano. Si no, es un mano chanta como el medio.
0: Claro.
1: No es médico.
0: Te pregunto.
1: Con la finanza es lo mismo.
0: Te pregunto y te hago un impasse acá en lo que estás diciendo. Te pido disculpas porque dijiste una palabra que tal vez no todo el mundo conozca y no sepa qué es. Entonces, me gustaría detenerme un segundito ahí. Un broker, ¿qué es?
1: Bueno, Lili, en Argentina hay un montón de brokers que son entidades que están reguladas también por la Comisión Nacional de Valores. Pensémoslo a ver, vamos a decirlo así a grosso modo, medio berreta. Se cuenta que son un grupo de amigos especialistas, expertos en temas de finanzas, que abren una entidad, una empresa chiquita y le piden la habilitación a la Comisión Nacional de Valores para ellos manejar dinero de la gente, sean bonos, títulos, inversión, etcétera. Entonces están regulados, piden una habilitación, es como que abren su kiosquito, habilitado, regulado, y la gente puede trabajar sus finanzas, quizá en vez de ir al banco a comprar un bono o algo, lo pueden hacer a través de estas entidades, que son este grupo de especialistas que están regulados y monitoreados por la Comisión Nacional de Valores. ¿Sí? Uh-huh. Son brokers de inversión.
0: O sea,
1: después está un montón de grupos de amigos, ¿me entendés? Que te pueden vender cualquier cosa, pero si no están regulados, ¿cuál es la diferencia? Cuando uno está regulado, cuando vos guardas plata, la plata va a una cuenta custodia, creo que se llama técnicamente así. O sea, vos no es que le das la plata en el bolsillo de Oscar. Vos das plata a una cuenta custodia, una cuenta de resguardo financiero, entonces ellos la redireccionan a diferentes activos e inversiones desde ahí, pero es como que ellos no pueden manotear la plata, podríamos decir, ¿me entendés? Está guardada tu plata.
0: Ah, okay.
1: Por estas entidades que están en la Comisión Nacional de Valores. Cuando yo hago inversiones fuera de entidades reguladas, yo lo que estoy haciendo de alguna forma es no poner mi plata en una cuenta de resguardo, se la pongo en el bolsillo de Felipe.
0: Sí.
1: Y Felipe me está diciendo que la pone, la saca. La realidad es que si Felipe desaparece, la plata se la puse a Felipe en una cuenta de resguardo. ¿Se entiende más o menos la diferencia con estas entidades medias?
0: Claro, públicas? Sí, absolutamente, absolutamente. Bueno, entonces sería una inversión dentro de todo aceptable, ¿no? Recomendable.
1: Claro, hay un montón de brokers que están regulados, hay un montón en el país. Bueno, Balance, Alaria, Coco, hay como 20, 30 que están regulados, que si usted googlea, están regulados, son buenos, y tienen grupos de especialistas que usted pone su plata en esta cuenta de resguardo y ellos de ahí la redireccionan. Che, ¿voy a ganar siempre? No, no, nadie habla si usted gana o pierde. El tema es que no le manoteen la plata.
0: Claro.
1: Cuando usted no lo hace, estas cuentas que no están reguladas, y usted le dio la plata en el bolsillo a Joaquín. No importa el Instagram de Joaquín. Usted no puso la plata en su cuenta de resguardo, sino en el bolsillo Joaquín. Joaquín desapareció, vaya a cantar a Joaquín. Uh-huh. Nadie le va a hacer ninguna multa ni ningún perjuicio a Joaquín porque no está regulado, ¿me entendés? Usted se dejó operar por alguien que no tiene matrícula, bueno, vaya a reclamarle a él. ¿Qué tenemos como números para a veces yo explicarle a la gente? Yo hablaba con una persona amiga que era justo de una iglesia. Me dice, no, acá estafaron a una iglesia amiga, a la gente. Bueno, eran estos famosos muchos traders de plataformas, que criptomonedas, que yo te hago, te trabajo. Y no estaba ninguna cuenta regulada.
0: Claro.
1: Obviamente, la pusieron en el bolsillo Felipe, no lo ves más. Yo lo que le explicaba es un tema de números. Cuando alguien te ofrece, no sé, un interés anual en dólares, te diría de 5, 6, 7% anual en dólares, puede tener cierta lógica en el mercado financiero. ¿Puede dar algún activo eso en el año? Sí. Cuando alguien ya te ofrece un 10% de interés en dólares en el año o más, y encima te lo dice como que lo vas a ganar seguro, ya hay duda. Uh-huh. Para mí ese es el número, ¿me entendés?
0: Claro.
1: Si te habla como una ganancia seguro, no me cierra. A partir de un 10 te diría, ¿qué invertís para ganar un 10% que no lo gana nadie? ¿Entendés? Me suena raro.
0: Claro.
1: Y en peso lo mismo. Si cualquier billetera, plazo fijo, no se te da como mucho un 20%, te diría que hasta un 30, un 40% máximo en un buen año podría generar algo, digamos, dentro de todo, todo bon, todo legal. Cuando alguien te ofrece más de un 30, más de un 40, y no está regulado por la Comisión de Seguridad, eso me suena, che, Lili, te están regalando algo, ¿viste? Cuando el,
0: sí, cuando la limosna es grande, dice
1: esa,
0: el refrán, hasta el santo desconfía.
1: Eso mismo. Entonces, la verdad que si usted quiere ser un piola barro, no, yo gano inversión, no, ya está, usted lo van a finiquitar en cualquier momento. También eso le digo, números fáciles de decirle a la gente para que tenga un criterio. Si alguien le está hablando de números más arriba de eso y que encima sí o sí los va a ganar cuando el mercado no es así, usted es el próximo que va a perder. No hay forma. No me la explique, siempre pasa lo mismo de Adán y Eva. El diablo que le dijo, yo te voy a dar un interés espectacular, conmigo vas a ser como Dios. Una manzanita, vale nada una manzanita, voy a ser como Dios.
0: Sí,
1: no fue ni como Dios, fue un simple mortal, perdió todo, chao. Desde esa época siguen estando los estafadores piramidales, virtuales, de todos lados, ¿sí?
0: Sí, viste que se reinventan también, ¿no? Se reinventan.
1: Desde esa época. Sí. Y el hombre sigue cayendo, atraídos como Adán y Eva, porque quieren ser como dioses, quieren ser genios que descubrieron algo y están para crecer más que el de al lado.
0: Excelente.
1: ¡Pum! Chao.
0: Gracias, Nico. Siempre con tips, con consejos oportunos y además necesarios, porque en este caso, en estos momentos donde muchas personas caen en engaños, en estafas, tenemos que estar abriendo al conocimiento, anunciando, difundiendo y de alguna manera ayudarnos entre todos a preservar, ¿no?, la seguridad. Así que gracias.
1: Lili, lo último que le digo a la gente creyente también. La otra vez tuve una discusión con una persona, me dice, no, pero yo, y vos sos un timbero, le digo.
0: Ajá.
1: Yo soy así, no, pero ¿por qué? Si yo no voy al casino, yo no apuesto, viste, el telequino, nada de eso, le digo, esa inversión que vos estás haciendo para salvarte es pura timba, no está regulada, no tiene nada. ¿Qué diferencia hay entre lo que vos estás haciendo e ir a timbiar al casino?
0: Mm.
1: E ir a timbiar al bingo, al telequino que juega mi viejo, le digo.
0: Claro.
1: Vos estás especulando, estás esperando una salvación, algo no regulado. Digo, por lo menos el telequino, ¿sabes qué? Era una tienda oficial regulada. Vos haces estos sistemas truchos de metés plata acá, que me van a dar, no están irregulados. Le digo, peor lo que hacía mi viejo inconverso cuando iba al telequino, le digo. Así que tengan cuidado porque a veces hay creyentes que hacen lo mismo, de timbiar, de especular, de esperar sin ninguna regulación, y a veces no hay mucha diferencia que va a timbiar al casino o se juega al negro 22, ¿me seguís? No hay que jugar a nada, y si usted lo que está diciendo que es una inversión es un juego más y va a salir perdiendo, es lo mismo que hace el otro. Entonces no se piensa una superioridad espiritual que usted tiene.
0: Excelente. Muchísimas gracias, le digo a Nicolás Russo, que es nuestro experto en finanzas exitosas, en planificación financiera. Tengas una buena semana, deseamos, y como siempre te agradecemos por compartir tu experiencia, tu expertise en el tema. Así que mil gracias, Nico. Hasta la semana que viene.
1: Con todo para adelante.
0: Con todo para adelante, nunca para atrás. Hasta la semana que viene, Dios mediante. Le digo a Nico Russo. Chau, chau.

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0: Ahí estamos acompañándote hasta las 14, cuando pasan 27 minutos y todo el ritmo de Vinculados. Sonaba Guerrero de Cristo, Giovanni, temperamento digno. Digno es de saludarlo porque cumple años. A Juan Manuel Matías Juancito, el operador. ¿Le están saludando o no le están deseando buenos deseos? Deseando buenos deseos, y sí, deseando buenas cosas, dándole bendiciones a Juancito. Le mandamos, no le mandamos, lo tenemos acá, así que ustedes mándenle. Está estrenando sus 29 añitos, así que le deseamos lo mejor, que sea un gran nuevo año. No se dice la edad, no se dice la edad. La edad es solo un número. Lo que uno tiene es sabiduría, los años traen experiencias y bueno, están acumuladas ahí en el tiempo desde que ha nacido hasta hoy. Así que lo mejor de lo mejor de lo mejor. Por favor, hacemos una repasada por los mensajes, un repaso por los mensajes. Hola Lili, buen día. A mí me gustaría comprar el mix de semillas, me dice Lidia Portillo. Qué lindo verte, Lili, me dice Pris Gaba. Hola Pris, aquí estamos en la transmisión de YouTube. En el canal de YouTube, que es Radio Ama. ¿Quién nos está viendo? ¿Quién nos quiere saludar? ¿Quién nos quiere mandar un mensaje? Lo puede hacer también por el canal de YouTube. Así que nuestro WhatsApp está abierto para recibir tu mensaje, porque estamos regalándote dos... Yo soy una intermediaria nomás, una herramienta que agradezco a nuestro amigo de la Dietética Uriarte, a nuestros amigos, porque son una familia. Así que estoy muy agradecida porque están sembrando estos dos vouchers de 20.000 pesos para que ustedes puedan retirar productos. Así que están participando al 11-28-86-03-01. Vamos a ver qué me dicen mis amigos. Buen día, Liliana. Bendiciones para puntos suspensivos. Bueno, después de mucho tiempo que estoy con muchas cosas por hacer, por eso uno a veces no los escucho. Tengo muchas cosas que hago a la vez y la verdad que no estoy capacitada para hacer muchas cosas a la vez. Te cuento que lo que yo elegiría es chocolate, por supuesto, o almendras con cáscaras y ciruelas, porque claro, estamos preguntándote si te ganas el voucher, ¿qué te llevarías de la Dietética Uriarte? Yo dije chocolate también. Flor Góngora dice, a ver, bendiciones Lili, que tengas un hermoso día. Flor, gracias. Vos también, que tengas un hermosísimo día. Hola hermana Lili, bendecido miércoles. Ya estamos en José C. Paz. Ah, porque estaba en un pueblito de Misiones, Mercedes. Todo muy lindo, Candelaria, Misiones, gracias al Señor pudimos conocer lugares de ahí y fuimos al Paraguay. Compramos cosas para la casa. Un abrazo, hermanos Claudio y Mercedes. La vemos en la tele. Bueno, la saludo. Este mensaje lo dejó hace un buen rato, pero nosotros los vamos leyendo a medida que podemos, porque son muchos, y tenemos el WhatsApp abierto para recibirte. 11-28-86-03-01. Elemento de dietética que te gustaría llevarte si te ganas el voucher. Elemento, producto. Acá está el pulgar levantado al chocolate y después todo lo que implica. Nueces, hay nueces bañadas en chocolate, yo me llevo. Hay almendras, yo me llevo. Hay pasas, yo me llevo. Todo lo que tenga el chocolate. Estoy chocolate fan. Estoy fanatizada con el chocolate, pero bueno, trato de medirme también, ¿no? Siempre me da ahora a la noche por comer un pedacito de chocolate 80% cacao. Bueno, dicen los nutricionistas que no está mal, que al contrario, que ayuda a esas conexiones neuronales del placer, de la satisfacción. Y bueno, un pedacito de chocolate, aparte 80% cacao, es mucho más natural que el otro. Estamos entonces esperando tu mensaje en el 11-28-86-0301 y también por YouTube. Hola, Eloski Alonso. Eloski Alonso, hola. Bueno, gracias por escribirnos. Buenas, Lili, programa genial. Muchas bendiciones. Te anoto para participar. ¿Cómo te llamas? Si me estás escuchando, escribime. Oski, ¿sos vos? Bueno, si sos Oski, escribime, así te puedo anotar. ¿Y quién te dice te ganas el premio? Uno de los, porque son dos los premios, ¿eh? Son dos vouchers de 20.000 pesos cada uno. Así que a participar, que no es poca cosa. Claudia Servino, hola Clau, bendiciones. Los estoy saludando, miren. Hola, aquí estoy. ¿Los estoy viendo? No, no los estoy viendo. Ustedes me están viendo a mí. Y yo estoy recontenta porque me escriben ahí por WhatsApp y por YouTube. Vieron que está buenísimo poder transmitirse una... A veces, a algunos no les gusta. Les gusta que la radio sea más, suspenso, ¿viste? ¿Cómo será la locutora, el locutor? Y a otros les encanta porque con esto del streaming está como más naturalizado ahora. Así que está buenísimo que nos puedas ver, que te puedas comunicar y que puedas participar. Ya tenés el WhatsApp, tenés el YouTube, tenés el Facebook, tenés el Instagram. Maneras de comunicarte tenés un montón. Así que yo te sigo invitando. Mira que hasta las 2 estamos. Ahora son las 13:33 y tengo que ir a una tanda. Ah, Oscarcito Alonso. Oscar, gracias, me estabas escuchando. No te vayas, porque ahora, después de la pausa, tendremos una charla con Mauro Carangelo. Él es del Ministerio de Matrimonio. Si vos tenés alguna pregunta para hacerle, me la derivas a mí por WhatsApp o por YouTube y yo le hago la pregunta. Y bueno, las rispideces en el matrimonio, los cortocircuitos en el matrimonio. ¿Cómo hacemos? ¿Le ponemos un disyuntor? ¿Le ponemos una térmica? ¿Qué hacemos? Bueno, lo hablamos después con él. Quédate con nosotros, esto es Vinculados y enseguida volvemos.
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0: estamos, amigos, ahí estamos en la recta final de este programa que se llama Vinculados y que estábamos escuchando una hermosa canción de Follow y de Giancarlo y Barajas. ¿Qué buscas de mí? Ahora, el hombre que nos acompaña cada semana se llama Mauro Carangelo. Ustedes ya lo conocen y saben que pertenece al Ministerio de Matrimonios. Así que, sin más preámbulo, lo voy a saludar y recibir. Mauro, ¿cómo estás? Buenas tardes.
1: Hola, Lili. Buenas tardes. Saludo para todos.
0: Igualmente, saludos para vos también. Gracias por estar con nosotros cada semana. Él pertenece, decía, al Ministerio de Matrimonios de Catedral de la Fe. Pregunta del millón, Mauro. Cuando empiezan las rispideces en el matrimonio, los cortocircuitos, ¿qué hacemos? ¿Le ponemos un disyuntor? ¿Le ponemos una térmica? ¿Cómo manejamos esas cuestiones donde enseguida la chispa enciende un fogón, ¿no? Por una cuestión que capaz que es trivial, porque dejaste la luz prendida, qué sé yo, no sé, por ejemplo.
1: Sí, con palmar el cable. No, creo que está bueno el tema, Lili. Creo que vos justo dijiste una rispidez. Una rispidez es algo que recién empieza, es algo que se puede solucionar rápidamente. Creo que enseguida hay que arreglar las cosas. O sea, saltó la térmica, bueno, miro, si está la térmica hay que cambiarla, o hay otro problema por el cual saltó la térmica. Ajá. Creo que es muy importante que todo problema, que entender que todo problema chico, si no lo soluciona, va a ser más grande cada día.
0: Claro, es una pequeña chispita puede encender una hoguera, entonces.
1: Claro, porque muchas veces, y esto a veces lo charlamos, acá es un palo un poco para nosotros los hombres, ¿no? Los hombres tenemos la tendencia a minimizar todo, ¿viste? Ajá. Bueno, no es tan importante. Bueno, si no hay sangre, no me pasa nada, le pongo una curita, bueno.
0: Bueno, estás exagerando, ¿no?
1: Claro, no seas exagerada. Y creo que esto es un punto de atención para nosotros, ¿viste? Porque lo que para nosotros a veces es algo minúsculo, para la mujer no. Claro. Para la mujer que pasa más por lo sentimental, capaz que te dice, mira, vos no me prestás atención. Y digo, bueno, no es para tanto, no me prestás atención, ya te presto atención otro día. Y vamos generando en el otro, o en este caso, cuando yo estoy hablando un poco de los hombres, generamos en la mujer algo en lo sentimental, una herida, vamos a decir, ¿no? Claro. Y si no lo solucionamos, esto es como, valga la mala expresión, de una enfermedad, ¿no? Que tomada tiempo se soluciona, y tomado cuando ya pasó te dice, no, esto está en estado 5, estado 4, ya está, no tiene solución. Y creo que hoy, Lili, en general, está esa tendencia, ¿viste?, de dejar, que es muy humano, bueno, después lo solucionamos, bueno, hoy no tengo tiempo de charlarlo, charlamos mañana, y después no te sentás nunca a charlarlo, sí, ¿viste? Y después cuando ya te sentás a charlarlo, ya no tenés eso, más lo otro, tenés que cambiar el disyuntor, la térmica, tenés que hacer toda la instalación eléctrica. Y el costo ya es mucho más alto. ¿Por qué? Porque es mucho más difícil a veces, ¿no? La herida se agrandó. Y creo que está muy bueno prestar atención, estar atento, escuchar. Yo creo que

0: de entender, pero los que estamos casados ya conocemos a nuestras esposas.
1: Seguro.
0: Y el que se casó hace poco, que bueno, ahí que se ponga a investigar. Che, pará, me dijiste esto, ¿qué pasa? Porque no lo entendí. Este mensaje, ¿qué me querés decir con esto? Porque a veces recibimos mensajes entre líneas también, miradas, gestos. Creo que hay muchas cosas que no las tenemos que dejar pasar por alto, Lili, porque todo empieza por algo pequeño, siempre, todo, tanto lo bueno como lo malo. Entonces creo que ahí tenemos que ser bichos y atacar el problema. ¿Por qué digo mucho de los hombres? Porque la mujer es mucho más expresiva siempre.
1: Ajá.
0: La mujer tiende a expresar lo que le pasa. Ahora, ¿qué pasa? Cuando no te lo expresó más, te estás en un problema mucho mayor.
1: Ahí hay que abrir los ojos, ¿no? Hay que prestar más atención todavía. Hay que...
0: Y ahí te queda poca mecha para que explote la bomba, me parece. Pero, sí. Pero, Lili, creo que hoy hablamos de tantas cosas, ¿viste? De que vivimos a mil, bueno, de todo cómo se vive. Y creo que justamente el matrimonio es la base de la familia, o sea, es una familia. Y cuando uno ve la sociedad que está tan deteriorada, que las familias están tan mal, es porque hay un montón de fallas adentro de la familia, ¿no?
1: Claro.
0: Y creo que esto que vos decís, ¿no? La no solución de los conflictos, o sea, de los problemas, de esquivar el problema no te lo soluciona. Creo que ese sería el mensaje. Esquivar el problema te lo va a agrandar.
1: Claro, hacerse tomar el toro por las astas, digamos, ¿no? O sea, no dejarlo pasar, porque si no, después eso se hace mucho más grande, se va haciendo como una bola de nieve.
0: Es que solo no se va a solucionar. Ese viejo refrán que no está en la Biblia, el tiempo cura las heridas. Eso es una mentira grande como una casa. O sea, la herida no la cura el tiempo, la herida la cura la solución, y cuando es una herida muy grande tenés que ir al Señor para que pueda ser sana. Pero el tiempo la agranda la herida, ¿no? Ese es el problema entre dos personas. Ahora, creo que también, no a veces también, no yendo a lo cuando es una rispidez, como si hubo un problema, tampoco tomarlo como a veces lo que no es, que parece una calamidad, ¿no? Vamos al otro extremo, es uy, y ahora este problema, y en los matrimonios siempre hay diferencias también.
1: Sí, seguro.
0: Entonces a veces no hacer algo grandísimo, porque este es el otro extremo, ¿no? Es decir, de una pavada, vamos a decir, o una rispidez, como decís vos, hacer un monumento, hacer algo que dice, no, esto ya no va más, y mirá lo que me está pasando. No, también bajemos un poco a veces la espuma y veamos que es algo que puede solucionarse y listo, porque muchas veces creemos que vamos a tener una vida ideal, que no vamos a tener problemas, y eso no va a pasar, Lili.
1: Excelente.
0: No nos va a pasar.
1: Seguramente,
0: eso
1: no va a pasar. Al contrario, tenemos que estar preparados para que cuando se presenten las diferentes situaciones podamos resolverlas de la mejor manera, ¿no?
0: Claro, por eso, Lili, siempre hay que estar preparado. ¿Cómo me preparo yo? Charlando, hablando. Entonces, cuando venga un problema, yo creo que eso nos pasa en los matrimonios de muchos años, ¿no? Que uno se mira y ya sabe, ¿no? La miraste, te levantaste, vos ya me miraste, ya sabes, si hay algo que solucionar y un problema, ya nos miramos y decimos, ¿qué te pasa? ¿Te está pasando algo? Pero bueno, eso nos pasa con los años a veces. Uh-huh. Ahora, las parejas que empiezan y que no se conocen mucho, capaz, que tal vez porque hace poco que están casadas, las rispideces son normales. Primero hablemos de eso,
1: sí,
0: que son normales las diferencias. No, bien. Porque no idealicemos todo, porque no es así. Y lo segundo, justamente eso me sirve para ver qué tengo que solucionar.
1: Uh-huh. Bien.
0: ¿Qué tengo que cambiar, tal vez?
1: Excelente, excelente.
0: ¿Qué tengo que trabajar?
1: Exactamente. Ver para mejorar también, ¿no? Para sumar, para solucionar y crecer. Excelente. Gracias, Mauro. Muchísimas gracias, como siempre, el aporte que haces a este programa Vinculados. Yo te valoro siempre este encuentro y sé que quienes nos escuchan y quienes se llevan herramientas para su matrimonio y también para su noviazgo están agradecidos. Así que te dejo un gran saludo, muchas bendiciones y la semana que viene te vuelvo a esperar, ¿eh?
0: Bueno, gracias, Lili. Te mando un gran abrazo y saludo para todos.
1: Chau, chau. Abrazo. Mauro Calangelo. Chau, chau.

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Sonando cuando pasan 57 minutos de la hora 13. Es Lords Canelo Pro de nuevo. Ahí nos estamos despidiendo ya casi. No tenemos ganador ni ganadora porque saben que las todas las participaciones las sumamos y las dejamos para el viernes, que entre todos los que nos han escrito, todos los que desde el lunes al viernes participaron, están entonces siendo posibles ganadores. Van a haber dos en realidad. Ese día viernes lo vamos a decir, ¿eh? Por las los dos vouchers, las órdenes de compra de nuestra dietética amiga, que es Dietética Uriarte, y que vos con ese voucher vas a comprarte lo que tengas ganas. Vas a comprarte, no vas a llevarte. Si después superan los 20 mil pesos y hay cosas que te querés llevar, bueno, por supuesto, pagas la diferencia y listo. Pero no te pierdas porque tiene de todo. Tiene Dietética Uriarte absolutamente de todo. Bueno, me queda un mensaje de Delia que dice: hola Lili, buen día, Dios te bendiga. Yo también, como vos, estoy bastante atacada por el chocolate de 80, los bocaditos sin azúcar y todo ese tipo de cosas, y también por canela en rama para hacer té de canela. Ah, esa no la tenía, No, yo con el chocolate estoy... calculo que es por el frío, que no se vaya nunca entonces el frío, porque cuando se vaya no sé qué va a pasar. Yo estoy a full con el chocolate, y si hay algún bocadito que no es de chocolate, viste, y de 80%, y bueno, le damos un changüí también, un permitido. El chocolate es energizante, es un gran producto de la naturaleza, así que gracias a Dios por haber hecho el chocolate, el cacao, y a todos los que lo hacen y lo procesan. Bueno, me tengo que ir, el viernes vamos a ver quién se gana entonces los vouchers, ¿eh? Yo ahora me despido diciéndole a Juan Manuel Matías gracias, deseándole que este día sea este día 23 de septiembre, que sea lo que falta, que sea completo, que sea que traiga todo lo mejor este día y este año en realidad, ¿no? Porque uno cuando cumple años, hasta el próximo año, bueno, tiene proyectos, tiene sueños, tiene cosas que cumplir, que se cumplan todos los deseos de tu corazón. Gracias a todos, que tengan un excelente, maravilloso, grandioso, único, próspero y bendecidísimo día miércoles, y como te digo siempre, dale que vos podés. Hasta mañana, Dios mediante, amigos. Chao.

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el silencio de la noche, solo escucho el crujir de mis pensamientos consumiéndose, cual tizones de antaño en la caldera de mi mente. No hay un camino claro, solo un repetido ciclo de parloteos reprimidos que me tienen atrapada, corriendo, intentando abrir paso en mi alma. Y busco, esperando hallar, mas lucho con alguien, gran oponente en verdad. Su peso y medida perfectamente a la par con cada gramo de mis fuerzas. Se ha probado en mil batallas y para muestra las cicatrices de todas las luchas que ha ganado. Lentamente en la luz parpadeante del horno de mi pensar, puedo ver su silueta y escuchar el ritmo de su paso marchante. ¿Cómo la enfrento en la oscuridad? ¿Cómo me defiendo con golpes al vacío? Siento mi corazón temblar anticipando la rápida y repentina llegada de su rostro. ¿Quién es esta temeraria que simplemente no me deja ir? Me pregunto mientras que, paso a paso, comienza a entrar al campo de mi vista. Y de repente, como súbitas luminarias, veo aparecer la figura que por tanto tiempo he temido. Rayos de luz caen danzantes sobre su ceño emergente y se ilumina mi mente con un conocimiento misterioso. La feroz oponente a quien llamé ella apareció en impresionante resplandor y mientras sonreía me hizo entender mi gran error, que en todo este tiempo había reprobado la tarea de ver que esa enemiga y valiente guerrera de mi interior no era otra, sino yo.

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cielos no hay ningún principado, no hay ninguna potestad que pueda detener lo que Dios destinó para esta noche. Nadie, nadie, nadie, nadie podrá detener la gloria de Dios que ya está lista para ser derramada en este lugar. Aleluya. Es que cuando un pueblo se une en alabanza, el diablo no se queda quieto, el diablo no se queda tranquilo. Desde que dijimos que este concierto se iba a llamar lugar de rompimiento, empezó la guerra, empezó la guerra, empezó la guerra. ¿Sabe por qué? Porque cuando tú le declaras la guerra al diablo para arrebatarle lo que te robó, él no se va a quedar tranquilo. Y a mí no me

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Ponga su manito en su corazón un momento, por favor. Tu presencia está aquí, Señor. El que habita bajo el abrigo del Altísimo morará bajo la sombra del Omnipotente. Diré yo a Jehová, esperanza mía y castillo mío, mi Dios en quien confiaré.

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yo en la casa de Jehová todos los días de mi vida para contemplar la hermosura de Jehová y para inquirir en su templo. Porque Él me esconderá en su tabernáculo en el día del mal. Me ocultará en lo reservado de su morada. Sobre una roca me pondrá en alto. Luego levantará mi cabeza sobre mis enemigos que me rodean. Y yo sacrificaré en su tabernáculo sacrificios de júbilo. Cantaré y entonaré alabanzas a Jehová. Oye, oh Jehová, mi voz con que a ti clamo. Ten misericordia de mí y respóndeme. Respóndeme. Respóndeme. Respóndeme. Respóndenos esta noche, Señor, a lo que cantamos a ti, Señor. Pedimos que tu presencia nos rodee. Respóndanos en esta noche. Una cosa queremos y eso buscaremos: tu gloria, tu presencia, tu gloria, tu presencia, tu gloria, tu presencia.

En nombre de Jesús, te damos gracias por tu presencia y te damos gracias por todo lo que vas a hacer en esta noche. Somos hijos e hijas. Creemos en ti, en tu poder y tu amor. Gracias por el cielo, porque el cielo ha invadido este lugar. Vez tras vez, el cielo ha invadido nuestras vidas, y eso es una de esas veces. Y te damos gracias, Señor. Te encargaremos de darte toda honra, gloria, poder, dominio y autoridad por hoy y siempre, por los siglos de los siglos, Jesús. Porque tú eres el único digno. Amén y amén. 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

0: así es como arrancamos en el Toco y Me Voy del día de hoy. Bienvenidos, amigos y amigas, una vez más a su programa de confianza, a Toco y Me Voy, para que el laburante lo goce, lo disfrute y lo comparta. Por supuesto, aquí una vez más con la mesa completa y preparados para los miércoles de juegos. También mencionando a la pasada, porque hoy nos dedicamos a distendernos un poquito, pero también comentando lo que viene siendo la participación argentina en los Juegos del Sur y la clasificación a la final que se dio hace un ratito frente a Perú. También el fallo que salió positivo para Boca, que va a estar jugando los cuartos de final frente a Racing este domingo, explicando un poquito cómo fue la logística. Y también el nuevo formato, el nuevo campeonato, la nueva copa, ya ni sé cómo decirle, para el 2027 de la mano de Claudio Chiqui Tapia. Lo vas a ver únicamente acá, en la 92.3, en Radio AMA. Benjamín Canteros, quien los acompaña, y arrancamos con este programa. Y por supuesto, no estoy solo y estoy muy bien acompañado. Ya se está riendo un poquito la mesa. A mi derecha, el señor Gianluca Gali. ¿Cómo está, señor?
1: Buenas tardes. Saluda al puntero de la tabla.
0: Así es, al puntero de la tabla de los juegos y al tercero en la tabla anual, se podría decir.
1: ¿Cómo el tercero?
0: Y Boca está tercero en la tabla
1: anual. Pensé que ya habías inventado una tabla anual para nosotros.
0: No, por favor, si se cuenta todo. A mi izquierda, por supuesto, los señores anti-amateurismo, Rodrigo Torrisi y Santiago Germán. ¿Cómo andan?
2: Buenas tardes, Benja. Buenas tardes a toda la mesa. ¿Cómo están?
0: Le mete un poquito de salsita.
2: Me sacaste toda la... Me sacaste la venta, porque más en instantes vamos a estar conversando, vamos a estar hablando de un nuevo formato del fútbol argentino, vamos a estar diciendo de el nuevo torneo que quiere imponer el Chiqui Tapia y que nada, que es muy polémico como acostumbra el fútbol argentino.
3: ¿Cómo estás, Benja? Bueno, saluda a toda la mesa. Yo vine nada más y únicamente por el juego. Yo vine a dar vuelta a la tabla porque arranqué mal, pero yo dije que iba a terminar primero.
1: ¿Usted está último?
3: Yo creo que de momento estoy último. Está bien. Después del choreo alevoso que me hicieron.
2: ¿Qué hay más chance de que vos, después de hoy, estés puntero o que Aldo Civi se salga del descenso?
3: ¿Que hay más chances?
2: Sí.
0: Aldo Civi, Aldo Civi.
3: No, que yo te pinté.
2: Aldo Civi. Está mal.
0: Mira, vamos a hacer en vivo el repaso de la tabla. Para la gente que está ahí del otro lado, puede agarrar su teléfono, su computador y buscar en Toco y Me Voy FM 92.3. En nuestras historias destacadas van a estar viendo que ahí está la tabla de juegos. Miren, para los que están en YouTube, se los estoy mostrando. Ahí mismo en las destacadas tenemos la primera semana, que Santi se había ido puntero, yo había quedado segundo y tercero Rodrigo, que no había sumado puntos. Y bueno, llegan último, pero porque había organizado el primer juego. El segundo juego, que lo organizó Excuse Moi, lo organicé yo, quedé tercero con 2 puntos, Santi quedó cuarto y después todos compartíamos básicamente 2 puntos. Y la última semana, como estamos ahora mismo, el señor Gianluca primero con 6 puntos. Segundo está Santi con 4, perdió la punta. Y tercero estoy yo con 3. Y bueno, último, pobrecito, está Rodrigo.
1: Pobrecito. Me hace acordar ese día yo hice 4 puntos. ¿Y quién había hecho uno?
0: Yo. ¿Sí? Yo había hecho un punto.
1: Como estudiante, ¿no? Que tiene 4 Libertadores, se lo lanzó 1.
3: Bueno. ¿Cómo se quedó caliente?
1: Te encantó esa comparación.
3: Se quedó caliente el lunes.
1: No, yo tenía una comparación futbolística nomás.
0: Bueno, para la gente que está un poco fuera de contexto, nosotros tuvimos un debate acalorado, como nos acostumbramos en este programa, que después lo vimos en las redes sociales, en Toco y Me Voy FM 92.3. Si amateurismo sí, si amateurismo no, si San Lorenzo le da prioridad al clásico con Boca o a ganar una hipotética torneo clausura. Bueno, estuvimos comentando.
1: Tendríamos que invitar, como te decía antes del programa, a un hincha de Racing y de Independiente para debatir esto.
0: Claro, nos faltan 2 de los 5 grandes.
1: Y lo sacamos antes.
0: No, por favor.
2: No, porque yo soy el más grande.
3: Él es el sexto.
0: No, porque además Santi es el representante del pincha.
2: Yo represento al pincho. A ver, ¿dónde para yo decía, ¿dónde van a sacar un hincha de Estudiantes?
3: Yo tengo un amigo, el productor de mi otro programa, que es hincha de Estudiantes.
0: Bueno, invítalo.
2: Pero es productor.
3: Pasa de productor, no sé si está. Claro, no, capaz no le gusta hablar en la mesa, qué sé yo. Si va para hablar de estudiante, capaz si quiere quedar en la casa.
4: Bueno, pero que le pase un diálogo.
3: Ah, le pasa algo, sí, sí.
2: Claro, que te
3: pase. Pelearme algo, ¿no? Un speech.
0: Claro, claro. Un sketch más que otra cosa. Bueno, arrancamos con el toque y me voy del día de hoy. Hacemos un breve repaso. Hoy no hay fútbol argentino porque arranca la fecha FIFA. El fútbol argentino vuelve de la mano de Independiente el viernes 2 de octubre. O sea, falta un cachito todavía, nos están haciendo esperar. Hoy hubo juegos sudamericanos. La Argentina sub-19 le ganó a Perú 1-0 en el minuto 89 con gol de Santiago Spíndola de las inferiores de River. Y con eso se dio la clasificación para la final de los Juegos Sudamericanos, jugando en condición de local. El otro lado de la llave, Paraguay frente a Chile, minuto 46, en tablas. Van 0-0, todavía no está definido el rival de Argentina en esta final. Bueno, después hay partidos de femenino, como Lanús River, que empataron, y de reserva, como Lanús Banfield, que se está jugando ahora. Un datito de color, se está jugando el clásico del sur en la reserva. Bueno, al tener la falta de partidos, obviamente tenemos los juegos, pero antes de los juegos habíamos dicho muy bien que hay un nuevo formato para el fútbol argentino, ¿no, señor Santiago?
2: Así es, durante la reunión del día de ayer, el Chiqui Tapia anunció un nuevo formato del fútbol argentino que básicamente es un triangular que van a estar participando el campeón de la Copa Argentina, el campeón de la Supercopa Argentina y el campeón de la Supercopa Internacional, que recordemos que la Supercopa Argentina es el campeón del Trofeo de Campeones, que el Trofeo de Campeones es el campeón entre la Apertura y Clausura, ese juega contra el campeón de la Copa Argentina y ese juega el triangular. Y la Copa la Supercopa Internacional es el campeón de esa Copa Supercopa Argentina con el de la tabla anual. Y esos dos con el de la Copa Argentina formarían un triangular de tres partidos, que el formato, bueno, es común como una tabla. Si terminan el empate, es diferencia de gol, después los goles a favor, goles en contra, después el fair play, como estamos todos acostumbrados.
3: Es medio un trabalengua, ¿no?
2: Sí, es un... Es,
3: ¿quién
2: es
3: juega complicado contra quién? Es muy cada copa.
2: Mucha supercopa, trofeo.
4: Bueno, ahora van a jugar la final de la Supercopa Internacional Estudiantes Rosario Central.
2: Y Rosario Central.
0: ¿Pero aplica para la de este año? ¿O porque salieron campeones el año pasado? No,
2: aplica a partir de los que salgan campeones este año. O sea, que Belgrano va a jugar contra el campeón del Clausura. Andá a saber quién es. Ponele que lo gane Boca. Belgrano juega con Boca.
0: Te hace una sonrisa este muchacho. Está ilusionado.
2: Está muy ilusionado.
3: Vi que Boca puede llegar a... Si gana todo lo que tiene.
2: Si gana todo.
3: Puede no llegar a jugar ninguna de las otras copas que hay, ¿no?
2: En ese caso sí, jugaría el subcampeón.
4: Juega una fea contra Racing. Siempre que Boca será campeón del torneo, juega contra Racing.
3: Parece amigo del torneo uruguayo.
2: Sí.
3: Que terminan jugando siempre los mismos dos.
4: Es muy difícil de todo, pero una cosa tiene que aprovechar Boca, por lo menos.
2: Digamos que pasa algo como vos decís. Digamos que Boca sale campeón de la Supercopa Argentina, juega contra Vélez, el campeón de la tabla anual, y si gana Boca la Supercopa Internacional, bueno, el que representa en este caso la Supercopa Argentina sería Vélez, o sea, sería el subcampeón.
3: Okay.
2: Y ahí es un poco difícil entenderlo. Solamente vamos a entenderlo más cuando suceda.
4: A ver, para que estoy buscando una
0: cuando
4: placa
0: lo veamos en vivo.
4: Para pasarte la Benja, porque dale. El que esté escuchando por YouTube se puede guiar mucho mejor por una foto.
2: Obvio, sí.
4: A ver.
2: Pero no. Básicamente es un torneo de tres partidos que es el campeón de la Supercopa Argentina, el campeón de la Supercopa Internacional y de la Copa Argentina.
0: Hoy lo que vi es que esto ya haciendo futurología. Que puede llegar a pasar que... Porque si perdés por tanda de penales, sumás un punto, ¿es así?
2: Sí, se estaba hablando de que era... Si vos salías, si ganabas en los 90 minutos, aunque igual va a terminar siendo... Parece que ya es el formato es normal, no es por penales.
0: Okay.
2: Pero se estaba hablando de que era, en caso de empate, que era... O sea, si vos ganabas eran 3 puntos como es normal. Si vos... Pasabas a la tanda de penales, porque empatabas. Si pasabas la tanda de penales, eran 2 puntos.
0: Claro.
2: Si perdías la tanda de penales, era 1 punto, cuenta como un empate. Y si perdías, era 0 directamente.
0: Claro, hay un caso hipotético de que, no sé bien cómo era, pero Si A juega contra B y suma 3 puntos, si B juega contra C y suma 2 puntos, y si C después le gana A, suma 3 puntos, una cosa así, que puede llegar a terminar jugando A contra C, jugar una tanda de penales, y aunque gane C, A ya sería campeón. Una cosa así rara. Lo vi hoy en Twitter y me pareció bastante peculiar.
3: Sí, no es. Vamos a tener que verlo.
4: A mí lo que me parece es que si vos pones, por ejemplo, para las semifinales también cancha neutral. Hasta ahora solo había la final.
3: Partir de ahora en la clausura, cara, va a haber cancha neutral a partir de semis.
4: Y también poner tiempo suplementario en vez de penales directos es como ¿cómo se dice? Contradicción totalmente entre lo que es una copa y un campeonato. ¿Para qué querés poner suplementario, no penales directos? Para eso es un campeonato normal y listo. O sea, está poniendo cosas de un formato de copa, cosas de un formato de campeonato.
3: Sí, está mezclando todo.
4: Está
0: haciendo un torneo en la Play.
4: Sí, mucha mezcla. Y bueno, y si escuchás bien los argumentos de Tapia cuando dice por qué utiliza estos formatos, te dice, bueno, el Mundial de Clubes, por ejemplo, se juega con más equipos, la
0: claro,
4: Copa pero del
0: mete,
4: Mundo, pero
0: mete
4: son
0: todo.
4: Ejemplos,
0: claro.
4: Pero mete ejemplos de copas.
0: Claro.
4: No es lo mismo una copa que un campeonato. Está bien que se hagan la Libertadores eso, pero no es lo mismo que una copa se agregue más equipos para jugar un partido más que un campeonato se juega un formato de copa.
3: Claro, eso es una
4: Copa
3: Argentina.
4: Cosas distintas.
0: Bueno, se ve que al final la que nunca mencionó, pero la que tendría que haber mencionado era la MLS. Que no, casi en la MLS no desciende nadie, son dos zonas y playoff. Y nunca habla de la MLS como liga, habla del Mundial de Clubes como copa.
3: Sí,
0: claro. Es poco claro, sí.
3: Y encima el asunto. Ahora son 8 títulos los que un equipo puede ganar en un año. Porque es apertura, clausura, tabla anual, Copa Argentina, el Trofeo de Campeones, Supercopa Argentina, Supercopa Internacional y la Recopa de Campeones, que es la nueva, el nuevo nombre que tiene este triangular. Y que encima es curioso, pues me anoté, ¿qué pasa si un equipo gana todo? En el hipotético caso que eso ocurra, tendría más títulos nacionales que Rosario Central, que tiene 7. Casi alcanzaría a Estudiantes de La Plata, que tiene 9, contando títulos nacionales, obvio. Y casi triplicarías los títulos nacionales que tiene Argentinos Juniors. Argentino tiene 3.
0: Claro,
3: más.
0: Llega un Bayern Múnich acá y se hace un escándalo.
3: Sí,
0: en 3 años ya tiene más títulos.
3: Ah, igual estás hablando del profesionalismo.
2: El profesionalismo, obvio.
0: Ah, ok. Ahí va. Sí. No, pero por ejemplo, un Bayern Múnich, un PSG que ganan todo en sus países, viene acá y en 3 años es más grande que San Lorenzo. Digo, no, nacionalmente.
3: Le falta. Tiene que ganarlo 3 veces.
4: Yo creo que va bajo Flores y no le da, ¿eh?
0: No le da.
4: Contra el San Lorenzo de Insuma.
0: O sea que hoy por hoy está así la situación. Mirá cómo vuelan chispas acá, ¿eh? Ahí. Hay un ida y vuelta.
4: No, pero ese es un ejemplo, está bien. Pero para mí la AFA justamente no contempla que un equipo sea campeón de todo, pues es muy difícil.
3: Claro, no.
4: O sea, por ejemplo, yo te lo digo como hinche Boca.
3: ¿Y cómo se llama?
4: Para mí lo más difícil que Boca sea campeón de las 4 cosas. Por eso te dije mínimo una.
3: ¿Cómo se llama si ganan los 8 títulos? Sería como un octacampeón, sería.
4: No me la quiero.
0: Y hexa son 6, ¿o no?
4: Sí.
0: Penta son 5, hexa y hasta el 7 no ni
3: y
0: idea.
3: Y octagonal debe ser octacampeón,
0: sí,
3: debe ser
0: algo octacampeón.
3: Así. Imagínate ganar.
4: Octete sería. Bueno.
3: El octete. El famoso octete.
0: El octete.
3: Lo bauticé yo, ¿eh? No, con Santi, no le voy a sacar el mérito al muchacho
0: bueno,
3: de Quilmes.
0: Así está hoy el campeonato. Si tienen dudas, las podemos responder si nos preguntan al 11-28-86-03-01. Lo repito, porque ahora también se viene el momento de que participemos entre todos, que el programa lo hagamos entre todos, y lo pueden hacer tanto en el chat de YouTube como al 11-28-86-03-01. Bueno, siguiendo con el tema de nuestro fútbol argentino, ya hablamos de los Odesur, hablamos de este formato, queda poco claro, lo dijo Santi, lo veremos sobre la marcha. Vamos al momento sobre lo que pasó con Boca y lo que pasó con Vélez. ¿Por qué hablamos de esto? Porque salió el fallo a favor para Boca. Bueno, era un poco sabido, ¿no? Había olor a que esto ya iba a pasar porque estaba confirmado el partido del domingo, ya había sede, ya estaban vendidas las entradas.
4: Claro, a favor de Boca futbolísticamente, porque
0: futbolísticamente
4: se lo sancionó económicamente.
0: ¿Cómo es la sanción de Boca?
4: La sanción son, en pesos son 50 millones de pesos, lo que equivaldría a 1000 entradas. En dólares son un poquito más de 30.000. eran números que se estaban manejando y que se estaban teniendo en cuenta ya antes de que salga la sanción. O sea, se decía que si la sanción iba a ser económica, claro, más de $30,000 no iba a ser.
0: Bueno, la jurisprudencia de este fútbol argentino marcó que en el fútbol femenino pasó algo similar y se los había suspendido al femenino de Belgrano. Creo, no sé si había jugado contra Banfield o contra qué equipo, sí, con 500 entradas. Que más o menos. Bueno,
4: incluso tenemos declaraciones del presidente del Tribunal de Disciplina que decía que, opinando en un poco, ¿no?, de este juicio entre Vélez y Boca, que decía que eliminar a Boca era como dar perpetua por robar una manzana. O sea, eliminarlo de la copa, no una sanción económica. La sanción económica está bien. Y decía, es cierto que el convenio colectivo le daba a Vélez fundamentos para presentar la protesta, pero el artículo dice que no pueden jugar más de 5 extranjeros si no dice qué sanción lleva.
0: Excelente. Bueno, así es como Boca avanzó, va a jugar el domingo. Vélez se sigue quejando, impulsado también por la oposición, para que Vélez, bueno, pueda reclamar esto. Dudo que sea efectivo, por más de que busquen otras recurrencias, porque mismo la Copa Argentina tiene que avanzar, el calendario es apretado, año mundialista y demás, el calendario está bastante apretado, pero bueno, lo más probable es que lo de Vélez quede en la nada. Se hablaba de que el equipo de Liniers podía ir al TAS para ir a reclamarlo, podía buscar otro tipo de medidas, pero lo digo lo propio, ya es bastante complicado que se termine dando. Acá lo escuchábamos al señor Midhans, el mismo que nombraste vos, en un mano a mano con Olé, días antes, o sea, hace un día, fue ayer, que habló con Olé antes de dar el fallo a favor de Boca.
5: Para nada. ¿A usted no lo llama Tapia para decirle, mira, tal cosa, tal otra? Porque no está bueno que lo cuenten.
6: No, te lo digo, pero diría. Mira, el que más nos llamaba, siempre, total, que Dios está prescripto, está fallecido, era Julio Grondona. Pero Julio era una, llamábamos, un abolicionista. Tapia, no, 0-0, un partido. No, Julio, había que discutir con Julio, porque Julio no quería ni hablar.
5: ¿No quería qué?
6: No quería sancionar a los jugadores. Ah. No le gustaba. Ojo, veníamos de un tribunal muy duro, uh-huh, de la década, bueno, de la época de los militares. Uh-huh. Había, me acuerdo, yo era chico, ¿no?, pero el jugador Salinas, 20 partidos. No, en ese sentido fuimos rebajando. Y se hizo un trabajo muy en conjunto, a partir sobre todo del fin de los 90, con agremiados, tratar de que agremiados también le explique a los jugadores. Y eso lo tengo que destacar. Muchachos, no se maten en la cancha, porque después nosotros somos los malos.
0: Y también decía lo siguiente.
6: Sentó Boca, no tenía ese momento, y Grondona y el comité ejecutivo de aquel entonces lo aceptó. Y bueno, y acá seguimos. Pero, a ver, por eso te digo, uno puede ser simpatizante de un club. De hecho, dejé de ir a la cancha, no voy a los partidos. Trato de preservar, porque para parecer, yo sé que se tomó estado público mi simpatía, más por mi padre, por mi historia, pero no puedes estar 32 años engañando a todo el mundo y que todos los... Yo tengo grandes satisfacciones de parte de River, sí, por decir algo. Hemos ayudado, tratamos de ayudar siempre. Esa es la cultura. Y si querés te lo resumo, que me decía papá de chiquito, que fue presidente de AFA, Julio y Tapia, sé 90 minutos por semana hincha de Boca, el resto trabaja para el futuro argentino, que es lo que va a ser grande a todos.
0: Bueno, impecable como lo escuchábamos. Bueno, polémico es poco, es verdad, que alguien que trabaja para la AFA afirme ser 90 minutos hincha de Boca, pero igualmente son declaraciones y son al pasar. Yo creo que, bueno, con los puestos, mucho lo hablábamos de los jugadores, de los técnicos, si es hincha, si no es hincha, cada uno lo verá. Después, cuando ya estás en puestos de periodismo, puestos de trabajo y demás, puede verse afectada, como no, también. Pero apelamos a la profesionalidad de cada uno. ¿Algo más para agregar en este caso? ¿Qué se espera de Boca este partido frente a Racing? ¿Qué opinás también de que Vélez sea tan rotundo en querer pedir los puntos cuando lo perdió en la cancha?
4: No, mirá, yo sinceramente creo que no es que esté mal lo de Vélez,
1: porque vieron la oportunidad y la tomaron, porque también son cuestiones futbolísticas. Si metían el penal en el último minuto, no creo que...
7: Claro.
1: O quizás hubieran también ido a juicio para sancionarlo económicamente a Boca. Pero yo he visto también muchas entrevistas post partido o de otros partidos de campeonato que estuvo jugando Vélez después de ese partido de Copa Argentina, y muchos hinchas de Vélez decían, bueno, si se da buenísimo, que es lo ideal para el hincha de Vélez, pero el partido lo jugamos mal y en los 90 minutos lo mereció Boca.
3: ¿Y cuándo viste que alguien haya hecho esto y pasó algo de que se sacó al equipo que clasificó en la cancha y pasó el otro equipo porque hizo un reclamo?
1: Por eso, no es algo... O sea, yo creo que obviamente siempre va a haber un sector disconforme, pero yo creo que si se lo eliminaba a Boca iba a ser mucho más revoltoso la situación. O sea, iba a trascender mucho más. Que claro. Sí.
7: Y también iba a marcar un precedente de que los equipos pueden pasar por escritorio. Entonces, no creo que... Viendo que hay tantos fallos dirigenciales en este fútbol argentino, yo creo que si se lo anulaba a Boca, esté bien, esté mal, después ya esté mal cada uno. Pero si llegaba a pasar Vélez por escritorio, te da un precedente a que después cada equipo pida lo que quiera, básicamente. Le pida que lo expulsen a un árbitro, que lo echen, que al otro equipo una roja.
1: Justamente, el tema de River, que está teniendo esta cuestión de pedir más días para jugar el partido de campeonato, no me acuerdo contra qué rival, después contra del último
7: Sarmiento.
1: Contra Sarmiento. La AFA está analizando no darle los días que quiere a River, porque dice que si le da esos días a River, después van a venir todos los equipos a pedirle algo parecido, para que vas a tener la excepción con River y no con los demás clubes. O sea, es lo mismo en todas las situaciones.
3: Igual a Boca le dan los días cuando los pide, si fuera de chicana. O sea, no sé cómo será con River, pero...
7: Claro, Boca lo ha pedido y se lo
3: han dado. Boca lo ha pedido y se lo han dado, claro.
1: ¿En qué caso?
3: No te sé decir puntual el caso, pero sé que pasó. No sé si igual también fue
1: Pues yo no me acuerdo, por eso.
3: Capaz que fue también por algún agenda con alguna copa internacional, pero yo recuerdo que Boca ha pedido, River también. No sé el caso de ahora si se lo darán o no, pero yo recuerdo que Boca ha pedido y le han
1: pero River movido está la fecha. Por jugadores que no van a jugar.
3: No, bueno.
1: Despedida. Es distinto.
3: O sea, digo que como si a River lo está reclamando.
1: Por ejemplo, Almada va a ir y está lesionado.
3: Bueno, pero digo que a Boca lo han dado cuando pidió, que supuestamente Chiqui Tapia dice que no, porque si no todos los equipos van a venir a pedirte. Y ya es.
7: Claro.
3: Ya se pidió, bueno, es que no lo pidieron nunca.
7: Para mí sí presenta capaz que una complicación, porque justo este caso.
1: Pero aparte vos estás diciendo Boca porque compite otras cosas.
3: No, puede haber River sido por eso, no me acuerdo también el motivo, no. Entonces, pero recuerdo que pasó.
1: Pero lo de River también es muy puntual, porque como sí, solo está jugando el campeonato, puede venir Sarmiento sí, y yo también estoy jugando sobre el campeonato.
8: Ahora, Gianluca, ¿Boca va a jugar contra Racing con Flores?
1: Sí. La AFA anunció que tanto Flores, jugador de Boca, como Palacio, jugador de Estudiantes, que también tiene un compromiso en fecha FIFA contra Rosario Central, van a entrenar en Ezeiza con la selección, pero luego se les va a permitir ir a disputar sus respectivos partidos con sus clubes. Así que Flores y Palacio también para los hinchas Estudiantes. Bueno, vos que sos medio,
8: pero por ejemplo, medio Andrada, pincha. Pero por ejemplo Andrada, digamos que Andrada ya se mejora todo y está para jugar el partido contra Sarmiento.
1: Sí.
8: La AFA no le podría dar también a Andrada, pero Andrada tampoco creo que suma mucho en la selección argentina, no va a ser titular. Capaz entra 5 minutos.
3: Andrada, no, Andrada está desafectado de la selección.
8: ¿Ya no está más?
3: ¿Con Almada son dos jugadores afectados o no, Benja?
7: Todavía no salió la confirmación.
1: ¿Seguro? Almada se había confirmado que ya eran...
7: Almada sí, porque eran 3 semanas.
1: Tres semanas
7: que no va a estar. Pero lo de Andrada todavía está en duda porque no salió la revisión médica. Lo único que se dice es que fue una contractura, que lo dijo el médico, el cuerpo médico del club. Que fue una contractura, y una contractura creo que en una semana ya puede llegar. Claro.
3: Entonces, mirá, igual Tomás Palacio, lo chequeé por las dudas, porque ustedes después se quejan de que yo no chequeo las cosas, lo chequeé y se pierde la ida con Flamengo por acumulación de amarillas. Así que, por más allá de que no juegue con la selección, no va a poder disputar con
7: gran este. Proyecto igual.
3: Estamos hablando de central, tenés razón.
9: Sí, me pareció raro.
8: Sí, ¿qué tiene que ver Flamengo?
4: Si no, no, pero aparte el Flamengo es un partido de Comebol, o sea, si
3: sí,
4: juega
3: no,
4: después
3: nada fecha. Que ver, muchachos.
7: Bueno,
3: olvídense.
7: Y eso,
3: lo chequeé igual.
7: Y eso que lo buscaste.
4: Pero ¿sabés por qué dudó? Porque lo miré con una cara diciendo, ¿qué es?
3: Cuando me miró con cara dije, ¿qué dije?
4: No, no, nosotros estamos hablando de Copa Argentina, se juega en fecha FIFA.
7: No, para mí es un caso que se puede llegar a rever porque es una fecha del fútbol argentino cuando hay un, después se sobrepuso un amistoso por encima de esa fecha y también teniendo
4: ¿cómo
7: en cuenta
4: lo ves? Eso quiero saber.
7: Para mí está mal en general que se reclamen cosas. A mí no me gusta que se reclamen cosas, okay. Que cada equipo pida lo que quiere, más River y Boca, que son los dos equipos más grandes que tienen.
3: Pero
7: como
3: vos
7: la
3: en
7: espalda
3: la final 2018 reclamaste.
7: Que tienen la espalda para pedir más cosas. ¿Qué reclamó River? Que se juegue en su cancha.
3: Está bien.
7: Que juegue local como en cualquier final. No. Lo que yo voy es que me molesta que se pidan cosas, que los equipos pidan cosas, internacional, en los países, en las ligas que se pidan cosas. Más pasa en Argentina, que River y Boca, que tienen tanta espalda, piden, suelen pedir, yo lo he visto que piden fechas. Justo me parece que River, es verdad que juega un campeonato solo, pero también de 11 titulares se le están yendo 8 jugadores que son titulares. Entonces yo creo que si ya se le está concediendo... a varios equipos se le conceden pedidos. No me parece una locura que se lo concedan a River, teniendo en cuenta que
4: no
7: de 11 titulares se te van 8.
4: Que puede ser también un capricho por el contexto, porque River no está compitiendo otras copas y encima
7: verdad.
4: No van a jugar los jugadores.
7: No, es verdad, el contexto.
4: Van a. Es como si fueran. Perdón,
7: pero
4: que te diga, van
7: para
4: a
7: mí,
4: un evento, un recital.
7: Pero por eso, con más razón, por para mí, sí. en ese contexto, da más lugar a que River lo pida. Porque me está sacando 8 jugadores de 11 titulares.
4: ¿Titular le importa más cuales... el PDM si
7: no,
4: el partido de Sarmiento?
7: Probablemente, probablemente, eso es verdad. Pero digo, me está sacando 8 de 11 sí. titulares para que estén en el
4: pero
7: banco
4: no
7: aplaudiéndolo
4: sacando,
7: a Messi.
4: Porque los jugadores quieren, pues si no, no quieren.
7: Sí,
4: no van.
7: Bueno, pero obviamente, eso entiendo que quieran. Yo también preferiría despedirlo a Messi que jugar un partido con Sarmiento. Eso es obvio. Pero digo, me está sacando tantos jugadores que son importantísimos para River.
4: Tiene
7: en cada partido es una final para River, porque le quedan pocas fechas y tiene que entrar a la Libertadores o tiene que acomodarse en la tabla para los playoffs. Y en ese contexto le sacas tantos jugadores para que estén en el banco aplaudiéndolo a Messi.
3: Bueno, pero River perdió la cantidad de jugadores por armar el container. Si vos tendrías esos jugadores, ahora no te estarías quejando. O sea, hablo de la cantidad de jugadores, no de los jugadores que estén.
7: No, yo creo que esos jugadores de River sí van a ir igual. Estén en el container o no estén en el container. Ya el container es simbólico, son indispensables, para los van a echar.
8: Igual que River pida más días para jugar contra Sarmiento de Junín, es fuerte.
7: No, obvio, pero si vos, lo repito, sí. La importancia de estos jugadores es que son jugadores que vos perdés, que son titulares y que no es que los perdiste para jugar una fecha eliminatoria contra Brasil. Los estás perdiendo por un amistoso de despedida que ni siquiera van a jugar. Entonces,
4: claro, pero por eso,
7: contra Burkina Faso.
4: Por eso, son dos maneras distintas de verlo. Por eso vos decís, por no jugar. No juegan, pero pueden estar igual contra Sarmiento y Junín. El problema es... la logística, pero ¿qué problema puede tener un juego una logística?
3: Nah,
4: él puede tener un problema con logística,
3: claro.
4: Con los colectivos.
3: Nah, igual River si lo puede pedir, ¿por qué, no, ¿por qué no lo va a pedir?
9: Pero es verdad, bueno, lo que estoy diciendo.
3: Claro, si está en todo su derecho, ¿por qué no lo va a pedir?
7: Claro,
3: River? Yo también lo haría, aunque
4: está
3: sea
4: bien,
3: River.
4: Pero...
7: una cosa es pedirlo
4: que
7: igual.
4: Que Boca y River piden mucho. Es lo común.
3: River
4: pasa
3: no
4: siempre.
3: Está en un momento como para decir, pero, no, necesita a los jugadores que están todas las selecciones.
7: Igual te digo, una cosa es pedir. Y ya está, estoy partiendo una lanza.
9: Perdido contra Huracán,
7: sí,
9: y para
7: no,
9: ganar la tabla nueva.
7: Pero pará, lo que yo digo es que River no es que lo está pidiendo. Se está plantando en que no va a ir a jugar. Eso ya es otra cosa. Pero me parece que es este fútbol.
3: Ya es capricho.
7: Sí, bueno, claro. No sé.
9: Cuarta,
7: no
9: sé cómo llega la Mercedes.
3: Cuarta me dijo que ya tiene ganas de jugar.
9: Llegan 2 horas,
7: cuarta
9: Junín con el auto.
7: Mira, te digo, le cuento a la gente, les tiro un facto de Cuarta, porque además Cuarta no se rompe nunca, no falta un partido.
9: Bueno,
7: eso, está en River siempre.
9: Perdón,
3: eso es mala
9: no te
3: leche.
9: Permito.
7: Ah,
9: no
7: bueno,
9: se rompe
7: perdón,
9: nunca,
7: perdón.
9: Ese estuvo feo.
7: Perdón, me salió el hincha de adentro, me pido disculpas. Pero lo que quiero decir es, Cuarta es ese amigo que te completa siempre el fútbol 5.
3: Un genio.
7: Pero que es malísimo.
3: Bueno.
7: Es malísimo, pero el fútbol 5 te lo completa.
9: ¿Te animas a dar un ejemplo de alguien que conocemos?
7: No.
9: Ah, mirá vos.
7: Pero Cuarta es ese amigo que te completa el fútbol 5 pero es horrible. Y bueno, juega siempre. Porque no lo citan a la selección, tampoco.
9: ¿Te animás a decir un jugador de fútbol que lo conoce todo el mundo y no te animás a decir un compañero? Que
7: no, conoce, bueno, porque.
9: Sí, no,
7: Tommy.
8: Pobre Tommy, che.
9: Qué mala leche.
7: Bueno, eso después quedará en cada uno si está bien que River lo pida o no, pero este fútbol te da espacio a pedir lo
4: sí,
7: que quieras.
4: Sí, obvio, eso sí.
7: El tema es si AFA se lo da. Y también el tema de River que diga, che, a los jugadores va, no se pidan los días, vengan, bueno, vayan
4: yo,
7: a jugar.
4: Yo he visto igual. Y te pregunto a vos, Andy, porque vos conocés bien los nombres. Sé que uno se llama Chute, pero el otro que es de River en AZZ, ¿cómo
8: Alan,
4: se llama?
8: Alan Falabrino.
4: Vi el momento en que estaban dando la información que River quería pedir más de ahí, y yo lo vi a los dos como diciendo, ¿qué estamos pidiendo?
8: Sí,
4: o sea,
8: no,
4: son muy
8: pidiendo,
4: hinchas de River.
8: No,
4: ¿eh?
8: Sí, Alan es lo más termo que hay.
7: No, y yo no, también lo
4: y
7: digo.
4: Me sorprendía, pero digo.
7: Sí. Es la logística. Podés pegarle un cacho a los jugadores y dale. Jugá y andá a la noche. Pero bueno, qué sé yo, este fútbol está tan transgiversado que, qué sé yo, cada uno hace lo que quiere. Ya estos jugadores. Basta, ya me cansé. Vamos con los juegos. Vamos con los juegos. Es el momento de los juegos. Mirá, suena así.
4: ¿A qué jugador te vas a acordar? Decir la verdad.
7: A Ortega.
9: Nah, ¡qué mentiroso! Gente,
8: es
9: qué
8: la menos canción de Ortega que existe.
3: Nah, tiene que ser un buen rival.
9: Nah, es de Riquelme
8: esta
9: canción.
8: ¿Sabes? Lenzo.
7: ¿Sabes que Beto? A mí Ortega me hace más, lo veo más callejeros.
8: El baile de la gambeta de sí. Ortega. No,
4: esta es la canción de Riquelme, querido.
7: No, digo, Ortega es más callejeros, más esa, más un rock.
8: ¿Cómo? Movido. La cumbia santafesina, el de Ortega.
7: No, a mí yo a Ortega lo veo más con el rock. Pero bueno, quedará en cada uno. Vamos con los juegos. Hoy, hoy los organizó el señor Santiago Germán.
8: Buenas.
7: Y ojo, acá va a haber bar, acá estás, acá hay reclamo a la AFA,
8: no, todo.
7: Acá
8: hay todo.
7: Si el muchacho ya vino avisando que va a buscar jugadores complicados porque se le complicó la tabla.
8: Yo
7: y
8: dije,
7: eso es anticonstitucional.
3: Es de mala leche.
4: Pero no es jugadores, explícalo.
8: Estudia en la saga central de Sportivo Italiano. Pero no, fue un engaño para.
9: Mira, justo. Mirá, estar en Tonga. Oh, este no, mirá justo, vos, ¿sabes? Mirá vos estar en Tonga. Va a ser 5 puntos, Terry.
8: ¿Sabes lo que ocurre, Benja? Que no van a haber jugadores el día de hoy porque.
7: Epa.
8: Quise renovar un poquito, ¿viste? Y cambiar la dinámica. Pero va a ser adivinar. Pero va a ser adivinar el partido.
7: No.
8: Yo te voy a dar. ¿Por qué no? Yo te voy a dar
9: final
8: el marcador
9: reducido de.
7: Sí, ¿no?
8: El B metro.
9: De la federal.
8: No, va a ser. Yo te voy a dar el marcador, te voy a dar los goleadores y ustedes tienen que decirme los equipos que están jugando, la competición, si es un torneo, la instancia, semi, cuarto, final y el año. Es pero, lo único
3: pero,
8: que les pido.
3: Pero cada cosa suma un punto.
7: El juego tiene pinta.
3: ¿Cómo voy a tener que decir las tres?
8: No son tan difíciles.
7: Tengo que decir algo. El juego tiene pinta, pero hay que ver también. Claro. Porque una cosa es la Libertadores de 2018, que River le ganó a Independiente. Y otra cosa, que es un partido conocido. Y otra cosa es que vos me traigas la final de reducido a Chicago Chacarita.
3: Sí, está el de Racing Celtic.
8: Mirá cómo lloran y ni arrancó el juego.
7: No, bueno, recordamos, son 5 puntos que se juegan y después podemos seguir jugando amistosos si es que hiciste
4: por
7: más
4: eso,
7: rondas,
4: pero
7: 5 puntos que se van a repartir
4: por eso,
7: de estos tres atorrantes.
4: Los partidos no pueden ser tan difíciles, pues aparte hay que adivinar, no es una cosa, hay que adivinar tres.
8: Por eso yo le pregunté, sí, el primero que habla...
9: No, 4.
8: No, 3 cosas, equipo, competición...
9: Empecé la competición en qué instancia.
8: Bueno, en instancia, obvio, si yo te pongo un partido de la Liga Uruguaya, no me digas... Fecha 8. Con que mira el Liga Uruguaya ya está. Liga igual no te agarré el Liga Uruguaya.
7: Ya te está diciendo Liga Uruguaya.
8: Ya te estoy comiendo la cabeza. Me encanta. No. Bueno, vamos a arrancar.
7: Hoy se levantó tranquilo el dictador, ¿no?
8: ¿Por qué dictador?
7: Bueno, arrancamos. Primer
4: toma,
7: juego.
4: Tomó mate. Acuérdate que yo te deseo siempre mate.
8: Bien. El primer partido.
7: Primer partido.
8: Tiene un marcador final de 2-1. Los goleadores fueron Samuel Eto'o, Campbell y Giuliano Belletti.
4: Barcelona-Arsenal, final del Champions 2006.
8: ¿Quieres agregar un datito famoso de ese partido?
4: El Arsenal hace el primer gol con Campbell de pelota parada. le expulsaron un jugador antes de eso, o sea, hizo un gol con 10 jugadores. ¿Quién era?
3: ¿El Mamut Campbell?
4: No, Campbell hizo el gol. El que expulsaron, el
7: arquero. Medio racista
4: el arquero,
7: eso, ¿no?
4: El arquero, ¿viste? Y el gol de Belletti al último minuto lo hace en la línea.
8: Al 81.
4: O sea, de caña de arquero, no, yo me acuerdo. No,
8: quiero que se den cuenta de algo, el detallito, que yo dije primero que Samuel Eto'o. Sí, Samuel Eto'o fue el segundo gol del partido. Así que les voy a alternar un poquito para...
4: Sí, sí, porque fue...
7: ¿Cómo están los nenazos,
4: Campbell,
3: Muy de nenazos.
4: Y en el segundo...
8: ¿Qué nenazo? ¿2006? ¿Qué?
4: En los últimos 10 minutos.
3: Que había nacido.
8: Yo nací en 2006. Respetamos.
7: Bueno, eras.
3: Cuando se jugó, no había nacido.
8: Sí, se jugó en.
4: Pero pará.
8: Se jugó a fines de mayo.
4: Los minutos. Estaban en el 80 y pico.
10: Tenías
4: 20
10: días cuando se jugó esa final. 20 días tenía cuando se jugó esa final.
4: Y Eto'o puntinazo tiró.
8: Sí, sí.
7: ¿Puntinazo? ¿En qué canal de YouTube lo viste?
3: Mejores jugadas de. Dale.
8: Yo lo vi en ESPN.
3: Dale, seguí con el otro, dale.
8: Bueno, siguiente juego. Obviamente, igual si.
3: No sabe ni lo que
8: partido, es. Me sé trabar.
3: Pierde la seriedad.
8: Siguiente partido.
3: A ver.
8: Obviamente, si en un momento se traban, hay unas pistas tipo, no sé, dónde se jugó.
4: Y el Arsenal jugó con la camiseta amarilla, mirá.
8: Sí, jugó
4: con
8: amarilla. Partido.
3: Del amateurismo.
8: Marcador 2-2. Los goleadores: Santiago Silva, Mora, Herbiti y Poncio.
4: Es el Boca River, que Boca le empate en el último minuto.
3: ¿En la cancha de River?
4: Que fue después del ascenso de River, el primer partido en el Monumental. El tema es que no me acuerdo el. O sea, te tengo que especificar la temporada y si es apertura o clausura. Sí.
7: Torneo clausura 2013.
8: No, perdón.
4: 2012.
8: ¿Inicial o final?
3: ¿Inicial?
8: No, el
4: final.
3: No, dije que inicial.
8: Él tiene orden de prioridad. Él tiene orden de prioridad.
4: Pero pues vos dijiste.
3: No,
8: él tiene orden de prioridad. Es el inicial. Pero.
3: ¿Le pifió?
8: Pero bueno.
3: Y si la deja picando, ¿por qué no dice todo?
4: ¿Pero cómo es acá?
8: Y pasa que él. Déjalo a él que tiene la prioridad. Vos también.
3: Igual
8: él empezó a hablar primero.
4: No, pero yo no hiciste cara de que no. Él hizo inicial y hiciste así.
8: No, yo hice así como que no hable.
4: Y por eso dijiste no.
8: Pero bueno.
3: ¿Cómo le duele?
7: Te hago esta, te hago esta.
4: Pero chequeame lo para él.
8: Pasa que él.
4: ¿Qué cosa?
8: Pasa que vos
4: yo
8: no
4: le dije
8: lo,
4: todo.
8: No, ¿sabes lo que pasa? Vos no lo sacabas ni ahí.
4: No, que era un. Que diga él para que
8: con
4: no
8: suerte decía y River Boca.
3: Pará.
8: Ese el inicial 2012.
4: Pará. Pero para quién es el punto.
7: Un segundo.
8: Yo te lo daría a vos al
3: punto. No,
8: porque claro, yo también digo. No, fue la final de Champions Barcelona Arsenal y vos decís 2006 encima.
3: ¿Pero para qué lo dice? Que se lo guarde para él.
8: No,
7: vamos a hacer una cosa.
3: Te perdí peleando el descenso porque medio punto.
7: Pará. Vamos a hacer una cosa.
4: Aparte, él dijo la pista inicial o final. Vos organizaste de la nada inicial.
7: Santi, vos ¿Pensaste más de 5 rondas?
8: Sí.
7: Bueno, que esta quede nada.
3: ¡No!
7: Quede nada.
3: ¡Eso es un mío bárbaro!
7: ¿Pero qué quieren? ¿Repartirse los puntos? ¿Uno a uno?
4: ¿Cuál es? ¿Acá
8: era primera tijera?
3: ¡No!
8: De la más justa.
3: Yo te puedo dar mi
8: ¿sabes lo que sucede? Vos no hubieras sacado
4: lo sucede.
3: ¿Pero para qué lo dijo? Que se lo guarde para él y cuando lo sepa se arriesgue.
7: Hay que aclarar ese asunto.
4: No lo aclaró tampoco.
3: Bueno, no aclaró.
7: Yo también me metí ahí.
8: Por eso vos no tendrías que haberte metido. Yo no te digo nada porque no le pegaste.
7: No.
8: Aparte dijiste clausura 2014 sí, y era inicial 2014.
4: Bueno, por eso este punto queda anulado.
3: No, ¿por qué?
4: Y sí, no, porque bueno. Yo no puedo estar dando la respuesta.
8: ¿Hacemos un punto de desempate?
4: Este se mete el, bueno.
3: Pero pará, él se metió.
8: Para un punto, punto de desempate.
3: Para, no,
8: ¿te parece?
3: No.
8: No, vos, porque vos, Eva, él.
4: Tampoco.
8: Él habló primero.
3: Cuando vos...
8: ¿Qué?
4: Para.
3: Cuando vos hablaste, vos dijiste, ¿era qué dijiste vos si era inicial?
7: Para mí, no. Este punto...
3: Vos dijiste, diste dos opciones.
7: Anulado.
3: ¿Qué dos opciones dijiste vos?
8: No me acuerdo qué dije.
3: Vale.
4: Pará.
8: Él dijo, te tengo que decir apertura y todo eso. Yo digo, sí, él saltó y dijo apertura 2013 o clausura.
3: ¿Está
8: así
3: bien?
8: Que dijo,
4: no, 14.
8: Y vos dijiste dos 14, opciones. No sé qué. Y.
3: ¿Cuándo?
4: No, aparte, yo dije a ti te color y todo. No, el primero
8: él,
4: de
8: la él dijo este 2012. Masticó, yo digo, el inicial o el final.
3: Claro.
8: Y vos ahí saltaste de la nada y dijiste inicial.
3: Y claro, y él dijo el final.
4: ¿Pero por qué? Pero vos dijiste inicial.
3: ¿Qué tiene que ver? Morí con la mía y listo.
4: Pero vos no te puedes meter mi
8: respuesta. No, vos no te puedes meter.
3: Si él se metió.
4: Aparte, igual... hay una verdad que vos dijiste inicial y él te dijo no.
3: Sí, dijo que sí.
8: Yo puse esa cara así porque digo, no te metas.
4: Claro, por eso. Pero de no dijiste, entonces digo, bueno, al final, qué sé yo.
3: Pero bueno, tenés que saberlo, era tu partido.
7: Punto anulado, señora.
8: No, si querés hacemos punto de desempate.
3: No.
4: No, no, para mí hay que aclarar bien las reglas y esto queda anulado, porque el otro lo dije yo cómodamente, nadie se metió.
7: Vamos a hacer así, se respeta el turno de cada uno, termina
3: el que habla,
7: si no le erró, y él dijo,
4: claro, para mí es así, termina en esa.
3: Bueno, la próxima lo hacemos.
4: Quedó anulado también porque, pero quedó anulado. Ah,
7: también me metí yo.
4: Para, quedó anulado porque él también se metió.
3: No, justamente, si él no se metía...
4: Pero no se puede meter, para mí es así. Para mí es así. Él hizo el partido, viste que yo arranqué a hablar, todos me tienen que mirar como diciendo, a ver, decilo bien todo. Si yo digo algo mal, ya está. Se canceló mi respuesta mal.
3: Decilo cuando vos sepas todo, no digas. Arranco Boca arriba y me pongo... Era 3-2, 2-3.
4: Pero es lo que pasa. No es un juego que vos decís una cosa y ya está.
3: Bueno, por eso, pensalo tranquilo y decilo cuando lo sepas. Pero si vos te estás
4: metiendo... Por eso no se metan.
8: El primero que habla, desarrolla todo.
3: Bueno, y él lo desarrolló. Si él se quedó a mitad.
8: Y pero pues se quedó pensando.
3: Bueno, y no podés pensar. Vos ya lo tenés que tener pensado.
4: Sos el único que quiere el punto. Todos los demás estamos diciendo que
3: ya... Sí, obvio que quiero el punto. ¿Cómo no me querés si lo adiviné?
4: Te lo saqué a vos. ¿Punto querés? Pues estás perdiendo todos los partidos, Gonzalo Areto.
8: Como cuando comes un helado y estás rascando.
3: Ya me sacaron el primer partido. Me van a sacar un punto.
4: ¿Vos tenés más de 5?
3: El poco peso que tengo en este programa,
4: vos tenés, tengo más de 5. Para mí queda anulado.
3: Dale, dale.
4: No tiene gracia si no.
8: Pasa que igual hay una que es nefasta, la que vos se me van a caer a palo. Bueno, queda anulado.
4: Si no, busca otro
8: anulado.
3: Partido. Anulado. ¿Cómo les
8: digo? Tengo varios.
7: Punto anulado, señoras y señores.
4: Pero
7: sigue.
4: Especifiquemos la cero.
3: Este tipo acaba de señalar, dijo, punto para y me señaló a mí. No es cero.
4: Para. Hagamos una cosa. Vale. Aclaremos la regla.
3: Así pero aclarala después. ¿Qué tiene que ver si yo hice el punto?
4: Por eso de...
3: ¿Por qué no te conviene?
7: ¿A dónde vas a ir a reclamar? ¿Al TAS, nene? ¿Vas a ir al TAS? No. Imagínate cómo están los hinchas de Vélez. Bueno, quédate tranquilo. Sigamos.
3: Puten al conductor.
4: Pero aclaremos eso. Él dice el partido, el primero que arranca hablando tiene que decir todo y nadie se puede meter.
8: ¿Sí? Claro.
4: La primer cosa que se diga
3: dale,
4: mal.
3: Dale, jugá. Dale.
4: Pero aclara eso, porque después te vas a meter siempre.
3: Dale.
8: Si vos hablas primero, decís todo: el equipo, el torneo y el año.
3: Dale.
8: Nadie se mete.
7: La respuesta: 1-0.
8: Si alguien se mete, le descontamos un punto.
7: Vamos.
4: Se anula porque son tramposos acá.
7: Tercera ronda, señoras y señores.
8: ¿Sería tercera o segunda?
7: Segunda ronda.
4: Perdí.
8: Bueno, vamos.
4: Vos tenés que imponer también como tipo que organice el juego.
8: Yo
4: cuando lo organicé lo estuve cortando.
3: Yo lo único que voy a decir.
8: Dale,
3: pero antes que pasemos al próximo punto,
8: yo le doy el punto.
3: No.
8: Yo le doy el punto del que traiga las mejores facturas.
3: Yo lo único que voy a decir, antes que pasemos al siguiente punto, que el conductor cuando dijo el punto es de, me señaló a mí. Listo, dale.
8: Sí. Es como el bar donde dice: es gol de River. Yo
4: voy a agarrar. Viste vos nomás, la transmisión se vio.
3: Hizo. Y me
8: enseñaron.
3: Y dale. Dale, jugá, dale.
8: Siguiente partido. Seguís
7: último, Torrici, dale. Dale, ponete la
3: pena. A vos te conviene que yo no sube. Sos un
4: mío. ¿No tienes la misma punta?
7: No, vos tenés un punto menos que yo.
8: No.
7: No sé, dale, seguí.
8: Bueno, siguiente partido. Marcador final 4-0. Los goleadores fueron Mario Gómez, Robben y doblete de Müller.
7: Argentina, Alemania. Amistoso post-mundial 2014.
4: Yo no sé. Yo lo sé, es final.
8: Robben es alemán.
4: Es Champions.
7: No, de verdad.
4: Champions. Barcelona, Bayern Múnich. Pará, no diciéndome que sí, ¿no?
3: No.
8: Claro, yo estoy esperando
4: Pero vos tenés que ir diciendo sí a las cosas que voy diciendo.
3: No, vos tenés que...
4: Sí,
7: porque si vos no le pegas, le estás dando una pista a él.
4: Ah, bueno, está bien. Bueno, es... Bayern Múnich, y ya este es un tío, está escuchando a todos.
3: Cada uno se
4: siente. Yo lo sé. Es por los goleadores, dijo Mario Gómez.
7: Qué jueguito de nenazo.
4: El año es.
3: ¿Qué nenazo? ¿Qué decís? Ah, ya está.
4: Pará, ¿qué te metió?
3: ¿Gané?
4: No.
3: ¿Gané? Dice.
4: Después te digo el año. Es Champions. Semifinal.
7: Es que si no me dice que está mal, es porque te estoy diciendo bien.
3: Gané.
7: No sé. Bueno, pero vos pensás Bayern que estás Múnich rindiendo un parcial.
8: Yo esperé que él terminara.
7: Hoy el profe mañana te dice.
4: Bueno, él me dijo ZZ. Es semifinal Champions, Bayern Múnich, Barcelona. Partido de vuelta en el Camp Nou. Y me falta el año. ¿Qué me falta decir? Decime algo, porque no sé.
7: Hasta
4: qué
7: acá.
4: Yo no hice nada.
7: Bueno, sin el año. La respuesta es...
8: Hay cosas correctas e incorrectas.
3: Ya estaba, perdió.
8: Bueno. Pero las cosas incorrectas no afectan.
7: Porque bajo el criterio del juez.
9: ¿Sigo diciendo?
8: Decí el año, dale.
3: ¿Cómo no afecta?
8: Decí un año cualquiera.
9: ¿Hace
8: un
9: rap, puede hacer barra? ¿O es el año nomás? Decí ¿cómo el año? Es? Porque ahí es otra cosa también.
8: Decí el año. Para que acá hay que rascar, que me ponga a investigar.
9: Pará.
7: Dale, con el juego que hiciste vos la otra vez.
8: No es difícil.
9: Es año 2013.
8: Sí.
9: ¡Vamos!
8: Pero no era el partido de vuelta en el Camp Nou, ese partido de ida en el Allianz.
9: Pero la vuelta, el total es 7-1.
8: Vale. Sí, 7-0.
9: 7-0. No, pero 7-1, lo tenés mal vos. No, 7-0. No, 7-1, fíjate.
8: Si es 7-0, te descuento el punto.
9: No, fíjate que es 7-1. No, 7-0. Si son dos puntos.
8: Y me lo das a mí.
9: Y si es, son dos puntos.
8: Si es 7-0, trae factura el
7: 2-0.
3: Si es 7-0, el punto pasa para mí porque se equivocó.
7: 2-0 el señor Gali. Bien, Gali.
9: ¿Es 7-0 o 7-1?
8: Para ver.
7: Sos el rey.
9: No busques.
7: Sos el rey de los venenazos. Dale.
8: Es un juegazo. A mí me gusta más este que el del dorsal que trajo Torrici.
7: Sí, el del dorsal.
9: El del dorsal solo te roban un punto, te están desprestigiando.
7: Nenazo mal. Imagínate el del dorsal para que yo adivine a Riquelme.
3: ¿Sumo punto entonces? Porque perdió.
9: 7-1.
8: Era 7-0, dice ahí.
9: Pero dijo partido.
3: Es un burro este muchacho.
9: No.
8: Pasa que el señor le pone en San Lorenzo.
3: Encima tuvo 5 minutos diciendo:
7: él se confundió.
3: Pero decime si tengo razón, decime.
7: Él se confundió con el gol que le anulan al Barcelona. Está bien.
9: Le anularon un gol al Barcelona. No buscaron. Creo que le anularon al Barcelona, te lo juro.
8: No importa, no es parte del juego.
9: Bueno, pero yo dije. La instancia, dije la competencia.
3: Pero 5 minutos
9: estuviste. Y bueno, el
3: si lo sabés, lo sabés.
9: Vos era si uno que
3: era 2013, no va a ser 2018.
9: Pero lo que pasa es que tu juego es este. Vos sos un tipo tibio, como Insuba. Esperás, pero no decís nada. Y perdés todos los partidos y te echas de San Lorenzo.
3: Tranquilo.
7: Ey, te la mandó a guardar.
3: ¿Quién me corre a mí?
9: Y bueno, déjame que
7: claro, que ataquen ellos, ¿no? Que ataquen ellos. Que ataquen ellos, yo miro.
3: Así me va a quedar.
8: Che, para no se pueden quejar.
7: Y suba así, abajo de la lluvia, viendo cómo le hacían dos goles.
9: Sí, pero ese
3: la que me quedó, me robaron.
8: Ese partido.
7: ¿Eh?
3: La que me quedó, me robaron. Porque vos dijiste que era punto mío.
7: No dije que era punto tuyo.
3: Mirá el video.
7: Dije el bar y te vas a
3: sacar un clip.
9: Tengo un dato de copa que es el partido. La otra semifinal es el Dortmund.
3: Pues
9: y la final es el Bayern Múnich contra el Dortmund.
3: Sí, el debate se equivocó.
9: Pero me equivoqué 7-1 con 7-0.
3: No, dijiste vuelta, no era vuelta.
8: Pero no es parte de eso. Yo dije la instancia, si es semi.
3: Estuvo 5 minutos diciéndote, pero decime si estoy en lo correcto, te decía.
8: Y yo le puse cara de que sí.
9: Dijo, hay cosas que están mal, pero no es influyente.
3: Pasa al otro. ¿Cuántos hay? ¿Dos?
9: ¿Cómo llora de tipo que no sabe?
8: Este partido.
9: Bueno, para, va 2-0.
7: Antes de eso, le recuerdo a la gente que puede comentar en el chat de.
8: Che, dale, que estoy perdiendo ahí con el tú.
7: Y también lo puede hacer en el canal de Radio Ama, nuestro WhatsApp al 11-28-86-03-01. Mira, Claudio Torrisi se conectó y dijo: hola chicos, recién me engancho. La camiseta del italiano es la 11, esa que salió campeona, pertenecía al goleador del campeonato, Mauricio Pier Simone.
3: No, no es, es la 4 esta. Está confundido, ¿no? Esta, a ver si se ve. Esta es la 4.
8: Dejale, sí que tiene razón.
3: Es la otra. Mira, pero
9: es mala leche. A menos como que es con sus compañeros de trabajo, los trae de la casa. Con
3: ojo, padre también puede, leche. Puede tener, puede ser el 4 goleador. Capaz tenía la 4 goleador. Yo no tengo ni idea, pero no, es otra esta.
9: Y ya está, lo que más está.
7: Bueno,
9: tu viejo.
7: Mal.
9: ¿Me enfocás?
7: Mal.
8: Yo soy malísimo.
3: A ver, si van a hablar mal,
8: yo
3: no.
8: Te castigaría.
9: Torri, si tengo un regalo, Tomás.
3: No tiene ni pañuelito porque se lo secó todo ella. No tiene. Es lo más bostero que vi. No tiene pañuelito.
9: Compré uno para hacer
7: pero
9: un chiste.
7: Pero pará, ¿esos pañuelitos los compraste o los robaste?
3: No.
7: No, digo, porque lo tenés acá, el bostero. Bueno, vamos con la tercera ronda.
9: Mirá que viene pulón de campera de cuero,
3: ¿eh? Sí.
9: Vos viniste con campera de fútbol.
7: Sí, vine con campera de fútbol.
9: ¿Vos viniste vos?
7: El Crew, Columbus Crew. Esta campera...
9: Contanos.
7: Me la regalaron un amigo... Dan, le mando un saludo. Pero igualmente le tengo mucho cariño, ¿sabes por qué? Porque es el equipo que me sacó a Jacaré Herrera de River.
3: ¡No!
7: Que
3: se ¡Jacaré llevó, Herrera! ¡Jacaré crack. Herrera! ¡Salió del ciclón!
7: Sí,
3: genio.
7: Ya lo sé, lo sufrí un montón. Y este equipo, hermoso, se lo llevó. Se lo llevó. Así que bueno, le tengo mucho cariño. Vamos con la tercera ronda. Hoy Gianluca Galli se está yendo con 8 puntos, el señor. Por ahora.
8: Vamos a ver, capaz la sacan y. Pero probablemente me ría un poco.
4: Yo ya quería hacer 2-3 puntos, ya cumplí con lo mío.
7: Marca. Pero además, para. Porque vos estás haciendo rondas del 2013, 2006 y 2000. Estoy cuando viendo. Ni miraba fútbol vos.
4: ¿Y qué tiene que ver? Pero vos mirabas y no lo sabés tampoco.
7: No, en 2006 no, ni tenía un año.
2: Nah, no, pero 13, no puede sí, ser que no el... sepa la final de ¿en Champions. Qué año naciste de la más importante.
7: No, yo empecé a mirar fútbol más tarde.
4: No, pero ¿en qué año naciste?
7: 2005.
4: ¿Y en qué año empezaste?
2: La viste un año.
7: 2014, por
4: ahí. Ah, con razón. Sí. Todos los debates. Ya me conté.
2: Pero, escúchame, yo la sé en 2006 y yo conozco la final. Yo la vi. Vi los 90 minutos yo esta final.
7: ¿Pero no era que no miraba fútbol?
2: Hace dos días.
4: Por eso no quieren contar el amateurismo. Si no sé ni lo que pasó en el 2012. Están más perdidos.
2: No, pero este porque. O sea. Vamos, siguiente
7: vamos
2: partido.
7: A la tercera ronda. Dijo. Tercera ronda.
2: Marcador final. 3-0. Los goleadores fueron Julián Álvarez, Nacho Fernández y Escocó.
7: ¿Para cómo? Debo repetir.
2: Marcador final 3-0.
7: No, todo de nuevo, todo de nuevo, no te escuché.
2: Marcador final 3-0.
4: Yo creo que sí.
2: Goleadores Nacho Fernández, Julián Álvarez y Escocó. No están en orden.
4: Yo creo que sí.
2: Recordar.
7: Ay, me suena. Pero no quiero arriesgar.
2: Puede ser cualquier partido de River 3-0. Por eso es la difícil.
4: Pero yo sé cuál es.
2: A ver, si la sacaste.
4: ¿Si lo saco?
2: Si lo sacas es...
7: Ay, es que no me acuerdo bien el año.
4: Es que yo si pregunto y me das una pista lo saco. Pero tengo acá en la mente un partido.
7: Yo también tengo un partido, pero no quiero arriesgar.
4: Está perdidísimo.
7: No, estoy perdido, estoy esperando que arriesgue Hugo para
2: no, si él está perdido, él está, pero...
3: ¡Es de River! ¡Le hiciste una de River! Claro. Es imposible que no la adivine él, bol...
4: Si tira una de San Lorenzo, la
7: epa,
4: saca.
7: ¡Epa!
2: Casi.
4: Para, Julián Álvarez, Escocó y Nacho Fernández. No puede decir más que eso.
3: Ya puso.
2: Hay pistas, pero bueno, voy a esperar.
3: Pusiste dos de River, una de Boca.
2: Y la del Barça, de Arsenal.
3: Está bien. Y la del Bayern, que se equivocó 32 veces.
2: ¿Y qué cree que ponga? ¿San Lorenzo, Huracán? Dale, ¿qué cree que ponga? ¿Qué cree que ponga?

0: Ah, y en el equipo ese jugaba el Ruso Rodríguez y Jonathan Herrera.
1: ¿Quién?
0: Jonathan Herrera, el de Restre.
1: Sí.
0: Claramente
1: Jugó en
0: no.
1: San Lorenzo también.
0: ¿En serio?
1: Sí.
2: Para, ¿te puedo hacer una
0: Eso.
2: pregunta?
0: A ver.
2: Sí, esto. ¿Es por Copa el partido?
3: Es Libertadores, ¿no?
2: Pará, dale, decime, ¿sí o no?
1: No.
2: Yo ya sé qué partido es.
0: Y el que.
1: Otra pitamada.
2: Pero es Copa.
0: Y el que lo ganaba se quedaba afuera.
2: No, el que ganaba sería campeón. Sí, ¿no? Dale, decime que lo sé. Final de Copa Argentina 2019, River Central Córdoba. Gana River 3 a 0.
1: ¿Qué
2: Sí,
1: quiere?
2: eso
1: No.
2: quería saber.
1: No puedo.
2: Sé todo yo, papá.
1: A mí me preocupa por el muchacho que está del otro lado
2: Sí,
1: del
2: yo lo
1: vidrio.
2: sabía en primer momento, pero no me la quería jugar. ¿Y qué sé
1: Puede
2: yo si el
1: ser.
2: Ruso Rodríguez juega en Central
0: Es que
2: Córdoba?
0: no sé qué pista dar.
3: O sea,
0: Si te
3: pará,
0: digo,
3: pará.
0: No, es un equipo de Santiago del Estero.
2: Por
3: Yo
2: eso
3: sabía,
2: es,
3: pará,
2: vale.
3: yo sabía que era el
2: Vos pensaste que
3: 2019.
2: te preguntaste si era Copa Libertadores, pero no, Copa Argentina yo
3: Yo sabía
2: preguntaba.
3: que era el 2019, pero estaba buscando los partidos que jugó
1: Este
3: River
1: tipo dijo,
3: Libertadores.
1: Es Copa,
2: ¿Cómo lo
1: es
2: estaba
1: Copa
2: buscando?
1: Libertadores.
3: No,
1: No,
3: estaba
1: ¿cómo?
3: buscando,
1: ¿Cómo el Ruso
3: ¿entendés?
1: Rodríguez
2: dijo,
1: estaba?
2: Se le escapó, dijo, estaba buscando los partidos.
3: No,
1: no.
3: mente.
0: Alguien que esté ahí, por favor.
2: Yo nomás digo una cosa.
0: Che,
3: dale, si los
0: que se
3: hubiera
0: está
3: estado
0: dejando,
3: buscando, ya los hubiera sacado.
1: Vos te apretan un poquito
0: no, no.
1: y largás las pistas así.
0: No, no, pero para,
3: pero si
0: es
3: vos
0: un
3: también
0: mérito.
3: Querías las pistas.
0: Para, es un mérito re importante
1: quería,
0: que el chabón me diga.
1: Con...
0: Fue una final y era un partido re difícil. Puede
2: no,
0: ser cualquier fin de semana del River
2: cosa,
0: de Gallardo.
2: ¿Puedes decir una cosa?
3: ¿Cómo le
2: Yo
3: doy el
2: que...
3: cuervito?
0: ¿Cómo?
2: Las anteriores no pasa nada. Puede Champions era, perdón. Pero este, que era de River, vos no, sos de San Lorenzo. Pero que se tenga en cuenta cuando yo debato con este tipo entre Boca y River.
1: Y
2: ¿eh?
1: La del 2 a 2 de Boca River también.
2: ¿También?
1: Dijo,
2: no sabía nada.
3: No, dije 2013, me confundí una.
1: No.
3: Era el 2012.
1: No.
0: Casi, casi.
3: 2013,
2: no.
3: 2012.
2: Sí, no, aparte leí la pista porque yo dije: ese clásico que.
0: No son
2: Boca
0: difíciles
2: y River
0: igual, ¿eh?
2: Juegan después de que
1: no,
2: River asciende
1: que
2: en el Monumental. ¿Cómo hace 2013? 2012 asciende River tampoco.
3: Sí,
2: no sé.
3: Ya sé. Me confundí,
2: oh,
3: loco. No me puedo
2: no,
3: confundir.
2: Iba a ganar River y se le empató Boca el último momento.
0: Ahora tengo uno que no van a quejar. Nadie porque no es de
3: 3 a 0.
0: River ni de
3: bueno.
0: Boca ni nada, no. Y es re difícil.
3: Pará, igual vos me decís que me chapeás un resultado, no sabía qué número usaba Román cuando jugaba en tu club. Lo tuve que
2: la
3: adivinar
2: 8,
3: yo el otro
2: 8,
3: juego. ¿Y por qué lo adiviné yo? La 8, la 10,
2: no
3: la 18.
2: No, porque yo no sabía,
0: ah,
2: sino
0: bueno.
2: porque él dijo, el jugador usó la 8, la 10, la 11. 10.000 jugadores usan esa.
3: No,
2: número.
3: La 11 no, la
2: 18. Y acá
3: 18.
2: Tengo directamente tres jugadores de River, partida
3: no,
2: de River.
3: No. Era 8, 10 y 18.
2: Expuesto.
3: El único jugador que.
2: Quedaste expuesto.
3: No.
0: Siguiente partido.
2: Pinche de River, ni siquiera por moda para sacar un partido 2019.
0: Este
3: me falla la memoria.
0: Este es muy difícil, ¿eh? Este es muy difícil.
3: ¿Cómo te gusta, ¿eh? Pinchar a los demás?
0: Este que viene es muy difícil. Marcador final. Escuchen, escuchá.
2: Final de reducido.
0: 3 a 2. Los goleadores fueron. Uy, se me fue.
2: Che, me da miedo, pero no miré.
0: Acá está.
2: Tirá para atrás.
0: Marcador final 3 a 2. Los goleadores fueron Cabañas, Matellán, Argüello y doblete de Alejandro Gómez.
1: Pero ponchate un poquito a vos para que la gente vea tu cara. Porque no sé, me enfocá a mí y
3: no,
1: yo
3: qué. No, ¿qué ponés vos? Dale, Claudio Torres.
1: ¿Cómo fui con las cámaras?
0: Dejen de hablar.
2: ¿Puedes repetir
0: piensen.
2: Los goleadores?
0: Sí. Cabañas, Matellán, Argüello y doblete de Alejandro Gómez.
2: Es de los 90 ese partido. Boca, pero bueno, no sé cuál es.
1: Debe ser un partido de Quilmes.
0: ¿Es un
2: no,
0: Quilmes Midland?
1: Sí.
0: No, es un Quilmes Midland.
2: Yo ya tiré dos pistas para mi compañera, pero bueno, están perdidísimos.
3: Y llévate los 5 puntos vos y ya fue. Hablamos otra cosa.
0: De caliente.
2: Nah, dijo jugadores de Boca.
0: ¿De Boca?
2: Sí, Matellán y Cabañas.
0: Ah.
1: Es un partido de Quilmes, esto es obvio.
2: Bueno, ¿puedes decir no los goleadores?
0: Le voy a dar una pista.
2: Pará, pero si no los jugadores.
0: De vuelta cuando...
2: ¿Cabañas, Matellán?
0: Cabañas, Matellán, Argüello.
2: Ah, Argüello.
0: Y Alejandro el Papu Gómez.
1: Sí, eso debe ser... Un Quilmes Arsenal, seguramente. Y no tengo
3: sí.
1: ni idea. No quiero jamás.
3: Dale, da una pista más. Dale una pista más.
2: Pará.
3: Así lo saca el señor y seguimos.
2: Alejandro.
0: Sí,
2: seguimos.
0: El
2: partido
0: no sé este se jugó en territorio extranjero.
3: Ah, no,
0: y
3: sos un hermano vos.
0: En un continente. No, perdón. No se jugó en América del Sur.
1: Uf, ¡Qué pista!

0: ¿Qué se jugó? ¿En Estados Unidos?
1: ¿No? Conocidísimo.
2: Entonces me
1: estoy confundiendo. Para el futbolero es conocido.
0: Para, oh.
1: Para el Enaz. No, no,
2: pero
1: este
2: entonces,
1: es
2: pero yo me reconfundí.
0: Pará, Santi, decime una cosa. ¿Vos este partido lo viste en vivo o lo viste por YouTube?
1: No, por YouTube.
0: Ah, bueno, listo.
1: Estaba mirando los backyard, digamos.
0: ¿Sabes? Nenazo.
2: Alejandro.
0: Nenazo.
2: Yo si no me da una pista no la saco.
1: Yo sabía que era el único, el Papu. Dije, bueno, Papu debe ser un Arsenal.
2: Pero no conoces a Matellán.
1: No, no, no, pero digo, de lo que dijo él, dije, el Papu lo asocio por ese lado.
0: No.
1: Le tiré una pista, pero un pistón, ¿eh? Un pistón. La copa pistón le tiré. No.
0: A ver, contame.
1: Se jugó en México.
2: ¡Se jugó en México! ¿Y dónde jugó el Papu?
1: ¿Qué
2: sé yo?
1: No, no,
2: en Atalanta, fuera de Italia.
1: No, perdón, yo este partido lo
2: perdí.
0: No sé, en el Atlas jugó Papu.
2: Pero es un partido conocido.
0: Ni sabés dónde jugó, me hace.
1: ¿Pero acá dónde jugó acá? ¿Y qué? ¿En México?
2: O sea, sí, yo te digo la verdad.
0: Arsenal por Copa Libertadores, pero. O Sudamericana, no sé, no sé.
2: Sí.
0: Sí, es un Arsenal. Sí. No sé si fue contra el Chivas o contra América.
1: Arrancá de decirlo vos porque viste ya.
2: Okay. Viste ya, que yo no había tirado nada. Nada todavía.
0: Lo digo. Voy a arriesgar.
2: Pero que tire el primero, porque ya arrancó él. Ya
1: por eso, digo, que
2: ya me puedo meter.
0: Arsenal.
2: Arsenal
0: contra.
2: ¿De qué? De
0: Chivas.
2: Sí.
0: Arsenal de Sarandí. Contra Chivas. Copa Libertadores. 2000. No, es que 2013 no.
1: Totalmente
0: perdido.
2: Yo creo que lo sé.
0: ¿2011?
1: ¿Instancia?
0: Era fase de grupos.
1: No.
2: ¿Qué cosa? ¿Estuvo cerca en algo?
1: ¿Qué tengo que adivinar? Pará, ¿la instancia?
3: Los equipos. Sí. La competencia, la instancia, si es que es un partido de copa, y...
2: conocido es este tipo.
3: Y el año.
1: Es que es la sudamericana de Arsenal, seguramente, ¿no? Y seguramente, pero no tengo ni idea ni la distancia ni...
2: A ver, yo te digo una cosa.
3: Pensé que lo conocían fuera de juego.
2: No es el partido.
1: Yo no lo tengo.
2: No, el partido, uno de los partidos más conocidos de Arsenal de Sarandí.
1: Es el gol de Benedetto de la...
2: Claro, contra Atlético Mineiro. Pero también hay otro partido que juega contra un equipo mexicano. Y antes de ese partido, o después del partido, habían aclarado que el gol de visitante valía doble. Y con eso gana Arsenal de Sarandí contra un equipo mexicano. Pero no sé si es ese partido, ¿sí? Bueno, es ese, pero qué sé yo, maravilloso es todo, querido.
1: Pero es facilísimo.
2: Decime, señor Gali, a mí.
1: Pero
2: es fácil.
1: Para,
2: ¿o no?
1: Para mí, es, para mí,
2: no me medio punto.
0: Mira, acá en el chat de YouTube, Bauti Baquer dice: es fácil.
2: Es fácil.
1: Vete, sí. Bauti sabe de fútbol.
2: Es un amigo mío, le mando un saludo a Bautista. Okay.
0: Si quieren, yo que ya quedé afuera, que lo diga pero... en el chat de YouTube. Yo ya quedé afuera.
1: Tienen muy poco
0: boleo. Que me ilumine.
1: Danos medio punto a los dos.
2: No, yo le tiré un dato clave. Y aparte, no es Libertadores, es Santander.
1: Yo dije que es...
2: Un cuarto le dar.
1: Ya se pongan. Yo dije que es Sudamericana y no sé.
3: Tienen muy poco boleo MDQ. Muy poco.
1: Yo MDQ en la costa.
3: ¿Qué dice este señor?
2: Yo no la quiero.
1: Dale, arriesguen, qué sé yo, algo.
0: No pierdo así.
2: Partido, el equipo, a ver.
3: Ya saben que es un equipo mexicano. Que es en una instancia, o sea que es una copa. Y fue un partido polémico, pasa que si nunca vieron...
2: No, yo me acuerdo ese partido. Por ese, porque no sé si se aclara... Una hora antes del partido, una hora después del partido, que el gol de visitante valía doble y por eso pasa a ser...
0: ¿Vos, Jean, en qué edad empezaste a ver fútbol? Con conciencia.
1: ¿Pensás que el Atlas va a jugar una final de...
2: No, yo...
1: Algo.
0: Con conciencia.
2: Ponele, yo las cosas que más me acuerdo potente son 2013, 2014, pero pasa que yo...
0: Ah, chiquito, estás en la misma fecha que yo, entonces.
2: Claro, vos sos más, 2 años más grande, igual.
0: ¿Vos que sos 2007?
2: 2007. Ah, pasa bueno. Que yo, siempre chiquito, vi mucho YouTube, mucho video de fútbol, siempre me gustó. O sea, yo me empezaba a formar de chiquito ya, esa es la diferencia.
0: Leías libros, ¿no? De Alejandro Fabri.
2: Yo nada, a ver, yo estoy pensando.
0: Hijo, ¿querés colorear? No, hoy me leo las crónicas del fútbol del 1931.
2: Hoy voy a ver Arsenal, Barcelona, Arsenal.
0: Hoy voy a ver Arsenal de Sarandí contra el Chivas de México.
2: Decir Arsenal, Barcelona, 2006, la final. Qué sé yo.
0: Claro, lo estaba viendo tu mamá.
2: Creo que el equipo
0: estaba embarazada de vos.
2: Pero lo puedes decir en pensamiento en voz alta.
3: Bueno.
0: Bueno, dale, momento de arriesgar, porque si no...
3: Es que no les puedo dar más pistas, la realidad.
2: Pero él dijo el equipo, de él dijo un equipo.
1: No, pero el equipo de él no es. ¿Cuándo jugó una final?
0: No es Chivas, debe ser América.
1: Para...
3: O el Puebla.
1: Pasa que no sé...
2: ¿El equipo es Cruz Azul?
1: Ya está, no le
2: da más pistas.
0: Tira boquita de pata.
1: Para, entonces yo tengo que tener una pista.
2: No, no, ya está.
1: Pero vos dijiste una pista y yo y mi
3: Decime
1: pista.
3: Decime qué equipo mexicano puede jugar una final.
1: Bueno, es América, final y no sé qué es. Me falta algo más que no sé qué es.
0: Decí, ¿y la Copa y el Año?
3: La Copa y el Año.
1: ¿Vos qué dijiste?
2: ¿Qué te importa? No, ya está, no puede decir. Uy.
3: Es Libertadores Sudamericana.
1: ¿Cuál es?
3: Decí una, 50-50.
2: ¿El equipo está bien ese que dijiste?
1: No, no sé.
3: Es América.
1: Vos te das pista.
0: Pará.
2: Ya perdieron.
0: Ya perdimos. Momento, se corta la música, arriesga.
1: Momento,
0: Torrisi.
3: Y dale, si sí.
2: Torrisi arriesga porque erra, ya nosotros
0: arriesga perdimos. Gali.
1: Libertadores 2013, América...
0: No. ¿Cuándo no, jugó sí, la final, final de la Libertadores?
3: Final de Libertadores.
1: Es Sudamericana, quise decir.
0: ¿Qué quisiste decir? No, no sabías.
1: Porque me comió la cabeza con la Libertadores.
0: No sabías, no sabías.
3: ¿Qué se mora si no ganó nadie?
0: Pará, no. Que Gali arriesgue, que Jen arriesgue.
3: A ver.
2: Ah, ¿yo puedo arriesgar?
0: ¿Dale, arriesga?
3: Dijo Cruz Azul y dije que no. Ya bueno, queda afuera.
0: Pero te pregunto un equipo.
2: No, pero...
0: Dale,
2: arriesga.
0: Otro partido.
3: Dale, dale. Te la doy porque sabía que el contexto del partido. Dale.
0: Bueno, pues tema tuyo. Pregunta
3: bueno,
0: más.
3: Te doy por el
1: contexto. No, Arsenal
2: de Londres. Arsenal de Sarandí contra América de México. Final Sudamericana.
3: Falta el año.
0: Claramente el año tiene... yo lo sé.
2: El año yo lo sé.
3: Mentira, lo hubieras dicho.
0: Sí, ¿lo puedo decir?
3: No.
2: No, yo creo que lo sé. ¿Puedes decir la...? Ay, yo creo que lo sé, pero no.
3: Dejá de hacer seña.
2: ¿Cómo?
0: Dale,
3: yo encima no es ese.
2: 2008.
3: 2007.
2: ¿Es 2008?
3: No, 2007.
2: ¿Es 2007? Ah, porque Boca jugó a la Recopa en el 2008. Me confundí por ahí.
0: Bueno. Este punto no va para nadie esta vez.
3: Era fácil, ¿eh?
1: Sí.
3: Era muy fácil.
2: Bueno,
3: era
2: 2007/2008. Dámela. No, no, pero yo le dije por eso, porque Boca jugó a la Recopa con...
3: Bueno, jugó a la Recopa ya. Después.
0: Ahí sí, el pero... señor Bauti me dijo que era fácil y no me dijo qué final era. Ya me enojo y tiro todo.
3: Porque Bauti no tiene que hablar para que sepa.
0: Bueno, sí, entonces, cuarta ronda no se
2: no,
0: la llevó
2: nadie.
0: No, no
2: es conocido ese partido.
3: Es conocidísimo.
2: Bueno, uno no lo tiene en mente.
3: Un poco, boludo, me
1: golazo al Papu.
0: Doblete del Papu. Bueno, vamos con
3: el quinto.
0: No, pará, ¿tenés más ronda? Porque si este punto no va para nadie, vamos a seguir.
3: ¡No!
0: A que se jueguen los cinco puntos.
3: No, ya está.
0: Ah, entonces
3: no vale para nadie.
0: No, entonces cuando yo organice el juego, voy a agarrar y voy a traer un partido del el Federal A.
2: No. ¡Pero no era fácil! ¡Final de Sudamericana!
0: No era fácil, 2008, no vio nadie el partido.
2: Se jugó en diciembre de 2007, dámelo. Dámelo.
0: Eran 20 días. Eran 20
3: era
0: días.
3: 31 de diciembre de la 23.
0: No, no. Para mí el punto se tiene que disputar igual. Oh, porque si
2: por
0: no,
2: me confundí?
0: Yo
2: bueno,
0: tengo jugar que el, y traer un partido de Chicago Mitre del 2014. Escuchá, y no lo sabe
3: pero,
0: nadie.
3: No, pero no es Chicago Mitre.
2: ¿Y qué ganó en el ganó algo en el 2008 Arsenal de Sarandí?
3: Puede ser que ganó.
0: Copa Argentina.
2: Copa Argentina. Ahí está, me confundí con eso, porque el estadio tiene algo y 2008, dice, y siempre se ve cuando es un partido de Arsenal de Sarandí. O es la Sudamericana, no, era la...
3: Bueno.
0: Yo te lo daría.
3: Yo no. Porque bueno, le hacen las reglas.
2: Está perfecto.
0: Bueno, si
2: mientras
0: sigue...
2: no sumen ustedes, yo estoy bien. Me molesta a mí.
3: Siguiente partido.
0: Si hacen estos juegos de enenazo, ¿cómo vamos
1: no a jugar? No es
0: somos gente
1: no.
0: que juega.
1: Si
0: sí, enenazo
1: te pondría 3-3, no, mete gol Messi, Mbappé.
2: Sandy, yo demostré que.
3: Sí, nada. No,
2: conocí el partido, están perdidísimos.
3: Están perdidos mal. O sea, te doy el aval de que sabe fútbol.
1: Dos partidos de River le pusiste a este muchacho. Perdido estoy yo, me dicen a mí.
2: Bueno,
1: en
2: bueno.
1: Serio. No, y la no, que no. dije bien me la sacaron encima.
2: Bueno. ¿Qué dijiste bien? Porque le dije caradura.
3: Siguiente partido. Marcador final 3-1. Acá se tienen que ubicar más que todo por un nombre. Muy y por los... Que leves. Marcador final 3-1. Mete gol. Doblete de Jaime Báez, Facundo Batista y Thiago Almada.
1: ¿Me repetí los nombres?
0: ¿Quién hizo doblete de Thiago Almada, dijiste?
3: No, doblete de Jaime Báez, Facundo Batista y Thiago Almada.
2: Claro, el uno del otro equipo.
0: Sí, debe ser un partido de Vélez, pero ni idea.
2: No.
0: Ah, no, igual Jaime Batista. Sí, igual este partido es de hace poco. Era hace, no, es de hace poco ese partido.
3: Y si Thiago Almada empezó a jugar la pelota ayer.
0: Yo ya tengo el año.
3: Tampoco. No, Thiago Almada jugó 2008.
2: Esa es la de tiene un datito.
0: No, es de 2024 ese partido. ¿O no?
3: ¿No sé?
0: ¿Es de 2024?
3: No sé.
2: ¿Y entonces qué equipo?
0: El Botafogo.
1: Sí, y seguí. No me digas.
0: Y bueno, pero capaz que es un partido de Vélez, qué sé yo.
1: ¿Cómo va a ser un...?
0: ¿Qué sé yo? Vélez jugó la Libertadores. ¿Qué sé yo?
1: El partido de Botafogo, obviamente, esa Libertadores.
2: Sí, pero...
1: Tengo ni idea contra quién jugó. Encima Sanzo la jugó.
3: No sé por qué yo ese partido lo tengo acá.
2: Claro, pero está desordenado.
3: Está desordenado.
2: A mí yo diría un partido porque vos dijiste eso, pero creo que no es ese partido.
0: ¿Cuál? Yo no dije partido. Dije el equipo y el año.
2: Claro, pero...
3: ¿Qué es eso?
2: Pero pará, no metió gol en ese
0: yo me acuerdo el lado de la llave que jugó River, el lado de la llave. El otro ni idea, no me acuerdo.
2: Pero si es. Nah, yo no quiero tirar la pista porque. Yo siempre me empiezo a decir cosas porque sé el partido y este que no tiene ni idea.
1: No me metan a mí, no me metan a mí, no me metan a mí.
3: Mira cómo busca, mira cómo está buscando.
2: Nah,
3: encima te tengo al lado. Es como machetearte en un examen oral.
1: Me mandaron un mensaje, pensé que era algo importante.
3: Sí, en Google te mandaron un mensaje
0: de
3: Google.
0: Un mensaje de Claudio con la respuesta. Un
3: mensaje de Wikipedia.
2: No, un mensaje de Claudio. Sí, el número 4 fue el goleador de
1: partido. Es malísimo. El juego de
2: Santi
1: es malísimo.
2: Es buenísimo.
1: No me toques, mami.
2: Pero está desordenado el gol.
0: Yo el miércoles que viene voy a traer un juego
2: desordenado. Pero vos dijiste que el Almada es el uno del otro equipo.
3: Sí, sí, ese tiene un pistón.
2: Entonces no es ese.
3: No, partido. Copa pistón tiene.
0: Jaime Batista.
3: Dejá de buscar.
0: No me suena de nada.
3: Dejá de buscar.
1: Ah, lo encontré.
3: No, ya lo te buscó. No,
2: pero es conocido el partido. No, no,
1: vale. Es que yo estaba viendo si era la final, pero la final no es.
2: Por eso, la final no es.
1: Conocido,
2: la final
1: no terminó conocido.
3: Es obvio cuál es.
1: No es conocido, no es conocido. Te lo voy a preguntar, vos no tenés idea.
3: Pasa que estaba esperando a que le diga la pista.
1: A ver si es pista. Yo no lo vi igual, vi la final. Y la final no es.
2: La final no es porque ganó el
1: Botafogo. Y Almada no hizo gol.
3: Se jugó en territorio charrúa.
1: Ah, ya sé cuál es. Pero no tengo ni idea. ¿Qué hay que decir? No sé qué distancia es.
2: Entonces es contra Peñarol.
1: Es contra Peñarol, sí.
2: Porque Peñarol es a Libertadores, le ganó el Flamengo y pasó de distancia. Pero qué sé yo.
1: Es Peñarol.
0: ¿Vas a arriesgar o arriesgo yo?
2: No, yo ya arranqué,
0: Bueno, está bien. Pero vale. Tíralo porque si no me la dejaste servida.
2: Bueno, entonces es...
3: Es que esto es para que mira mucho fútbol.
1: Che, bueno, pero decilo, ¿no?
2: Semifinal.
1: No, no le digas que sí o que no.
2: Entonces ya está. Pero si está mal, por eso ya perdí ahora.
1: No, no, que decir, cuando si lo digas...
3: Y falta el año.
2: Sí, 2024.
3: Sí.
1: Es el peor juego de la historia de la humanidad.
2: ¡Es facilísima!
1: Peñarol Botafogo, acaba de decir. Como si fuera un partido histórico.
3: Pero es la quinta de la más difícil.
2: Es conocido si te tira pista.
3: Si
2: te pones a si ya te negás y empezás a buscar y pero, ya te vas del juego.
1: Pero dijo... Pero
0: igual te digo que si no te ibas del juego la podrías haber peleado
1: dijo,
0: un poco más.
1: Dijo, si sos futbolero, Peñarol Botafogo el 2024. No,
0: este es el que te tira los formidables.
2: Ah, falta uno más porque va 4-0.
3: Ah, falta uno más.
0: Este te tira los formidables.
2: No, déjalo así, si
0: ¿te acordás cuando Zlatan debutó en el Malmo? Yo lo vi en vivo.
1: No, porque Quilmes en el... Quilmes en 1962, un partido, te dice, pero histórico.
3: Pasa que este no se lo decía poner porque no lo van a sacar.
0: Lo que jugaba el Racing que salió campeón del mundo.
1: Emma,
2: otro que te gusta
1: muy
2: fuerte.
1: Yo creo que los que vos decís que no lo vamos a sacar, lo vamos a sacar. Justamente al revés, para mí.
3: Pero este no cuenta.
0: Bueno, último punto.
3: Si yo digo Chukwueze, ¿saben quién es?
0: Chukwueze.
1: Sí, el nigeriano.
3: ¿Y dónde jugó?
1: Ah, en el Milan, en el Villarreal.
2: ¿Ves que todos... El partido de Villarreal-Bayern Múnich. La que le gana 1-0.
3: Dije que no vale.
2: No, punto para mí.
1: Me dice quién es Chukwueze, lo conozco más que...
2: No la adiviné, nada, dámelo.
0: Conozco más a Chucungüese que a Batista.
2: Para otro partido.
3: Para mí era más difícil esa que la de Peñarol. Pasa que ustedes son nenazos europeos.
0: ¿Nenazos europeos, dice?
3: ¿Qué Libertadores si no la jugaste? A la otra vez. Vos la ganaste hace 10 días contra Nacional de Paraguay. Yo también le gano a Nacional. Junto, lo pongo a Tommy y le mete gol.
1: No vas a ganar si no clasificamos.
3: Tommy tiene más sentido futbolístico que Nacional.
2: Que me quita quinto punto ya está.
1: Se perdió totalmente la serie del programa.
3: Voy a buscar un partido de acá.
2: Pero ya está, cerré puntaje perfecto. Dámelo, bueno, si dijiste el goleador.
0: Torre, vos te diste cuenta, esto es la AFA y Boca.
3: No, no, que vos no sepa nada. Te puso un partido de River. Se puso la final de River de hace tres días.
0: Y bueno, yo soy River. River perdió una final con Belgrano, la regaló.
2: Hoy en este juego es una similitud perfecta. No fuiste Yepes, no me puedes decir que robé. Te tiró un caño todo, dice Lujito. No me puedes decir que robé.
1: A vos no te roban nunca. A mí me robaron un punto y un juego completo.
2: Un punto, te metiste, no se puede meter.
1: Un juego completo.
0: Vos sos como Racing. Vos sos como Racing que pierde un partido y se hace una teoría conspiranoica que le robaron. Gustavo Costa que lloraba todos los partidos, o vos.
1: Benja, te pusieron dos partidos arriba, te pusieron. No pegaste ni uno.
0: Sí, porque el Racing de 20-25 era inmirable. Todos los partidos que Racing los perdía en la cancha, después era Costa llorando en la conferencia de prensa.
3: ¿Qué tiene que ver Racing?
0: Sí, porque me dice que saco Racing. Me enojé.
2: ¿Qué quinto partido?
0: Bueno, gente, no tiene idea, chao. Quinto. Nos vamos.
3: Acá, si esta no la sacan.
2: No, igual pará, escúchame. Cerramos dos, ya está. Y sí, seis resultados. Acá, cuatro, listo. ¿Cómo
3: la
2: ya quinta? ¿Juega una quinta?
0: Juega una quinta, dale.
1: Juega la quinta.
3: Marcador final.
1: La sexta en realidad, pero dale.
3: La séptima. Marcador final 2-2. Abelairas, Abreu y doblete de Gonzalo Vergesio.
0: River San Lorenzo. No te metas. River San Lorenzo, Copa Libertadores, pasa San Lorenzo, pero esa fue la ida, ¿o no? Para, no lo estoy diciendo como respuesta, estoy pensando en voz alta, no me diga nada. River San Lorenzo, Libertadores 2004, cuartos de final.
2: No, le erró. Es octavos. Sigo yo. Es octavos. Y no es 2004, es 2008. Estaba
1: Simeone,
2: ¡va! ¡El silencio atro!
1: ¡Es un burro!
2: ¡Qué silencio atro, gallina! ¡Qué silencio atro!
1: ¡Es un burro! Cuando dijo 2004, no puedo jugar así. Yo no juego.
2: Es la del silencio atro, ¿cómo te vas a
3: olvidar? Le puso un partido de River y uno de San Lorenzo, el más famoso en toda la historia, y le sacó un motel.
1: ¡No mientas! Se la dejé porque, viste, dijo, no. Dijo, voy con River. ¡2004, dijo!
3: En 2004 te hizo la gallinita, tío.
1: Sí, sí.
3: Es verdad.
1: No, es un desastre. Encima dije, se la dejo porque.
0: Me confundí. Me confundí el partido con Boca.
2: Qué silencio, true.
0: No, pará.
1: Silencio, true.
2: Gallina.
0: Porque, mirá, te cuento algo.
1: No conté nada. Andate tu casa.
2: 5-0.
0: Te cuento algo. 5-0. Muy bien. Te cuento algo. Yo tengo un amigo que ese partido fue a la cancha de San Lorenzo y Vergesio le regaló la camiseta de San Lorenzo y me acuerdo hasta me la prestó una vez y me confundí, porque vos siempre decís la semifinal que Boca le ganó en 2004 y por eso primero dije semifinal y después dije cuartos.
2: Era octavo.
0: Me confundí, era octavo, sí, es verdad, pero me confundí porque...
2: Se me mezcló el partido
0: con la semifinal.
2: Con dos menos, con nueve jugadores lo ganó San Lorenzo.
1: Era el que le hacía Boca cuando entraba a la cancha.
3: ¿Sabés quién es el técnico de San Lorenzo?
0: ¿Qué me importa?
2: ¡Ramón Díaz!
1: Digo, menos fútbol en esta mesa, loco.
0: Pero menos fútbol. Torri, seguís último.
1: Y sí.
0: Me hablas a mí y seguís último.
3: Muchachos hicieron todo lo posible para que este chabón se vaya a la cima.
0: Y se hace el juego de nenazo, ¿qué crees?
2: De nenazo le saqué tres resultados de River.
3: Chabón, puse todo partido del 2020 para abajo. Es lo menos nenazo que hice. Lo más cercano que hice a la actualidad fue un partido de River.
2: Excluiste mucho a San Lorenzo. A lo último.
3: Bueno, pero...
1: El último.
2: ¿Qué partido para vos
3: superclásico puse?
2: Era difícil.
3: Pasa que si pongo San Lorenzo es muy regalada.
1: Y el de la final con Patronato... No tenía ni idea.
2: Central Córdoba.
1: Central Córdoba. Es más, estaba pensando yo... ¡Tres resultados de River! ¡No pegaste uno! ¡Sos horrible!
2: Yo me quedo con Fabian porque yo sí...
1: Es malísimo. Encima este, cuando le erra, este dice... No, ahora voy yo, dijo... Es un burro, 2004, ¿y qué dijo?
0: No, pa, yo pero ya yo ya avisé, yo no sé,
1: juega también. Juego,
0: no, no, sí. Me confundo.
2: Y yo te conté los sabía el año todo.
1: ¡No, sí!
2: ¿Y por qué no dijiste Bullshit?
1: ¡Hasta el técnico! ¿Por qué dijiste vos? ¿Qué hago?
2: ¿El primer 10?
1: Y sí.
2: Y bueno.
1: Pasa que yo dije, este es la divina. Pero dijo 2004
2: bueno,
1: y
2: bueno, vos te relajaste cuando
1: yo me relajé porque dije, ya está, la adivinó.
2: Yo estaba al acecho. No, no, te dije, con este tiene que estar al acecho. Con este con sí, los números.
0: Bueno, pero
3: 8-2, Barcelona Bayern y tira. Fase grupo.
0: Y bueno, me confundo, se me chipotea.
2: Quiero decir uno más yo, a ver.
3: A ver, ¿te gustó? Está bueno el juego, a mí me re gusta este.
0: Está bueno el juego, pero bueno.
2: Vamos a dar ventaja, venga.
3: ¿Pero qué querés que agarre? No, Argentina-Francia 3-3. No, no. Vamos a agarrar algo difícil. Ustedes agarraron jugadores de...
1: Pero a Benja le puede poner el partido.
3: ¿Vos me pusiste los dorsales que usó Forlán? ¿Qué sé yo, Forlán?
1: Y pero usó la 5, es un número distinto.
3: Pero hasta yo uso la 5.
1: A Benja vos le podés poner el partido de River el fin de semana que sí, te lo va a decir.
2: Mira una semana pasada, a ver si la adivinan.
3: A ver, ahora quiero jugar yo.
2: El marcador final, 1-1, gol de Pavone y gol de Guillermo Farré.
1: Es para Benja.
0: Yo no juego más.
2: Dale, dale.
0: No, jueguen
2: es
0: ustedes.
2: Para todos,
0: ustedes.
2: Es para todos.
0: Jueguen ustedes, jueguen ustedes.
1: Yo no tengo ni idea. Benja, ¿vos sabés esta?
0: Jueguen ustedes,
2: Dale, dale. El tiro es una copa interesante. Se llama Copa Promoción.
3: ¿Para, puede ser que alguien erró un penal?
0: Está queriendo descansar, además.
2: Pavone. Sí.
3: Ay, la tengo ahí.
1: ¿Tenía ventaja deportiva, puede ser, también?
2: Sí, por promedio se fue.
1: Ay, no sé, estoy ahí, ¿eh? Benja.
3: Parece que jugó en Belgrano.
2: Si haces un dato de color de la cancha, ¿qué pasó ese día? A ver, gané 2 puntos.
1: ¿Qué pasó ese día? Benja, vos sabés un poco más que yo.
0: Son qué muchachos graciosos que son ustedes, ¿eh? Hoy me hicieron la semana.
2: Igual este tipo rebotera todos los partidos que menos el de River Central Córdoba. Te eligió un partido que te empató en último momento Boca.
0: Sí.
2: Te eligió un partido que te ganó San Lorenzo con 2 jugadores menos.
3: Sí, claro. Es el mítico relato de Klos que dice: No, ¿qué hiciste? No. Trezeguet para Mora.
2: Mora. ¿Por qué no la dejaste pasar, Trezeguet? Estaba solo Mora.
3: ¿Y si lo empata en esta Boca? Es conocidísimo ese partido.
0: Yo ya la avisé, yo no soy bueno.
1: Voy a leer lo que dice antes de terminar ese programa. Partido nivel imposible. Es el 3-2 de Arsenal. Después dice, partido muy difícil.
3: Es que imposible.
1: Peñarol, Botafogo. ¿Cuál más puso? Ah, acá puso partido 2-2.
3: Pará,
1: qué íntima.
2: Ah, terminé el programa, dale.
1: Y el desarrollo no estaba, lo inventó.
3: No, porque faltaba uno más.
1: ¿Viste? Lo inventó. Yo,
3: no, porque faltaba uno más.
1: Sabido.
0: Yo no soy bueno con estos juegos, yo ya lo avisé, pero aún así, diciendo que yo soy malo en estos juegos, no estoy último. Y estás vos, que estás canchereando.
1: Yo no te canchereo, a mí me robaron.
0: Me estás canchereando, me decís que soy malo. Yo ya sé que soy malo, yo ya sé que le erro los resultados. Yo miro fútbol, no miro resultados. Y vos te estás canchereando y vas último. Vas último con un partido más.
1: Te puso una final, último. Un 2-2 contra Boca y un partido histórico contra San Lorenzo.
2: Por eso, vos sabés de fútbol, pero después te pones a poner a debatir cosas estadísticas. Y
3: yo fui parejo, le puse un partido de San Lorenzo, uno que le empata a Boca y uno de River. Y
0: vos me querés desacreditar porque no sé, no me acuerdo de qué año fue.
3: Pará, pero yo puse finales o semifinales o partidos históricos. Conocido.
2: No,
3: que puse fase de grupo Libertadores 1953.
2: Igual es terrible cómo se pelean para que es más malo.
0: O sea, del tipo.
1: Yo, malo.
2: El único que sabía hacer era el San Lorenzo.
0: Yo quiero decir una cosa.
1: River le puso. Uno pegó.
0: Quiero decir un facto. Desde que arrancamos este juego, esta es la cuarta semana que jugamos, le cuento a la gente que está ahí del otro lado. Pues nos distendimos y en la mesa de amigos. Desde que arrancamos esta semana, esta es la cuarta semana.
2: Es la primera ronda.
0: Porque, es la primera ronda.
2: Ya se dio vuelta una ronda.
0: Sí, es la primera ronda.
2: Decí cómo quedan los puntos, por favor.
0: Para, antes de decir cómo quedan los puntos, quiero decir que la primera ronda, Torrisi sumó 2 puntos y desde la primera semana hasta la cuarta no sumó nunca más. Solo quiero decir eso.
1: Y el juego previo, cuando arrancó posta, no lo contamos.
0: Ah, pero el amateurismo no lo contás.
1: No lo contamos el juego posta.
2: No le desprestigiás vos el amateurismo.
1: Pero no lo contamos.
0: Vos le dijiste a él mismo, si querés contalo, pero no lo digas como algo verdadero.
1: Hay que explicarle a la gente que cuando arrancamos el juego.
2: Porque te conviene, ¿no?
1: No, hay que explicarle a la gente que cuando arrancamos.
0: Yo el amateurismo no lo cuento ni en los juegos ni en la vida real.
1: Cuando
0: lo contás cuando querés.
1: Yo ese día había hecho como 4 puntos. ¿Qué pasa? como me fue bien, dijeron, no, no, ¿qué vamos a hacer? Arranquemos la semana que viene y ahí ya está, ya arranqué abajo. Porque encima, ¿qué juego era ese?
2: No, bueno, vos lo contás el amateurismo, pero el profesionalismo, bueno, estás ahí en los últimos puestos.
0: La tabla, antes del día de hoy, había que, antes de estos 5 puntos de Jean, eran 2 rondas jugadas para Jean y había sumado 6 puntos. 3 rondas jugadas para Santi, sumaba 4. 2 rondas jugadas para, exclusivamente, Benja, 3 puntos. No. Y Rodri, que iba último, con 2 puntos.
3: Mucho francés, poco fútbol, ¿eh?
0: Ahora, con la semana del día de hoy, o sea, los puntos del día de hoy, ya quedaría con 11 puntos, con 3 partidos jugados. Se quedaría segundo Santi, con 3 partidos jugados y 4 puntos. Yo quedaría con 3 partidos jugados y 3 puntos. Y Torrisi con 3 partidos jugados y 2 puntos.
2: ¿Crees que me tengo una licencia?
0: Está contento, muchacho.
2: Y pero dale, mirá, chicos.
0: Yo te digo una cosa, yo sé que soy malo en estos juegos. Con no salir último estoy conforme. En esta instancia, yo lo digo. Pero hasta te saco un punto de ventaja.
1: Vamos, que yo había sumado un punto.
0: Hace tres rondas que no sumás. Hace tres rondas que no sumás.
1: Es que yo sumé un punto.
0: Y aún así quedabas último. Aún así quedabas
2: último. Pará. Hay que decir una cosa. Para mí acá en esta discusión tiene razón Torrisi.
0: ¿Qué cosa?
2: Porque por lo menos antes ha demostrado que sabía y hoy se dijeron muchos partidos de River.
1: Saqué 2 jugadores de River la vez que sumé los puntos y uno fue por amistoso. Y vos sos de River, te pusieron 3 resultados y no sacaste 1. Entonces,
0: bueno, ¿serio?
1: Prefiero seguir último y con dignidad.
2: Y aparte, un tipo que en el medio del juego se le escapó, estaba buscando y tiene la computadora al lado.
3: Se buscó mal.
0: ¿Cómo complotan, Contra mí es una cosa de loco.
2: ¿Buscaste alguna vez?
0: No busqué nunca. Te estoy diciendo no busqué porque. Ojalá busque. Si buscaría, me ganaría más de lo que gano. Mirá.
2: No sé.
0: Pero bueno, amigos. Bueno. Vamos cerrando. Mirá, ¿qué está buscando?
3: ¿Qué está buscando? ¿Qué me está mostrando?
1: Estoy sacando el clip del bar,
3: Metejando.
1: Mirá.
3: Pasa que vos justo estás derecho a la cámara que está ahí.
1: No.
3: Para defensa de Benja, él hizo así mirando la cámara y justo él está acá.
1: ¿Se ve la cámara? Ah, que no creo que se vea.
0: Yo lo apunté a Santi igual.
1: No, me apunté a Santi. Ahí se ve. Yo te festejaba, porque Benja ya me había señalado. ¿Y el punto es para vos?
2: No, hizo Darby.
1: Si yo festejo. ¿Por qué festejo? ¿Y por qué
0: festejo? Cobré ir al bar.
3: La cara de Terrisi de decepción absoluta.
2: ¿Cómo llora menos?
0: Es un chileo. Pero escuchá, llora menos y juega más.
1: Porque
0: yo admito que soy malo, pero ni siquiera voy último.
1: Te pusieron 3 de River. 3
0: y bueno,
1: River,
0: no la saqué porque soy malo. Vos te haces el bueno y no sacás ninguna.
1: No soy bueno, pero te pusieron 3 de River y no pegaste una.
0: Pero vos te haces el canchero y no sacás una.
1: Pero vos te pones 3.
0: Ni una sacás. Hace dos rondas no sumás puntos. Hace dos rondas no sumás puntos.
3: El chiste del juego es primerear. Este es el chiste. Pues yo te digo, Campbell,
2: el último que dormiste era de San Lorenzo.
1: Pero dije, la va a decir bien, dijo. San Lorenzo River. Es la típica, dice. 2004, dice.
3: San Lorenzo River 2015.
1: En serio. Perdió ese día el programa. Lamentablemente es así.
0: Bueno, si usted dice, espero que sume puntos la próxima.
1: Si no me roban.
3: ¿Quién hace el con juego gusto el próximo miércoles?
0: El próximo miércoles arranca la ronda de nuevo y hace Tata.
2: Si quieren las 3 semanas seguidas los juegos, como quieran ustedes.
0: Momento para que nos acerquemos. Mención de honor para Tata, que viene muy bien. 11 puntos. El que está más cerca está a 7 puntos, que es Santi. Así que, bastante bien, Tatita, ¿eh? ¿Algo para decir?
2: No, nada.
0: Bueno, bien. Bueno, muchachos, esto fue el Toco y Me Voy con los juegos del día de hoy. Recordarles también que Paraguay acaba de ganarle a Chile en el Sub-19 y va a ser el rival de este fin de semana de Argentina Sub-19 en la final de los Juegos Suramericanos. Así que muchachos, esto fue Toco y Me Voy. 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Así que amigos, nos volvemos a ver este mismo viernes con Toco y Me Voy y con Hay de Qué Hablar. Aunque a algunos no les guste, aunque algunos intenten con los juegos y les cueste un montón, nosotros vamos a seguir acá haciendo los juegos y muchísimo más. Esto fue Toco y Moy y nos vemos la semanita que viene. Chau.

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Yo les voy a decir algo, la tecnología hoy es tan grande que hay discos en vivo que se compran y uno no sabe qué se hizo en el laboratorio. O sea, se pueden afinar voces, cambiar tomas, ya casi no hay excusa de equivocarse con todo lo que se puede hacer en el laboratorio. Hay algo que esta noche no puede salir mal, que son ustedes, loco, el grito de ustedes. Jesús a la

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0: Amigos de Pasión River, bienvenidos una vez más a este programa hermoso que hacemos entre toda la mesa, todos los y las hinchas de River. Hoy con las ausencias de Pablo y de Mike, pero acá vía online con el señor Claudio Cavelucci. ¿Cómo anda, Claudio?
1: Muy bien, ¿cómo estás vos?
0: Bien, bien. Bueno, expectante de lo que viene para River en estas semanitas entrantes. Un poco devastado por el golpe con Huracán. Esperaba que el equipo responda de otra manera. Pero bueno, acá estamos esperando revertir la situación. ¿Vos cómo estás?
1: Bien. Estoy contenta, amargado por el tema de Huracán, que era el partido que menos merecimos perder. Pero bueno, River nos tiene acostumbrado a ese tipo de cosas. Que es un año irregular.
0: Claro.
1: Tenemos que lograr conseguir la regularidad, ¿no? La sí, que te sí, permita sí. Todos los partidos jugar. También no te olvides que fue un partido muy accidentado, muy loco. O sea, a los 5 minutos habías perdido al número uno y a los 20 minutos, 25, se te va Andrada. Entonces,
0: se te va Andrada, que me parece que hoy está haciendo un trabajo de silbar bajito, pero que Andrada termina siendo clave en la generación de River. Me parece que es una figura a tener muy en cuenta. Después vimos, sale Andrada, ¿quién entra? Mauro Arambarri. Entonces ya te das una
1: sí, idea. Pobre muchacho criticado, Mauro Arambarri, criticado el otro día contra Atlético de Tucumán, que dicen que pegó una patada que fue de expulsión, que la verdad ni lo tocó, ni para amarilla.
0: Pelota, tocó la pelota.
1: Fue todo pelota. Todo pelota, la verdad, todo amarilla, esa pelota que esa jugada que traba. Que no fue nada. La verdad que, sinceramente, viéndolo hoy y a la perspectiva, no fue nada. Nada.
0: Hoy se habla por hablar en este fútbol argentino, ¿no?
1: Nada más. ¿No viste que fue la pelota? ¿Viste? Sí, sí. Pero sí. Bueno, es así, como yo te digo. No. Uno hace la humorada, el chiste, porque jugamos contra Atlético de Tucumán, que fue uno de los que saltó en contra del proyecto de River, ¿no? Por eso te digo que la patada hoy de Arambarri fue nada.
0: Claro.
1: Fue más que merecida, porque después de lo que hicieron Atlético de Tucumán, Banfield y Armenio y Defensor de Belgrano, ya está. Ya
0: y
1: está,
0: encima quedamos, también me está. Parece que en esa queja Deportivo Armenio y Defensor de Belgrano también, no sé mucho qué meten la cola ahí, no tienen nada que ver. Son dos equipos que no tienen ni el más insignificante peso en la AFA, ¿no?
1: No, bueno, ya, a ver, yo creo que nos están haciendo un favor. Yo creo que nos están haciendo un favor, porque sinceramente ponerme del lado de la AFA, a mí sí me puedo perder con cualquiera y ganar con cualquiera, pero ponerme del lado de la AFA ya me resulta repugnante. Entonces, sí. Prefiero que me parece bárbaro que Armenio nos haya dejado afuera en una votación o se haya puesto. El mismo Banfield que salió a llorar porque nos pusimos a patear el penal 2 veces, ahora sale con esta. Entonces, Banfield es un equipo que el año que viene se va al descenso, ¿no? Por eso están abriendo el paraguas ahora.
0: Sí, sí, sí.
1: A Banfield se le van 40 y pico de puntos el año que viene y suma 30, se va al descenso.
0: Y también,
1: el candidato firme.
0: También viendo el proyecto que River presenta para que sean 24 equipos, lo dijiste vos, no sé si entra Banfield en esos 24. Y si entra, es el número 24, 23 o 22. Está ahí. Entonces, es normal que se enoje. Atlético Tucumán ni lo cuento porque para mí es de los 6 que terminaría descendiendo. O estaría por ahí.
1: A ver, Atlético Tucumán este año una buena campaña. Está bien. Es bueno, tiene una buena campaña este año. Le va a sumar para el año que viene. Pero Atlético de Tucumán, que salieron a hacer todo el bochorno, que la AFA nos cagó 2 partidos, que la AFA nos boicoteó, que la AFA nos mató, papá, fue el primero en levantar la mano y decir que este proyecto no lo quiero.
0: Sí, sí. No actúan con coherencia tampoco de lo que se quejan,
1: no,
0: de lo que
1: no, piden. No actúan con coherencia y, ¿sabes qué? Yo estoy feliz que hayan bochado este proyecto. Para que un Dicarlo se dé cuenta una vez por todas que por ahí lo hicieron con esa doble intención, ¿eh? Uno está verde en esto. Pero con esa doble intención de que, ¿sabes qué? No pertenezco a esta AFA corrupta. Traje algo, yo traje sí. Una solución, directamente ni siquiera la quisieron leer, Bueno, listo, muchachos. Otra cosa mariposa, sigan ustedes.
0: Sí, la verdad es triste ver esta realidad del fútbol argentino. Lo veo con pocas chances de que cambie. Esta realidad es lo que nos toca sufrir. Pero al menos River hace la distinción, se pone la vereda enfrente. No sé cuánto peso puede llegar a tener poniéndose en la vereda enfrente. O sea, River es una carta importantísima, pero al mismo tiempo me parece que esta AFA está metida hasta las rodillas, tiene el barro hasta las rodillas. No sé cuánto puede llegar a ser River. Sí, marcar un precedente de ponerse en contra, pero no sé, a veces, a mí, al menos a mí desde mi juventud, me preocupa tener a la AFA en contra, más también viendo cómo Boca lo tiene al lado, ya es un par la AFA.
1: Sí, a ver, la AFA ha sido un par, vamos a una cosa, la AFA fue un par y perdió, Boquita perdió en semifinales o en cuarto de final Copa Argentina, perdió en el playoff, pero perdió en primera ronda. Si tampoco los resultados te acompañan, nosotros, por más que tengamos la FIFA de nuestro lado, como estamos jugando, necesitamos claro. Un milagro para hacer tres goles.
0: Sí, sí, sí. Y uno se
1: vamos también un poco a eso.
0: Sí, uno se emociona cuando ve que el equipo tiene tres partidos buenos, como los primeros tres de Poncio, pero después ves que al menos la sensación que a mí me da es que River, anímica y emocional, mentalmente, está muy débil, porque pasó la lesión de Almada. Y el equipo se quedó. A los dos minutos llega el gol de Huracán. Entonces es como se te lesiona un jugador y ya te cambió completamente todo el partido.
1: Sí, yo te digo que creo que anímicamente lo rescato un poquito más. Mira lo que ¿sí? te digo. De lo que veníamos viendo, porque tuvo interés, salió a buscar el partido con más ganas que ideas. En el segundo tiempo tuvo más ideas, se pararon mejor, llegó el empate y nos perdimos un par de goles que podíamos haber hecho la diferencia.
0: Claro.
1: Porque ellos, la verdad, patearon dos veces. La que le sacan mano a mano, que le sacan el primer tiempo a Driussi, es una pelota para gol. La agarra mal Driussi, se va a media altura y el arquero reacciona. Si le pega bien con el empeine para abajo, allá abajo no la agarrás. Claro. Así que, pero bueno, no fue la noche. Pero lo que sí te digo, lo grave,
0: sí,
1: es la falta de ausencia de fútbol. Pues fíjate que se fue a Almada y nos quedamos rengo.
0: Completamente.
1: Y después cuando se fue el otro chico, ya nos quedamos muertos en la cancha.
0: Sí.
1: Que este chico que trajimos de Verde, de Vélez, mejor dicho, de Verde, de Vélez.
0: Andrada.
1: Andrada se está pareciendo a mí, me está dando la sensación, como lo veo jugar, parece el Nacho
0: sí.
1: Fernández que trajimos sí. en su momento.
0: La verdad que sí. Y a mí este tipo de jugadores es la única esperanza que rescato de este River. Poncio, que al mismo me emociona por momentos y por momentos me preocupa, viendo que es como sus primeros pasos. La verdad no quiero decir nada de Poncio porque no tengo una sentencia, tampoco no tengo como un precedente. Yo le daría tiempo.
1: Tampoco podemos pegarle a Poncio.
0: Exactamente, sí. Creo que lo bueno que había acertado, los tres primeros que ganó con los cambios, como por ejemplo con Banfield cuando le hacen un gol, en vez de poner un defensor como haría Caudet o haría de Michelis, puso a Beltrán a seguir tratando de proponer y demás. Siento que, no obstante, en este partido con Huracán, me parece que sí la pifió con los cambios. Poniéndolo a Barry.
1: En este momento puso, sí, yo creo que ese es la pifiada. Después lo pone a Beltrán, que está bien, es lógico poner a Beltrán.
0: Es lógico ponerlo, pero también le buscó una posición rara. Capaz que era, o sea, yo entiendo que él quiso mantener el mismo esquema que trabajó en la semana, pero con un jugador que no trabajaste en ese esquema. Porque a Beltrán por derecha, como lo ponían a Freitas el último tiempo, por así decir,
1: sí.
0: Lo probó en ese lugar, donde se lo notaba que Beltrán no estaba cómodo.
1: No, yo creo que te voy a repetir. Yo de ahí estoy totalmente de acuerdo con vos. Me parece que lo loco de esto era, es lo que yo creo que había hecho, dice, bueno, pongo a Correa un poquito más atrás, que Correa distribuya fútbol,
0: sí,
1: y que Beltrán y Driussi vayan para adelante. Lo que pasa es que Driussi deja las pelotas cortas, quiere jugar una baldosa, no se puede, y Beltrán está totalmente desconocido. Entonces, ¿cómo terminó?
0: Sí.
1: Correa metiéndose dentro del área. Entonces, teníamos tres jugadores dentro del área.
0: Sí, y además pasaba, al menos me genera la sensación de que Driussi con Almada y con Correa cuando juega, por ejemplo, contra Banfield, el primer partido que jugaron los tres juntos, te puede jugar esa manera de dejarte la pelota cortita, jugar como medio sobrado, hacer esas paredes que cuando le salen estamos todos aplaudiendo, pero cuando no le sale te diezma en ataque. Pero me genera esa sensación de que quiere jugar a lo mismo con jugadores distintos, porque esa pared no la puedes jugar con Beltrán, porque Beltrán va a ir al espacio.
1: No, pues son características distintas. Lo que pasa es que cuando vos llegás con medio, yo hubiese puesto uno a Beltrán, yo tenía ganas de poner un mediocampista, que él llama a un mediocampista.
0: Sí, a Pereira.
1: Y después, llama a Pereira y después, no sé qué pasó, que lo cambiaron.
0: Sí, eso también se me hizo raro.
1: Eso también me suena raro, porque si él lo pone... ¿Qué pasa? Cuando llegas con un mediocampista, lo que haces es a la línea de cuatro de ellos no darle referencias.
0: No, y además también...
1: ¿Quién te puede entrar?
0: Sí, como que me dio la sensación de que no... Dijo, se me lesionó un jugador. En vez de meter mano y cambiar el esquema y poner dos delanteros, algo que no trabajé, busco el mismo esquema con jugadores distintos. Para mí hasta hubiera respaldado más que cambie el esquema, que se la juegue él. Yo hubiese puesto un
1: mediocampista más. Sí. Cuanto más gente le sumás a una línea de cuatro que no se mueve. Te muelen a patada. Le sumás un tipo como Beltrán. Es trabajo para la línea de cuatro. Ya está.
0: Sí,
1: es un
0: sí.
1: tipo fijo.
0: Además, Huracán en defensa estuvo muy sólido. También con la confianza de tener la línea del mediocampo y la de la defensa muy cortita, muy pegada, porque ya iban ganando 1-0. O sea, Jordi Caicedo jugó en la posición de un volante ofensivo siendo delantero. Huracán estaba completamente replegado atrás. Entonces, arriba también.
1: Está bien, pero te voy a repetir: si vos le metés gente entre los marcadores centrales de ellos, vos mismo anulás a tu jugador. Vos tenés que poner gente que arranque de atrás de la línea de ellos, que entre por sorpresa. Sino en el segundo tiempo, cuando empezaron a hacer las paredes sobre el lado derecho, el lado de Montiel, ¿qué fue? La sorpresa. Se metía Montiel, se te metía Correa.
0: Sí, Montiel prácticamente jugando de 9 en un momento.
1: De 9, se va para adentro, Correa por afuera. Entonces vos le sacaste la referencia al marcador.
0: Sí.
1: Ahora, si vos le dejás un tipo estático, ya está. Y después lo mal que marca River.
0: Sí,
1: mal que marca.
0: Y me parece que hay gran responsabilidad. No quiero que se vea como una fijación, pero para mí lo de Martínez Cuarta ya es insalvable. Ya no sé cómo lo podés llevar. Porque sale la noticia, además, de que Poncio lo va a seguir bancando. Poncio lo bancó, Cobet lo bancó, Gallardo lo bancó. No sé qué tienen los técnicos con este muchacho para que en todas las ocasiones de gol sea responsable directo en el gol de Huracán, que ninguno de los dos despejó. En el segundo gol perdió la marca, en el primero no despejó, saltó a cabecear y lo confundió Beltrán. Y así todos los partidos Beltrán tiene responsabilidad en la mayoría de los goles y los técnicos lo bancan igual.
1: Pero te voy a decir una cosa, para. En el gol de Huracán, en el primero, que es más grave, ¿no? Porque si él salta o se pone en punta de pie, le pega la pelota,
0: sí,
1: rechaza la pelota, él se agacha.
0: O sea, lo entiendo si lo hace, no sé, un delantero que no está acostumbrado, que
1: vos
0: ni siquiera...
1: Vos únicamente te podés agachar si escuchás el grito del arquero que te dice voy,
0: sí,
1: estoy, agarro, qué sé yo. Te gritará como no te puede gritar mía, pero te dice estoy. Entonces vos te agachás porque si el arquero, él me la pide, me está pidiendo la pelota. Pero si el arquero te pide la pelota, vos tenés que sacarla.
0: O mismo
1: ¿cómo
0: en
1: vas
0: ataque,
1: a agacharte la cabeza?
0: En ataque te puedo entender que agaches la cabeza porque tenés un compañero atrás. Pero en defensa, siendo zaguero central... No.
1: Pero aparte vos estás a la espalda de Otamendi. ¿Sabés que atrás tuyo no hay nadie?
0: Completamente, no, es ilógico. Ya no sé cómo piensa.
1: No, porque no, si yo me decís, pienso que estaba Otamendi atrás, decís, bueno, está Ota, pero no, él está adelante, él está atrás de Otamendi. Entonces, la verdad que quiso hacerlo, no sé qué quiso hacer. Sinceramente, ahora, no puede ser que River no tenga un número 2, viejo. No tengo un número 2, un número 6 de las inferiores. Trajimos a este chico de Argentino Junior para que se venga a operar a River.
0: Literalmente, sí. Y además River lo pagó 3.5 millones de dólares para que juegue un partido en 5 meses.
1: Bueno, la verdad se estará recuperando de la cirugía, no sé qué de su vida.
0: Mirá, este chico, cuando arrancó el torneo de apertura, tuvo 2 partidos en reserva, de los cuales fue titular y jugó los 90. Y eso ya fue hace dos fechas atrás. O sea, estamos hablando de que desde que se recuperó pasaron cuatro partidos, dos jugó con reserva y hay dos que ni siquiera fue al banco. No sé qué está pasando. En las fotos, en los entrenamientos se lo ve, está ahí, entrena. No sé qué pasa, no sé si es un tema de lugar, bueno, no sé qué, si no se recuperó bien, no se termina de entender porque tampoco hay comunicación.
1: Pero ahora realidad, tenemos 10 días, tenemos 10 días para jugar el próximo partido. Sí. Y es el momento, yo creo, de a ver, si Poncio, por más que lo banque y lo recontrabanque, tenés que preservar a Martínez Cuarta. Porque evidentemente no está arrancando ese muchacho.
0: Claro, porque
1: está haciendo un gol por partido.
0: Sí, literalmente, sí. Además, yo creo, digo, uno hablando desde afuera al menos, pienso que si realmente lo quiere bancar, parece que la manera de bancarlo no es dejarlo en el 11, que juegue, que lo chifle todo el Monumental, que los ponga a esa situación en que él se come los goles y le agarra más odio y rencor a la gente, que la gente le agarra más rencor a él. Parece que la opción de que si lo querés bancar, él es tu zaguero central titular. Bueno, probá otro para que la gente, en todo caso, que veas que no hay otras opciones. No sé, Rivero, no sé cómo andará con Otamendi, nunca lo vimos jugando juntos. Rivero no, para mí no tiene que jugar en River, ya está su ciclo cumplido. Pero bueno, mínimamente probalo y que le des a la gente la opción de decir, bueno, ¿es Martínez Cuarta o son opciones peores? No sé, para mí Tobias Ramírez es mejor. Rivero con Otamendi al lado puede llegar a andar. En noviembre del 2025 fue convocado a un amistoso con la selección. Y ahora es el suplente del suplente.
1: Rami, lo trajimos figura de Central Córdoba, ese muchacho.
0: Sí, habiéndole ganado a Flamengo en Libertadores también.
1: Claro, él paró todo Flamengo, lo paró él.
0: Y ahora...
1: Si vos haces cuenta, Martínez Cuarta, el gol que nos hacen los colombianos en cancha de River, que después vamos a penales, la culpa es de él.
0: Sí, el penal, que no sé qué hace con el brazo.
1: Saca el tema del penal. Antes del penal.
0: También la jugada.
1: La jugada pierde la pelota en la mitad de la cancha, que después termina en el penal. Sale gambeteando a tres o cuatro, pierde la pelota, contragolpe de ellos, centro cruzado, primero de derecha a izquierda, después de izquierda a derecha, plum, penal. Y quedamos fuera de la Copa.
0: Lo peor de Martínez Cuarta no es solo los riesgos que toma en defensa, de que se equivoca, que sale tarde, que se come goles, sino que también trata de proponer, trata de salir jugando, cuando primero no es una virtud de él, y segundo, el partido tampoco se presta para eso. Salió jugando en mitad de la cancha cuando iba ganando 1-0, minuto 70, sale jugando. Quiere salir jugando, quiere gambetearse tres jugadores, cuando tenía la opción de jugar con Otamendi, jugar con Montiel o jugar con el arquero. No había apuro tampoco para que él haga
1: pero
0: esa
1: aparte,
0: jugada.
1: Vamos a una cosa. Hasta ese momento, los colombianos Santa Fe...
0: Estaban eliminados.
1: Estaban muertos en la cancha. Minuto 70, arrastraban por la cancha.
0: Habían llegado una vez sola en todo el partido, minuto 70.
1: Se arrastraban por la cancha. Y nosotros lo dejamos con vida.
0: A mí lo que me preocupa también es que hay gente que lo sigue defendiendo. Y no hablo solo de hinchas, hablo también de gente Poncio lo sigue defendiendo, la dirigencia lo sigue defendiendo, porque ya no ofertas,
1: vos tenés que defenderlo, ya bastante macanas hicieron con el tema del container.
0: No, pero no digo que lo saquen al container, sino que no juegue titular, mínimamente.
1: Pero bueno,
0: jugás una vez por semana, no tenés que hacer recambio, podés probar otro jugador. Tobias Ramírez ya está para jugar. Ya lo vas a llevar al banco, ¿por qué no lo
1: esperemos, pone? Esperemos que Tobias Ramírez entre directamente de titular. Ahora, me extraña que este chico Rivero no pueda ni siquiera probarlo en media hora. Nada, viejo.
0: Exacto.
1: No puede ser. Venía de jugar en la selección nacional y ahora no puede levantar las piernas. ¿Qué pasó en el medio?
0: Por ejemplo, a mí, Rivero me da la sensación de que... ya es un punto de que lo tenés que vender. Me parece que se puede llegar a decir que es un ciclo cumplido. Pero aún así, de acá al mercado de diciembre, tenés todos los partidos que te quedan del torneo clausura, prefiero que intente revivirlo, intente reanimarlo a Rivero, que hace menos de un año estaba jugando en un amistoso en la selección, que tiene a Otamendi al lado. Porque también pasa esto, que los defensores, los centrales, cuando tienen un desentendimiento... se complican los dos y bajan el ánimo y el nivel los dos. Pero a mí me genera la duda de decir, Rivero, que tuvo un gran presente el año pasado, que tuvo un gran semestre el año pasado, y el año este lo había arrancado más o menos bien, con Otamendi al lado puede ser otra cosa, viendo que un central que no se equivoca tan seguido, que te da esa certeza, te da esa seguridad.
1: No, aparte un jugador de selección, campeón mundial, te da una tranquilidad. El delantero también tiene un cierto respeto contra Ota. No es cualquiera. Ahora, yo no entiendo que no lo puedan poner a este chico, sigamos insistiendo con Martínez Cuarta, cuando no... Ya lo del otro día, de agacharse en el primer gol, es para en ese momento vos tenés que levantar la mano y decir cambio, está bien. Ya si habías cambiado a uno, te puedes quedar sin opciones. Después
0: no,
1: te lastimó
0: ni
1: el otro.
0: Desde el gol, desde el penal que erra con Santa Fe, no sé cómo volvió a jugar de titular ese muchacho.
1: No, pero bueno, ponele que cambio de técnico, viste, tabla rasa, muchachos, arrancamos todo de cero y de cero, vamos todos cero. Listo, la jugamos en esa. Pero vos no podés, ¿cómo se llama? Agacharte. Un central que se agacha.
0: Es antinatural, directamente.
1: En un centro al área.
0: Que la pelota no, le venía viejo. Derecho, además. No había nadie que se meta tampoco.
1: Pero yo te voy a decir una cosa. Yo, mal o bien, he jugado al fútbol toda la vida. Y sigo jugando. Yo te puedo asegurar que en el club, en el campeonato, llegas a hacer una cosa de esa. Mira que somos todos sub-100, ¿eh?
0: Sí.
1: Vos el sub-100, pero claro, llegás a hacer una cosa esa, te echan de la cancha. ¿Cómo vos que vas a buscar una pelota? Sos el último hombre. Porque después lo tenés a 10 metros, lo tenés al huevo Acuña. Vos sos el último hombre. ¿Y la dejás pasar? Imagínate que la pelota no va al arco, que la pelota cruza el área. ¿Quién sabe que viene atrás tuyo? El negrito se Caicedo le pega así de frente con frente, tic. Se encuentra un regalito del señor. No, realmente una cosa de... ¿sabes lo que me preocupa? El grado, no me gusta decir la palabra, me preocupa. Lo que yo entiendo es el grado de desentendimiento que tienen los jugadores.
0: Hasta me parece raro de decir, bueno, el zaguero central depende mucho de la confianza que tiene, que le den, que le brinden, del que tiene al lado, o de cómo defiende el equipo, pero... Ya lo de Martínez Cuarta es, lo tenés a Montiel al lado, lo tenés a Cuni al lado, tenés a Fausto Vera que Fausto Vera tiene un perfil bastante más
1: tiene
0: defensivo.
1: Tiene tres campeones del mundo al lado.
0: Beltrán, que el semestre pasado fue el mejor, porque te salvó con San Lorenzo, te salvó con Central, te salvó en Sudamericana.
1: Y acá decime, ¿qué culpa tienen los goles? Vamos. Yo te hago la pregunta, ¿qué culpa tiene Beltrán en el primero y en el segundo gol?
0: No, por eso digo, tenés a Beltrán, que fue de lo mejor, digo, no tenés excusa para estar en un tan mal momento. Son cosas básicas, Martínez Cuarta, sos central y la pelota te viene directo.
1: Perdóname, el gol que le hace el otro día contra Atlético Tucumán, ¿qué culpa tiene Beltrán?
0: No puede hacer nada. También Martínez Cuarta perdiendo la marca contra Tucumán.
1: Lo miran, ahí fueron dos. Martínez Cuarta y Otamendi lo miran como el muchacho entra a la carrera, salta y cabecea.
0: Y lo triste
1: Hijo,
0: también...
1: Ninguno se le ocurre, porque eso, ¿sabes qué pasa? Están viendo la pelota y no están viendo la marca. Entonces, cuando vos este tipo te va a entrar, aunque no le puedas ganar en el salto, lo tenés que desacomodar con el brazo.
0: Sí.
1: Con el brazo pegado al cuerpo lo desacomodá, que no cabecee. Pero entró más fácil que en un entrenamiento a cabecear.
0: Y lo triste también es que el chivo expiratorio termina siendo Beltrán, con 22, 23 años.
1: ¿Pero por qué Beltrán? Porque no le van a echar la culpa a Otamendi. Y ya Martínez Cuarta es reiterativo. Entonces, ¿qué hace? Le pegamos a Beltrán, que es el tercero en discordia, y bajarle el precio.
0: Triste.
1: Pero Beltrán, yo te voy a decir, a ver, decime los goles. Contra Banfield, ¿qué gol? El segundo gol de Banfield es un golazo. El tercero que hicieron, que lo anularon... ¿Qué quiere que haga? Milagro.
0: No, es
1: la defensa
0: verdad.
1: Marcando. Sí que el tipo estaba adelantado por una uña y un callo.
0: No, pero. ¿No? Por ejemplo, para mí es eso. Te empezás a repasar y digo: o es un golazo del rival, tipo es un mérito del delantero rival, o es un error de Martínez Cuarta. Al menos estos partidos de que llegó Poncio es así. Es un mérito del delantero o un error grave. Grave error básico de un defensor, es lo que te enseñan en la escuelita. Me imagino que a Martínez Cuarta siendo central se lo habrán repetido en novena, en octava, en séptima, en sexta, en quinta, en cuarta. despejá, te viene la pelota derecho en tu área, despejá.
1: Pero aparte, yo te decía una cosa, si vos me decís, estoy parado y la pelota me viene, me sorprende, es una cosa. Pero vos fíjate que él la va corriendo a la pelota, porque va atrás también y se apoya contra también. O sea, lo que está haciendo es, se llama en el fútbol, es él va a buscar la pelota, va a atacar a la pelota. Él la va a atacar. Entonces, cuando vos la vas a atacar, es tuya, no podés perder.
0: Y después se arrepiente.
1: Porque una cosa, y después se arrepiente. Porque vos fíjate, te voy a cambiar. El gol de que nos hacen los ingleses con Molina. Molina no ataca la pelota, él la espera para despejar y el otro se la arrebata. Si vos salís y ganás ese metro, el inglés no hubiese hecho, está bien, no hubiese sido lo épico, pero no hubiese hecho el gol. ¿Entendés? O sea, la diferencia entre esperar y ir a atacar la pelota. Entonces vos la vas a atacar, la viene y te agacha la cabeza. ¿Qué te vuelvo a decir? Entró donde entró y el arquero me decía, pero reacciona tarde. Es que ninguno esperaba.
0: Es que
1: vos no podés esperar que el tipo que va tomando envión, que te salta todas las pelotas,
0: se agache.
1: Yo te decía una cosa, el chileno que teníamos, que tanto lo dijeron, Paulo Díaz, que tanto le dijeron de todo, jamás yo lo vi que agache la cabeza.
0: Mirá lo que nos hace extrañar este muchacho.
1: Mirá lo que nos hace extrañar, Paulo Díaz, nunca vi que el chileno te agache la cabeza.
0: Triste, porque además, por ejemplo, yo me pongo a pensar y digo, en la tabla anual ya no llegás a salir campeón, Copa Libertadores estás complicadísimo porque tenés dos partidos como Belgrano de visitante, Boca de visitante y Racing de local. Son tres partidos chivísimos entre los 6-7 partidos que tiene River por delante.
1: Espera, creo que quedan 5 o 6 partidos, queda más.
0: A ver, lo repasamos. River tiene.
1: Son 10 fechas. Espérame, estamos en la fecha 10. Y son.
0: Fecha 11 contra Sarmiento. Fecha 12, Estudiantes Río Cuarto. Fecha 13, Belgrano de visitante, es el partido que te dije. Fecha 14, Racing de local. Fecha 15, Boca. Y fecha 16, Aldo Civi. Son 6 partidos que le quedan a River. Viste que River
1: pidió... quedan 6 partidos, ni siquiera, a ver, si quedan 7 sería mucho mejor, tener 3 puntos más, pero acá menos. Pues 6
0: partidos. 6 partidos, los cuales son chivísimos, porque uno es un Belgrano en Córdoba, otro es Racing.
1: Que es un rival directo, Belgrano es un rival directo.
0: Sí, pero igual es complicado, después tenés a Racing.
1: No, pero es bueno porque, a ver, claro, vos le ganas a dos eliminar. Sumás 3, pero el resto todo se te puede avanzar. Decí que Rosario Central le ganó a Argentino Junior. Sí.
0: Igual te digo.
1: Aldo Civi le
0: digo
1: ganó.
0: Que me preocupa más que sea rival directo. Porque viendo este River, si es un rival directo, Almada no llega a jugar este partido. Tenés a Dios
1: si Almada,
0: que se rompe
1: Almada
0: una
1: cuánto,
0: uña.
1: Escúchame, el desgarro en grado 1 tiene que estar para la próxima fecha, tiene que estar.
0: Anunciaron que tiene 3 semanas. Lo anunciaron el post partido. El día siguiente. 3 semanas, llega justo como para el 14, 10 de octubre, llega como para Estudiantes Río Cuarto, más o menos. Capaz que, bueno, lo habrán exagerado el número.
1: Vos tenés que decir 3 semanas y puede evolucionar en 2.
0: Claro, depende también cómo se desenvuelve el jugador. Bueno, también, claro. Viste que está el partido que se atrasó de Sarmiento, que se iba a jugar el 7, River hizo el pedido formal y dijo que no se iba a presentar si se jugaba el 7 y lo pidió que se juegue el 14. Que se atrase el partido con Estudiantes Río Cuarto y que se juegue contra Sarmiento por la fecha 11.
1: Pero bueno,
0: el día que River juega contra Sarmiento es la despedida de Messi en el Monumental y están convocados jugadores que no fueron convocados para estos amistosos, son convocados porque son campeones en Qatar, como lo es Otamendi, como lo es Acuña, como lo es Montiel, como lo es Correa, fueron convocados. Más los jugadores que suelen convocar a la selección, que es Almada, más 2 caras nuevas para estos amistosos, que fueron Andrada y Beltrán. O sea, 8 jugadores en total. Entonces, si River juega contra Sarmiento el 7 de octubre, como está previsto, de los 11 titulares que tiene, perdería 8, de los cuales son los 8 más importantes, porque perdés a Martínez Cuarta, más que menos, perdés a Fausto Vera, tenés a Aníbal Moreno. Pero no, estás perdiendo a tus figuras.
1: No, estás perdiendo ocho titulares.
0: Estás perdiendo ocho titulares y ocho figuras. Porque hoy es el de los. Además, tiene esa particularidad. Los ocho son indispensables.
1: Sí.
0: Porque de los ocho.
1: Sí.
0: De los ocho, cinco los trajiste a este mercado: Andrada, Almada, Correa y Otamendi. Entonces, sí. River hizo el pedido formal. Viste, ahí ya en la Ribera ya empezaron a llorar. Están más pendientes de nosotros que lo que tienen que jugar ellos. Ya el fútbol argentino se empezó a quejar. Bueno, después pasó lo de Atlético Tucumán, lo de Banfield, lo de Armenio. El pedido formal está, y no solo está como un pedido, le contamos a la gente, sino que River se plantó y dijo que si se juega en esa fecha, River no se presenta, teniendo la EFA en contra. Teniendo la EFA en contra y teniendo la espalda que tiene River, te presentás a dos posibilidades: o la AFA cede y juegas el 14, o River cede y juega el 7, como pueda jugar, porque si no le van a dar los puntos a Sarmiento y ahí ya es otro quilombo más.
1: Yo no me presento, no juego.
0: El tema es
1: que quede el bochorno del fútbol argentino, que sea la, porque a ver, es lógico, si me sacaron Almada, decís, bueno, loco, pará, tenés un plantel súper rico, te sacan a uno.
0: Te sacan ocho titulares.
1: Entre ellos el arquero.
0: Entre ellos el arquero, claro. El arquero y los dos generadores, que son Almada y Correa. Porque además, mirá, en un hipotético equipo.
1: Pero pará, sin Almada, figura, Correa y el chico y el que trajimos de Banff y el que trajimos de.
0: Sí, Andrada. Sí.
1: Andrada.
0: Pero además.
1: Y no sé si no hay alguno. Escúchame, no hay ninguno que haya la selección. ¿De Uruguay?
0: No, de Uruguay no. Aram Barry no está convocado. Giovanni González tampoco. No están convocados.
1: Giovanni González el 4.
0: Imagínate el nivel que tienen, que no los convocan ni a esta selección uruguaya con Forlán de DT.
1: ¿Y el 3?
0: Convocan a Lucho Suárez con 38 años y no los convocan a estos muchachos que jugaron en Europa. Pero bueno, son los negocios que hay en River.
1: Sí, señor. Se llama Pablo Casal. Ya te doy nombre y apellido.
0: Pablo Casal.
1: Bueno, el que maneja el fútbol en River.
0: Bueno, ya lo dijimos, River hizo el pedido formal y tiene Sarmiento, Estudiantes, Belgrano, Racing, Boca y Aldo Civi. Todo esto que River básicamente está obligado a ganar prácticamente de los 6 partidos que tiene. Tiene que ganar mínimo 4 o 5 y con Boca menos de un empate no puede sacar. Porque no solo que se te van en el historial, serían 3 partidos seguidos que te ganan, sino que Boca suma puntos para la tabla anual, lo cual a ellos les vendría excelente en la pelea por el campeonato anual. Entonces, ese es el partido importantísimo que tiene River de estos próximos 6, pero después los otros 5 son indispensables. Belgrano es un rival directo en la tabla anual, pero al mismo tiempo Belgrano ya libera cupo, entonces no es un problema. Y en la zona B, en la cual está River, también Belgrano está cerca, tiene apenas 3 puntos más. Pero, bueno, Sarmiento también tiene 3 puntos más, pero es lo que te decía, Claudio, no sé si me preocupa más que sea un rival directo o de que no, porque River llega a tener una noche como la que tuvo con Huracán y se te escapa.
1: Pero, ¿sabes qué? Pero de todas formas igual se te escapan, porque, a ver, vamos a decir una verdad, River es un impredecible. River no es que tenés una seguridad que si, bueno, fue justo conseguir una Coca-Cola en el desierto que perdimos este partido. River puede ganar o perder con cualquiera. Es un equipo vulnerable, un equipo de mucha falla. Cuando se iluminan y están concentrados, Almada,
0: además Yussi,
1: te hacen 2-3 goles, pero para hacer 2 goles erran 4.
0: Sí, completamente. Hacer
1: 2 goles erran 4, entonces te hacen 2 goles y después tenés que sufrir, que no te invoque ninguna, que el arquero no, que el 6 o el 2 no se mande ningún nada, entonces eso es un equipo muy previsible.
0: No, y además
1: es un equipo sólido.
0: Pasa también que me pongo a pensar y digo, River, la clasificación a octavos la tiene muy complicada, está octavo con 13 puntos. Pero también me preocupo, digo, si River ponele que se mete por la ventana, clasifica, qué sé yo, sexto, quinto, porque ganando 1 o 2 partidos ya saltaste 3-4 puestos.
1: A ver, River si no clasifica toca jugar de visitante,
0: te toca jugar de visitante, te puede tocar uno de los primeros equipos de la otra zona, que puede ser Vélez, que puede ser Boca, que puede ser Independiente.
1: Pero el único que te puede hacer sentir una localía, es Boca. Después Independiente, Vélez, que te hagan sentir una localía.
0: No, no lo digo por el tema de la localía. No, lo digo por el tema de tener que jugar octavos con Martínez Cuarta de titular, que vos decís,
1: pero
0: bueno,
1: con Martínez Cuarta no podés jugar ni en soltero contra casado. Vamos a arrancar de ahí. No podés jugar ni siquiera un picado con los primos, podés jugar con Martínez Cuarta. Si vos no tenés un 2 que te responda, no importa si vos jugás de local, porque ya jugamos de local contra Huracán, patearon 2 veces y fueron 2 veces adentro. Entonces no te importa quién esté, qué cancha jugues. Vos tenés que hacer sólidos los dos marcadores centrales.
0: Sí, esperemos que lo
1: pruebe. En el River, mirá que vamos a hacerlo más histórico, por si se engancha algún histórico, de la siempre gente que nosotros tenemos. River, cuando salió campeón en el 75, ¿sí? Trajo sí. 2 columnas de marcadores centrales. Trajo Ártico, de 6, de Talleres de Córdoba, y lo trajo a Roberto Perfumo, que lo daban desahuciado y muerto en todo el fútbol argentino. Y si uno no quería que vaya al ataque, Roberto, lo que quería es que el tipo te ordene y te juegue. Ahora tenés a Otamendi. Entonces, si vos pones un 6 o un 2 sólido, ya no te llegan, viejo, tenés que pasar esa defensa. Otamendi,
0: que muchos le critican la edad, que tiene 38 años, el año que viene va a cumplir 39, pero Otamendi en los últimos 5 años de fútbol, o sea, del 2021 para acá, de la vuelta de la pandemia para acá, en los últimos 5 años fue el tercer jugador en todo el mundo que más minutos sumó. En todo el mundo.
1: O sea, es un jugador... Y un equipo pedorro, porque vamos a ver, el Benfica no es un equipo de primer nivel, te atacan los 90 minutos con el Benfica.
0: Por eso, sí.
1: No es el Manchester City que, bueno, si jugás con alguno de la Premier League importante, el Barcelona,
0: claro,
1: te pueden atacar.
0: Claro, jugar con un compañero al lado, ¿no? Jugó.
1: Claro, no, ves, si vos jugás en el Barcelona, sabés que el único que te va a atacar es el del Real Madrid. Después los demás no llega ninguno al área.
0: Completamente.
1: ¿Qué va a llegar? ¿Español? ¿Va a llegar Rayo Vallecano? No va a llegar al área.
0: Y no solo jugó en el Benfica, sino que jugó en Argentina, siendo el zaguero titular, contando el Mundial, contando la Copa América.
1: Por eso te estoy diciendo. Lo que pasa es que también tenés el 5 que a veces pierde unas pelotas, verá que no terminamos de afianzar todo. Y el 2 que hace esa burrada, y
0: con
1: viejo,
0: el 5 que
1: estamos complicados.
0: No, también, sí. Bueno, estamos River complicado. Tuvo la posibilidad de comprar un zaguero central que fue Álvarez de Argentino sí. Junior, un chico que anda muy bien, y al último tiempo desistió porque River había ofertado comprarlo en 3 millones de dólares por el 80 y pagar $1 millón por año dentro de 3 años a Argentino Junior. Un Argentino Junior que necesita liquidez, que está en un momento económico complicado, que le venía bien venderlo, pero no en 3 cuotas en 3 años por un palo por año, que para argentinos es poco, viéndolo a los pibes que saca. No pudieron poner 3 palos juntos.
1: No, pero
0: por Álvarez
1: cosa...
0: cuando pusieron 4 por Borré, por ejemplo.
1: No. Yo te voy a decir una cosa. Yo desisto de esas cosas que dice el presidente Malespina de Argentino Junior. No te lo quisieron vender porque, ¿sabes qué? Seguimos con el tema de la AFA bostera y no te lo quieren vender. Vos fíjate que de club a club, para traerlo, lo único que trajiste fue este chico con el que le compraste por la cláusula, lo trajiste por el pase con Vélez, porque ahora me gusta. Otra de las cosas de las cuales estoy feliz y contento, que el Vélez Arfield, de nuestro amigo el heladero,
0: sí Erlanga.
1: quedó afuera. Ahora vayan a apelar. El Secanuca, que cuando River dijo que se iba de la AFA, fue el primero que salió a tirarnos piedra. ¿No te acordás de Berlanga, que fue el primero que salió?
0: No, me acuerdo.
1: Bueno, el Secanuca de Berlanga ahora se la tiene que masticar tranquilita, que Boquita... Encima, vos fíjate qué concurrencia. Le
0: con
1: sacan
0: River
1: los puntos.
0: Se hacen los vivos todo, pero con Boca no.
1: Pero a Boca le dicen, le ponen una multa. 20.000 entradas. Entonces yo te pongo una pregunta a vos. Si vos no tenés nada que ver, hiciste todo en regla, ¿por qué tengo que pagar una multa de 1.000 entradas? Entonces vos me, si yo me pones una multa, me estás diciendo que yo me equivoqué. Entonces, si me equivoqué, tiene razón Vélez. Tiene que ir a, ¿me entendés? Que son tan cabeza de termo las cosas que hacen.
0: Sí, sí, sí, sí.
1: Porque si vos me decís, bueno, vamos a una disputa, a una mediación, y me dice, no, Claudio tiene razón, pero Claudio tiene que pagar una multa. ¿Y por qué tengo que pagar una multa si yo tengo razón?
0: Claro.
1: O sea, tengo razón y pago una multa.
0: Y es complicado verlo así, peor.
1: No, no, a ver, dame la lógica, decime la lógica.
0: Y además, ¿cuál es la lógica? ¿Viste lo que dijo Midhans después? El jefe del tema ejecutivo de la AFA, Fernando Midhans, que también ya es admitido hincha de Boca, ya lo ha dicho él, lo ha dicho el padre, dijo que toda la vida fue a la cancha de Boca. Midhans dijo, hacerle esta sanción a Boca es como darle perpetua por robar una manzana. Está bien, será una manzana o no, pero la estás robando. Estás admitiendo que Boca está robando, lo estás diciendo con tus palabras. Lo sea perpetua o no sea perpetua, está robando, lo estás diciendo vos.
1: Claro, entonces robemos, habemos robo, robemos, total, como vienen de ese lado. Por eso estoy, te juro, feliz cuando ayer, porque nosotros el lunes salimos con Pablo y estábamos hablando de qué hacemos si River se va a la AFA y todo. Yo dije, bueno, ahora presenté el proyecto. Pero esto, que nos boicotearon, que se tiraron para atrás, ¿no hay cómo te deja? Muchachos, yo vine acá y traje, me acerqué a traer una propuesta, pues no solo quejo, me quejo, sino que traigo una propuesta. Y ustedes la rechazaron toda. Ya está. Ya hice todas las cosas que tenía que hacer pertinentes para el caso. ¿Entendés? Porque sí. Esto cada vez se está transformando más alevoso. Y te aclaro, un día termina mal en una cancha. Porque el otro día a Madryn le robaron con un orsay que el tipo picó 3 metros de su campo. ¡De su campo! Sí, le dieron sí. La pelota. Él pica de su campo 3 metros para atrás y la línea, la jueza de línea, que por qué no se quedará, viste, en su casa, levanta la bandera y cobra orsay.
0: Órdenes directas, claras, bastante claro, obvias.
1: El otro día, el primer tiempo, 11 faltas hizo Huracán. No sacó una sola tarjeta amarilla, el referí. 11 y 3 que no dieron. E inventó la falta de Martínez Cuarta. Porque el que le pega la murra de atrás, que lo cepilla de atrás,
0: completamente.
1: El 4. Sí. No fue Martínez Cuarta. Pero ya el tipo había cobrado antes. O sea, que inventó la falta de Martínez Cuarta.
0: Sí, sí, sí.
1: ¿Entendés? Entonces, ¿hasta cuándo? Está bien, síganos cobrando todo. Pero bueno, vamos a tener que empezarnos los socios. Por eso yo te digo, ser hincha hoy de Atlético de Tucumán, una cosa, ser socio me daría asco.
0: Sí.
1: Porque socio, yo estoy, el socio, el hincha puede bancar. Yo banco como socio, banco al club. Sí, pongo la plata en el club para que no me cobre, no me pase lo de Lambarri. Y cuando me pasa, me quejo, y cuando hace la otra, te quejas también. O sea, sos alcahuete gratis.
0: Completamente. No le digas un favor.
1: No le digo nunca un favor.
0: Igual que, el de Lanús, igual que el de Lanús. Que, claro. Que se vive llorando y nunca liga.
1: Claro.
0: Completamente. ¿Me entendés? Bueno,
1: entonces,
0: mirá.
1: ¿Qué querés que te diga? Es así la que nos toca esta área de corrupción. Sí. Y algún momento va a explotar, porque si vos ves los partidos de a Chacarita el otro día, lo que le hicieron, a Quilmes.
0: A Quilmes, sí, con Chicago. Pero, lo de Quilmes, claro, con Chicago fue completamente alevoso. Y decir que Chicago es un equipo...
1: A ver, estamos hablando de Quilmes, que Quilmes es un equipo...
0: Grande.
1: Y aparte los ¿quién tenés? Vamos a hablar de los políticos que tenés. Tenés buenos políticos en Quilmes, ¿eh?
0: Sí, sí, sí.
1: No, y además, hay un señor de bigote que es importante. O sea, te estás tirando con unos nenes, porque eso son de entrada a la AFA, eso no piden permiso, no. Directamente.
0: Sí, sí, sí. Bueno. No, y por ejemplo, mirá, hacemos el repaso de la tabla anual. Hoy Independiente de Rivadavia está puntero con 51 puntos a falta de 6 fechas, 51 Independiente. Segundo está Vélez con 48 puntos. Tendría que tener más por el partido contra Riestra, por ejemplo, pero Bueno.
1: Pero sabes que está bien dado que la sufran. Y ahora le sacaron y ahora lo sacaron de una copa por alcahuete, seca nuca. El amigo Berlanga.
0: Gratis. Otro que seca nuca.
1: Perdón, mi amigo Berlanga que se lleva unos dólares de acá de la Conmebol, ¿eh? Acá, sí, sí, sí. De acá de Asunción se lleva unos buenos dólares el amigo Berlanga.
0: Bueno, tercero está Boca con 47 puntos. Repentinamente, viste, esa patada de Herrera con San Lorenzo, patada de Flores con Lanús, All Boys, a Newell's All Boys, a Platense, bueno, todas esas pataditas que a Boca no le cobran, que tendrían que ser rojas y los dejan jugar gratis, que el último jugador que le echaron a Boca fue Zenón en el 2025, para dar un datito de color. Bueno, Boca de la nada se metió tercero en la tabla anual y está a 4 puntos del puntero. Para que tengamos
1: y
0: el precedente.
1: Y te digo una cosa, con posibilidad de ser
0: sí, tranquilamente. Bueno, Argentinos Juniors...
1: ¿Cuatro puntos a Boca? No.
0: No hay nada, no. Argentinos Juniors, que está cuarto con la misma cantidad de puntos, 47. Quinto está Central con 46, ahí cerquita. Sexto está Instituto con 43. Gimnasia, la misma cantidad de puntos. Sexto y séptimo ahí consecutivamente. Y recién octavo está River, hoy con 42. Noveno está Belgrano con 42, pero a Belgrano ni lo contamos porque libera cupo de campeón del torneo de apertura. Entonces estaría entrando Sudamericana Estudiantes con 41 y cerquita Independiente también con 41. Hoy por hoy, viendo la tabla anual, Boca está cerca de la punta. El primero que libera cupo, sale campeón de la tabla anual y libera cupo. O sea que hoy Argentinos estaría entrando en Copa Libertadores. Después están los que juegan Copa Argentina, que lo tenemos a Boca, lo tenemos a Banfield. No, perdón. A ver, ya te digo el cuadro Copa Argentina. Que no está bueno, Boca que juega contra...
1: ¿Boca con Vélez?
0: Boca contra Racing. Juega el domingo los cuartos de final.
1: Cuarto de final, sí.
0: Y después el cuadro quedó con Banfield. Y después está el partido por jugarse entre Independiente Rivadavia y Atlético Tucumán, y Platense y Estudiante de La Plata.
1: Bueno, ahí Racing tiene que ganar la Copa Argentina si quiere algo, mojar algo, ¿no?
0: No, igual te digo, el choreo que le van a pegar a Racing. No quiero sonar con piranoico, pero viendo cómo viene la mano, un Milito que está en contra también de la AFA. Está en contra tibiamente porque no se posiciona como River, pero al mismo tiempo siempre que hay alguna queja, él se queja también. Milito se queja. Pero
1: sí,
0: lo mismo pasa un poquito con Estudiantes, que a veces se posiciona, otras veces no se posiciona. Se sabe, es cantado que está en contra de la AFA, pero cuando River toma estas decisiones tampoco sale a respaldarlo. Entonces, cada uno quiere librar una batalla por su cuenta. River por su cuenta, Estudiante por su cuenta.
1: Veamos cómo se desenvuelven las cosas.
0: Sí.
1: Porque por ahí hubo un error, decir, dejá que me bochen esto para ya quedar en evidencia quienes son blanco y rojo.
0: Bueno, igualmente, yo entiendo eso que vos decís, Claudio, porque ya sabemos que River es blanco y que Boca está, o sea, ya sabemos que River está en contra y que Boca está recontra a favor. El vicepresidente de la AFA es Riquelme. Es bastante evidente y ya es bastante bochornoso como lo hace la AFA. Y aún así, nadie se está haciendo mucho espamento. O sea, ya se sabe y sigue pasando. Entonces, digo, ¿hasta cuándo River puede seguir pasando factura de ponerse en contra de estos dichos de Dicarlo? De Dicarlo, que ayer dijo, la AFA no es de una sola persona, es de todos los equipos. Y seguir poniéndote en contra si sabes que al fin y al cabo no estás llegando a ningún lado. Porque River, hace poco presentó un proyecto. Entonces de a poquito River estaba recontra rebelde y ahora de a poquito se está acercando de nuevo a la AFA. Es obvio que el presidente, que River está en contra y trata de acercarse para dentro de todo poder hacer la diferencia desde adentro, ¿no? Porque de afuera no.
1: Vos podés acercarte para no desunir, pero estar en contra. Y con esto que presentó, y ya te lo bocharon, seguís estando en contra.
0: No, y con eso lo entiendo. Pero digo, River está muy en contra, Boca no, y a Boca les terminan dando una por partido, y a River le terminan sacando una por partido. Los tres penales en las primeras tres fechas que no le cobran a River, la falta de Martínez Cuarta, que no era falta de Martínez Cuarta, era falta de Caicedo, y así ves una por partido que le ponen en contra a River y a favor a Boca. todas las fechas, es así. De 10 fechas, a Boca le dieron una roja regalada, una amarilla, la chiquitita, la cancha inclinada, 7 fechas, y a River, que ya son 3 penales que no cobraron, una falta que no era, y así podés seguir y contar.
1: Entonces, pero ¿sabés qué pasa? ¿Querés estar al lado de los corruptos? Es esa, yo no quiero eso. No. Me pasa, si hoy no salimos campeón, no me importa, pero no voy a estar transando con estos corruptos.
0: No, yo tampoco no quiero estar. Y obviamente cualquier persona de bien no está a favor de esto, al contrario, se pone en contra.
1: Bueno, cada vez seremos más los hinchas, cada vez seremos más los que nos gusta el fútbol.
0: Sí, seremos más, pero cada vez estamos más lejos de ganar cosas también.
1: Sí, bueno, es el precio que tenés que pagar por estar afuera.
0: Y no sé si yo al menos pienso en decir, bueno, sacrifiquemos uno o dos años más de no ganar nada a cambio de ponerte en contra con la AFA, que la AFA ya es una dictadura, porque yo no la veo mucho.
1: Bueno, pero entonces volvemos al principio. O sea, yo para ganar una chapita de Coca-Cola, levanto la mano a todas las barbaridades que hace...
0: No, el tema es que las barbaridades las va a seguir haciendo. Entonces no sé si
1: yo tengo una pregunta.
0: Es rentable ponerse en contra.
1: Cuando estábamos adentro, ¿nos cobraban también? No.
0: No nos cobraban, pero tampoco nos perjudicaban tan seguido y tan alevosamente.
1: A ver, vos sabés...

0: Perdóname, la última, en la cena de anoche, en la gala de River, de la Fundación River, que entre paréntesis se recaudaron 1.400 millones de pesos,
1: Sí.
0: tercera gala consecutiva que se hace,
1: Sí,
0: para
1: sí, sí.
0: recaudar fondos. Y es más, hoy en River entrenó un equipo de chicos ciegos,
1: Sí.
0: que el club le presta las instalaciones para que vengan chicos ciegos a entrenar, que son de un campeonato de fútbol. River tiene un equipo de gente sin no vidente, no vamos a decir ciega, no vidente, que juega al fútbol. Sí,
1: Sí.
0: entonces, estamos en otra línea.
1: O
0: Y
1: sea,
0: bueno,
1: eso lo
0: nos toca.
1: entiendo y lo banco y lo respeto y pienso igual y me parece que
0: Pero
1: estamos por el
0: nos
1: camino
0: tocará
1: correcto.
0: esta, pero bueno, no vamos, vamos, aquí vamos a transar.
1: No, pero
0: Ya sabemos que está al lado de los corruptos, y entonces si te comparan, te quieren comparar la Bombonera con el Monumental, vos decís, y te vienen a hablar de la cancha, de la mística, de esa escupidera, porque en realidad era una escupidera, y por no decir escupidera le pusieron Bombonera. Revisen los
1: Sí.
0: diarios de la historia, los diarios de la época, revisen, ¿sí? Bueno,
1: No, pero
0: entonces, esa escupidera, ¿qué querés que te diga? Está todo así, campeón. Entonces, sí, bueno, ya
1: sí, pero
0: tenés una vida desvirtuada.
1: me pongo a pensar y digo, Boca no es que ahora está cerca del AFA porque está Tapia, porque cuando estaba Grondona estaba el mismo Mid-Hans, estaba el mismo Beligoy, estaba Grondona y Boca también estaba cerca del AFA y ya son muchos años que Boca está muy cerquita de la AFA, con mucha chiquitita. Te hablo de hace 10 años cuando Boca le gana la Copa Argentina a Rosario Central, el bochorno más bochornoso que vi en una cancha de fútbol.
0: Un
1: Entonces
0: tipo que
1: digo,
0: se cae 3 metros afuera del área
1: claro, entonces digo,
0: y le cobran penal.
1: Boca ya se sabe que está siempre de este lado sucio. Pero aún así, de
0: Bueno,
1: a poquito sigue sumando estrellas y de a poquito saca chapa y River está
0: pero la
1: más
0: pregunta
1: lejos
0: que
1: en
0: te
1: ese
0: vuelvo a hacer,
1: sentido.
0: Beca, las estrellas que suman, andá y compras en Carrefour las estrellas, ¿qué quiere que te diga? Sí, vos sabés cómo las son todas de mala fe.
1: El tema es
0: Lo
1: que
0: que hicieron a Rosario Central es de mala fe.
1: yo creo que este fútbol argentino olvida muy rápido. Porque yo hablo con un hincha de Boca y te hace como que esa final, no, sí, ya pasó. Hablas con cualquier otro hincha, hasta hinchas de Central, me ha tocado hablar y decir, che, pero no estás molesto con Boca por esa final. No, pasó hace mucho tiempo, ahora que Boca le gana a River. La huella que dejó Gallardo, la bronca con todo el fútbol argentino,
0: Y
1: se
0: bueno, pero
1: terminan
0: esto es
1: poniendo del lado de
0: así.
1: Boca hasta con equipos que Boca les robó.
0: Pero bueno, así es que eso es el tema del hincha. Ahora, que vos me decís, yo he hablado con gente de Boca y decís, no, mirá, un día me dijo uno, no, yo la verdad la copa que perdió Boca en el 2018, para mí Boca no la perdió porque esa copa se jugó en Madrid, tenía que haberse jugado acá, la verdadera copa, la final era acá, no en Madrid. Y bueno, cada uno tapa su dolor o esconde su dolor de la forma que quiere.
1: Claro.
0: ¿Qué va a hacer? Entonces yo, viste, ¿qué tengo que decir? Bueno, sí, claro, tenés razón. Y bueno, para mí, ¿sabés qué? Tenés una sutura anal que te está matando, hermano, y vos decís que no te importa porque es como se jugó en el Real Madrid y no nada. Y bueno, y el otro día Domínguez estuvo con Florentín Pérez y le regaló una
1: Claro.
0: medalla
1: Sí,
0: de la
1: lo vi, lo
0: Conmebol
1: vi.
0: conmemorando el 2018. O
1: Mira,
0: sea,
1: justo
0: no te la
1: Pablo
0: saca
1: Fran.
0: nunca.
1: Sí, la más importante de la historia. Mira, justo acá
0: Ya
1: Pablo
0: está.
1: Franco. Nos escribe por WhatsApp y me manda un link de Facebook, errores de
0: Sí.
1: arbitrales de excursionistas, un hincha de excursionistas que dice, imagínate lo que pasa en la B, excursionistas que hoy está primero en la lucha por la B Metro, que aún así también se ve perjudicado por todo este sistema.
0: Pero lo que pasa en la B, la verdad, es tenebroso.
1: Sí.
0: Si en la A, con 800 cámaras, a ver, como el Pollo Viñolo o el otro que dice Clang,
1: Sí, Barsky.
0: Barqui de TN llegó a decir que el gol que le hace Mastantuono fue porque el viento le cambió la órbita a la pelota. Entonces, si vos tenés ese tipo de locura, ya no tenés que tomar de quién viene, saber de quién viene, quién te lo dice y te deja de decir, ya está. No te podés amargar por esas cosas. O no podés decirte nada si sabés quién es cada uno. No, no fue penal, no fue penal, le cortaron la pierna a la rodilla. ¿Cómo no fue penal? A ver, el instituto tendría que haberle dado 40 fechas, que metió dos codazos el otro día contra el Talleres, y no dijo nada.

0: y tenés la prueba más cabal del técnico de Talleres. Dijo, yo cierro la boca porque estuve acá y estuve allá. Estuve en los dos lados.
1: Sí,
0: y
1: en Central Córdoba. Eso fue durísimo.
0: Claro, claro. Es la mejor forma y política de decir, sí, flaco, te roban. ¿Me entendés? Y a Insúa, el otro día contra Boquita, le pitaron mal y se tiene que callar la boca. Porque cuando a él le pitaban
1: de a poquito
0: bien
1: la sufren
0: en Barraca...
1: Todas. Lo sufren todos.
0: Exactamente. Exactamente. Porque cuando en Barraca le cobraban los Orsay a lo contrario, o que era mancha, le cobraban, viste, mancha voladora, cobraban cualquier cosa, le decían, no, si el árbitro dirigió bien, yo no vi nada, no vi la jugada. Bueno, ahora pues, de local con Boca, ¡tac!, te vacunaron. Entonces, ¿sabes qué? Ser alcahuete para cuando le toca una a favor de ellos, me vacunen, me quedo de la vereda de enfrente y vacuname todos los domingos y que no tengo ningún problema. Pero ser alcahuete y cuando juego contra Boca, me vacunan, tac, me tocan. Cuando te juegan contra Barraca, me
1: sí,
0: hacen otra.
1: Eso lo entiendo.
0: Ah, pero por levanto, ejemplo, levanto la mano en la AFA y no estoy con el... No, flaco.
1: Sí, eso lo entiendo y por eso uno es tan hincha de River, porque estas cosas... son de buena gente, inclusive, son morales y te reafirma más estar de la vereda correcta.
0: Exactamente, pero, y ¿sabes qué? Te hace ¿sabes qué? Ser más hincha y voy más a la cancha.
1: Eso sí,
0: por lo menos.
1: Por ejemplo, yo, no sé, veo choreadas históricas que le pegaron a River en la época de Gallardo, no sé, Lanús, 2017, y al año que viene River salía campeón de la Libertadores. Este año a River le roban un penal en la segunda fecha y te quedaste sin octavos, te quedaste sin tabla anual, te quedaste sin Libertadores, porque el equipo tampoco
0: porque
1: acompaña.
0: Hay una cosa que es real, el equipo, a ver, yo te voy a repetir, con un
1: entonces,
0: equipo
1: antes
0: que
1: tenías
0: bien,
1: espalda porque podías ganar, ahora no tenés espalda y no te cobran tampoco, entonces estás complicadísimo.
0: No es que no tengas espalda, no tenés equipo. Antes tampoco tenías mucha espalda, pero tenías un equipo que te hacía 4 goles por partido. Entonces un equipo que era ganador y por más que te cobraran una en contra, Gallardo era muy vivo para manejar los micrófonos, se te paraban esto, la guardia alta, tenemos que hacer esto, tenemos que hacer lo otro, elijo creer, hay cosas, busquen. Era en ese sentido, era muy pillo.
1: Sí.
0: Este pibe no es tan ducho para los micrófonos. Le falta roce a Poncio.
1: Sí, sí.
0: Una cosa es declarar como jugador, otra cosa es declarar como técnico. Es distinto.
1: Completamente.
0: Pero, ¿qué pasa? Ante River tenía que hacerle muchas para ganarle.
1: Claro. Bueno, Claudio.
0: Ahora te patean 2 tiros al arco y ya te ganaron.
1: Completamente. Es así.
0: Es el problema.
1: Pero bueno, querido, ya
0: mira que se nos pasó la hora. No
1: al final de este programa,
0: hora.
1: Exactamente. Lo
0: bueno, eso es lo lindo que tiene River, ¿ves? Que te enganchás con cosas y dijimos, ¿de qué vamos a hablar? Y mira todas las que y podíamos seguir otra hora más charlando y hablando.
1: Y eso y que estamos en un mal momento, porque si estaríamos mejor, imagínate.
0: Y encima no hay ni siquiera hay fútbol, porque ahora que juega, lo único que va a haber es el partido de Messi con la selección y nada más que, bueno, que se despide Messi y otra cosa, por eso que se despide Messi, pero después el resto.
1: Bueno.
0: ¿Y qué era? Con Afganistán, ¿qué? Que no sé ni con quién.
1: Sí, con Burkina Faso.
0: Burkina Faso, claro. ¿En serio, Messi?
1: En serio.
0: El Burkina Faso debe estar destapando champán que viene a jugar con Argentina.
1: Sí, está en contexto.
0: Viene a comer un sándwich de chorizo, un bife a la costanera, ¿no? Que te digo, la antigüedad a la costanera. Viene a comer un bife, claro, papá.
1: Completamente.
0: ¿Qué vas a hacer?
1: Bueno.
0: Venga, como siempre.
1: Querido, bueno, te mando un abrazo. Acción River, y nos volvemos a ver el lunes.
0: Dale, con todas las ganas.
1: Abrazo enorme, Claudio.
0: Un abrazo.
1: Completamente.
0: ¿Qué vas a hacer?
1: Bueno.
0: Venga, como siempre.
1: Querido, bueno, te mando un abrazo. Acción River, y nos volvemos a ver el lunes.
0: Dale, con todas las ganas.
1: Abrazo enorme, Claudio.
0: Un abrazo enorme. Gracias, besito. Chau.

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